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0: Amantes de lo deportivo, ¿cómo están? Sean bienvenidos a un nuevo programa en vivo por las pantallas de Ozona Visión de Pelotazo. Es un gusto acompañarles, soy Paolo Young y siento que tengo que hacer este inicio sin la misma alegría la cual me caracteriza. Ya llevamos casi un mes, gracias a Dios, de Pelotazo. Y quiero tomarme un momento para ir directamente a la palabra de Dios para darles una pequeña reflexión de los eventos que ha pasado en los últimos días y que sigue pasando. Justamente estábamos preparándonos para el programa de hoy y sentimos otra réplica. Así que esto realmente no termina, pero hay un versículo que yo quiero rescatar de este momento y quiero que todos lo puedan tener en cuenta. Salmos 46:2 dice: "Por tanto, no temeremos aunque la tierra sea removida y se traspasen los montes al corazón del mar." Y luego el 3 dice: "Aunque bramen y se turben sus aguas y tiemblen los montes a causa de su braveza." No podemos negar, no podemos obviar todo lo que ha pasado desde el viernes 9 de octubre. Y aquí en Pelotazo no lo haremos. Y quiero mandar todas mis oraciones, quiero mandar un gran saludo a toda mi audiencia de las provincias centrales. Y quiero decirles que Dios está con ustedes. Quiero decirles que ahorita mismo pues estará en un momento de dificultad donde su fe está cuestionada, porque en Panamá nunca había habido un evento de esta magnitud y ha sido un fin de semana difícil. Y dentro de este fin de semana difícil, yo quiero darle las gracias a Dios, porque para mí Dios es importante, Dios es el número uno. Y más que hablar sobre los arquitectos, que Dios vela por la ciencia, yo quiero darle gracias a Dios por cuidarnos de que no haya ni una sola muerte hasta la fecha. Quiero darle gracias a Dios porque tenemos un pueblo que cuando necesitamos ayuda, se une para ayudar a otros. Así que, y también quiero darle gracias a Dios, por supuesto, porque en la ciudad, donde está nuestra mayor población, sobre todo, no hubo daños mayores. Nos protegió no solamente en los edificios nuevos, sino que en cada barrio de nuestro país y, por supuesto, en nuestra ciudad, corregimientos, distritos, etc. Así que, primero quería empezar con eso y de que, aunque ahorita mismo tiemble, aunque ahorita mismo tengamos miedo, nunca olvidemos que Dios, de misericordia, siempre nos acompañará. Por supuesto, yo creo que siempre tener una conciencia en lo que está pasando, pero también tengo que cumplir mi deber de informarles de la actualidad deportiva. Yo espero que en este tiempo, no solamente el programa de hoy, el programa del jueves, Pelotazo pueda ser un escaparate para que ustedes puedan, sobre todo, distraerse y que la podamos pasar bien en estos momentos difíciles. Así que hoy tenemos un programa, yo creo que súper, súper lleno de información. También tendremos llamadas, pero ahorita mismo tenemos un primer segmento lleno de información, lleno de entrevistas. Y, por supuesto, yo quiero comenzar con la primera, porque para mí, yo creo que antes de toda la actualidad hay que hablar sobre lo que fue este fin de semana. Y para eso nos hemos traído a una de las personas que más estaba involucrado entre comunicados y otras cosas de nuestro fútbol nacional. Y por eso quiero darle la bienvenida a Alonso Solís de la LPF para que nos hable un poco sobre lo que ha sido este fin de semana, porque como saben la apertura 2026 jornada 12 fue suspendida. Se va a jugar esta misma semana, fue postergada, mejor dicho. Entonces, por supuesto, tendremos sus declaraciones dentro de poco. Bueno, aquí está. Alonso, ¿cómo estás? Bienvenido a Pelotazo. ¿Cómo te encuentras? Alonso.
1: Ya se reactivó el audio. Como todo el país, bueno, pendiente.

0: de lo que acontece. Hace poco hubo una réplica y ya quedamos todos como atentos, pero bueno, la vida continúa, como tú dices, hay que confiar en Dios, hay que estar atento a las circunstancias y tomar las medidas pertinentes de acuerdo a lo que le conviene a cada uno. Cada uno tiene que salvaguardar su integridad y también la de sus seres queridos, estar pendiente de los demás y estar en unidad. Nosotros en la Liga Panameña de Fútbol, muy responsablemente, desde el mismo día viernes se canceló la fecha. Cancelamos la fecha del sábado porque acaba de ocurrir el incidente, que fue el temblor más grande, y luego cancelamos la del sábado y la del domingo completa para que hubiera como paz y tranquilidad, y se decidió pasar la fecha que se debió jugar viernes, sábado y domingo íntegra para el siguiente fin de semana. Así nosotros tenemos tiempo para que los equipos entrenen, porque tampoco estaban entrenando. Entonces hay equipos del interior del país. Tenemos dos equipos de Coclé que están en la competencia, uno de Herrera y uno de Veragua. Son cuatro regiones que han sido afectadas por el temblor, tanto el equipo de Veragua United, el Herrera Fútbol Club, el Unión Coclé y el equipo universitario. Eran cuatro equipos y obviamente pues eso le estaba afectando el entrenamiento y demás. Entonces consideramos oportuno pues aplazar la fecha completa íntegra para que pudieran entrenar con normalidad y también que tuvieran más tranquilidad de cara a los compromisos para que no fuese nada y también hubiera más tiempo de espacio para ver cómo se van dando las cosas. Ojalá todo termine de la mejor forma posible. Los partidos quedaron igualitos como estaba la fecha anterior. No se modificó sede ni horario. Obviamente el día sí. En la misma hora que tocó el viernes pasado va a ser el mismo de este viernes, así sucesivamente. Y bueno, estamos pendientes de que todo se transcurra de forma regular. Ahí vemos San Francisco Universitario, que es el partido del viernes. El CAI Veragua, que era un partido que obviamente es allá en Santiago. Ojalá todo esté bien en Santiago de aquí al próximo sábado. Ojalá no se dé más nada. Hay un Unión Coclé Herrera, que eran dos equipos del interior. Y el Plaza Amador Árabe Unido, que definitivamente es un partidazo de la fecha, que es un compromiso que va a definir prácticamente quién es puntero. Y ahora, todavía más, porque el que clasifica primero va a tener más días de descanso, ya que se va a tener que acortar el tiempo de playoff. O sea, que el que juega playoff va a tener menos días de descanso. Y es sumamente importante para los equipos clasificar primero, porque eso es lo que le va a permitir tener esa ventaja. La fecha, al correrse la fecha, la final sigue siendo la misma. La final es el 5 de diciembre en el Rommel Fernández. Eso ya es un compromiso. Ya la fecha está pactada con PANDEPORTES y debemos cumplir esa fecha porque luego hay compromisos con el estadio más adelante. Entonces, nosotros en la liga nos mantenemos pendientes de nuestros jugadores. No ha habido ningún caso que llegara a la liga así fuerte. Todo se mantiene con normalidad. Estamos hablando de no solamente la LPF, la Liga Pro, estamos hablando de más de, te puedo decir yo, 24, 36, son 60 equipos, 60 equipos. Y si tú multiplicas eso por lo menos 30 personas por equipo, estamos hablando de 1.800 miembros del fútbol nacional en todo el país, es mucha gente. Entonces nosotros le damos tranquilidad para que sepan que no. No, todo se corrió, Liga Pro, Juvenil y la Liga Mayor de Fútbol.
1: Bueno, muchas gracias Alonso por este informe completo. Ahora te quiero preguntar, porque para darle un poquito de claridad a un par de temas pendientes que nos estabas comentando, dos partidos se juegan esta semana en el interior. Se juega uno en el Virgilio Tejeira, otro en el Toco Castillo, si Dios quiere. Y te quería preguntar si la LPF o PANDEPORTES están haciendo las revisiones estructurales para que, por supuesto, se tiene que hacer como medida de precaución a la hora de que chequear que todo el estadio esté bien y se pueda jugar.
0: Estadios PANDEPORTES muy diligentemente, como le corresponde, todos los estadios han estado han sido supervisados, igual que el COS Sport Plaza, que es nuestra principal sede. Se le pidió a la gente del COS que lo revisaran y todo está en orden, todo está en óptimas condiciones para que se realice la jornada de fútbol, igual los estadios del interior. El equipo de Coclé juega en el proyecto Gol, que es de la federación, y todo se mantiene normal, no ha habido nada grave, y todo con tranquilidad para recibir a los aficionados en estos importantes partidos. y obviamente pues se tomarán todas las medidas de precaución pertinentes para que ojalá no ocurra nada en el país. Tenemos que seguir con la vida. O sea, no, sí es cierto que hay que ser precavido, pero tenemos que continuar porque el país no se puede detener. Nos duele mucho lo que está pasando en el interior del país, sobre todo en Tonosí, en la zona de Azuero, en las regiones más afectadas, y esperemos que pronto llegue la ayuda allá. Pero el deporte debe continuar, las actividades de los panameños, porque somos un país que es resiliente. Ya pasamos por una pandemia y lo hicimos bien, y ahora esperemos que este tema del temblor pues se lleve adelante de la mejor forma.
1: Claro, ahora hablando de otro tema, pero también vinculado a los efectos del sismo, esta semana había sido muy emocionante para la Liga Panameña de Fútbol por todo lo del FVS. Entonces, por supuesto, yo sé que ahorita mismo, como no se ha anunciado la fecha oficial de en qué jornada va a ser implementada, por supuesto, a no ser que quieras comentar, pues no, aún no lo sabremos, pero solo quiero saber para nuestros televidentes si todo esto del sismo afectó la fecha inicial que tenían programada para el FVS.
0: Mira, aquí aprovecho para dar un poquito de docencia. Mira, los árbitros pertenecen a los colegios arbitrales y los colegios arbitrales pertenecen a la Comisión Arbitral de la Federación. Los árbitros no son de la liga. La gente tiende a pensar que los árbitros son de las ligas. Ninguna liga del mundo tiene árbitros. Ni la liga española, ni la liga italiana, los árbitros no pertenecen a las ligas, porque tiene que haber independencia. Entonces, esto del FVS lo ha tomado a conciencia la Federación Panameña de Fútbol, que es un ente bajo el cual nosotros estamos, bajo el paraguas de ellos. La fecha exacta y los demás, ellos lo iban a explicar en los seminarios. ¿Te acuerdas que el viernes era el de prensa?
1: Claro, claro.
0: Para los periodistas. ¿Se ha detenido? No. Ellos mantendrán sobre todo la parte de la capacitación, porque lo que más importante es que todo el mundo esté capacitado para que esto se pueda dar con toda la tecnología necesaria y la solvencia pertinente, porque recordemos que en el VAR también hay errores. O sea, al final, el que está en el VAR también es humano. Entonces, no es que el FVS va a terminar los errores, sino cuántos escándalos no hay en la Liga Española, que tiene toda la tecnología. Entonces, eso no termina los temas arbitrales, porque al final son interpretaciones, hay jugadas que son interpretaciones. Si le entró para amarilla o le entró para roja, aunque la vea el árbitro, si en su criterio es roja, es roja. Y si su criterio es amarilla, es amarilla. O sea, eso nunca se va a satisfacer a los fanáticos, porque el fanático siempre piensa que le están haciendo trampa a su equipo, pero realmente yo te puedo decir que las actuaciones arbitrales, cuando no son son oportunas, son malas para los dos equipos. O sea, eso no... No son no hay un favoritismo, un equipo que tú digas que se está favoreciendo a tal equipo. Es que simplemente los errores arbitrales que se daban random, se daban en cualquier juego, contra cualquier equipo, en cualquier momento. Eso sí es una herramienta valiosa, porque le va a dar al árbitro la oportunidad de ver jugadas, pero no es la que va a solucionar el problema. Creo que los criterios arbitrales siempre van a ser lo que se impone, como ha ocurrido en el resto del mundo.
1: Claro que sí. Bueno, pronto sabremos de eso. Y qué bueno que por ahora, claro, fue postergada. Iba a haber el viernes, como decía Alonso, la capacitación para los medios de comunicación, pero ya continuará, ya habrá el momento. Pero por ahora se mantendrá antes de que pues comiencen los playoffs y la postemporada, como pues se había dicho. Bueno, muchas gracias, Alonso, por de darnos estos minutos de espacio para comentarnos cómo va todo. Que les deseamos lo mejor de aquí desde Pelotazo a la Liga Panameña de Fútbol para que lo maneje, porque esto va cambiando. Uno no se esperaba este temblor a las 6 de la tarde, pero pasó. Esto debe continuar y Dios primero, tendremos de vuelta acción de nuestra liga este fin de semana.
0: Que tengan todos muy buena noche y bendiciones a todos.
1: Gracias. Ahí lo tienen, Alonso Solís, jefe de prensa de la LPF. Y bueno, parece que va a haber jornada 12 este fin de semana. Esas son buenas noticias. Bueno, hay que ver primero que todo todas las revisiones que va a hacer Pan Deportes. Vamos a tratar de traerles toda esta información en nuestro Instagram. Síganos por @pelotazoPTY sobre qué es lo que va a pasar con el Gustavo Pozam, que es uno de los estadios que más cerca estaba, ubicado en Parita, de toda esta actividad sísmica. También el Toco Castillo, hay que ver si se encuentra bien, las instalaciones. Han visto muchos videos de Veraguas, de Mariato, de todo esto que ha estado afectado y que sigue afectándose, porque ahorita mismo la mayoría de la audiencia de Pelotazo viva en la ciudad y no vea

0: al mismo tiempo debemos continuar, tratar de continuar, tratar de apoyar a estos cuatro equipos: Universitario, Herrera, Unión Coclay, Veraguas United, para que nuestro fútbol panameño pueda continuar. Pero interesante, si no se sabían la fecha, 5 de diciembre, la final de la LPF. Eso sí es una noticia que a mí me emociona. Ahora, tenemos otra entrevista porque para mí yo quería traer como que una noticia, una entrevista de actualidad y una entrevista positiva. Y yo conocí este proyecto hace unas semanas y les quería traerlo para que, por supuesto, lo conocieran. Me parece una iniciativa muy, muy bonita que llevan un grupo de pelados, un grupo de jóvenes, y por supuesto aquí vamos a conocerlos. Y en primer lugar quiero darle la bienvenida al grupo de Goal Panamá y por supuesto a uno de sus integrantes, Noah Sirkin. Bienvenido, Noah, bienvenido a Pelotazo, ¿cómo estás?
1: Hola, buenas tardes. Pues les quería hablar un poquito de mi proyecto. Pues yo fundé la organización Goal Panamá. Ahorita en el colegio tenemos más de 50 integrantes y yo atiendo el colegio ISP, la Internacional Colegio de Panamá. Y pues, ¿qué hago? Yo creé este proyecto hace 4 años, donde básicamente estamos yendo a las canchas por todo Panamá. Hemos ido a 6 diferentes sectores, de Lomacoa a Chilibre, y vamos y donamos balones, donamos zapatos, donamos de todo. Y recién ahora con los sismos, les quería hablar un poquito de un nuevo proyecto que la organización está sacando, que se llama Eco Cancha. El punto de este proyecto es más restaurar las canchas, que acá en Panamá, perdón por hablar de esto, pero hay un siglo político que la verdad está golpeando a las iniciativas futbolísticas de niños como yo y como mis integrantes, donde están creando canchas por todo Panamá, pero no le meten ese esfuerzo después de crear la cancha. Entonces estos proyectos se quedan a medio camino. Y con mi nuevo proyecto EcoCancha, ahora estamos restaurando estas canchas. Y después de estos sismos, uno de mis integrantes me dijo que ahorita tenemos unas canchas que están rotas y eso es a donde yo quiero utilizar mi proyecto con mis integrantes para ir a reparar esa cancha.
0: Felicidades, Noah, por todo lo que estás haciendo. Y bueno, dentro de todo esto triste que ha estado pasando, hay una oportunidad para seguir haciendo bien. Y me gusta la sinceridad con la que empiezas. No es algo político, yo creo que estás en lo correcto en establecerlo. Y es que Panamá, el gran problema de los estadios es de que se hacen, pero luego no hay mantenimiento. Y luego quedan abandonados una vez más y luego hay que hacerle mantenimiento de vuelta. Entonces, estás dándole una solución para ayudar a la gente que no tiene voz. Ahora, con todo esto del temblor, sabemos que la mayor afectación fue en provincias centrales. ¿Tu fundación Goal Panamá estaría, yo creo que, o sea, estaría dispuesta a ir también a provincias centrales y tratar de dar una mano, o se enfocarían más en la región aquí de Panamá?
1: No. Nosotros iríamos 100%. Es más, íbamos a hacer una donación, creo que este fin de semana, el próximo, donde vamos a ir por todas esas provincias centrales buscando canchas y buscando lugares donde podemos aportar. Tipo, en colegios panameños ahorita estamos buscando, digamos, zapatos, camisas, de todo, petos, conos, cosas que, digamos, que los estudiantes pueden utilizar para jugar. Y después traemos eso y además estamos trayendo árboles, estamos trayendo rejas, de todo, para ir a reparar estas canchas. Creo que una tuvo un árbol que se le cayó en el medio y era una cancha de concreto y ahora está rota. Vamos a llevar un poquito de concreto para ir a reparar eso. Entonces, básicamente sí, ahorita con este sismo nos ha cambiado los planes y vamos a hacer un torneo, pero ahorita estamos un poquito más enfocado en ir a resolver esto de las canchas, ir a resolver esto de la gente que ahorita no puede jugar el fútbol. Entonces sí, eso es como hemos cambiado el proyecto con estos nuevos sismos.
0: Noah, te quiero preguntar un poco en la parte personal, porque Hay, por

0: ejemplo, veíamos uno de los ejemplos de la obra que está haciendo Gol Panamá y que fueron hasta Samaria, sector 5, para poder restablecer una cancha. Y yo te quiero preguntar por la gente que ha sido afectada para bien, la gente que ha sido beneficiada por todo esto. Te lo agradecen, están contentos los niños de poder jugar fútbol. ¿Cuál ha sido tu experiencia de eso, de ese agradecimiento que seguramente te han dado?
1: Sí, ha sido una experiencia muy, muy, muy bonita, donde hemos primero estado hablando con los líderes comunales y ellos nos dicen, perfecto, en muchos casos nos dan a alguien que nos pueda guiar para que, digamos, para que sea algo rápido y para que sea algo eficiente. Pero la verdad, lo que me hace, lo que yo agradezco más de esta experiencia es...

nos dicen, perfecto. En muchos casos nos dan a alguien que nos pueda guiar para que, digamos, para que sea algo rápido y para que sea algo eficiente. 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

Estamos de vuelta por las pantallas de Ozona Visión con Pelotazo. Es un gusto saludarles. Un primer bloque lleno de información con Alonso Solís, jefe de prensa de LPF, y Noah Sirkin de Gol Panamá. Yo les quiero resaltar lo bonito de todo esto, porque el ISP es una de las escuelas privadas más importantes de Panamá, y que estén haciendo esto por comunidades que yo me imagino que estas personas no habían conocido en sus vidas, que no habían llegado en sus vidas. Qué bonito es. Y qué bonito es que estas personas están ayudando a cambio de nada y que están haciendo una acción que realmente importa. Nosotros tenemos que hacer esto, tenemos que agarrar su ejemplo y hacerlo en muchos sectores. Así que, bueno, venimos con este segundo bloque. Como adelantaba en el primero, esta es la oportunidad porque al mismo tiempo que estaremos comentando todos los deportes, tendremos las llamadas. Si ustedes quieren comentarnos algo de deportes, por supuesto, están más que bienvenidos, pero para mí, mi prioridad es utilizar Pelotazo por Ozona Visión como plataforma para que nos reporten lo que está pasando ahorita mismo en el país. Ya sea que ustedes nos escuchen desde provincias centrales o que ustedes conozcan de alguna comunidad, persona o afectación que está pasando ahorita mismo. Y por supuesto, si hay un sismo en X región, también, o sea, un sismo no creo que vaya a haber de vuelta, pero una réplica. Si hay una réplica, nos dejan saber, nos pueden llamar al 200-7110 y al 200-7111. Es importante para mí que esto pueda pasar porque yo creo que es importante que como comunidad nos ayudemos unos a los otros. Y esta vez nos toca a nosotros ayudar a los que no tienen una voz. Así que 200-7110, 200-7111. Estaremos esperando amablemente cada una de sus llamadas. Nos estaré esperando. Así que, bueno, vamos con el segundo bloque. Tenemos mucho que comentar. En primer lugar, Ismael Díaz marcó gol. Miren ustedes, Ismael Díaz en el empate contra el Puebla marcó un gol. Vamos a observarlo. Ahí está en pantalla. Bueno, fue un gol de rebote, pero Ismael Díaz terminó una sequía de gol que quiero que ustedes sepan cuántos días Ismael Díaz lleva sin marcar gol. 174 días. Ahora sí, este sí fue el gol. Vamos a ver la repetición. 174 días desde la última vez que Ismael Díaz marcó un gol con el León. Eso fue el 18 de abril de 2026. Así que qué bueno que Ismael Díaz, que juega en la Liga Mexicana, una de las mejores ligas de todo nuestro continente, se pueda otra vez encontrar con el gol.

0: Si va a ser convocado para noviembre, no lo creo, necesita hacer más, porque ha estado muy inconsistente, ha estado lesionado, no ha estado en un buen nivel. Hay jugadores que le han ganado la partida, pero para mí la mejor competencia en la selección de Panamá es la competencia sana. Así que espero que nuestro príncipe, Ismael Díaz, pueda volver a su lugar. Porque cuando Ismael está saludable y está bien, que en muy pocos momentos, él es uno de los mejores jugadores de nuestra selección. Ya se vio en la Copa Oro el año pasado. Así que vamos a seguir hablando. Recuerden llamarnos. Ahí vamos a tener el número en pantalla, 200-7110, 200-7111, para hablar de lo que sea, de lo que sea relacionado al sismo, compartir experiencias, compartir lo que está pasando ahorita mismo en las provincias centrales y también comentarios deportivos, pero ustedes saben que ahorita mismo eso está de segundo plano. Bueno, vamos a seguir, tenemos más eventos deportivos porque ya es oficial. En este fin de semana se anunció las fechas de los cuartos de final de la Nations League. Panamá se estará enfrentando a Curazao. Recuerden cómo funciona cuartos de final. Son dos partidos. El primero, 12 de noviembre, ¿en donde? En Willemstad, en Curazao. Al 12 de noviembre, un mes, faltan 30 días para eso, a las 7 de la noche. Luego tenemos el 15 de noviembre a las 7 de la noche en el estadio Rommel Fernández. Esto cae domingo. El 12 de noviembre cae jueves y el 15 de noviembre cae domingo. A las 7 de la noche estará la vuelta. Y es muy importante porque esto va a determinar nuestro pase al Final Four. Todo o nada. Bueno, vamos a ver qué pasa con esta. Ya hemos hablado bastante de la gira asiática. Creo que hay temas más importantes ahorita mismo. Pero un excelente rival, Curazao. Venimos en un momento de mayor confianza, con mayores estrellas. La pregunta es, ¿estará Yayita? Porque su lesión ha preocupado. Se ha debatido esto de que si Yayita debió haber jugado contra Ecuador, si lo debieron haber dejado descansar en el segundo tiempo, la falta de comunicación entre el gang, entre la Federación Panameña de Fútbol. Pero yo creo que señalar dedos no quita la realidad, que está lesionado y lo que tenemos que hacer es esperar a que su recuperación sea pronta y de que encima cuando juegue en estos dos partidos, que sea convocado y que demuestre el mismo nivel que él logró cumplir en solamente 45 minutos. Así que pronta recuperación para Yayita Vergara. Y seguimos con más noticias. Ahí tienen el número en pantalla. Recuerden llamarnos. Seguimos porque tenemos que hablar, por supuesto, de nuestro siguiente deporte, que es la MLB, las Grandes Ligas. Porque, señores, finalmente hemos llegado a la serie de campeonato, la serie de campeonato de liga. Y ahorita mismo tenemos acción en vivo y en directo para que estén actualizados de cómo van los equipos, porque venimos con el juego número 2 de la conferencia, no, de la Liga Nacional, que ganaron los Brewers. Segundo partido que gana el equipo de Milwaukee. Los cerveceros de Milwaukee ganaron 7-4 contra los Dodgers y ahora están en una gran posición para llegar a la Serie Mundial. Ojo, queda mucho camino. Necesitan cuatro partidos para ganar e ir a la Serie Mundial, pero han comenzado por buen camino. Ha sido un partido muy reñido. Ahí pueden ver un poco de las acciones del partido de ayer que se celebró en Milwaukee, si no mal estoy equivocado, sí, en Milwaukee. Así que en octubre se está poniendo buena la cosa. Era un partido muy reñido, para que sepan, en la octava, en la alta octava, estaba 5-4 a favor de los Brewers, pero sepultaron el partido en el último inning. Y así es como se ponen, ahí ven la celebración, lo que significa para este equipo volver. Ya los Dodgers están acostumbrados a llegar a esta instancia. Si no pasan los Dodgers, no pasa nada, tranquilo. Ya volverán porque son un equipo bueno con una gran plantilla. Pero, ¿a quién le voy yo? Yo nunca tengo favoritos, pero me gustaría ver algo favorito. Digo, me gustaría ver algo diferente en esta Serie Mundial. Así que los Brewers, vamos a ver. También en acción en vivo tenemos que comenzó el primer partido de la serie de campeonato, pero de la Liga Americana. Y es que los Guardians contra los Tampa Bay Rays. Vamos a ver la acción en vivo de lo que está pasando en el juego 1 Y la verdad, lo de los Guardians hay que aplaudirlo. Si lo eliminan los Rays no pasa nada, porque que hayan llegado hasta esta instancia de la forma que lo han hecho, si ustedes no han visto béisbol, yo se lo tengo que explicar, porque para que sepan, nosotros hablamos de esto el jueves en Pelotazo. La serie iba 2-0, pero no a favor de los Guardians, a favor de los White Sox de Chicago. Pero al parecer, los de Cleveland dejaron a los de Chicago sin medias. Se quedaron sin medias blancas, al parecer, los de Chicago, porque en el juego 5, llegaron al juego 5, cuando estaban los Guardians prácticamente en la lona, ganaron 3 partidos seguidos. Y ahí vemos la acción que lo definió todo, ese gran strikeout que hacía el pitcher de los Guardians. Un excelente trabajo. Y que fue algo importante, que esta era la primera vez, ahí pueden ver lo que significaba la remontada, porque este era el partido número 5, la remontada era completada, y así es como quedaba 3-2 la serie. Y le rompieron el corazón a Chicago, porque, como les adelantaba, 21 años han pasado desde que Chicago fue a la serie de campeonato. Y aquí se las robó el mandado en último momento. Y también quiero tomarme el momento para felicitar a alguien que fue parte de esta serie increíble. Y es que, por supuesto, tenemos que hablar de nuestro querido e inigualable Daniel, nuestro legionario, el único que sobrevive tras que se eliminó Chema Caballero con de los Rays. Tenemos que, por supuesto, felicitar aquí a nuestro legionario, porque Daniel ha logrado algo increíble. Es el primer panameño en mucho tiempo en abrir en una postemporada, y ahora yo creo que ojalá que pueda seguir jugando, ojalá que los Guardians puedan llegar a la Serie Mundial para que podamos ver a este equipo, a nuestro panameño, ir por todo lo alto. Ahora, Daniel Espino, estamos contigo. Para que sepan, el 7 de octubre se convirtió en el primer panameño en abrir un partido de postemporada en Grandes Ligas. Así que no solamente es el primero que juega desde hace mucho tiempo en postemporada en estas instancias, sino que también Daniel Espino se ha convertido en el primer panameño en abrir un partido en postemporada. Felicidades, Daniel Espino. Y ahí lo pueden ver en pantalla, el número 41. Estamos celebrándote, te felicitamos. Y como les decía, yo siempre no tengo favoritos. Yo siento que tanto los Rays como los Guardians se lo merecen. Los Rays por, yo creo que la contundencia que le ganaron a los Yankees, que nadie se esperaba, ni siquiera el fanático de los Rays más optimista se esperaba que le barrieran completamente al equipo de Nueva York. Pero también lo que ha hecho los Guardians es meritorio. Así que cualquiera de los dos que pase, para mí, yo creo que se lo merece. Pero qué bueno sería ver a Daniel Espino jugar una Serie Mundial, a un panameño. Bueno, llámenos al 200-7110, al 200-7111, porque como siempre tenemos mucho de qué hablar. ¿Qué ha pasado este fin de semana? Aquí quiero escucharlos sobre todo un poquito, béisbol, fútbol y todo esto del sismo, que es muy importante comentar. Si usted tiene, si tiene pena de llamarnos, de compartir su opinión, no pasa nada. Aquí Pelotazo, primero que todo, no juzgamos. Y en segundo lugar, siempre lo recibimos con mucho, pero mucho cariño. Vamos con la NFL, porque les traigo mucha acción de la semana 5. Ahora, esto está pasando en vivo. Los Bills contra los Rams, partidazo que está celebrándose en Buffalo, en el Highmark Stadium. 3-0 por ahora, está terminando el primero de 4 cuartos. Logrará Buffalo sacarse encima a este rival difícil como lo es Los Ángeles Rams, con una increíble ofensiva. Matthew Stafford, un excelente quarterback, y los dos wide receivers de oro, Davante Adams y el sensacional Puka Nacua. Tenemos una llamada. Buenas noches, bienvenido a Pelotazo.
1: Hola, hola Paolo, soy Melky.
0: Hola Melky, ¿cómo estás? Un gusto saludarte.
1: Qué bueno. Estoy muy agradecido por estar hablando del béisbol. Muchas gracias.
0: Cuéntame.
1: ¿Cómo te ha ido?
0: Pues muy bien, aquí estamos hablando de un poquito de béisbol. ¿Cómo has visto esta Serie Mundial? ¿Quién crees que va a llegar hasta allá?
1: Yo creo que van a quedar los Guardians y los Cerveceros.
0: Muy bien. Oye, buen pronóstico. No, no lo veo tan lejos porque ya los cerveceros han hecho muy buen trabajo ahí en el 2-0. Así que, oye, muchas

0: Gracias por darnos tu pronóstico. ¿Qué opinas del panameño que está llegando hasta estas instancias?
1: Chao.
0: Ah, no me escucho. Bueno, chao Melky, un gusto saludarte. Ya lo tienen ahí, 200-7110, 200-7111. Oye, esa es una muy buena idea que nos dio Melky. ¿Quién va a llegar hasta la Serie Mundial de las Grandes Ligas aquí en octubre? Cuéntenos sus pronósticos, aquí estaremos escuchándolos. Y Melky no es cualquiera, Melky está ahí en Chiquitaem, así que saludos a toda la gente de Chiquitaem que, por supuesto, parte de la programación de Zona Visión, que, como saben, llevo muy, muy aquí en el corazón porque por muchos años estuve en Chiquitaem. Así que seguimos con la NFL. Quiero mostrarles un poquito de lo insólito que vimos este fin de semana para que vean que la NFL es un deporte que es impredecible. Ahí pueden ver que ahorita mismo los Bills y los Rams se han estado enfrentando. Pero vamos con la acción del partido de los Eagles contra los Jaguars en Londres. Hubo un partido el domingo por la mañana y esto fue insólito. Vamos a ir al final porque aquí les hago el spoiler, ganaron los Jaguars. Un touchdown de Parker Washington hizo la diferencia al principio. Pero les cuento, así iba el partido. Iba 14-10, Trevor Lawrence tiene el ovoide, pase al medio, se lo lleva Parker Washington, touchdown. Ah, no, fue Brian Thomas, corrijo. Parker Washington fue el primer touchdown del partido. Este fue para Brian Thomas. Ahí veríamos que lo anularían. Cuarto y gol, otra vez Trevor Lawrence. Un pase, viene la presión de los Eagles y la fallaría. Esto pondría una posición incómoda a los Jaguares porque aquí Filadelfia tenía el balón, pero lo perdería otra vez Filadelfia, que ha tenido una ofensiva que ha dejado mucho que desear esta temporada. Otra vez Trevor Lawrence, un excelente quarterback que hacía, oh, qué pase entre dos jugadores. Esta vez iba para Jacoby Myers. Tenemos otra llamada. Buenas noches, bienvenido a Pelotazo mientras seguimos viendo el partido. Buenas noches.
2: Buenas noches.
0: Cuénteme.
2: ¿Aló?
0: Buenas noches, ¿me escucha?
2: Sí. Ahora sí.
0: Sí, puede escuchar por el teléfono.
2: Buenas noches.
0: ¿Cómo no?
2: Le habla Christopher Martínez, desde Torriocarte.
0: Mucho gusto, Christopher. Bendiga,
2: ante todo.
0: Bendiciones.
2: Amén, a usted y a todos los audientes. Bueno, quería felicitarlo por lo bien pues que hacen su trabajo, dan la palabra de Dios. Quería felicitarlo por todo pues, en realidad, y mandarle un saludo a, si me lo permite,
0: por supuesto,
2: a Naibelín, a Chaday, a Yanet, a Katy, a Tania, a Moisés, y decirle a la gente que solo en el Señor Jesucristo es que hay salvación y solo a sus pies encontramos paz. Así que Dios me lo bendiga a todo mi país de Panamá, me lo continúe bendiciendo y que nos podamos volver a su presencia, pues.
0: Bueno, muchas gracias, Christopher, desde Torrijos Carter. Ahí también nos pueden mandar saludos y qué bueno que estén viendo el programa. Continuamos con la acción de la NFL, porque aquí viene lo insólito. Estaba mostrándole un poquito de los mejores momentos del partido para que llegáramos a cómo se puede desperdiciar un partido. Ahí pueden ver que marcaría un field goal los Eagles para ponerse 17-16. El partido lo tenían en bandeja de plata, pero este regreso de los Jaguars terminaría en la yarda 40 de los Eagles. ¿Qué significaba esto? Que estaban en rango de field goal, rango de gol de campo. ¿Y qué significaba? Que el partido que parecía ser servido una bandeja para el equipo de Filadelfia, por este retorno, que es inusual, que un jugador llegue hasta la yarda 40 del territorio contrario, le abrió la puerta a que los Jaguars, en la última jugada del partido, marcaran este gol de campo de 57 yardas, mucho más difícil de lo esperado. Así que ya lo tienen, los Jaguars ganaron en Londres. Así que esto fue un poquito de la acción de NFL. Esto fue un poquito de la acción de Pelotazo. Por supuesto, recuerden que lunes y jueves estamos aquí a las 7 de la noche. No se lo olviden. Y por supuesto, como empecé, quiero terminar de que el Señor tiene el control de todo esto. Tiene el control de la gente en provincias centrales. Tiene el control de nosotros, en realidad. Así que les mando un saludo a todos, a mi gente de Veraguas, a mi gente de Herrera, gente de Los Santos, de Coclé, y que Dios los bendiga. Y que nunca se olviden que Dios está con nosotros y que Dios nos está protegiendo en su misericordia, que es extensa hasta los confines de la tierra. Así que los quiero mucho. Y esto fue otro programa de Pelotazo. Hasta luego.

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1: Que estamos realizando para llevar ayuda a las comunidades afectadas por el sismo del pasado viernes y sus posteriores réplicas, y acompañar a las familias en su recuperación. A pesar del impacto, la mano de Dios ha estado presente para proteger a nuestro pueblo. Nuestra prioridad es atender sus necesidades y asegurar que la ayuda llegue a quienes la necesitan. Ese mismo día me trasladé a Penonomé para conocer de primera mano las afectaciones y coordinar las labores de rescate, la entrega de suministros y las inspecciones de edificaciones, vías, puentes, acueductos y tendido eléctrico. La respuesta ha sido rápida. Se movilizaron 7.100 miembros de la Fuerza de Seguridad para brindar ayuda humanitaria, 1.100 funcionarios y voluntarios del SINAPROP para atender las emergencias en el terreno y coordinar las operaciones con el apoyo administrativo, 460 bomberos en las zonas afectadas y 700 colaboradores del Instituto de Mercadeo Agropecuario, que ya entregó 24.000 bolsas de alimentos. Desde las principales ciudades se movilizaron 10 aeronaves hacia las zonas de difícil acceso o que quedaron aisladas por daños en las vías. Así comenzamos a llevar agua, alimentos y artículos de primera necesidad a las comunidades donde no se podía llegar por tierra. También se desplegaron 1.000 vehículos y 300 motocicletas, además de 46 embarcaciones para atender las zonas costeras y las islas. A partir del sábado, ingenieros de la Universidad Tecnológica de Panamá y especialistas llegados de Estados Unidos se sumaron a los equipos del SINAPRO para evaluar las estructuras con prioridad en hospitales y escuelas. Se han evaluado 1.744 viviendas hasta este momento, con 6.174 afectados. Esta cifra se irá actualizando a medida que se verifiquen más hogares. Hemos trabajado por vía aérea más de 66.140 libras de suministro de emergencia. Quiero reconocer públicamente a las enfermeras, técnicos de salud y médicos por su vocación de servicio y su rápida respuesta en la evacuación y atención a los pacientes. En los hospitales cuyo uso ha sido autorizado por los expertos, se están reanudando las atenciones. Donde aún no es seguro hacerlo, se trasladan los pacientes o se instalan carpas especialmente acondicionadas para su atención en reemplazo de las habilitadas inicialmente durante la emergencia. Reitero, nuestra prioridad son las personas, especialmente las más vulnerables. Por eso, los recursos están disponibles para llevar más alimentos, construir las viviendas necesarias, reparar vías y puentes, restablecer la electricidad y los acueductos rurales y garantizar la distribución de agua en pueblos y ciudades. Para cuidado de nuestros niños y jóvenes, hemos suspendido las clases, porque la seguridad de ellos y de los docentes están por encima de un día de clase. Ya el día de mañana se abrirán establecimientos privados y el miércoles los públicos que estén en condiciones de hacerlo. En las dos reuniones extraordinarias de gabinete, celebradas el sábado y ayer domingo, revisamos la información disponible, avanzamos en las soluciones y acordamos crear una comisión de alto nivel encabezada por los ministros Orillac y José Ramón Icaza, para las coordinaciones necesarias a nivel nacional. Ambos me reportarán a diario para así llegar con información confiable a todo el país. Hemos sido afortunados de que este sismo no haya cobrado vidas. Sin embargo, su fuerza fue devastadora y a medida que avanzan las evaluaciones, conocemos mejor la magnitud de los daños y las necesidades de las comunidades. Detrás de cada afectación hay familias que necesitan respuestas. no escatimaré los recursos necesarios para que la ayuda y las soluciones lleguen a quienes más lo necesitan. Estamos movilizando toda la capacidad del Estado con responsabilidad y máximo sentido de urgencia para aliviar el sufrimiento, restablecer los servicios y acompañar a las familias en su recuperación. Desde mañana, el Ministerio de Vivienda y Ordenamiento Territorial enviará materiales para comenzar las reparaciones de hogares afectados. También se construirán viviendas de 2 y 3 habitaciones a través de un proyecto elaborado por ingenieros y arquitectos de la Policía Nacional. Las obras estarán a cargo de constructoras locales, con precios establecidos y en cumplimiento de las normas vigentes. Estas obras tomarán tiempo, pero debemos comenzar cuanto antes. El Ministerio de Obras Públicas ha reportado daños en numerosas vías y puentes, además de deslizamientos de tierra que han bloqueado carreteras. Ya comenzaron a abrirse vías y comenzaron los primeros trabajos para recuperar las comunicaciones. El IDAN ha distribuido 100.000 galones de agua mediante 19 camiones que operan en las zonas afectadas e informa que desde ayer todas las plantas potabilizadoras están en funcionamiento. Por su parte, el equipo de gobierno ha entregado 240 toneladas de agua potable a hospitales y comunidades. Este sismo nos ha puesto a prueba y ha vuelto a mostrar la solidaridad de nuestro pueblo. Muchas personas han hecho donaciones para apoyar a quienes atraviesan momentos difíciles. Países amigos nos han enviado mensajes de solidaridad y apoyo concreto. Empresas han donado medicinas, alimentos y agua, y otras se han comprometido a donar viviendas. El despacho de la primera dama ha coordinado el envío de 21 camiones con ayuda de primera necesidad para higiene y alimentación. Como gobierno, trabajamos día y noche en las zonas afectadas, llevando suministros e iniciando las labores de reparación y reconstrucción. También avanzamos en la implementación de un sistema integrado de alertas a la población ante sismos y otros fenómenos naturales donado por un país amigo. Junto con la recuperación, debemos fortalecer la prevención con más tecnología. Todos los días daremos conferencias de prensa para informar sobre la evolución de la emergencia y las acciones en marcha. Agradezco a los medios de comunicación, comunicadores e influencers que difunden información veraz y replican los reportes del SINAPROC y de las entidades oficiales. Reitero mi llamado a consultar fuentes oficiales y evitar compartir rumores o noticias falsas, como las que anunciaron un tsunami o el cierre del Puente de las Américas. Ninguna de esas situaciones ocurrió y esos mensajes generaron preocupación y angustia innecesarias. Como es sabido, el sismo afectó algunas zonas más que otras. En la ciudad de Panamá, donde las afectaciones fueron más localizadas, ayer se restableció por completo el servicio de la línea 1 y 2 del metro. La actividad comercial y laboral se desarrolla con normalidad, al igual que en amplias regiones del país. Los panameños hemos enfrentado y superado adversidades y también superaremos esta. Para lograr

0: debemos mantenernos unidos, los funcionarios en el territorio resolviendo, poniendo el oído y el corazón en los más afectados. Así demostraremos al mundo que estamos hechos de la mejor madera. Lo digo con toda la confianza, porque estoy convencido de que Dios nos ha bendecido y de que lo mejor de Panamá somos los panameños y las panameñas que hacemos de este país el mejor lugar del mundo. Muchísimas gracias a todos.
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2: ¿Están listos para escuchar palabra de Dios? Vamos entonces a 1 de Samuel, capítulo 25, verso 2. 1 de Samuel 25, verso 2. Y dice la Biblia: y en Maón había un hombre que tenía su hacienda en Carmel, el cual era muy rico, y tenía 3,000 ovejas y 1,000 cabras. Y aconteció que estando esquilando sus ovejas en Carmel, y aquel varón se llamaba Nabal, y su mujer Abigail. Era aquella mujer de buen entendimiento y de hermosa apariencia, pero el hombre era duro y de malas obras, y era del linaje de Caleb. Que Dios añada bendición a su palabra. Puede sentarse en el día de hoy, el que está de pie, el que está sentado, no se acueste, quédese sentado. Amén. Y en el día de hoy quiero compartir con ustedes un tema que creo que, aparte de ser obviamente para hombres, los principios que voy a intentar impartir aquí aplican para toda persona, para toda la familia, no empiece la edad que pueda tener la persona incluso. Y estaremos enseñando bajo el tema prósperos pero infelices. Repita conmigo: próspero pero infeliz. La Biblia comienza con este periodo en el cual el trasfondo bíblico de lo que acabo de leer en el día de hoy corresponde al periodo en el cual David había salido huyendo de Saúl, que lo perseguía. De ahí en adelante, David pernoctó en cuevas, en lugares alejados, inhóspitos, pasando muchas dificultades. Y dice la palabra que en estos lugares, en cierto momento, se topó con unos pastores, unos hombres que cuidaban los rebaños de este hombre llamado Nabal. Y Nabal era un hombre riquísimo, y hemos comenzado esta lectura destacando la riqueza que él tenía, varias cosas que él tenía a su haber que la verdad lo ponían en una condición favorable, de ventaja, tal vez en comparación con otros hombres. La palabra dice que este hombre tenía una hacienda, dice que era muy rico, tenía miles de ovejas, miles de cabras. Y dice la palabra que también, aparte de todo eso, este hombre tenía una mujer que era muy sabia, de buen entendimiento, y también era bella. Tenía las dos cosas, como la pastora Zaira. Era hermosa, de buen entendimiento, así como la pastora Zaira. Amén. Lo único que yo no soy Nabal. Y aparte de eso, también se describe a Nabal como, y dice, del linaje que viene del linaje de Caleb. Por lo tanto, ahí podemos establecer varias cosas. Y es que probablemente Nabal, la prosperidad de Nabal seguramente provino del linaje de Caleb, porque estamos diciendo que es un hombre próspero, un hombre que tiene riqueza, tiene ganado, tiene hacienda, pero también dice la Biblia que es un hombre duro, de malas obras. Entonces, ¿cómo nosotros podemos interpretar cómo un hombre duro, de malas obras, se convierte en una persona próspera? Y Nabal es el tipo, o representa a los hombres que no saben valorar sus bendiciones. Nabal representa a esa persona que tiene de todo. Ya dije, tiene hacienda, es rico, tiene ganado, tiene criados, gente que trabaja para él, tiene una mujer espectacular, y aparte de eso viene de un apellido extraordinario. Nabal es un hombre que tiene todo.

todo para sobresalir en la vida. Sin embargo, Nabal representa a los hombres que no saben valorar sus bendiciones. Nabal no es un hombre que ha tenido que forjar su patrimonio rompiendo piedra. No, Nabal es un hombre que, por lo que se ve, dice, destaca que es del linaje de Caleb, aquel hombre que de los que entraron a la tierra, de los que salieron de Egipto y de los dos que entraron a la tierra, Josué y Caleb, pues él viene del linaje de Caleb, viene de tremenda estirpe. Sin embargo, a pesar de todo eso, este hombre comenzó a darse a conocer en la escritura como un hombre duro de malas obras, y representa a todos los hombres que tal vez estén aquí o que tal vez nos estén viendo en alguna parte, hombres que desgraciadamente han prosperado, han sido bendecidos. Eso no es lo desgraciadamente, sino han prosperado, han sido bendecidos, tienen familia, tienen una esposa espectacular, unos hijos magníficos, pero ese hombre no sabe valorar las bendiciones que tiene. Y en el día de hoy, yo creo que si un hombre de pacto tiene que entender que para ser ese hombre de pacto que la Biblia enseña, lo primero que usted necesita saber es que usted tiene que aprender a valorar las bendiciones que Dios te ha dado. Si alguien está de acuerdo conmigo, identifíquese en esta noche y diga: yo sí voy a valorar lo que Dios me ha dado. Tanto hombre, tanto mujer, tanto joven, aprende a valorar, aprende a dar gracias, aprende a ser agradecido con lo que tienes ahora, y el Dios del cielo aumentará, dice la palabra, nuestra sementera, y nos bendecirá, y sus misericordias serán nuevas cada mañana. Dele ese aplauso a Jesús si usted así lo cree. Aleluya. Nabal es un hombre que tenía muchas bendiciones, pero tenía un muy mal carácter. Nabal tenía todo para ser feliz. Tenía tierra, criados, empresa, una bella mujer. Sin embargo, la palabra dice que el mal carácter de Nabal lo convirtió en una persona dura e incapaz de actuar con gratitud y con sabiduría. Cuando una persona no desarrolla su carácter en base a las bendiciones que tiene, a medida usted va creciendo en bendiciones de Dios, es importante que todo el que anhela que Dios lo bendiga, que Dios lo prospere, que Dios le aumente lo que tiene, usted tiene que estar consciente de que también debe estar pidiendo que Dios le dé el carácter suficiente para que usted pueda, del mismo modo en que crece financieramente, empresarialmente, intelectualmente, a nivel de familia, a nivel empresarial, que su carácter crezca con usted para que usted tenga victoria y sepa permanecer firme en los caminos del Señor. Denle ese aplauso fuerte a Jesús si usted lo cree en el día de hoy. Dice la palabra que Nabal maltrató a unos jóvenes, porque fíjese cómo es esto. En estas idas y venidas de David, David conoce a los pastores de Nabal, se hacen amigos en el desierto. Hubo una compenetración entre ellos, porque no olvide que David es un pastor de ovejas. David entiende del oficio. David sabe lo que es pelear por una oveja, con leones, con osos, con cuatreros. David entiende. Y cuando David encuentra a estos hombres pastoreando ovejas en el desierto, se crea una especie de conexión entre ellos. Tanto así que dice la Biblia que David entonces comenzó a ser como el cuidador de ellos en el desierto. Ese año fue un año tremendo, porque no hubieron pérdidas de las ovejas de Nabal, porque los hombres de David estaban ahí. No hubo robo ese año, no hubieron, las fieras no pudieron devorar ninguna oveja ese año, porque dice la Biblia, los mismos hombres de Nabal dicen que David y sus hombres eran como un muro de día y de noche para nosotros. O sea, se volvieron como la escolta principal de los pastores de Nabal. Eso le generó a Nabal una extrema riqueza, una extrema ganancia, porque en toda empresa siempre hay un porcentaje de pérdida, pero ese año no hubo pérdida porque David estuvo al pendiente de todas las cosas de este hombre. Sin embargo, David es un hombre que está en necesidad. David es un hombre que tiene en este momento, es un hombre ungido, pero que está carente de muchas cosas, y David tiene hambre. Y cuando los hombres tenemos hambre, el humor nos cambia.
Por eso, hermana.

querida que está acá, no deje que ese hombre pase hambre. Y cuando quiera usted pedirle algo, primero asegúrese de que usted cocinó rico, que usted dio postre, que usted dio café, que usted dio de todo. Y entonces después se acerca a ese hombre. No le pida nada con hambre, porque tiene menos probabilidad de tener éxito. Ahí aprendan, anoten las hermanas aquí en el día de hoy. Dios nos enseña a ser sabios y a ser sabias. La Biblia dice que cuando llegó el momento donde Nabal estaba esquilando sus ovejas, que era el tiempo donde le sacaban la lana para comerciarla, y era el tiempo, lo que significa la cosecha para un agricultor, es el esquileo para un ganadero de ovejas. Y él estaba en ese tiempo esquilando sus ovejas, y dice la Biblia que David supo eso y mandó a 10 jóvenes de él y le dijo: vayan donde Nabal y díganle que me dé lo que tenga a la mano, lo que sea, que me colabore con algo, porque estamos en necesidad. Pero como Nabal es un hombre duro y de malas obras, un hombre sin carácter, un hombre que desgraciadamente es un hombre que tiene un sinnúmero de malas actitudes, en el verso 10 dice la Biblia que Nabal respondió a los jóvenes enviados por David y dijo: ¿quién es David? ¿Quién es el hijo de Isaí? Muchos siervos hay que huyen de sus señores. He de tomar yo ahora mi pan, mi agua y la carne que he preparado para mis esquiladores y darla a hombres que no sé de dónde son. La palabra nos enseña que Nabal es un hombre que es duro, es de malas obras, es ingrato, es malagradecido. Porque Nabal dice: ¿y quién es David y quiénes son sus hombres? Muchos hombres huyen de sus señores. ¿Quién es él para que yo le dé mi agua? ¿Quién es él para que yo le dé de mis ovejas? No le voy a dar nada. Y lo humilla de la peor manera posible, de la peor

manera posible. Es importante que entendamos que los hombres de Dios, muchas veces vemos a los hombres de Dios, y aprenda esto usted, pueden haber periodos en la vida de un hombre o de una mujer de Dios donde los vemos que parecería que no cargan nada, pero el hombre y la mujer de Dios que tienen discernimiento de espíritu, podemos ver que el hombre, la unción que hay en el hombre o la mujer de Dios no la podemos determinar por la situación del presente, porque David era un hombre ungido, David un hombre llamado, David era un hombre con propósito, pero en esa temporada de su vida él no tenía nada, y Nabal no pudo discernir entre la situación del presente, la circunstancia presente, y entre lo que David cargaba, que era una unción grande y poderosa. Ojalá que en el día de hoy usted diga: yo voy a aprender a discernir dónde está la unción de Dios y lo que carga cada quien. El hecho de que hoy usted no tenga nada o casi nada no lo descalifica. Dios está contigo, es parte de un proceso, es parte de una enseñanza que Dios te está dando, pero saldrás de esta en el nombre poderoso de Jesucristo. Alabado sea la gloria del Señor, porque Dios está trabajando. Obviamente Dios hubiera querido que Nabal hubiera reaccionado diferente, pero desgraciadamente no fue así. Dios quiere bendecir aún más a Nabal, pero también quiere moldear el carácter de David. Y yo no sé si usted entenderá que las circunstancias que se dan entre nosotros tienen como propósito moldear el carácter de uno y moldear el carácter de los otros. Vemos a David que pierde los estribos, y vemos a Nabal que se vuelve mezquino, arrogante, una persona pedante, y a ambos Dios quiere trabajar, pero se necesita un corazón para que ese corazón venga a los pies de Cristo. Alabado sea la gloria de Jesucristo. Denle ese aplauso al Señor si lo cree conmigo. Aleluya. Y dice la palabra que este hombre Nabal es un hombre que tiene mucha abundancia material, pero tiene una carencia de paz interior. La gente que es déspota, petulante, es personas que suelen maltratar a las demás personas, pueden tener de todo. Yo quiero que tú me oigas, hombre de Dios que estás aquí, porque es importante que tú veas cómo es tu carácter, cómo tú te comportas cuando prosperas en la vida. Porque hay gente que decimos era humilde, pero desde que prosperó se volvió arrogante. Déjame decirte una cosa, yo creo que toda la vida probablemente fuiste arrogante. Lo que pasa es que no tenías la manera de exponer eso. Y tan pronto las riquezas te llegaron, las riquezas expusieron el área de tu vida que nunca has podido trabajar. Por eso usted encontrará personas que le pueden subir $1 o $2 la hora, y eso es suficiente en el trabajo, y eso es suficiente para que se empiecen a comportar diferente. Cuando el hombre prospera, se comienza a portar diferente con la mujer, se comienza a portar diferente con los hijos, se comienza a despreciar a los amigos que de toda la vida, porque ahora está próspero. Oye palabra en el día de hoy, y Dios quiere que usted aprenda. Alabado sea el Señor, que cuando Dios te procese y cuando Dios te bendice, no es para hacerte arrogante, no es para hacerte soberbio, no es para hacerte altanero, es para hacerte un hombre generoso, lleno del amor de Dios. Dios había bendecido a Nabal grandemente, pero Nabal no pudo entender la razón por la cual Dios lo había bendecido, y tú tienes que entender la razón por la cual Dios te está bendiciendo, y la razón por la cual Dios te quiere progresar y bendecir. La razón es que Dios tiene un plan con tu progreso, y el plan con tu progreso no es que humilles a tu hermano, no es que desprecies a tu vecino. El plan de Dios con tu progreso es que hagas la voluntad de Dios y muestres el favor de Dios por medio de la vida tuya y por medio de tus finanzas y por medio de lo que Dios te entrega. ¿Cuántos están aquí hoy en el día de hoy? ¿Cuántos pueden alabar a Dios en el día de hoy? ¿Cuántos hombres de pacto hay aquí en el día de hoy que le están pidiendo a Dios progreso? ¿Cuántas mujeres de pacto hay aquí hoy? ¿Dónde están las mujeres en el día de hoy? Ah, pero esto parece respiro y liberación en vez de hombres de pacto. ¿Dónde están los hombres de pacto aquí hoy? Mire, rara vez los hombres y las mujeres son diferentes, Pastor Cantú. Los hombres y las mujeres son diferentes. Las mujeres envidian a otras mujeres

belleza, por atractivo físico, por la figura, por la popularidad. Pero rara vez un hombre envidia a otro hombre porque dice, él es más lindo que yo, él es más guapo que yo. Ay, qué envidia le tengo, porque él es guapo, porque qué envidia le tengo a su sonrisa, a sus ojos. No, los hombres no envidian así. Bueno, hombre de pacto, ¿no? Hombre de verdad. Los hombres no envidian por eso. Los hombres envidian cuando ven a alguien que se dedica a lo mismo que ellos y está más próspero que él. Las mujeres no le importa si ella es la esposa esposa del empresario y aquella es una graduada de Harvard. A la mujer no envidia eso. La mujer sabe que tiene al lado al que tiene que tener y ya. Pero los hombres suelen envidiar cuando ven a otro hombre más próspero que él. Cuando ve que el hombre llegó en un carro mejor que el suyo. O cuando el hombre le compró una mejor casa a la esposa que la que tiene usted. Ahí los hombres envidian. Y la Biblia me enseña que Nabal es un hombre de malas actitudes. Y Nabal es un hombre sin discernimiento. Porque fíjese el contraste, me voy a adelantar un poco. Y usted conoce esta historia, pues me gusta venir aquí porque aquí no hay que explicar mucho, porque todo el mundo sabe. Porque aquí hay palabra. Yo no estoy diciendo aquí nada que no se haya dicho antes. A veces voy a los lugares diciendo que estoy en una clase de discipulado de recién convertidos, donde tengo que explicarle a la gente del nuevo, aquí es el nuevo, aquí es el Viejo Testamento. No, aquí, yo sé que aquí la gente me entiende, porque aquí hay palabra de Dios continua. La gente ya sabe cómo va esta historia. Y el hombre de pacto tiene que ser un hombre que tenga discernimiento de Dios. Porque mire la diferencia entre Abigail, que era bella y de buen entendimiento, en contraste con su marido, que era hombre duro y de malas obras. Los dos conocen de David. Sin embargo, la Biblia dice que Nabal dijo: yo no sé quién tú eres. ¿Por qué? Porque Nabal no podía reconocer lo que David cargaba. Pero cuando se dieron cuenta de que el mal venía, que venía una desgracia, una masacre se avecinaba, los hombres de Nabal no fueron con Nabal, sino fueron con Abigail, porque ellos mismos dicen: el mal está resuelto sobre nuestra casa, pero el problema está que con nuestro señor Nabal no hay quien pueda hablar con él. Ese hombre no se puede hablar con él. Señor Abigail, haga algo, porque estamos a punto de todos perder la vida. Lo vimos en los ojos de esos hombres. Esos hombres regresarán y van a arrasar con todos nosotros. Los siervos tienen discernimiento, la mujer Abigail tiene discernimiento, pero Nabal, que es hombre rico, rico, de buen linaje, no tiene discernimiento. Un hombre de pacto necesita desarrollar discernimiento para saber cuándo llegará la crisis y cómo resolver la crisis en su hogar. Alguien alabe al Señor en esta noche. Gloria al nombre de Jesucristo. Y cuando yo miro esto, yo quiero mencionar rápidamente 5 características negativas del carácter de Nabal, con la cual se puede identificar la gente. Número 1, Nabal era un hombre orgulloso y con una actitud de falsa autosuficiencia. La gente que se cree autosuficiente, eso no es una virtud, eso es una característica negativa. Nabal era un hombre de carácter áspero y testarudo y necio. Nabal era un hombre malagradecido. Dije malagradecido. Usted tiene que aprender a ser agradecido. Uno no nace ni agradecido ni malagradecido. Estas son cosas que las aprendemos con formación. Usted no nace malo ni nace bueno, usted se forma. Usted no nace orgulloso ni nace humilde, usted se forma. Y la gratitud es algo que tenemos que trabajarlo de manera intencional, que comienza desde la crianza en la casa hasta, y si usted no fue criado como una persona agradecida, ahora ya usted no es hijo de la familia que usted, de la cual usted proviene, ahora usted es hijo de esta casa, y en esta casa nos enseñan a ser agradecidos. Nabal es un malagradecido. ¿Por qué? Porque por meses, por semanas, por mucho tiempo, David le había cuidado de gratis
todas sus cosas, y él es un malagradecido. Y

malagradecido le podrá servir a Dios por mucho tiempo. Tarde que temprano el malagradecido se apartará de la obra del camino del Señor, porque nunca un malagradecido le podrá servir al Señor por mucho tiempo, porque siempre estará pensando en lo que Dios no le ha dado y no podrá agradecer por lo que sí Dios le ha dado. Hoy vengo a que te sacudas en el nombre poderoso del Señor. Gente que llega atribulada a la iglesia porque no tiene carro, porque tal vez vive en un lugar pequeño, porque tal vez llegaste en transporte público, pero ¿por qué no agradeces a Dios por todo lo que sí te ha dado? Te ha dado salud, te ha dado familia, te ha dado ánimo, te ha dado un trabajo mal pagado, pero lo tienes. Hay gente que no tiene trabajo. Yo no sé cómo estará la situación ahora aquí en Panamá, no conozco bien ese dato, pero lo que sí yo oí por la radio en los días cuando piden la oración, algo que yo no oía mucho en años antes, y es que oigo a los hombres llamando a la radio diciendo: oren por mí para que Dios me provea un trabajo. Yo no soy de acá, pero yo tengo que pensar como que hay dificultad para encontrar trabajo, pero eso no te puede volver un malagradecido, porque aunque no hay trabajo, estoy seguro que comiste. Aunque no hay trabajo, estoy seguro que dormiste bajo un techo. Aunque no hay trabajo, Dios no te ha dejado, porque no he visto justo desamparado ni su descendencia que mendigue pan. Yo no sé si hay alguien que puede decir aleluya. No he visto, ¿dónde están los justos acá? ¿Cuántos están agradecidos con lo que Dios le ha dado? Vamos, vamos, vamos, vamos, vamos. ¿Dónde está el pueblo agradecido? ¿Dónde están las mujeres agradecidas? Las mujeres que valoran al hombre que tienen en la casa. ¿Dónde están? Que las busco y no las veo. Ahí veo mujeres, ahí veo hombres agradecidos. Que aunque no hayan vacas en los corrales, aunque falte el producto del olivo, y aunque las ovejas sean quitadas de la manada, con todo yo me alegraré en Jehová, en el Dios de mi salvación. Estás con vida, estás bendecido, estás protegido, estás caminando en victoria, y la escasez que estás viviendo en esta hora no determina lo que realmente tú eres. Tú eres más que vencedor. Hay un pacto que Dios hizo contigo, que joven fui y viejo soy, y no he visto justo desamparado ni su descendencia que mendigue pan. Alguien tiene que recibir esto en esta noche. Es que Dios no nos trajo hasta aquí para volver atrás. Esto es una pequeña temporada en la cual estás atravesando por una situación, pero Dios te dice: aunque pases por el valle de la sombra de la muerte, yo estaré contigo. Mi vara y mi cayado te infundirán aliento, y yo aderezaré mesa delante de ti en presencia de tus angustiadores. Vas a salir de esta en el nombre poderoso de Jesús. Vas a salir de esta. Pero no seamos malagradecidos. Otra cosa del mal carácter de un hombre que no es de pacto, un hombre que no es de pacto, es un hombre que no valoraba. Nabal no valoraba la vida de las demás personas. ¿Quién es David? ¿Quiénes son sus hombres? ¿Y esa gente quiénes son? Pues esa es la gente que te ha cuidado todo lo que tú tienes. Y eso lo vemos, pastor. Dirá usted si me deja mentir o no. La gente que le hemos dado la mitad de la vida, y después llega un día que nos ven por una banqueta y como que no nos conocieran. ¿Y quién es ese? El que se comporta de esa manera es una persona malagradecida y que no valora la vida de los demás. La Biblia dice que David le había cuidado todas las cosas a este hombre, y él dijo: ¿quién? Yo no valoro la vida de ese hombre. ¿Quién es ese hombre? Ese es un prófugo. Yo no tengo nada que aportar ahí. ¿Y por qué él se atreve a pedirme? Yo no le reconozco nada a él. Hay gente que es así, que no valora la vida de las demás personas. Pero acuérdate de tu origen. Acuérdate de cuando no tenías nada. Acuérdate de la gente que te tendió la mano en aquel día. Acuérdate de aquella palabra que te dieron. Acuérdate de aquel abrazo que te dieron en aquel momento de crisis, porque eso hará la diferencia en la vida tuya. ¿Puedes decir amén a eso? Porque, iglesia amada, no podemos nosotros ser, no valorar la vida de las otras personas. Y los pastores sabemos muy bien de qué estamos hablando.

Poco nos falta para darle hasta el bocado de la boca a la gente. Y la gente no agradece. No toda la gente agradece. La palabra dice que consideres cuál ha sido el resultado de la conducta de sus pastores e imite su fe. Aprende a valorar a los que trabajan en medio de nosotros, dice la palabra. Los tengáis dignos de doble honor, a los ancianos que trabajan en predicar y en enseñar la palabra. Sean dignos de doble honor. Aprende a valorar la vida de la gente, que por causa de ellos estás donde estás en el día de hoy. ¿Alguien puede decirle amén a esto en esta preciosa noche del Señor? Sigo, que el tiempo no perdona. Nabal vivía en la búsqueda de los placeres inmediatos, y eso lo convirtió en un hombre propenso a los vicios. La Biblia dice que después que Nabal maltrató a los hombres de David, ha agarrado una borrachera de aquellas. Una de aquellas que dice la Biblia que cuando... No me quiero enfocar tanto en lo que hizo Abigail, porque usted sabe lo que hizo Abigail. Y este es uno de los pasajes predilectos en los congresos de mujeres. Cómo Abigail, con su sabiduría, libró su familia y libró a toda su gente. Usted sabe eso. Quiero enfocarme en el día de hoy en las actitudes de un hombre, que lo tenía todo, próspero pero infeliz. ¿Y por qué era infeliz? Por su mal carácter. Y eso lo llevó a ser un hombre propenso a los vicios. Dice que se emborrachó. Se emborrachó a tal punto de que no se le podía ni explicar. Porque mientras él está borracho en la casa, celebrando, Abigail anda viendo cómo impide que David, y preparó regalos y preparó un montón de cosas que usted la sabe, y refrenó la ira de David. Te dije al principio que Dios está trabajando con David y también Dios está trabajando con Nabal. Nabal fracasa en el proceso de Dios. Cuando tenemos oportunidad de hacer bien, mayormente a los que son de la familia de Dios, y preferimos cerrar el puño y no hacer, en cierto modo estamos comportándonos como Nabal. Si Nabal hubiera sido generoso con David, si Nabal se hubiera comportado diferente, no hubiera dicho lo que dijo y le hubiera dicho gracias por cuidar mis cosas, ahí te envío, tal vez hasta la mitad de lo que Abigail le dio, ahí te envío, yo creo que Dios hubiera hecho más próspero, más bendecido, y le hubiera dado más abundancia a Nabal. Porque Dios quiere bendecir a Nabal, pero Nabal es un hombre duro, de mal carácter, y los hombres de mal carácter no pueden ser promovidos y no llegarán muy lejos. No llegarán muy lejos en la vida, pero el hombre que es agradecido verá la gloria de Dios, verá el favor de Dios y verá cielos abiertos y puertas abiertas a su favor. Si usted lo cree, identifíquese en el día de hoy. La Biblia dice que David oyó a la mujer y le dice: ¿sabes qué, mujer? Te he escuchado, he oído tus palabras y te he tenido respeto. Probablemente, mujer que estás aquí hoy, tú no te atreves ni a alabar a Dios mucho, porque pudiera ser que tal vez tú sientes que estás con un Nabal. Porque hoy es entrada, mañana el sábado es solo para hombres, pero aquí hay mujeres también. Y yo quiero decirle a algunos hombres que están aquí, con el mayor de los respetos, que si estás aquí, estás con vida todavía. Se lo debes a una Abigail que está contigo, que ha estado contigo en las buenas y en las malas, y ha aguantado unas pocas de vergüenza por causa tuya. Pero eso tiene que parar en el nombre poderoso de Jesucristo. Y usted tiene que decir: Señor, ya llegó el tiempo de que mi carácter cambie. Y llegó el tiempo de yo reconocer a la Abigail que yo tengo en casa. ¿Alguien puede decir amén a eso? ¿Alguien puede reconocer a la Abigail que tiene en la casa? Denle ese aplauso a Jesús hoy. Alabado sea la gloria del Señor. ¿Qué podemos hacer para convertirnos en hombres como Nabal? ¿Qué podremos hacer nosotros? Nabal, como ya vimos, es un hombre propenso a los vicios. Usted es un buen hombre, pero el problema es que su mal carácter lo lleva y lo

0: conduce a ser propenso a los vicios, al alcohol, a la droga, a los juegos de azar, las apuestas, a la violencia. Por mencionar cositas, bajita la mano para no seguir profundizando en cosas que lo puedan hacer sentir mal a usted. Peor aún. Usted es un hombre bueno, pero tiene un problema en su carácter, que por eso cada vez que puedes, tienes oportunidad, ves pornografía cada vez que puedes. Eres una buena persona, eres un hombre trabajador, pero estás adicto a la pornografía. Y eso, aunque tú eres una buena persona, te está convirtiendo en una mala persona. Porque la pornografía tiene la peculiaridad que convierte a los buenos hombres en malos hombres. ¡Qué silencio! ¡Qué silencio! Los hombres que son propensos a los vicios, me viene a la mente una anécdota que me contaron una vez, donde el hombre era del fútbol, le gustaba el fútbol, y ese día ganaron, y ganaron el partido, y llegó el hombre a la casa cayéndose de la borrachera, y le dijo la mujer: pero ¿por qué vienes así tan borracho del partido? Y le dijo el hombre: mujer, es que este no ve que ganamos y teníamos que celebrar. La próxima semana se dio el otro partido y la mujer oró a Dios: Señor, que pierdan, que pierdan, que pierdan, que pierdan, que pierdan. Ojalá y pierdan. Y perdieron. Y la mujer contenta porque habían perdido. Y pocas horas después llegó el hombre más borracho que como llegó la semana pasada. Y le dijo: pero ¿por qué vienes borracho otra vez? Y el hombre respondió: que no entiendes que perdimos. Y teníamos que amortiguar este impacto. Nos humillaron en la cancha. No ve lo que no. O sea, el hombre borracho si ganaba, borracho si lo goleaban. Porque el hombre de mal carácter es propenso para los vicios y para el alcoholismo. Usted que es un hombre de pacto, usted no puede estar agarrando borracheras cada vez que en su casa hay problemas. Usted no puede irse a la cantina a ahogar sus penas cada vez que tiene un impasse con la mujer. Usted no puede irse a meterse droga cada vez que sus hijos se ponen difíciles o rebeldes. Usted tiene que entender que usted es un hombre de pacto, el sacerdote de la casa, y usted no puede ser propenso a desahogarse con los vicios. Si estás frustrado, estás amargado por un problema, ve a la presencia del Señor y Él te va a resolver esa situación. Aleluya, Él te va a fortalecer. Quien tiene que alabar a Dios en el día de hoy. Él te va a dar la victoria, Él te va a dar la fortaleza, Él te va a sostener en el día de la angustia. Porque aunque pases por el valle de la sombra de la muerte, yo estaré contigo, dice Dios. Mi vara y mi cayado te infundirán aliento. Yo voy a caminar contigo. Yo te libraré del lazo del cazador, de la peste destructora. Con sus plumas te cubrirá y debajo de tus alas estarás seguro. Caerán a tu lado 1,000, 10,000 a tu diestra, mas a mí no llegarán. Este pobre clamó y le oyó Jehová y le libró de todos sus temores. Alguien tiene que recibir esta palabra en el día de hoy. Yo no sé si usted se identifica con esta palabra. Nabal es un hombre propenso a los vicios, es malagradecido, es duro, de malas obras, no agradece. Y todo esto le generó grandes pérdidas. Algo que los hombres tienen que aprender es el tipo de relaciones que entablamos. La palabra dice en Proverbios 22:24: no te entremetas con el iracundo, ni te acompañes con el hombre de enojos, no sea que aprendas sus maneras y tomes lazo para tu alma. El hombre de pacto tiene que aprender a seleccionar el tipo de personas con las que se relaciona. El hombre de pacto y la familia de pacto, la mujer de pacto, tiene que entender Escuche lo que le voy a decir. Porque usted tiene un círculo que es tóxico. Usted está rodeado de gente tóxica, de gente de mala influencia espiritualmente hablando, de gente que inclusive se burlan hasta de tu fe cuando tú no estás y tú lo sabes. Gente que se burlan de tu Dios, que se burlan de tu iglesia y se burlan de tu compromiso. Pero por alguna razón que yo no puedo entender, usted sigue en ese círculo. La palabra dice que no te entremetas con el hombre que es violento e iracundo. No sea que aprendas sus mañas, aprendas sus cosas y te conviertas igual a él o a ella. Tenemos que darnos cuenta que la gente con la que convivimos, esa gente que tú no los dejas de invitar ni una sola de tus fiestas, que siempre están en tu casa, que siempre te llaman, con los que has creado vínculos muy íntimos, y tú dices, no, todo está, como la canción, todo va a estar bien, everything will be alright. Tú dices, todo va a estar bien. Lo que tú no sabes, que en el día de la crisis, que en el día del problema, esa es la gente que va a estar ahí aportando y aconsejando, dando consejos de gratis. Y los consejos que te van a dar son consejos que te van a alejar de la voluntad de Dios. Pero en el día de hoy usted va a aprender la palabra de Dios en el día de hoy. Aleluya. Y va a decir, Señor, dame sabiduría y marca mis días con bendición. Alabado sea la gloria de Jesucristo. Y comienza a asociarte con la gente que de verdad tiene algo que aportar a la vida tuya. ¿Qué podemos hacer para evitar convertirnos en hombres como lo fue Nabal? Número uno, aprende a valorar a las personas por lo que son y no por lo que tienen. Dígale amén a eso si lo cree. Aprende a valorar a la gente por lo que son y no por lo que tienen. Si Nabal hubiera aprendido a valorar a David por lo que era y no por lo que tenía, otra historia le hubiera sucedido, otro gallo le hubiera cantado. Pero desgraciadamente, Nabal juzgó a David no por lo que él era. Abigail, cuando se encontró con él, le dijo: no hagas lo que estás pensando que vas a hacer. Yo sé que tú eres el ungido de Jehová. Yo sé que tú reinarás. Yo sé que tú eres el rey de esta nación. Tú lo que estás ahora en un proceso, en una situación que es una circunstancia temporal, pero tú serás rey. Tú te sentarás en el trono. Tú llevarás una corona sobre tu cabeza. Y cuando tú reflexiones en todo el mal que tú vas a hacer hoy, esto te va a perseguir por toda la vida. El remordimiento no te va a dejar. Tú eres un ungido de Jehová. No te rebajes. No le hagas caso a ese marido mío. Tú eres el siervo de Dios. Tú eres el ungido de Dios. Porque Nabal pudo mirar a David por lo que tenía y no por lo que era. Aprende a mirar a la gente por lo que realmente son y no por lo que tienen. Y yo declaro eso para alguien en esta noche. Hay alguien que hoy te interpretas como que no tienes nada, como que no eres nadie, que nadie te conoce, que nadie te voltea a ver, como que eres insignificante. Pero déjame decirte una cosa es lo que hoy no tienes y otra cosa es lo que eres. Dios te va a levantar, Dios va a levantarte, Dios va a darte a conocer, Dios va a darte lo que necesitas y te sacará de la circunstancia en la que estás. Esto te lo dice el Espíritu Santo en el día de hoy. Dios no te mira por lo que tienes o por lo que no tienes. Dios te mira por lo que eres. Y Él te dijo: especial tesoro eres tú, ungido de Jehová, lleno de la gloria de Dios, bendecido, prosperado, sostenido por la mano poderosa de Dios. Aunque estés como estés en el día de hoy, levanta tus manos al cielo y diga: Señor, hoy puede ser que yo no tenga, pero sí sé quién soy. Sí sé quién soy. Alguien glorifica a Cristo en el día de hoy. Yo sí sé quién soy. Aprende a ser agradecido con Dios y con tus semejantes. Permite ser aconsejado por mentores capacitados. ¿Cómo evito caer en la conducta de Nabal? Es importante que tengas mentores capacitados que te hablen. Rodéate de personas que te amen, pero que siempre te digan la verdad, aunque no la quieras oír. La verdad que no quieres oír. No, déjate de andar rodeándote de alcahuetes. Dicen aquí en Panamá, yo lo escuché: déjate de andar rodeándote de manzanillos. Esa me la aprendí de ustedes, esa es única de ustedes. Yo me he aprendido unas palabras panameñas acá, tremendas. Bueno, cuando una vez iba con alguien en el carro y me dijo, chuleta, chuleta, me encantan las chuletas a mí, chuleta. Bueno, y estas son de las palabras panameñas que me he aprendido después de 10 años, 11 años con ustedes. Déjate de andarte rodeando de gente de manzanillos, que lo que están buscando es exprimirte, sacarte, y comienza a rodearte de mentores que de verdad te amen, de gente que de verdad te quiera y gente que te las cante como las vea. Alabado sea el Señor. Y evitarás convertirte en un naval. Denle un aplauso a Jesucristo si puede. Aleluya. ¿Sabes cómo tú puedes darte cuenta cómo tú puedes evitar convertirte en un naval de este tiempo? Analiza cómo tratas a los demás cuando tienes poder. El poder sin carácter es muy peligroso. ¿Cómo tratas al mesero que te sirve? Mujeres que están buscando novio, marido, oigan, anoten. Cuando vayas a una cena con ese hombre, observa bien cómo trata al mesero. Observa bien cómo trata a su madre, cómo trata a su padre, cómo se refiere a sus hermanos. Tienes que aprender eso. Analízate cómo tratas a otros cuando tienes poder. Hoy andas lo más humildito, así calladito, porque no tienes poder. El día que tengas un poco de poder, hay gente que los vemos en la congregación muy callados, hasta que lo ponemos de ujier. Cuando lo ponen de ujier, él se cree que es un apóstol. Y él se cree que él es el security. Y él se cree que maltrata a todo el mundo. Aquí no entra, por aquí no pasa. Aquí está la. O sea, usted tiene que darse cuenta que cuando usted recibe poder, usted tiene que darse cuenta cómo usted se comporta cuando recibe poder. Porque el poder es muy engañoso. Alabado sea la gloria del Señor. El poder engaña. Cuando oramos por crecimiento, pero seguimos siendo desobedientes, estamos pidiendo unción y poder, pero sin un propósito verdadero. Y por último, iglesia linda, en el día de hoy, muchas de las conductas de los navales de este tiempo, porque yo quiero que tú no pierdas de perspectiva esto. Naval no es un arameo, naval no es un griego, naval no es un babilonio, naval es un hebreo y de buen linaje, del de Caleb. Entonces, cuando miramos el perfil de Naval, podemos ser bien crueles con él, y obviamente él, vamos a ver cómo él termina, y usted lo sabe cómo él termina. Pero a mí me gustaría, y eso no lo sabemos, pero por mi experiencia pastoral de tantos años, yo me doy cuenta que cuando yo me encuentro con navales de este tiempo, yo me doy cuenta que muchos de esos navales tienen un trasfondo de la niñez. Las iglesias estamos llenas de gente traumada. Aquí somos un montón de traumados aquí. Gente que fueron violados, maltratados, abandonados. Nos han traicionado mil veces. Usted ha traicionado otro mil veces más a otra gente. Sí, porque siempre que hablamos que nos han traicionado, todo el mundo grita, pero usted no dice que las traiciones que usted ha hecho. O sea, somos un montón de gente traumada, un montón de gente que hemos vivido un montón de experiencias con familias. Venimos de familias disfuncionales, venimos del abandono de un padre, de una madre, venimos del abuso, mucha gente de todo tipo, de físico, sexual, psicológico. Un montón de gente traumada que llega a la iglesia, pero damos gloria a Dios, aleluya, porque venimos a los pies de Cristo y la palabra nos cambia, el Espíritu Santo nos sana. ¿Cuántos han sido sanados por el Espíritu Santo? Yo he sido sanado por el Señor. Usted se fue sanado por el Señor. Pero ¿qué sucede? Tengo que pensar que quiero pensar en el día de hoy que Naval tiene un trauma que nunca resolvió. Y por esa causa es déspota, malagradecido, duro, de malas obras. Muchos de los comportamientos de la gente que usted y yo conocemos son el resultado de ese tipo de experiencias. Se nos hace fácil juzgar a una mujer cuando la vemos con unos comportamientos de verdad desagradables, pero a veces nos olvidamos que ella no nació así y que probablemente fue violada, abusada. Podemos ver a un hombre o una mujer con tendencias homosexuales y podemos ponerle la etiqueta de lo que usted quiera, pero lo que muchas veces ignoramos es que es el resultado de un trauma. Y dirá usted: pastor, ¿y qué hacemos? Usted es responsable de lidiar con sus traumas. Usted tiene hoy, en el día de hoy, que reconocer que el problema de su mal carácter tiene un origen y nadie es responsable por eso. Usted en el día de hoy tiene que tomar acción sobre eso y decir: yo necesito que Dios cambie mi vida. Señor, reconozco que soy un hombre duro, de malas obras, una mujer dura, pero si hoy tú puedes hacer algo, Señor, yo me rindo a ti, cambia mi vida. Te conviene que cambies, te conviene cambiar por ti mismo. Nabal nunca quiso cambiar y Nabal tuvo un final trágico e infeliz. Nabal dice que cuando Abigail le contó todo lo que estuvo sucediendo mientras él estaba borracho, le dio un ataque, un derrame cerebral, y en unos días muere. Y Nabal no le quiso dar a David ni ovejas, no le quiso dar agua, no le quiso dar nada de comer, pero al final Nabal lo perdió todo. Nabal perdió la finca, Nabal perdió las ovejas, Nabal perdió las cabras, Nabal perdió la hacienda, Nabal perdió los empleados, Nabal perdió a su mujer. Nabal lo perdió todo por un carácter que nunca estuvo dispuesto a ser transformado. Yo creo que te pongas sobre tus pies en el día de hoy. Y yo, me queda poco tiempo y yo tengo que cumplir con algunas cosas que tengo que hacer aquí hoy, pero yo no puedo terminar esta palabra en el día de hoy sin hacer una invitación a que la gente reciba a Jesucristo como Señor y Salvador. Si usted llegó aquí alejado de los caminos del Señor, no me queda mucho tiempo, no puedo insistirle demasiado, no puedo rogarle como usted quisiera. Si usted quiere en el día de hoy recibir al Señor, véngase para acá que vamos a orar por usted, por su familia. Algún hombre, alguna mujer que hoy quiera recibir a Jesucristo, venga, salga de donde quiera que esté y vamos a orar por usted para que usted venga a los caminos del Señor. La primera dice: venid a mí los que están trabajados y cargados. Dios bendiga, Dios bendiga, Dios bendiga, Dios bendiga. Alguna vida más que diga: yo también quiero, hombre, mujer. Esto no se trata de hombre o de mujer, se trata de un corazón arrepentido. Dios te bendiga, hija. Dios la bendiga. Alguna vida más que venga y diga: yo quiero recibir a Jesucristo. Vienen los jóvenes, vienen jóvenes a servir al Señor, a reconciliar su vida con el Señor. Usted no nació para la ruina, usted no nació para la desgracia. Ustedes nacieron para el éxito. Y el éxito comienza desde el día de hoy con la decisión más importante, que es recibir a Cristo. Alguna vida más que diga: yo quiero a Jesús, yo quiero a Jesús. Este llamado es exclusivo únicamente para recibir a Jesucristo como Señor y Salvador. Acercaos a Dios y Él se acercará a vosotros. Dios bendiga los hombres de pacto que se acercan hoy. Hoy se convierten en hombres de pacto. Hoy Dios bendiga a las jovencitas. Dios bendiga a la pareja que se acerca. Dios los bendiga a ellos. Dios los bendiga, Dios los bendiga. Aleluya, venga, venga, venga el Señor. Jesucristo murió por ti, murió por mí, murió por todos, para darnos una vida plena, bendecida, una vida llena de la bendición del Señor. Acercaos a Dios, acérquese a Dios. Él no te va a rechazar. Si Nabal hubiera buscado a Dios, si Nabal hubiera pedido a Dios que lo ayudara, Nabal no hubiera terminado como terminó. Alguna vida más que diga: yo quiero recibir a Jesucristo. Termino este llamado. 3 segundos, termino el llamado. 2 segundos, salga de donde quiera que esté. Dios bendiga a la jovencita. Dios la bendiga a ella. 2 segundos, un caballero que se acerca, otro joven que se acerca. dos segundos, un segundo, reciba a Jesucristo como Señor y Salvador. Nadie lo ama más que Jesús. Un segundo, Dios bendiga a la dama que se acerca. Alguna vida más que diga: yo quiero recibir a Jesús. Cierro este llamado en esta ocasión y juntos oramos al Señor. Lo vamos a guiar en una oración de fe, en la cual lo vamos a guiar para que usted tenga esa experiencia de recibir su salvación y el perdón de sus pecados. Repita conmigo y diga: Señor Jesús,
1: Señor Jesús,
0: en esta hora reconozco que he vivido fuera de tus mandamientos y de tu pacto, pero hoy me arrepiento y te pido perdón. Y te pido que escribas mi nombre en el libro de la vida. No me avergüenzo de ti. Y reconozco que en ningún otro nombre hay salvación. Cambia mi carácter. Cambia mi forma de ver la vida. Y límpiame de toda mi maldad. Gracias, Jesús. Amén. Amén, amén. Denle un aplauso lindo a esta gente preciosa del Señor. Todos los que están aquí, quiero que me miren un instante, porque mire, detrás de usted hay un grupo de personas, hombres y mujeres vestidos de negro y azul, de azul real, royal blue, azul real, azul marino. Esas personas tienen mucha bendición para ustedes, ellos los van a ayudar, así que yo quiero que todos ustedes se volteen y les demos la bienvenida. Vamos a darle la bienvenida a toda esta gente.
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3: Bendiciones a todos, saludos desde Panamá, aleluya. En esta hora voy a leer el Salmo 40, amén. Dice que le daremos alabanzas a Dios.

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1: Bendiciones a todos, saludos desde Panamá, aleluya. En esta hora voy a leer el Salmo 40, amén. Dice que le daremos alabanzas a Dios.

Si yo fuera usted, salía corriendo. Reconcíliate con Dios. Acepta a Cristo. Estás peleando una batalla. Dios bendiga esta vida. Yo sé que sí. Voy a contar hasta tres. Aprovecha el momento. Padre, se rompen las cadenas en el nombre de Jesús. Se desatan ligaduras en el nombre de Jesús. Dice la Biblia, los que miraron a Él fueron alumbrados y sus rostros no fueron avergonzados. Dios bendiga, Señor. Padre, yo sé que hay una multitud aquí que necesita a Cristo. Otros que están en la casa, en la cárcel, en el hospital, donde quiera que estén, ahí están esos teléfonos que respiran vida. Señor, ahora en el poder y la autoridad que tú nos has conferido a este pueblo, oramos para que toda vida que no te conozca, Seira Mashenda la vasaya. Señor, ahora mismo, en el nombre de Jesús, se rompen esas cadenas, se rompen esas cadenas, se rompen esas cadenas. Que sin Cristo no se puede vivir. Sin Él estamos vacíos, estamos perdidos. Por mucho esfuerzo que hagamos, no podemos satisfacer ese vacío tan grande que hay en nuestras vidas, que solo Él lo puede llenar.

Parecía que era uno, ¿verdad? Las cosas hay que pelearle, esto es espiritual, hermano. Yo espero que mi descendencia, que están aquí, ustedes son, y los de allá también, entiendan este principio espiritual. Siempre que hay un llamado, hay una guerra. Siempre que hay un llamado, hay una guerra. Esto no es liviano, esto es fuerte. A uno le duele el estómago. La boca del estómago se contrae, porque es una pelea. Pero siempre Jesús va a ganar. No te rindas, nunca te rindas. Celebra, celebra, celebra. Pastora, nos gozamos. Ayer no fue fácil, pero hoy es de victoria. Aleluya. Vamos a orar. Repita, cierra sus ojitos. Y usted va a repetir esta sencilla oración. Diga conmigo: Señor Jesús, te acepto como mi único y suficiente Salvador. Gracias por morir por mí en la cruz del Calvario, porque tu sangre me limpia de todo pecado. Gracias, Dios, por entregar a tu Hijo. Por eso, en el nombre de Jesús, me declaro libre, me declaro sano, me declaro salvo y lleno de tu Espíritu Santo. Ahí van a poner las manitas los diáconos y los hermanos que están ahí. Pónganle la mano a alguien. Ore por ellos. Padre, en el nombre de Jesús, todo pacto anterior, no hay hechicería, no hay pacto, no hay nada que pueda evitar que en este día sean libres por el poder de tu palabra. Los declaramos libres, los declaramos sanos, los declaramos, Padre, salvo, y declaramos que la sangre de Cristo los limpia de todo pecado, que el Espíritu Santo viene a ser morada en ellos ahora mismo. Si tenían atadura, si tenían atadura, vicio, ahora espíritu depresivo, se va, se va, se va, se va. Tú restaures ese matrimonio, tú restaures estas vidas. Lo que perdieron, ahora tendrá que el enemigo devolverlo con creces. Lo tiene que devolver 7 veces. En el nombre de Jesús.

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1: Aleluya, gloria a Dios. ¿Por qué no le da un aplauso fuerte al Señor? Aleluya, aleluya. Sí, Padre, gracias Dios. Este pueblo te alaba, este pueblo te bendice, este pueblo te exalta, porque solamente tú eres digno y merecedor de toda la alabanza. Sea usted bienvenido o bienvenida a la Red Global de Oración. Hoy, pues ya es nuestro segundo día orando y creyendo que Dios será glorificado en todo lo que hagamos durante toda esta semana en el Congreso Hombres de Pacto. Claro, ciertamente vamos a aprovechar esta semana para orar por Panamá, por la situación que se está viviendo en el país, creyendo que Dios está por encima de todas las cosas que están ocurriendo en esta nación. Dios es un Dios de planes y un Dios de propósito. Quiero leer la escritura que está en el libro de Nehemías, y dice así la palabra del Señor. Palabras de Nehemías, hijo de Acalías. Aconteció en el mes de Quisleo, en el año 20, estando yo en Susa, capital del reino, que vino Hanani, uno de mis hermanos, con algunos varones de Judá, y les pregunté por los judíos que habían escapado, que habían quedado de la cautividad y por Jerusalén. Y me dijeron: el remanente, los que quedaron de la cautividad, allí en la

0: provincia están en gran mal y afrenta, y el muro de Jerusalén derribado y sus puertas quemadas a fuego. Dice Nehemías: cuando oí estas palabras, me senté y lloré, e hice duelo por algunos días, y ayuné y oré delante del Dios de los cielos, y dije: te ruego, oh Jehová, Dios de los cielos, fuerte, grande y temible, que guarde el pacto y la misericordia a los que le aman y guardan sus mandamientos. Dice: esté ahora atento tu oído y abierto tus ojos para oír la oración de tu siervo que hago ahora delante de ti, día y noche, por los hijos de Israel, tus siervos, y confieso los pecados de los hijos de Israel que hemos cometido contra ti. Sí, yo y la casa de mi padre hemos pecado. En extremo, nos hemos corrompido contra ti y no hemos guardado los mandamientos, estatutos y preceptos que diste a Moisés tu siervo. Dice el verso siguiente, dice: acuérdate ahora de la palabra que diste a Moisés tu siervo, diciendo: si vosotros pecareis, yo dispersaré por los pueblos, pero si os volviereis a mí y guardareis mis mandamientos y los pusiereis por obra, aunque vuestra dispersión fuere hasta el extremo de los cielos, de allí os recogeré y os traeré al lugar que escogí para hacer habitar allí mi nombre, dice Jehová. Amén. Esta palabra, pues vamos a tomarla creyendo también que así como Nehemías tomó una actitud de oración por las cosas que habían acontecido, por las noticias que recibió, él determinó a buscar a Dios en ayuno y en oración. Porque al final es Dios quien tiene la solución a los problemas de Panamá, a los problemas del mundo, a los problemas de la iglesia. Es Dios. Y hoy iniciamos este tiempo de oración y de ayuno creyendo que todas las cosas que están ocurriendo, todas las cosas tienen un propósito de Dios, por lo cual Dios será glorificado. Dios sigue sentado en el trono y Él ha dicho que no va a permitir nada mayor a nuestras vidas que no podamos resistir, que tengamos esa confianza de que Él sigue sentado en su trono. Así que le pido que me acompañe y oremos juntos en esta mañana, creyendo que Dios siempre escuchará nuestro clamor. Los que están en casa, usted puede hacerlo. Si tiene alguna petición de oración, puede hacerlo a 200-7112, 200-7113. Allí anotarán su petición. Luego oraremos aquí y también oraremos en el ayuno por esa necesidad suya. Padre bueno, te damos gracias en esta hora. Venimos a ti, oh Dios, porque ¿a quién iremos? Si solamente tú tienes palabras de vida eterna. A ti, Padre bueno, corre el justo y levantado será. Señor, oramos porque creemos que nosotros sin tu ayuda no podemos hacer nada, que alejado de ti nada somos nosotros. Venimos a ti, Dios mío, reconociendo nuestra necesidad de ti, Señor, reconociendo que eres tú, Dios mío, el que tiene la respuesta a nuestras preguntas, el que tiene la solución a cada uno de nuestros problemas. Señor, oramos, Dios mío, sabiendo que tú sigues teniendo el control de todas las cosas, por encima de lo que se vea, Padre Santo, en el mundo real. Clamamos porque sabemos, Dios mío, que tú eres Dios, tú cabalgas sobre los cielos, que aquí a ti no se te escapa ningún detalle. Tú sabes todas las cosas, Dios mío, Padre bueno, que han ocurrido en esta nación. Cómo está el corazón, Señor, de aquellos que han perdido sus casas, que han perdido sus bienes. Padre, nosotros unimos la fe de esta hora, Dios mío, pidiendo Que tú te glorifiques, Dios mío, en cada situación particular. Cada persona que se une a este tiempo de oración, tú sabes de qué cosa tienes necesidad. Padre bueno, a ti no se te esconde nada, tú lo sabes todo, tú sabes. Esas personas que van en ese auto, tú sabes de qué cosa necesitan hoy. ¿Cuál es su situación? Padre Santo, los que se han quedado sin empleo, los que tienen familiares hospitalizados, Padre Santo, tú sabes, Dios mío, la realidad de cada familia. En el nombre poderoso de Jesús, hoy oramos a ti para que el nombre tuyo sea glorificado, Padre bueno, en este día de hoy, en todo lo que se haga. Señor, en esta semana que se da inicio a Hombres de Pacto, podamos verte a ti, Dios mío. Desde este día, Señor, podamos ver tu mano. Señor, que aquellos que anhelaban, Dios mío, estar, Padre bueno, el día jueves, ese tiempo de gracia, en ese tiempo de adoración, puedan estar. Que nada impida, Dios mío, que la iglesia tuya, que el pueblo, Señor, pueda congregarse en esta semana. En el nombre poderoso de Jesús, nosotros ponemos en tus manos, Señor, los quehaceres de hoy, de la semana. Encomendamos a ti, Señor, las labores, Padre bueno. Glorifica tu nombre, Dios mío, allí en el trabajo. Señor, glorifica tu nombre, Padre bueno, en esa oficina, en ese negocio, en esa institución. Padre, tú sabes la conmoción que hay en tantos lugares, la preocupación, el nerviosismo, Padre bueno, en muchas personas. Oramos a ti, Jehová, porque es tu palabra la que dice que tú guardarás en completa paz aquel cuyo pensamiento en ti persevera, porque en ti ha confiado. Señor, en tus manos nos ponemos, Dios mío, pidiendo tu bendición que enriquece, que no añade tristeza con ella. Gracias te damos por cada televidente, por cada internauta, por cada radioescucha. Pero gracias por el pueblo, por el remanente, Señor, que tú siempre tienes, Padre, para estar en tu casa temprano. Gracias te damos, Dios, por esa fidelidad tuya, por ese amor tuyo. Muchas gracias, Padre, porque creemos, Dios mío, que tú sigues siendo Dios, el mismo de ayer, de hoy, por los siglos. Gracias te damos, Padre. Queremos alabarte, Dios mío. Dele alabanzas al Señor en esta hora. Aleluya.
1: Aleluya. Levanta tus manos al cielo y vamos a adorar al Señor, porque Dios está con los que le buscan. Aleluya.

Padre, tu promesa dice que cercano estás tú a aquellos que te invocan, aquellos que te invocan de verdad, Señor. Está tu pueblo invocándote temprano, sabiendo que tú estás cercano a nosotros, sabiendo que estás cercano a nuestras familias.

0: Gracias, Señor. Gracias. Dele esa ofrenda de palmas. Dele esa gracia al Señor. Aleluya.
1: Gloria al nombre del Señor. Podemos adorar al Señor fuerte con un aplauso. Estamos en una mañana bendecida en esta red global de oración, motivada por el evento que el día jueves inicia, Hombres de Pacto, un tiempo especial para la familia por un lado, pero también para los hombres, porque necesitamos que los hombres tengan un compromiso con Dios. Así es que nuestra invitación es para cada uno de los que nos siguen por radio, redes y televisión, cada uno de los varones que nos están viendo, les animamos a que usted pueda estar con nosotros durante todo este tiempo de Hombres de Pacto para recibir lo que Dios tiene para nosotros. Leo un consejo de Pablo a la iglesia de Éfeso que también es aplicable para cada uno de los que estamos aquí, de los que nos escuchan o nos siguen, pero también para la vida y el corazón de cada uno de los hombres. Dice así: yo pues, preso en el Señor, os ruego que andéis como es digno de la vocación con que fuisteis llamados, con toda humildad y mansedumbre, soportándoos con paciencia los unos a los otros en amor, solícitos en guardar la unidad del Espíritu en el vínculo de la paz, un cuerpo y un espíritu, como fuisteis también llamados en una misma esperanza de vuestra vocación, un Señor, una fe, un bautismo, un Dios y Padre de todos, el cual es sobre todos y por todos y en todos. Pero a cada uno de nosotros fue dada la gracia conforme a la bendición.

medida del don de Cristo, por lo cual dice: subiendo a lo alto, llevó cautiva la cautividad y dio dones a los hombres. Y eso de que subió, ¿qué es? Sino que también había descendido primero a las partes más bajas de la tierra. El que descendió es el mismo que también subió por encima de todos los cielos para llenarlo todo. Y él mismo constituyó a unos apóstoles, a otros profetas, a otros evangelistas, a otros pastores y maestros, a fin de perfeccionar a los santos para la obra del ministerio, para la edificación del cuerpo de Cristo, hasta que todos lleguemos a la unidad de la fe y del conocimiento del Hijo de Dios, a un varón perfecto, a la medida de la estatura de la plenitud de Cristo, para que ya no seamos niños fluctuantes, llevados por doquiera de todo viento de doctrina, por estratagema de hombres que para engañar emplean con astucia las artimañas del error, sino que siendo o siguiendo la verdad en amor, crezcamos en todo en aquel que es la cabeza, esto es Cristo, de quien todo el cuerpo bien concertado y unido entre sí por todas las coyunturas que se ayudan mutuamente, según la actividad propia de cada miembro, recibe su crecimiento para ir edificándose en amor. Y eso es lo que vamos a hacer durante este tiempo de hombres de pacto. Seremos edificados para ir creciendo en amor. Y estaremos aquí en un tiempo muy especial con hombres de Dios, hombres que han sido convocados para traer una palabra y ministrar a cada uno de los que allí estaremos. Es así que vamos a orar en este momento por este tiempo tan especial de la noche de adoración con el salmista Alex Márquez y con los demás ministros invitados que estarán compartiendo la palabra. Padre, en el nombre de Jesús, te adoramos y te bendecimos, oh Dios. Creemos que este es el día que tú has hecho, por tanto nos gozamos y nos alegramos en él. Gracias por la oportunidad que nos das, por este tiempo tan especial en tu presencia, sabiendo que en tu presencia hay plenitud de gozo y hay delicias para siempre. Estamos aquí, oh Dios, antes de rayar el alba, y nos hemos convocado en este tiempo de la Red Global de Oración para orar, Padre amado, determinadamente por hombres de pacto. Y queremos en este momento presentar delante de ti esta noche de adoración, oh Dios. Este jueves 15 de octubre estaremos aquí reunidos, oh Dios, en el santuario de la comunidad apostólica Osana. Y estaremos aquí para tener un tiempo en tu presencia. Será una noche de adoración, mi Dios. Será un periodo y un tiempo de gracia. Será un tiempo, Señor, para poder recibir lo que tú tienes para cada uno de nosotros. Pero de manera, Padre, especial, un tiempo en que nosotros podamos brindarte a

0: tu nombre, para exaltar tu nombre, para glorificar tu nombre, junto al ministro Dios de la alabanza, junto al salmista Alex Márquez. Oh Padre, cada uno de sus músicos, ellos estarán aquí para cantar a ti, para adorar tu nombre, y a una voz, oh Dios, nos uniremos, Padre, como un coro angelical, como un coro celestial, para exaltar el nombre de aquel que está por sobre todo nombre, el nombre de nuestro Señor Jesucristo. Será un tiempo, Señor, para estar en tu presencia, para poder levantar manos santas, para poder abrir nuestra boca, para poder expresar gratitud delante de ti, porque estamos en el tiempo de la gracia, el tiempo de la manifestación divina, el tiempo, Padre, en que el Espíritu Santo se va a mover con poder durante hombres de pacto. Oh Señor, oramos por los conferencistas que también estarán allí, mi Dios, ese día jueves. Oramos por Albert Lakin. Glorifica tu nombre, oh Dios, en la exposición que él tendrá, lo que él compartirá, lo que has traído a su mente y a su corazón, que sea una palabra de bendición, que sea una palabra de edificación, que sea una palabra, Padre, que ministra las vidas de los que allí estaremos. Queremos presentarte, Dios amado, al pastor Iván de la Torre, así como dice la palabra que acabamos de leer. Hay diferentes dones, Padre amado, hay diferentes ministerios, y tú has traído a tu siervo desde Puerto Rico, mi Dios, para traer una palabra que cambiará las vidas y los corazones. Él hablará a cada uno de los presentes, pero cada cual, Padre, de manera individual recibirá lo que tú vas a transmitir a través de tu siervo. Oh Dios, glorifica tu nombre. Padre, en el nombre de Jesús, oramos por el sonido, por el equipo técnico, por el impacto que este tiempo tendrá a través de Osana Visión, de Osana Radio, de las redes sociales. Padre, creemos que tú glorificarás tu nombre con poder y con gloria este jueves 15. Y a ti y solo a ti sea la honra y la gloria en Cristo Jesús.
1: Gloria al Señor. Continuamos en este tiempo especial, este tiempo de la Red Global de Oración. Agradecido con Dios por usted que se conecta, usted que nos escucha, usted que nos ve. Usted puede llamarnos a las líneas telefónicas 200-7112, 200-7113, porque al final vamos a estar orando por cada una de sus peticiones. Estamos en un tiempo especial, estamos en la preparatoria de ese congreso especial para aquel sacerdote del hogar, no solo para el sacerdote del hogar, para toda la familia. Hay una palabra que va a bendecir nuestras vidas. Antes de orar, quiero meditar un minuto en una palabra. Dice el apóstol Pablo a la iglesia de Éfeso en el capítulo 6, versículo 18, orando en todo tiempo, con toda oración y súplica en el Espíritu, y velando en ello con toda perseverancia y súplica por todos los santos. Mire lo que dice el apóstol: y por mí, a fin de que al abrir mi boca me sea dada palabra para dar a conocer con denuedo el ministerio del Evangelio, por el cual soy embajador en cadenas, que con denuedo hable de él como debo hablar. Así que, meditando en esta palabra, vemos que es necesario orar por aquellos hombres de Dios que nos ministrarán en este congreso. Es necesario para que al abrir su boca, dice, que le sea dada palabra que bendiga al pueblo, que restaure al pueblo, que renueve al pueblo. Así que vamos a seguir orando por cada uno de ellos. Vamos a orar por la logística, por todo lo que se va a realizar, los foros, y sobre todo por un mover especial del Espíritu Santo.

cuántos dicen amén? Yo sé que usted que está allá escuchándonos, usted que nos está viendo, usted está esperando este tiempo especial y se va a unir con nosotros. Porque la Escritura dice: buscad primeramente el reino de Dios y su justicia, y todo lo demás será por añadidura. Así que buscamos el reino, buscamos una palabra de Dios, buscamos estar cerca de Él. Padre, gracias. Te adoramos, Dios, bendecimos tu nombre, exaltamos tu nombre eternamente y para siempre. Te damos gracias, oh Dios, porque siempre estamos en tu corazón. Dice la promesa que los pensamientos tuyos para con nosotros son pensamientos de bien y no de mal. Y siempre en tu corazón hay el pensamiento de renovar nuestro espíritu, de renovar nuestra fuerza. Y siempre tienes algo nuevo para nosotros. No paras de bendecirnos. Siempre hay una palabra allí preparada para la iglesia. Hay una palabra preparada para el pueblo. Y aún en medio de las circunstancias adversas, aún en medio de las pruebas y las tribulaciones, allí en medio hay una palabra, hay un mover del Espíritu Santo. Aún allí envías el Espíritu Santo, porque la Escritura dice que tú desciendes conmovido por la necesidad de tu pueblo. Cuando el pueblo clamó allí en Egipto, tú enviaste un hombre con una palabra, enviaste un hombre con una misión para dar libertad a ese pueblo que estaba cautivo. Así que tú preparas este tiempo, tú preparas este congreso, Dios, para traer esa palabra. Tú preparas este tiempo para bendecirnos con hombres de Dios que separan el tiempo en sus agendas tan apretadas, que se preparan, que se apartan un tiempo contigo, Dios, para buscar esa revelación, para traer esa palabra que bendiga al pueblo. Oramos, oh Dios, por el pastor Luis Rivera. Bendecimos su ministerio, bendecimos su vida, bendecimos la vida de su esposa, la pastora Zaira. Bendecimos, oh Dios, esa iglesia que él pastorea, que nos los va a prestar por estos días, para que bendiga a esta nación, para que bendiga a Panamá, para que bendiga a la iglesia del Señor, para que ese hombre de Dios, ese sacerdote del hogar, pueda ser fortalecido en fe, pueda recibir una palabra que pueda transmitir a su casa, a su matrimonio, a su familia, a sus discípulos. Padre, pon esa palabra encendida en su boca, que sea renovado en el poder del Espíritu, que tú lo uses, oh Dios, no solo con esa palabra, sino que esa palabra sea respaldada con señales, milagros y prodigios. De igual manera oramos por el pastor Leonardo Bailey. Padre, bendícele en gran manera, bendice su ministerio, bendice su casa, su familia, su matrimonio. Bendice el pueblo que le has dado. Gracias por ese tiempo que él separa y aparta para bendecir no solo al ministerio Sana, sino hasta el último rincón donde llegue esta palabra. El último lugar de la tierra donde esta palabra llega. Bendice, restaura y renueva. Oramos también por el coach. Oh sí, Señor, Petel. Satis Petel, la bendición tuya sea sobre él, sobre su esposa, sobre sus hijos. Padre, bendícele, sigue bendiciéndole en gran manera. La gracia sobre gracia, no solo económicamente, sino espiritualmente. Que la unción de tu espíritu esté sobre él, para poder transmitir ese don que le has dado, esos talentos que le has dado para ministrar, para hacer negocios. Que el pueblo pueda verlo como ejemplo, como modelo. No solamente modelo de negocio, sino como un modelo espiritual. Padre, oramos, oh Dios, por todas las actividades que se realizarán en medio del congreso. Oh sí, Señor, los paneles. Oramos, oh Dios,

Que todos sean de bendición, que todos nos dejen una enseñanza práctica. Que esa palabra que recibiremos, oh Dios, podamos ponerla en práctica en nuestro diario vivir, en nuestro andar. Que no solo seamos oidores olvidadizos, sino hacedores de esa palabra. Padre, oramos para que tu Espíritu Santo sea derramado con una unción fresca, así como se ha estado derramando. Pero la unción que hemos recibido, la unción que recibimos ayer, la que hoy recibimos, sea mayor, y la que recibiremos mañana aún sea mayor. Así que la unción que recibiremos esta semana sea una unción mayor. Bendice a los radioescuchas, a los televidentes que se han conectado con nosotros. La bendición tuya sea sobre ellos. Que esta palabra bendiga sus vidas, restaure sus vidas. Que esta palabra les anime a ellos a seguir adelante, a seguir peleando esa buena batalla de la fe. A que podamos levantar nuestras manos al cielo. Y hay momentos donde decimos: Señor, no vamos a pedir nada, vamos solamente a levantar nuestras manos y a decirte gracias, Señor. Gracias por tu gracia, por tu bondad y por tu misericordia. No pediremos nada, porque tú sabes de qué cosas tenemos nosotros necesidad. En el nombre de Jesús. Gracias, Señor. Gracias, Dios. Aleluya.

0: Dios. Alabado sea Dios. Vamos, dele una alabanza fuerte a Jesucristo. Recibe la gloria, Jesús. Recibe la honra, recibe la alabanza. Sea tu nombre engrandecido en esta mañana. Santo es el Señor. Dios es bueno. ¿Sabe? Gloria al Señor. ¿Sabe que estamos en, como bien ya sabemos, en una preparación, la preparación para lo que será el Congreso de Hombres de Pacto este jueves? Tú sabes, durante el jueves iniciaremos con una o con un poderoso tiempo de adoración a Dios. ¿Sabes? Es, inclusive será un tiempo maravilloso para agradecerle a Dios por su fidelidad. Por lo que estamos atravesando, hemos visto la fidelidad de Dios. Y cómo suspender esto y dejar de adorar al Dios que nos ha guardado, que nos ha preservado. Pero el jueves tenemos un tiempo especial de adoración. Habrá un tiempo también donde se compartirá la palabra el jueves, previo a al tiempo de adoración. Luego el viernes continuaremos con un tiempo maravilloso en la tarde de ministración. Pero el sábado, bueno, el viernes para toda la familia, esposo, esposa, hijo, abuelo. Bueno, lo único que no puede traer el perro porque es complicado. Pero el sábado va a ser un tiempo especialmente para los hombres. Y yo creo que Dios tiene algo que decirnos. Habrán andado los hombres en esta mañana. Si usted está aquí en esta mañana, usted es hombre, las mujeres nos van a rodear y nos van a cubrir desde ahí. Pero si usted es varón, macho, masculino, santo, venga acá al altar y vamos a orar. Santo. Ven acá al altar y vamos a rendirnos a Él. Bendito sea Dios. Ante Él toda rodilla se doblará. Y aquí hay un grupo de hombres representativos. Estamos y que hemos dicho M aquí, estamos dispuestos a recibir lo que Dios nos ha dado. Por eso Él mismo dijo en Efesios 4:11, y Él mismo constituyó a unos apóstoles, a otros profetas, a otro evangelista y a otros pastores y maestros, a fin de perfeccionar a los santos para la obra del ministerio, para la edificación del cuerpo de Cristo. Y sin duda alguna, hombre de pacto, es un tiempo especial que Dios ha preparado para la edificación del pueblo de Dios, sobre todo a esa cabeza, a ese hombre que Dios ha puesto como sacerdote. Bendito sea el Señor. Por eso vamos a pedirle a Dios que sea glorificado en este tiempo, que habla nuestras vidas, que cada varón, cada expositor ministre bajo la unción del Espíritu Santo, y ese almuerzo bajo el legado de su gracia. Bajo el legado de su gracia será un tiempo especial. Padre, en el buen nombre de tu Hijo amado Jesucristo, una vez más te decimos heno aquí, Señor, y te damos gracias por este privilegio que nos da de poder reunirnos, Señor, para escuchar los dichos de tu boca, Señor. Padre, si hay algo que estamos convencidos es de que tú tienes palabra para cada hombre representando cada familia en ese lugar. Por eso oramos, Señor, por ese tiempo especial del día sábado, donde serán ministrados los hombres, Señor, de esta casa y aún, Señor, de Panamá. Padre, que el pueblo pueda entender, Señor, que más allá de una convocatoria de una iglesia o de una denominación, es el propósito divino, Señor, para ministrar, para bendecir, para levantar, para restaurar, pero también, Señor, para enviar a hombres, Señor, escogidos, llamados. Por eso hoy te damos gracias desde este lugar, desde ese santuario, desde este tiempo de la red global de oración. Hemos decidido humillar nuestro rostro, Padre, humillar nuestro corazón delante de ti, Señor, buscando tu rostro, suplicándote, oh Dios mío, que tú abras nuestro corazón, nuestra mente, nuestro entendimiento. Padre, trae, Señor, trae que todo aquel que participe el día sábado venga con un corazón abierto, dispuesto, Señor, a ser ministrado de manera especial. Abre nuestros oídos espirituales
1: espiritual, Señor, para escuchar los dichos de tu boca de manera, Padre, que podamos producir fruto en ella, oh Dios, en el nombre poderoso de Jesús. Padre, representamos a cada ministro que ministrará, Señor, ese día. Oramos, Señor, por el doctor Liberato González, cardiólogo. Oramos, Padre, que la gracia tuya sea sobre ellos de manera que a la luz de la palabra, Señor, podamos recibir esa enseñanza, ese conocimiento que nos permita a nosotros como hombres, Señor, tener una vida saludable de manera que podamos cumplir con el propósito divino en el nombre poderoso de Jesús. Dale una gracia especial para compartir lo que ha puesto en su corazón. Oramos de manera especial por el invitado Dan Betancourt, Señor. Oramos, Padre, que el Espíritu Santo sobre él, ministrando. Padre, tú tienes control de cada detalle, oh Dios mío, el día sábado. Padre, que el Espíritu Santo de Dios sea derramado como nunca antes en nuestras vidas. Que podamos dejar al lado, Señor, todo orgullo para tener un corazón rendido delante de ti, Señor. Que nos podamos humillar. Padre, que podamos entender que no hay nada más poderoso que un hombre humillado delante de Dios. Trae quebranto, Dios, trae humillación, pero sobre todo prepáranos, Dios, para los tiempos finales, Padre, para estos tiempos decisivos donde hemos visto el cumplimiento de tu palabra, Padre eterno, y aún experimentamos cómo los días se han acortado. Pero que podamos aprovechar al máximo este tiempo como nunca antes para predicar tu palabra, para llevar el evangelio, para manifestar el amor de Dios, Padre, en el nombre poderoso de Jesús. Ayúdanos, oh Rey de Gloria, que más que ahora más que nunca podamos cumplir con esa gran comisión, Padre, que es predicar tu palabra, Padre. Pero sobre todo, abre el corazón a esta nación, abre el corazón a este pueblo, Padre, que entendamos la necesidad de humillarnos, de buscarnos, de buscar tu rostro, Rey de Gloria.

En el poderoso nombre de Jesucristo de Nazaret, Padre, te damos gracias, oh Rey de Gloria. Gracias, Rey, por tu fidelidad. Gracias, Rey, porque tú lo has sostenido. Padre, que podamos ser ese instrumento que tú esperas que seamos, Padre, en esta tierra. Que podamos cumplir con esa asignación y con ese propósito. De manera que traiga salvación, que traiga nuevas oportunidades. Prepara, Señor, a tu pueblo. Prepara ese ejército de hombres que estaremos delante de ti, Señor. Que el Espíritu Santo nos envuelva. Que el Espíritu Santo inunde nuestro ser. Que no haya nada más importante, Rey, que estar delante de ti. Ayúdanos, oh Rey de Gloria. Ayúdanos a humillarnos, a entender tus caminos, Rey.

Masaya. Si hay un hombre que hable en lengua en esta hora, el Espíritu de Dios está aquí. El Espíritu de Dios se mueve y fluye a través de la radio, a través de la televisión. Abre la lengua que el Espíritu de Dios te da en esta hora. Sarabajón de ley. Urra.

0: radio escucha, Padre, alguien que nos sintoniza en esta hora, sea animado, sea tocado, Padre, por el Espíritu Santo. Y ese hombre que tiene que entender, Señor, que tú tienes un lugar reservado a este lugar, Padre, más allá que decir que traímos una multitud, Padre, poder reconocer que hay un pueblo de hombres que reconoce que te necesita. Te necesitamos, Dios, sobre todo en este momento crucial de la historia de la humanidad. Que podamos ser fieles al llamado, que podamos ser fieles a la asignación, Padre, más allá de nuestro propio bienestar. Que nuestra vida verdaderamente esté rendida ante ti, en el nombre poderoso de Jesucristo de Nazaret. Gracias, Señor, por tu fidelidad.
1: Aleluya. Gloria al Señor. Denle un fuerte aplauso a Jesucristo. Bendito sea el nombre de Jesús. Amén. Dice 2 Corintios 6, 1 y 2. En tiempo aceptable te he oído, y en día de salvación te he socorrido. He aquí ahora el tiempo aceptable, he aquí ahora el día de salvación. Amén. También dice Hebreos 4, 16. Acerquémonos pues confiadamente al trono de la gracia para alcanzar misericordia y hallar gracia para el oportuno socorro. Estamos viviendo el mejor tiempo. Amén. Tiempo de gracia, tiempo de salvación. Así que a mí me corresponde orar por hombre de Dios que le deje un legado a nuestros hijos. Amén. Y el mejor legado que le podemos dejar a nuestros hijos es al servicio a Dios, que amen a Dios. Amén. Nuestra fe en Cristo Jesús, con un fundamento en la roca que es Jesucristo. Y también vamos a orar con hombres, por hombres con criterio de verdad. Amén. Hombre íntegro, hombre que amen servirle a Dios, hombre que amen la casa de Dios, hombre que se quebranten delante del Señor, hombre que busquen y amen la oración. Padre nuestro que estás en los cielos, te adoramos y te bendecimos, Señor, en esta madrugada, dándote gracias, oh Dios, primeramente por tu misericordia, por tu bondad y tu fidelidad, Rey. Tú eres, Señor, el Dios de toda creación.

0: bendición, Señor. Por eso hoy estamos aquí, todos juntos en armonía, Señor, creyendo, Padre, que tú estás en medio nuestro, Dios. Gracias te damos, Padre, porque hoy nos acercamos a ti con un corazón arrepentido, con un corazón, Señor, lleno de gratitud delante de ti, Padre, reconociendo, Señor, que fuiste tú que nos elegiste, Padre, y nosotros no lo elegimos nosotros mismos. Padre, si tú lo elegiste, Señor, oramos, Padre, para que seas tú, oh Dios, que nos dé la convicción para poder dejar un legado, Señor, a nuestros hijos, Padre. Un legado de fe, Padre Santo, en Cristo Jesús. Un legado, Señor, que amen tu casa, Padre. Un legado, Dios mío, aleluya, que ellos se humillen delante de ti. Un legado, Señor, aleluya, que ellos perseveren, Padre, hasta el fin. Ayuda a nuestros hijos, Señor, y ayúdanos a nosotros como padres, Señor, para poder, Dios mío, aleluya, oh Dios de los cielos, instruirlos, Señor, en tu palabra, Padre. Instruirlos, Señor, en tu casa, en la oración, Señor, dando la fortaleza, Padre, y la sabiduría. Como dice tu palabra, instruye al niño en su camino, y aun cuando sea viejo no se apartará. Sea tú con nosotros, Señor, como tú lo has prometido, que estaría con nosotros todos los días de nuestra vida, Padre, hasta el fin. Sea tú, Señor, dándonos salud, oh Dios de los cielos, dándonos, Señor, vitalidad, Señor, en nuestra salud, en nuestro hueso, para poder, Señor, perseverar. Ayúdanos, Señor, a buscar tu rostro, Señor, como Padre. Que nuestros hijos, Señor, oh Dios de los cielos, sean imitador de nosotros, Padre. Como dijo el apóstol Pablo, sé imitador de mí como yo de Jesucristo. Oh Dios Altísimo, oramos que tú levantes hombres, Señor, íntegro, hombre con criterio, Señor. Hombre, Padre, que amen tu palabra. Hombre, que se quebranten delante de tu presencia, Señor. Hombre, Dios mío, aleluya. Señor, que le digan sí a tu voluntad, Padre. Hombre, que renuncien al mundo, Señor, y amen tu presencia. Hombre, Dios mío, aleluya, que aborrezcan el pecado y amen tu santidad, Señor. Amen hacer tu voluntad, Padre, en el nombre de nuestro Señor Jesucristo. Levanta hombres, Señor, aleluya, con integridad, Señor. Hombre, Padre Santo, aleluya, como Abraham, Señor. Hombre, que se hagan amigo tuyo, Dios. Hombre, Padre, como Josué, Señor. Hombre, Padre Santo, aleluya, como Gedeón, Señor. Bendito sea el nombre de nuestro Dios, el Dios de Israel. Padre, te doy gracias porque creemos, Señor, que eres tú el que nos da la fortaleza. Eres tú, Señor, el que nos da, Dios mío, aleluya, el aliento, Padre, el deseo de servirte, Padre. Pon en hombre el corazón conforme al tuyo. Un hombre, Señor, aleluya, que eduque, Señor, a sus hijos bajo los principios bíblicos, Señor, en el nombre de nuestro Señor Jesucristo. Padre, levanta hombre lleno del Espíritu Santo, hombre que profetice, Señor, hombre, Dios mío, que enseñe la sana doctrina de tu palabra, Señor. Hombre, Padre, que no se avergüence del Evangelio de Jesucristo, Padre. Levanta hombre, Señor, aleluya, con criterio, Señor, que lleve, Señor, este Evangelio hasta lo último de la tierra, Padre. Hombre, Señor, que se enamoren de ti, Padre Santo, aleluya, porque estamos viviendo los últimos tiempos, Señor. Afirma nuestro corazón, Rey de gloria, a la fe en Jesucristo, Señor, en el nombre precioso de Jesús de Nazaret. Sea tu nombre glorificado, Señor, Padre, que tu promesa se cumpla, oh Dios, aleluya, en nuestra vida, Señor. Padre, ponemos nuestros hijos en tus manos, Señor, porque creemos, Padre, que en tus manos están seguros, Rey de gloria. Glorifica tu nombre, Señor, en nuestra familia, en nuestra esposa, Señor, en nuestros hijos, en nuestro nieto, Padre, en el nombre de Jesús de Nazaret. Padre, trae salvación, Señor, oh Dios de los cielos, a nuestra familia, Padre, aún los que no te conocen, Señor, tráelo con cuerda de amor, que nosotros seamos modelos, oh Dios de los cielos, de nuestra familia, de nuestra generación, Señor. Bendecimos nuestra generación, Padre, en el nombre precioso de nuestro Señor Jesucristo de Nazaret. Por eso hoy estamos aquí reunidos, Señor, en una fe. Oh Dios, es un solo Dios, es un solo Cristo, es un solo Espíritu Santo, creyendo, Señor, que eres tú el que pelea por nosotros, eres tú el que va delante de nosotros como poderoso gigante. Padre, derrama hoy de tu amor, ayúdanos, Señor, a ser un buen padre, un buen esposo. Ayúdanos, Padre, a instruir a nuestros hijos. Oh Dios de los cielos, ayúdanos, Señor, que nuestros hijos, Señor, no vean, Padre, como un instrumento tuyo, oh Dios, en el nombre de Jesús de Nazaret. Padre, te damos gracias. Gracias por tu amor y tu misericordia. Dele un fuerte aplauso al Señor.
1: Aleluya.
0: Aleluya.
1: Déselo fuerte, déselo fuerte. En Lucas dice: no temáis manada pequeña, porque a vuestro Padre le ha placido daros el reino. ¿Por qué no le dice al que tiene a su lado: a tu Padre le ha placido darte el reino? Aleluya. Estamos confiando en el Señor. ¿Alguien puede decir amén?
2: Amén.
1: Vamos a alabar al Señor en esta mañana. Acompáñenos con su palma así. Pa, pa, pa. Los que confían en Jehová son como el monte de Sion, que no se mueve, sino que permanece.
3: Cántelo fuerte.
1: Sino que permanece. Los que confían en Jehová son como el monte de Sion, que no se mueve.

ese grito de alegría, vamos, porque esta semana no temerá nuestro corazón, ni tendrá miedo, porque Él está con nosotros. Gracias, Señor. Cántelo una vez más. Los que confían en Jehová son como el monte de Sion, que no se mueve, sino que permanece. Sino que permanece. Los que confían en Jehová son como el monte de Sion, que no se mueve, sino que permanece. Sino que permanece. Y digo, ¿por qué? Porque

¿Y dónde está el grito de júbilo? Y usted que nos sigue en casa, que está escuchando a través de la radio, todavía hay tiempo para entregar su petición.

oración, porque estamos confiando en el Señor. Aunque la tierra tiemble, aunque las montañas se vayan a la mar, seguimos confiando en el Dios de promesas, en el Dios de legado, en el Dios de gracia. ¡Alguien grita! ¡Aleluya! Gracias, Padre. Levanta tu mano arriba así.

0: Y ese grito de júbilo. Gracias, Padre, por el legado de gracia.
1: ¡Woo! Aleluya. Aleluya. Aleluya. A su nombre. Aleluya. Diga, Dios es bueno.
2: Dios es bueno.
1: Dios es grande.
2: Dios es grande.
1: Diga, Dios es fiel.
2: Dios es fiel.
1: Aleluya. Dice la escritura, y dijo, por mí mismo fue jurado, dice Jehová, que por cuanto has hecho esto y no me has rehusado tu hijo único, de cierto te bendeciré y multiplicaré tu descendencia como las estrellas del cielo y como la arena que está a la orilla del mar. Y tu descendencia poseerá las puertas de tus enemigos, y en tu simiente será bendita todas las naciones de la tierra, por cuanto obedeciste mi voz. Amén. Dios hablaba con Abraham y él le dijo que le entregara a su hijo. Nosotros estamos haciendo esto en este congreso. Queremos entregarle nuestro legado a Dios. Y sabe, cuando hacemos eso hay bendición. Hay bendición para la casa, hay bendición para la familia, hay bendición para los hijos. Y Dios tiene el control. Diga, Dios tiene el control de Panamá. No murió ni un niño, ni una persona, nadie en este tiempo que tuvimos de temblor. La bendición de Dios está sobre nosotros. La misericordia de Dios está sobre Panamá. Amén. Déselo fuerte. Y vamos a orar. Yo quiero orar porque hay cientos, quizás miles de personas en estos momentos con tribulación, con dificultades, con problemas por lo que ha acontecido en el interior del país, allá en Los Santos, en Tonosí, en muchos lugares. Y nosotros pedimos que esa bendición de Jehová, aquella que enriquece y no añade tristeza, pueda llegar. Que Dios ponga el querer como el hacer por su voluntad a las autoridades. Y que esa bendición llegue y permee, que llegue el alimento, que llegue el agua, que lleguen los materiales de construcción. Que esa gente, sobre todas las cosas, pierda el temor a las circunstancias y que tenga el temor en Dios, y sabemos que la bendición llegará. Amén. Padre, tú eres grande, Dios. Tú eres poderoso. Tú dijiste en tu palabra, clama a mí, yo te responderé y haré cosas grandes y ocultas que tú no conoces.

0: conoce. Señor, sabemos que todo tú lo haces con un plan y un propósito. Y creemos, Padre, que esta situación que estamos viviendo hoy en nuestro país, en Panamá, allá en Los Santos, Padre, en Coclé, en Veragua, en cada rincón, cada lugar de esas provincias, lugares que quizás nosotros nunca visitaremos, pero hemos escuchado, Padre Celestial, que hay gente con miedo que duerme en las calles, en los potreros, Señor. Oramos y pedimos para que la bendición tuya, esta que has prometido, Señor, que prometiste a Abraham y que prometiste a su descendencia, llegue a cada corazón, Señor. Que sobre todas las cosas se vaya el miedo, el temor a la muerte, el temor de ser destruidos, de ser desaparecidos, Padre. Oramos y pedimos que esa paz, que esa tranquilidad que solamente sabe dar tú, llegue a cada corazón, a cada familia. Pero también oramos para que tú pongas el querer como el hacer, por tu buena voluntad, Señor, en las autoridades de este país. Padre, que lleguen los alimentos, que llegue el agua, que llegue la leche a ese niño que la necesita. Padre Celestial, que tú te glorifiques en gran manera. Que pongas el querer como el hacer, no solamente en las autoridades, sino en el pueblo, Padre Celestial, para que salga y lleve las donaciones, Padre Celestial, en el nombre de Jesús. Oramos también, Señor, por la avanzada que se moverá el día de hoy, Señor, con el obispo Marcos Scott, visitando esos lugares, visitando las iglesias en el interior del país. Que tu gracia les acompañe, que lo que ellos llevan allá, que lo que van a hacer, Padre, seas tú en medio de ese pueblo, que haya una palabra, Señor, que sea ministrada para que ellos tengan esa paz y esa tranquilidad que tanto necesitan, Dios del cielo. Glorifica tu nombre, manifiesta tu poder, Señor, en cada rincón, que cada una de esas personas que perdieron algo, que tienen ese temor, Padre Celestial, sea traspasado a que busquen tu rostro, a que te acerquen a ti, a que te clamen a ti. Y sabremos que si te claman, Señor, habrá una respuesta de parte del cielo para cada uno de ellos, Señor. Padre, yo creo que vendrán mejores tiempos. Yo creo que este es el inicio, Padre Celestial, del avivamiento que hemos orado y que hemos clamado, Señor, para nuestro país. Padre, tú utilizas este tipo de cosas, este tipo de circunstancias para llevar adelante esta nación a cosas que ojo no vio, ni oído yo, ni han subido al corazón del hombre. Padre, gracias. Gracias porque guardaste cada vida de cada persona en esos lugares. Eso solamente lo puede hacer tú, Señor. Por eso en esta hora, Padre Celestial, pedimos tu bendición permee, no solamente en Veragua, Padre Celestial, no solamente en Los Santos, no solamente en Coclé, sino también en Chiriquí, en Boca del Toro, Padre Celestial, allá en Coclé, Señor. Oramos también por Herrera, que tú te glorifiques, los residentes de la capital, del Darién, los que recibieron el impacto, lo que cada día, Señor, están viviendo, Padre Celestial, la réplica. Utiliza esto para que la gente se vuelque a ti, que busquen tu rostro. Pero pedimos tu bendición sobre Panamá, Señor. Gracias, soberano Dios. A ti sea la gloria, a ti sea la honra, el poder y la alabanza por los siglos de los siglos. Y dele un fuerte aplauso al que vive y reina por los siglos de los siglos. Gracias, Señor.
1: Aleluya. Dele el aplauso fuerte al Señor. Aleluya. Aleluya. Para aquellos que están conectados a través de la radio, a través de la televisión, a través del internet, puedan ser parte de la bendición de Dios en este tiempo. Vamos a seguir orando. Hay muchas peticiones que hemos recibido en esta mañana. Mucha gente con mucha necesidad en este tiempo, sobre todo las áreas que mencionaba el anciano Jorge. Pero mucha gente que no sabemos también diversos tipos de situaciones. Para eso estamos aquí. Dice que cuando Nehemías escuchó la noticia de la condición del pueblo, cómo estaba el pueblo, cómo estaba Jerusalén, la ciudad había sido quemada, dice, esa noticia lo llevó a irse a un lugar aparte, a sentarse, a meditar, a orar y ayunar. Y eso es lo que estamos haciendo en este tiempo, buscando a Dios, ayunando, orando, para que Panamá sea cambiada, sea transformada en el Panamá que Dios quiere que sea. Amén. Que Panamá sea conocida no por un carnaval, no sea conocida, no, sino por lo que Dios hace en esta nación. Amén. Así que quiero que me acompañe en esta hora. Vamos a orar. Ciertamente de muchas situaciones no sabemos, pero Dios sí sabe todas las cosas. Vamos a creer que Dios será glorificado. Y en esta semana que inicia Hombres de Pacto, vamos a ver a Dios. Va a haber un tiempo especial para la familia que debemos aprovechar. El día jueves es para toda la familia y creo que es una gran oportunidad para que usted invite a alguien que no conoce a Jesucristo. Es una forma de atraer a alguien a Cristo, invitándole a la casa de Dios. Quizás usted lo invita a un culto, como decimos, o un servicio. Quizás no venga, pero cuando ya es un tiempo de adoración, un tiempo para adorar a Dios, quizás sea más fácil para la persona. Tenemos que aprovechar cualquier oportunidad que tengamos para compartir ahora más que nunca a Jesucristo. Así que ayúdeme a orar para que aquellos que todavía no han podido adquirir sus boletos lo puedan tener, porque ya quedan muy pocos. Y el santuario pues tiene una capacidad, así que usted tiene que ponerse chifa, porque si no se va a quedar por fuera. Padre bueno, te damos gracias. Nosotros creemos, Dios mío, que la voluntad tuya siempre será buena, siempre será perfecta y siempre será agradable. En esta hora, Padre, unidos como uno solo, una vez más oramos por aquellas personas que han sido afectadas, Dios mío, Señor, por estos temblores que han ocurrido en este país. Señor, nosotros creemos a tu palabra, y tu palabra dice que a los que aman a Dios todas las cosas les van a ayudar para bien. Padre bueno, que esta circunstancia, que esta situación que se ha dado en el país, Dios mío, tú la utilices, Padre bueno, para que mucha gente que no te ha conocido te pueda conocer. Nosotros creemos, Dios mío, que tú cumplirás tu propósito en Panamá, como dice tu palabra. Jehová cumplirá su propósito en mí. Nosotros lo creemos, Padre, que aquellos miembros de la familia que todavía hacen falta van a venir, Padre bueno, porque tú no eres hombre para mentir, ni hijo de hombre para que te arrepientas. Padre Santo, glorifícate de esta hora. Tú eres el único que da paz. Fuiste tú el que dijo: la paz os dejo. Y dijiste también: mi paz os doy. Yo no se la doy como el mundo la da. No se turbe vuestro corazón y tenga miedo. Padre, mucha gente temerosa, mucha gente afectada, Dios mío, en su sistema emocional, Padre Santo. Padre, oramos porque tú eres Dios, nuestra luz, nuestra salvación, la fortaleza de nuestras vidas. Tú eres nuestro amparo y también nuestra fortaleza. Glorifícate en esta hora, Padre. Aquellos que tienen familiares que necesitan atención médica, pero la situación ahora mismo, Padre, no es la mejor. Oramos, Dios mío, que en esa situación tú visites ese familiar que está allí. Algunos esperando una cirugía, algunos esperando, Dios mío, Señor, Padre bueno, una quimioterapia, una radioterapia, Señor. Aquellos que se dializan, Padre bueno, los ponemos en tus manos, Señor. Esos pequeños, Señor, que tienen citas en esta semana, glorifica tu nombre, Dios. Oramos también por los colegios que han sido afectados, Padre bueno, que prontamente esos lugares puedan ser reparados, Señor, y que las clases puedan reanudarse en el nombre de Jesús. Clamamos a ti, Dios mío, porque tú eres Dios y tú estás por encima de toda circunstancia. Tú sigues siendo Dios. Tú cuidaste al pueblo en el desierto por 40 años, dice tu palabra, que ni el vestido ni el calzado se dañó, porque tú eres Dios, el que cuida, el que guarda, el que preserva, el que le levanta, el que sostiene, el que provee. Eres tú, Jehová. Por eso venimos a ti. El salmista lo decía de esta manera: alzaré mis ojos a los montes, ¿de dónde vendrá mi socorro? Mi socorro viene de Jehová, que hizo los cielos y la tierra.
2: no dará nuestros pies resbaladeros, ni se dormirá el que nos guarda. Padre bueno, atiende el Padre el clamor de aquellas madres que están clamando en esta hora por esos hijos, esas abuelas que claman por los nietos. Oh Jehová, por cada familia oramos en esta hora, que tu mano de poder se haga manifiesta, Dios mío, Señor, en cada hogar, en el nombre poderoso de Jesús. Glorifícate tú, Dios mío. Esos familiares, Señor, allá en Malena, Señor, pedimos por ellos en el nombre de Jesús. Allá en Soná, tu mano de poder, Dios mío, Padre Santo, allá en Montijo, allá en Piña, Padre, glorifica tu nombre. Oh Dios mío, Señor, en aquellos lugares, Señor, de Macaracas, en el nombre de Jesús, glorifícate, Padre, en Guánico, Padre bueno, allá en Isla Caña, glorifica tu nombre, Dios mío, allá en Pedací, en toda la costa, Padre, en el nombre que es sobre todo nombre, oramos, Jehová, que el nombre tuyo sea glorificado. Visita a Yair Batista, a Miriam, a Lorena, a Gloria, a Liobi, a Joaquín, a Víctor, a Yogi, Señor, a Jafet, a Kevin, a Kaylee, Señor, a Joeli, a Daniel, a Teli Castrellón, a Rubén, Padre, a Regina, en el nombre de Jesús, Padre, cada vida, Señor, que hoy necesita un milagro, visita a Dios, Padre Santo, a tu hija Carmen, glorifícate a tu hijo Rubén, en el nombre de Jesús. Oramos, Dios mío, por aquellos, Señor, que perdieron sus casas, Señor, en el nombre de Jesús. Tú eres Dios, el único que nunca nos deja ni tampoco nos desampara. Visita a Josías, visita a Aida, a Lizca, Señor, a Evangelina, Señor, a Brian, glorifícate en Josué, en Mariela, en Evangelista, en Alfredo Matwell, en Héctor Melado, en Belkis Monego, en Juan Vique, en Carlos Sianca, en Marlon Fernández, en Manuel, por Yaricel, por José, por Daisy, por Raúl Roja, por Magali, por Berta Ceballos, por Zoe Victoria, por Niurka Ceballos, por José y Olivia, por José Cáceres, por Julia Otero, por Roberto Salazar, por Iraiza, por Astri, por Alaya, por Saquiel, por Raúl, por Ana Saray, Padre bendice a Shadaí, oh, a Yosimar, a Génesis, a Noemí, hermanitos Miller, por Esther Villarreal, por Miguel Shen, por Rosa Caballero, glorifica tu nombre, Jehová, levanta sus manos al cielo en esta hora. Quiero orar por tu petición, quiero orar por tu necesidad. La escritura dice: antes que clamen, responderé yo. Mientras aún hablan, ya yo habré oído. Padre, escucha el clamor de este pueblo que ha venido temprano a tu casa. Tú eres Dios por siempre, Padre. Tu mano sigue extendida, el brazo tuyo no se ha cortado ni se ha grabado tu oído para escuchar. Glorifícate, Padre, en alma. Padre Santo, bendice, Señor, por Esteban Vargas, por Luis B. de Vargas, por Eloy de León, por Beatriz, por Rosana Inestrosa, por Adana Maya, Padre, en el nombre de Jesús, por Evelia Pinto, por Yasuri, por Gael Gallardo, o por María Tanasio, por Karen Castillo, por Olga, por Patricia de Quirós, por Ricardo Murillo, Padre, en el nombre de Jesús, glorifícate en esa biopsia, Padre bueno, por Edwin Noel, clamamos por Claudina Morales, sana en esta hora a Candelaria, en el nombre de Jesús, por Karen Duarte, por Vilma, por Oscar Torregosa, glorifícate en Enna Botello, en Gladys Alonso, en el niño Luis Torres, por Aníbal, Señor, pedimos, Dios pío, un milagro, glorifícate la niña Marta Díaz, por Julieta, por Karen Clar, por José Quirós, por Luis Arce, Padre bueno, glorifícate en el niño Isaí Cruz, Padre bueno, por Alexandra, clamamos en esta hora, Dios mío, visita Jehová, en el nombre de Jesús, por Luis, Padre bueno, por María de González, Señor, que en el día de hoy ella tenga noticia de su hijo Josué, que está allá, Dios mío, Señor, Padre Santo, en Rusia, en el nombre de Jesús, por Margarita Tona, oh Dios mío, por la niña Dayana Victoria, por Analbeo, por Daisy Rodes, por Víctor Víctor Vera, por Samuel Howell, por María Cleofe, Señor.

soberanía. Le amamos, Padre bueno. Tú eres Dios. A ti no se te escapa nada, Dios mío. Por Armando Bernal, por Ilsa Rodríguez, por Emérita de Gracia, por Emiliano Acevedo. Padre, tu mano.

María, por Judith. Padre, visita a Vilma Quines en el nombre de Jesús. Oh, por Salomón Padilla, por Joana Rodríguez, por José, por Moisés. Dios mío, tu mano de poder, Santander Gordón. Padre, en el nombre de Jesús, visita Alberto, visita Selma, visita Alicia. Dios mío, por su familia clamamos en esta hora, por la familia Shannon. Bendice a Raquel, pedimos por esa audiencia de Shannon en el nombre de Jesús. Un milagro, Padre bueno, por Esteban Valdivieso, por Zaira Rodríguez, por Ernesto López. Glorifícate los hermanos López Rodríguez, hermanitos Babilonia, por Robin López, por Aurora, por Lía, familia Martínez Trujillo. Bendice a cada familia que hoy se une a este tiempo de oración. Los que van a llegar el auto rumbo a sus trabajos, llévales con bien en el nombre de Jesús. Por Rebeca Ballestero, por Diomedes Vergara, por Víctor Loaiza, por Félix Morales. Glorifícate, Dios mío, Señor, los hermanos Guevara, por su Jey Río, familia Labrador. Padre Santo, visita a tu hija Marcia, Señor, desde Chicago, que se conecta cada mañana. Tu hija Zenia, tu hijo Néstor, Señor. Padre Santo, glorifica tu nombre en sus hijas, en el nombre de Jesús, por el pastor Gaspar. Le amamos en esta hora. Para Enrique, oh Jehová, sé con él. Glorifica tu nombre en Alcibiades Calderón y su familia. La clínica La Siesta, Dios mío, bendice ese lugar. Por Brian, Padre, y por Luna Blake, clamamos. Por Janet Duncan, por Rigoberto y por Jorge, Padre, todos los que claman por empleo, por puertas abiertas. Señor, tú dijiste, Dios mío, que el terremoto vino para abrir puertas que han estado cerradas. Este pueblo pueda ver esa puerta abierta, Dios mío. En el nombre de Jesús, bendice a Loy Herrera, Ministerio de Madres Unidas, que oran por sus hijos y sus nietos. Bendice a Isolda y todo su equipo, el hogar de ancianos Sofía, por Perla Cima, Señor. Le amamos por Ané de Gracia, por Josué González, por Daisy Rodríguez, por la familia Sin. Padre bueno, tu bendición, Jehová, tu bendición que enriquece, que no añade tristeza con ella. Levante sus manos al cielo y dígale gracias, Jehová, gracias por la vida, gracias por preservarnos, por cuidarnos, Señor. Gracias porque sabemos que tú no has terminado con nosotros. Si estamos aquí, Jehová, es porque tú sigues teniendo planes, oh Dios mío, con nuestra casa, con nuestros hijos, con nuestro matrimonio. Muchas gracias te damos en esta hora por tu fidelidad. Padre, glorifícate, Dios, una vez más, los servicios de la semana, el servicio de oración del día mañana, el ayuno, Padre Santo, que se dio inicio desde ayer hasta el 28 de noviembre, un tiempo especial para buscarte a ti, Jehová, como dice tu palabra, buscar

problema en este tiempo de ayuno, Dios mío. Señor, tú alumbres, Padre bueno, lo que todavía no se ha visto, Jehová. Tú dijiste que cosas que ojo no vio, ni oído yo, ni han subido al corazón del hombre, son las cosas que tú has preparado para los que te aman. Visita Santo Higuera, Señor. Padre, en el nombre de Jesús, a Flor, Alexandra, Padre bueno, tantas personas, Dios mío, que a mí se me olvida el nombre, pero a ti no se te escapa nada. En el, ni siquiera el cabello, dice tu palabra, se cae sin que tú lo sepas. Tú lo sabes todo. Gracias te damos. Dale gracias a Dios en esta mañana, aleluya, en esta hora. Ya a mediodía de Europa, gracias por Miguel Ángel, gracias por su esposa Noris, gracias, aleluya, por Yadira, por el pastor Luis Carlos, gracias porque siempre se une en este tiempo de oración, al pastor Leandro, su esposa allá en Valencia. Padre, tu bendición, Dios, gracias te damos. Sí, también queremos agradecerte, Dios mío, por estos medios que siempre han sido de tanta bendición, sobre todo en tiempos difíciles en Panamá. Tú has usado estos medios para alentar, para bendecir, para levantar la fe. Gracias por Osana Visión.

0: Unión, por el sistema radial Osana, por todo el equipo de trabajo, por todos los servidores, Dios mío. Padre, sé con cada uno de ellos, la administración, los ingenieros, los técnicos, camarógrafos, editores, programadores, la publicidad, el mercadeo, la secretaria, el recurso humano, lo ponemos en tus manos, Señor. También una vez más queremos orar por nuestro pastor, para que tú lo bendigas, para que tú lo guardes, para que tú lo sustentes, que él todos los días de su vida vea, Padre Santo, la mano poderosa tuya, Dios, obrando a favor, Padre Santo, de su vida, del ministerio, de su casa. En el nombre de Jesús oramos que lo guardes en salud, que lo guardes de todo mal. Tú pareces que no es de todos la fe. Guárdalo de cualquier trampa, de cualquier sutileza. Líbralo, Dios mío, de accidentes, de hombres malos y perversos. Lo bendecimos en esta mañana, Dios, y damos gracias. Gracias por tu fidelidad y por tu grande amor. Aleluya. Dele un aplauso fuerte al Señor. Vamos en esta hora a darle a Dios, porque realmente Dios ha sido bueno con nosotros. Ciertamente nunca podremos pagar lo que Él hace por nosotros y lo que ha hecho ya. No lo podemos pagar, pero en gratitud a Él por lo que Él ha hecho, vamos a ofrendar en esta hora. 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Hay unas cuentas que en la pantalla se mostrarán. Usted puede allí hacer su ofrenda al Señor, su siembra, su pacto al Señor, porque Dios es Dios fiel. Y también lo puede hacer a la cuenta rápida que todos sabemos, a través del Yapi. Ahí usted va a Osana, Osana Panamá. 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El sábado, para hombres, ahí sí ya las mujeres se quedarán en la parte de afuera, solamente orando para que, así como el pueblo oraba afuera cuando Zacarías estaba ofreciendo el incienso, así estarán las mujeres afuera orando. 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Así que, bueno, Padre, gracias te damos. Creemos, Dios mío, que tú eres el que va por delante, el que guarda, el que preserva y el que obra los milagros. Oramos, Dios mío, Señor, por este tiempo especial, Señor, que tú nos has permitido en este día de hoy, lo que hiciste ayer, pero lo que harás mañana y harás en la semana. Lleva a este pueblo con bien, los que tienen que salir, los que van a quedarse en el ayuno, Padre bueno, que sea un día especial para verte a ti como jamás se pensó. En el nombre poderoso de Jesucristo te damos gracias. Amén y amén. Que Dios les bendiga. Aleluya.
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1: Hoy quiero compartir un tema. Para mí es importante este tema, sobre el tema de la paternidad que quebranta la orfandad. Hay una sociedad huérfana y usted ve gente muy brillante, con títulos, con una carrera. Usted ve gente triunfando en los negocios, pero es gente muy sola. La iglesia es establecida por el Señor para ser los brazos del corazón de Dios, las manos de Jesús. Y este tipo de actividades nos bendicen mucho, porque uno se refuerza, venimos a cargar pilas. Le hago una aclaratoria: yo soy de México y si alguna expresión no me entiende, perdóname. Aunque he aprendido muchas frases de acá de Centro y Suramérica, sin embargo voy a tener mucho cuidado en el tema de los modismos. Quiero comenzar con una escritura, Mateo capítulo número 3, Mateo 3, 16 y 17. Le pido si me ayuda de pie a leer estos dos versículos, Mateo 3, 16 y 17. Dice la Biblia: Jesús, después que fue bautizado, subió luego del agua. He aquí, los cielos fueron abiertos. Declare conmigo: cielos abiertos. Y vio al Espíritu de Dios que descendía como paloma y venía sobre él. Y hubo una voz. Declare conmigo: hubo una voz. Diga: la voz del Padre. Diga: la voz de mi Padre. Que decía: este es mi Hijo amado, en quien tengo complacencia. Le pido que de pie haga conmigo esta declaración. Diga conmigo: amado Dios, mi corazón es buena tierra para tu eterna palabra. A través de ella crezco, me fortalezco y me multiplico para bendecir a otros. Por la sangre de Cristo tenemos alto nivel de protección y echamos fuera todo cansancio, todo sueño, toda distracción, toda pesadez, fuera en el nombre de Jesús. Tenemos la unción para entender y para oír la palabra eterna. Amén. Dele al Señor una ofrenda de palmas por su bendita palabra. Tome su lugar. Ser padre. Sé que hoy es una noche donde tenemos que incluir a las mujeres. Mañana vamos a trabajar solamente con hombres y habrá algunas unas expresiones más fuertes hacia los hombres, porque habrá puros hombres. Hoy, como hay mujeres, vamos a incluir en este mensaje a todos. Nadie estamos fuera de este mensaje. Ser padre es el trabajo más realizador que Dios ha concedido al hombre. Tenemos que entender que hay un orden en la familia: primero es el hombre y luego la mujer. Esto no nos hace mayores, es un asunto de orden. Cuando la mujer fue incluida en el proyecto de familia para Adán, fue una tremenda bendición. Digan amén, varones, porque si no iban a dormir en el piso. Dije: cuando la mujer fue incluida en el proyecto de familia, fue una tremenda bendición para Adán. Cuando Dios le presenta a Adán a Eva y él abre sus ojos, porque lo tuvo que anestesiar muy bien para que no se despertara, sacó una costilla, hizo a la mujer, y entonces puedo imaginarme a Adán despertando de un sueño profundo después de que le puso nombre a todos los animales del campo. Y dijo: Dios, tengo un regalo para ti. Sí, Señor, ¿cuál es? Y le presenta a Eva. Y Adán dijo: este es el día que hizo el Señor, nos gozaremos y alegraremos en él. Como padres, aquí incluyo a mujeres y hombres, como padres tenemos la única oportunidad, dije, es la única oportunidad de moldear el destino de vidas que salieron de un vientre. Aquí la mujer es una bendición porque la mujer tiene la facultad y la capacidad de amamantar, de dar a luz, tener a 9 meses a un hermoso niño o una hermosa niña y recibirlos. Las últimas décadas de nuestra sociedad se ha desviado la importancia de lo que es el tema de la paternidad. Estoy en una casa paterna, aquí se respira la paternidad. No hablaré nada nuevo, yo vengo a sumarme y a poner más abono, a poner más fuerza a lo que Dios ha colocado en el cimiento de esta casa. Creo que el cimiento de esta casa se llama familia y damos gracias a Dios por esto. Pero hemos visto cómo se ha redefinido la familia en las últimas décadas, tanto en casos donde el padre no está presente y tenemos cada vez más hogares matriarcales, no porque la mujer quiera, sino porque la empujaron a tomar una responsabilidad que tenía que ser compartida. Y cualquier alteración al plan original de Dios va a traer serias consecuencias. El tema de la paternidad es tan crucial, yo diría, es tan crucial. Yo como pastor he entendido este tema. El tema de la paternidad es crucial para el último movimiento del Espíritu que va a haber sobre toda la tierra. Y el cuerpo de Cristo necesita, tenemos que preparar como pastores, preparar padres responsables. Por eso el tema es precioso, hombres de pacto. Cuando me llamaron los pastores, el pastor Héctor, sobre el proyecto Héctor González, y luego ya me llamó también el pastor Aurelio, hablándome sobre esta actividad, yo bendije a Dios porque hay ministerios que están pensando bien. No es una actividad solamente para llenar una agenda, no, es propósito para la familia. El mundo necesita sanidad. Hay un mundo enfermo y la iglesia fue llamada para hacer la diferencia. Felicidades porque esto es parte del cuerpo de Cristo. Bendito sea el nombre del Señor. Ahora, como padres, soy el primero en incluirme, porque hermano, escuche, el ministerio no es lo más importante. ¿Qué está diciendo, pastor? El ministerio no es lo más importante, es la familia. Es la familia. Si mi familia está bien, el ministerio tomará fuerza. Tendrá una vitalidad tremenda porque la familia es la matriz donde salen los mejores apóstoles, los mejores profetas, evangelistas, pastores y maestros, donde sale la generación de jóvenes, jovencitas que han sido enseñados que primero es la familia. ¿Qué es paternidad? Me van a estar ayudando ahí con las filminas, los hermanos les dimos ahí unas filminas. ¿Qué es? El primer punto es retomando el modelo de la paternidad. ¿Qué es paternidad? El ser padre es una responsabilidad. ¿Qué es ser padre? Una responsabilidad que debe ser desde el momento en que la mujer queda embarazada y continúa durante toda la vida del hijo o la hija. El padre está allí. Desde el punto de vista biológico, la paternidad es la relación que existe entre un padre y sus hijos biológicos o adoptivos. Hay hijos que tal vez no salieron del vientre, pero sí del corazón. Adoptar un hijo es una bendición. Es una actitud de recompromiso. A ver, varones, diga conmigo, ser padre es una actitud de compromiso. Y referida a su capacidad de transmitir la vida a otro ser. El padre transfiere vida, la vida de Dios. Vivimos en un mundo donde se han desfigurado los roles. Las mujeres están haciendo un papel que no les corresponde. Pero la iglesia trae los diseños de cómo debemos de hacer las cosas para la gloria del Señor. Estamos en un sistema complejo. Hay lugares, hermanas, si digo algunas expresiones, quiero que entiendan esto desde el punto de vista espiritual. Hay lugares donde se ha entronizado a la mujer. La mujer tiene su lugar, pero la mujer fue hecha para ser cubierta, para ser protegida, para ser dirigida. Y incluso hay veces que tenemos una iglesia muy feminizada. ¿Entiende el concepto que estoy diciendo, hermanos? ¿En qué aspecto? Que muchos hombres están ausentes y es la mujer la que intercede, es la mujer que ofrenda, es la mujer la que evangeliza. Pero eso se acabó. Se levanta un ejército de hombres responsables para la gloria del Señor. Cuando Pablo levantó la iglesia de Filipos, ¿con quién empezó Pablo la iglesia de Filipos? Con mujeres, porque son las que son sensibles a la oración. Y ahí comenzó Pablo, pero después llegaron los hombres. Bendito el hombre que tiene una mujer de oración. Bendito el hombre que camina con una mujer del Espíritu. Yo bendigo a Dios por la vida de mi esposa. Lo que he alcanzado es porque Dios me dio un regalo llamado mi esposa. Dice Proverbios: el que haya esposa. Ah, usted conoce el pasaje. Haya el bien y alcanza la benevolencia del Señor. Dice otra versión: el que haya esposa encuentra un tesoro. Yo tengo un tesoro allá por más de 42 años. Mire, yo llegué a la iglesia a los 15 años de edad y vi cómo los jóvenes estaban metidos en el fuego del Espíritu Santo. Y entonces yo quería más del Espíritu. Y entonces vi, entre todos los jóvenes, vi a la pastora Leti, mi esposa. La vi, ella estaba metida con los jóvenes en el liderazgo. Y fuimos a un día de campo con los jóvenes y yo quería saber más del Espíritu Santo. Y encontramos un columpio, no sé si me entiende la palabra, columpio. Era para dos. Entonces se sentó ella y me senté yo. Dije, antes de que me ganen el lugar, me senté y le dije: hermana Leti, quiero conocer más del Espíritu Santo. Y se nos fue el día hablando del Espíritu Santo. Me enamoré del Espíritu Santo y también de ella. Gloria al nombre del Señor. Luego nos casamos, es otro tema para la juventud. Nos casamos, no fue nada fácil porque no se dejaba. Se puso fueron señales, pero Dios las cumplió y aquí estamos ya más de 42 años. Lo que le digo, es una bendición que un hombre esté casado con una mujer del Espíritu, pero es una bendición que una mujer esté casada no con un hombre carnal, sino con un hombre del Espíritu. Y apláudale, Señor. Y escuche, la clave que los padres tenemos que entender, papá, diga conmigo, papá. La palabra papá significa destino. Un padre da destino. Se dice lo que se debe y lo que no se debe de hacer y hacia dónde hay que llegar. La clave a la problemática que enfrentan hoy muchos hombres es por dos cosas: falta de identidad y de destino. Entonces, la palabra me enseña que viene un tiempo donde Dios va a levantar una generación que va a reconciliar padres e hijos y padres. Es la generación de los Elías de hoy. Bendito sea el nombre del Señor. Fíjese que hay una estadística interesante. Si la paternidad no opera primero en la iglesia, ¿dónde primero, hermanos? En la iglesia. Las familias van a operar con esquemas equivocados, con modelos incorrectos. Mire, se descubrió El Instituto de la Iniciativa Nacional para la Paternidad recopiló información que explica el origen

de muchas enfermedades. ¿De qué habla, hermanos? Muchas enfermedades sociales como la pobreza, la falta de salud materna, infantil, encarcelamiento, crímenes, embarazo en adolescentes, abuso de menores, abuso de alcohol, de drogas, educación y obesidad infantil, tienen como origen principal la falta de paternidad. Son algunas de las cosas que se recopilaron. Pero ahí le va esto. Se reveló. Padres, oigan bien lo que le voy a decir. Se reveló que los hijos donde el padre está ausente tienen 5 veces más la probabilidad de ser pobres. La mortalidad infantil es 1.8 veces más alta por hijos de madres solteras que los hijos de madres casadas. Los jóvenes que crecen sin padre tienen probabilidades de acabar en la cárcel. Los jóvenes sin padre tienen mayor riesgo de involucrarse en el abuso de sustancias que con los que sí tienen padre. Ser criado por una madre soltera eleva el riesgo de embarazos en las chicas adolescentes. Los hijos que no tienen padre tienen el doble de posibilidades de abandonar sus estudios. Los riesgos de abuso psicológico, emocional, educacional se incrementan en hijos sin padre. Escucha, hermano, yo lo digo por experiencia. Yo vengo de un hogar disfuncional. Usted sabe el poder que hay cuando un padre le dice a un hijo: te amo. Hijo, te amo. Eres un regalo. Eres mi bendición. Hay una fuerza. Hay una fuerza desde adentro de ese niño o de esa niña cuando el padre suelta las palabras de Dios sobre ese joven o esa jovencita. Casi por 15 años yo tuve la ausencia de un padre. Escuché, fueron muy él aparecía una vez al año. Yo no supe un te amo de mi padre. Le digo a mamá: y papá anda de viaje. Y cada vez que yo empecé a crecer: papá anda de viaje. Veía que mis amigos iban con sus padres a la escuela, firmaban sus calificaciones o sus notas. Llegaba el tiempo de Navidad, regalos de parte del padre. Yo nunca recuerdo haber recibido un regalo de mi padre en fin de año. Eso generó en mí una inseguridad que yo no entendía. Yo tenía problemas de tartamudez. Yo era tartamudo. El índice de tartamudez se intensificó y la amargura llegó a mi corazón cuando un día estaba jugando con mis amigos en el barrio donde yo crecí. Yo soy de México, de Monterrey, y estaba con mis amigos jugando fútbol en la calle y veo un vehículo lleno de niños y veo a una mujer que viene en la parte del frente y el conductor era mi padre. Ese día él murió para mí. Yo lo sepulté en mi corazón. Cada vez que me decían: su papá está muerto, así lo decía con una seguridad. Ese día yo ignoraba el mundo espiritual, pero yo sepulté a mi padre. Y el índice de tartamudez creció. Pero llegó Jesús. Aleluya. Oh, llegó Jesús. Y en la iglesia, Dios me dio padres espirituales. Y poco a poco se fue eliminando, borrando, se fue deshaciendo toda esa situación de dolor. Pero yo tenía un vacío. Siendo pastor, yo tenía un vacío. Yo quería el abrazo de un padre. Padres, abracen a sus hijos. Abrácelos.
Solo una vez yo me acuerdo cuando mi

padre me abrazó y hasta el día de hoy yo recuerdo el olor de su camisa. Eso no se olvida. Hermanos, la palabra del Señor es tan preciosa que nos dice qué es lo que todo hombre en su interior grita, clama. Este es el segundo punto. ¿Qué es? Es una pregunta. ¿Qué es lo que todo hombre, y cuando hablo de hombre, hablo hombre y mujer? Dije hombre y mujer. En lo más profundo de su ser necesita. La respuesta no es dinero, no es poder, no es éxito, aunque a menudo nos engañamos pensando que lo es. Lo que el corazón anhela es validación, aprobación, un sentido de pertenencia. En otras palabras, la bendición del Padre. No es la ausencia de oportunidades lo que destruye muchos hombres, sino la ausencia de una voz. Yo no tuve una voz que me diga: hijo, estás mal, hijo, corrige esto, hijo, eres una bendición para mí. Hace unos días antes de venirnos estaba con la cuarta nieta, y va a cumplir 4 meses, amor, Sofi, y la niña me veía y le empecé a leer la palabra. La había acostado mi hija en su cuarto y estaba tosco y empezó a llorar. Cuando oyó mi voz, dejó de llorar. Y la vi, le empecé a leer la palabra, oré por ella. Dije: mañana salgo a Panamá, pero te bendigo. Esa niña estaba recibiendo mis palabras. Porque hay poder en la palabra de un hombre. Escuche, no es la ausencia de oportunidades lo que destruye a muchos hombres, sino la ausencia de una voz que les diga: hijo, me agradas, hija, me agradas. Yo tengo 3 hijas preciosas y somos muy afectuosos, yo soy afectuoso con ellas y las abrazo. Todavía de ellas casadas van y saben que se pueden acostar en mi cama. Tenemos en la casa varias recámaras, pero ¿saben dónde les gusta dormir? En la recámara nuestra. Mis nietos, ¿saben dónde van? A la recámara nuestra. El Padre Celestial afirmó a Jesús, pero antes de Jesús había una voz. Declare conmigo: antes de Jesús, diga conmigo, antes del Padre Celestial, en la vida de Jesús había una voz. ¿Cuál voz, pastor? La voz de José. ¿Cuánto tiempo estuvo Jesús con José? 30 años. Hermano, ¿usted piensa que el Padre le confió a Jesús a cualquier pelagato, decimos? A cualquier individuo, no. José era justo. Tan justo que dijo Dios: este hombre, cuando vea a María embarazada, no la va a difamar, porque sabe lo que hay en ella es del Espíritu. ¿Cuántos hombres hoy irresponsables embarazan a una joven y se desaparecen? María quedó embarazada y dijo Dios: tengo un hombre llamado José que la va a cubrir, un hombre que la va a proteger, un hombre que sabe que lo que hay en ella es mío. Hermano, Jesús fue conocido como el hijo del carpintero. ¿Por qué? José lo afirmó por 30 años. Déjeme imaginarme a José. Jesús tenía 5 años. Le decía: hijo, te bendigo porque eres mi hijo, pero también eres hijo del Padre. Eres el hijo de Dios. 30 años afirmándolo. Eres mi hijo, pero también eres el hijo de Dios. Poco se habla de José, pero José es un hombre extraordinario, porque José honró sus compromisos. Hombres, a ver, quiero que todos los hombres se pongan de pie. Hoy creo que cada hombre presente va a cumplir sus compromisos.
Levanta tus manos.

Di conmigo, Padre, la palabra de estos días me va a hacer un hombre de pacto. Y cada día, a partir de hoy, lo tomo con responsabilidad. Con tu ayuda, con tu palabra, voy a cumplir mis compromisos. Lo hago con todo mi corazón, en el nombre de Jesús. Una prenda de palmas al Señor por estos hombres de Dios. Tome su lugar. Por eso el Padre confió a José el cuidado de Jesús. Pero venía la primer validación que tuvo Jesús, fue la validación de José. José lo afirmó, le enseñó principios. Jesús habló todos los temas que él habló de construcción. No era porque era el Hijo de Dios, es que su padre José se los enseñó. Después él es avalado por el Padre, y cuando va con Juan el Bautista, los cielos se abren. El Padre estaba esperando hablar. Era la satisfacción del Padre Celestial ver a su hijo maduro. Fue formado por José. Y leímos el pasaje al principio. Dice que los cielos se abrieron y viene la validación. La validación. José representó bien a Dios. Yo creo que cada hombre presente, de los que hoy están aquí presentes y de los que van a venir mañana, con la ayuda del Señor, vamos a representar bien a Dios. No le vamos a quedar mal a Dios. ¿Con qué empieza el ministerio de Jesús? Con una afirmación. Hermanos varones, hay una afirmación poderosa. Cuando usted le dice a esta niña: hija, eres un regalo, tendrás un buen esposo, tendrás una buena familia, vas a terminar la universidad. Esa niña dice: sí, seré la mejor en mi clase, tendré un buen matrimonio. Porque el primer hombre en una niña es su papá, es la que la ciñe, la que la firma. Lo mismo ocurre con el niño. Sumisión, afirmación y soplo fue lo que salió del padre hacia Jesús. La orfandad es una guerra secreta. ¿Qué dije? La orfandad es una guerra secreta. Un conflicto interior que nace cuando nunca escuchamos la bendición fundamental de un padre. Yo era un pastor huérfano, inseguro. Me avisan que mi padre muere. Tuve la oportunidad de reconciliarme con él. Y entonces entré en una crisis y empecé yo a gritar: padre, papá, ¿por qué nunca estuviste conmigo? Me fui a orar, me encerré en mi cuarto. Después de que corregí a una de mis hijas, fue la última vez que yo usé la vara, entré en un conflicto. Hermanos, en la disciplina, ¿quién sufre más? ¿El que es disciplinado o el que disciplina? Claro, el padre sufre más que el muchacho. Yo me sentía mal porque discipliné a mi hija. Y fui al closet y me encerré y grité: Señor, papá, ¿por qué no estabas conmigo cuando te necesitaba? Y luego empecé a hablar con el Señor y empecé a hablar en lenguas y entré en un tiempo glorioso con el Señor. Y me atreví a hacer algo que Dios estaba esperando de mí. Le dije: padre, mi pastor, cuando me convertí, me dijo que tú me amabas. Me lo dijo el maestro de escuela dominical. Me lo dice tu palabra, que tú me amas. Yo necesito que tú me afirmes, que tú me lo digas. Y entré en un tiempo de intimidad con Dios y sentí cuando estaba yo como en un estado fetal, cuando está uno en el vientre. Y el Señor me afirmó. Y me lo dijo en inglés. El Padre me habló, el cielo se abrió para mí y me dijo: Peter, I love you. Peter, I love you. Mira, hermano, yo sentí que algo se rompió dentro de mí. Algo se rompió. La orfandad, diga conmigo, la orfandad se fue. Y entré en una comunión nueva con Dios. Y le dije: Señor, una vez más,
dímelo. Y Dios me dijo una vez más: Peter, I love you. Dios dice: hoy vengo de parte de Dios y te digo, dice Dios que te ama. Dice Dios que te ama profundamente. Hoy toda orfandad se quebranta. Aquí hay paternidad, pero si hay alguna semilla, se rompe en el nombre poderoso de Jesús. La orfandad es un arma secreta, hermanos. Es una guerra secreta. Ahí Dios me dijo: hoy, más que un pastor, eres un padre para la iglesia. Y cambió mi modelo de pastoreo. Hermanos, el tema de la paternidad es tan importante porque hay un vacío en un ser humano cuando no hay la bendición, cuando no hay la voz de afirmación de un padre. ¿Qué es lo que hace un padre, tanto en un hombre, y bueno, aquí yo incluí el tema de la masculinidad? ¿Qué hace un padre o qué provee un padre? Este es el tercer punto. ¿Qué provee el padre en su hijo? El padre provee una identidad de masculinidad. Hay una diferencia entre ser hombre y ser masculino. Porque un hombre en Dios, dije, un hombre en Dios tiene estabilidad en personalidad. Un hombre sin Dios es un peligro. Porque embaraza a una y embaraza a otra y embaraza a otra. Y deja hijos regados por todos lados. Pero un hombre en Dios tiene personalidad, estabilidad. Mujeres suelen ser inestables por sus cambios hormonales. Eso lo entiende Dios. La mujer fue diseñada para ser protegida. Por eso se requieren hombres de Dios, hombres responsables, hombres de pacto, que digan: Señor, yo a mi familia la protejo. El hijo aprende el valor de cómo tratar a los demás viendo al padre. ¿Qué es un padre? La palabra padre tiene muchas implicaciones. La palabra padre es fuente. Diga conmigo: fuente. La palabra padre es protector. La palabra padre es nutridor, proveedor, progenitor, iniciador, fundador, autor, creador, maestro, líder, cultivador, generador, transmisor, adiestrador, sustentador, patriarca, organizador, defensor, uno que lleva la carga, estabilizador, uno que endosa, animador, gobernador, mentor, modelo. Eso es un padre. El peligro es determinar nuestro sacerdocio con una cultura que está deformada. Cada país tiene su cultura. Panamá tiene una cultura preciosa, pero hay parte de la cultura de Panamá que es ocultismo. Hay parte de la cultura de México que es ocultismo, que es idolatría. Nuestra cultura es la cultura del reino. Dije: nuestra cultura es la cultura del reino. Nosotros somos del reino. Hermano, usted más que panameño, usted es cieleño. Dije: usted es más que panameño, usted es cieleño. Tenemos que entender que hay cuatro lugares donde somos formados. En la casa aprendemos valores y principios, que se debe y que no se debe de hacer. En la escuela aprendemos conocimiento. Con los amigos aprendemos hábitos. Pero en la iglesia aprendemos principios de reino. Hay seis tiempos donde usted y yo, como hombres y las mujeres, nos desarrollamos. De los 0 a los 6 años desarrollamos la personalidad. De los 6 a los 20, sistema de valores. Por eso es importante el acompañamiento del padre y de la madre juntos. De los 20 a los 30, la ética de trabajo. De los 30 a los 40, se desarrolla la proyección de tu vida personal. De los 40 a los 60, se desarrolla la realización de tu vida personal. Y de los 60 en adelante, se entiende. Dije: se entiende, se supone que

Se espera que hayamos adquirido sabiduría para ser modelos para nuestra generación. Pero ¿qué pasa cuando usted ve gente que tiene 70, 80 y son mañosos, tramposos, irresponsables, no quieren cumplir sus pactos? Porque si no está Cristo, habrá serios problemas. ¿Qué es la bendición paterna? La bendición paterna no solamente es una frase, hermanos. No. La bendición paterna es presencia. Diga conmigo, presencia. Fue lo que no tuve yo. Yo no tuve presencia. La bendición paterna es reconocimiento público, permiso para existir, autorización para ser quien uno es. Es tanto emocional como espiritual. Escucha, hermanos, la bendición paterna es una marca. Cuando Dios me dijo yo te amo, Él me marcó. Cuando usted le dice a tu hijo, a tu hija, hija, te amo, eres un regalo, usted está marcando a esa hija, está marcando a ese hijo. Estuve en una reunión de apóstoles, éramos más de 2,000 allá en Dallas, Texas. Yo era el más joven de todos, creo. Y había ancianos, apóstoles, eran apóstoles de 1,000, 2,000 iglesias. Y se habló el tema de la paternidad. Y el anciano que estaba dirigiendo la reunión dijo: bueno, quiero aprovechar, siento del Espíritu, hacer un llamado a aquellos. Aquí hay muchos de ustedes que son padres, pero ¿cuántos de aquí nunca tuvieron la bendición de un padre? Yo me asusté. Más del 90% de los apóstoles pasaron llorando. Usted veía ya ancianos llorando, que nunca hubo una validación, pero eso se acabó. Se van a levantar padres responsables en la iglesia del Señor. Un niño necesita que el padre le diga y que le muestre que lo está viendo, que lo está aceptando, confiando, que confía en él. Cuando eso no ocurre, se instala una narrativa interior que se repite, que el diablo quiere que se repita. No valgo, no valgo, no soy importante. Pero bendito, yo bendigo al Señor por mi hermano mayor Jesús, que me abrió el camino a mi Padre. Me abrió el camino a mi Padre. Dije: Jesús me abrió el camino a mí, Padre. Hermano, la bendición no es un premio para los perfectos. Declare conmigo: la bendición de un padre no es un premio para los perfectos. La bendición de un padre es la voz que nombra a los imperfectos como dignos. Jesús nos hizo dignos. Dije: Jesús nos hizo dignos. Hermano, Jesús con su sangre nos abrió el camino. ¿Para qué? Para que lleguemos al Padre. Declaro conmigo: Jesús con su sangre nos abrió el camino para que lleguemos al Padre. Me decían: ¿qué es éxito para usted, pastor? Éxito es tener la capacidad de llegar a la oficina principal de Dios, al trono de Dios, sentarte en su regazo, darle un beso y que lo que tú le pidas, Él te lo conceda. Eso es éxito. Hijo, el de la segunda fila, ven, regálame dos minutos. Sí, es que tú estás livianito, ven, quiero hacer contigo algo. Ven. ¿Me pueden prestar una silla tantito? ¿Me pueden prestar una silla, un servidor? Tantito, una silla. Más, ahorita se la... Es un préstamo, ahorita se la regreso. Ven, hijo, ven. ¿Cómo te llamas? ¿Eh? Isaí, ven. Isaí.

Isaí, estás nervioso. No va a hacer nada contigo. Mire, el hermano, ven. Cuídame el micrófono, Tito. ¿Qué es éxito? Mire, ponte aquí a mi lado, ponte aquí. Dios está en su trono, esperando que los que han sido limpios por la sangre de Jesús acudan a Él. ¿Qué espera Dios? Que los que han sido limpios por la sangre de Jesús vengan a Él, porque son sus hijos. Entonces, usted está en un tiempo de comunión con Dios y Dios dice: hijo, te quiero. Hijo, como la sangre de mi hijo Jesús te limpió, te quiero junto a mí. Escuche, todos los días debe ocurrir esto. ¿Cuándo? Tú estás ligerito. Siéntate aquí. Pero bien, siéntate bien. Contigo sí puedo. Si agarro al hermano José Luis, me va a romper los pies. Ok. Abrázame. Mire. Abrázame. Escuche. Isaí. Te voy a decir algo. El Señor te ama mucho. Esta noche era para ti. Iglesia. Mire, esto debe pasar todos los días. ¿Cuándo? Digo, amigo, a partir de hoy voy a correr con mi Padre, porque la sangre de Jesús me habilita para darle un beso y abrazarlo y saber que no soy huérfano. Apláudale al Señor. Vas a servir al Señor y lo vas a amar con todo tu corazón. Hoy hay una semilla en tu corazón. Estás apartado para el Señor.

Cuando no hay esto, lo que hicimos hoy, hay consecuencias. Pero en tu vida se acabó. Usted va a correr al trono de la gracia. ¿Qué dice Hebreos? Teniendo libertad para entrar al lugar santísimo por la sangre de Jesús, corramos con confianza, porque ahí habrá el oportuno socorro. Las consecuencias de la ausencia paterna, de la bendición paterna, son tremendas. Número uno, identidad frágil. Compensación externa. Hay gente que quiere compensar con dinero, con sexo ilícito, con placeres. Hermano, nada, nada puede reemplazar la bendición paterna. Nada. Vergüenza y doble vida hay cuando no hay bendición paterna. ¿Y qué hay? Repetición generacional. Yo venía con la genética de repetir lo que hizo mi padre, pero apareció Jesús y se rompió la maldición. Dije, apareció Jesús y se rompió la maldición. Apareció Jesús y se rompió la maldición. Hay hombres, escuche, que nunca han sido bendecidos, nunca han sido validados. Resultado: cadenas generacionales de padres callados, fríos, distantes. Pero eso se rompe. Este congreso viene con un rompimiento poderoso. Dije, esta actividad viene con un rompimiento poderoso. ¿Dónde buscan los hombres la bendición cuando no está Cristo? Y este es el punto número 4. Fuentes sustitutas. Lo buscan en el éxito, mujeres, poder, aprobación pública. Y todo eso trae limitaciones. Habrá insatisfacción y habrá que renovar cosas.

constantemente eso por otra cosa, eso por aquello. ¿Por qué? Porque si no está Dios, nada se compara con la bendición del Padre. Y incluso, hermano, escuche, usted ve, es impresionante, artistas que hacen reír a todos, pero en la noche ellos lloran, porque no hay una voz que los valide. Tú has sido validado por el Padre. Dije, tú has sido validado por el Padre. Termino. Punto número 7. La bendición, declare conmigo, la bendición de mi Padre celestial restaura mi identidad. Porque la bendición de Dios es la que reescribe la historia. La bendición de mi Padre reescribió mi historia. Hoy tengo mis hijas, tengo mis yernos que son como mis hijos, tengo mis nietas, mis nieto que dicen que se parece a mí, gloria a Dios. Pero yo los he bendecido, los he dedicado al Señor. ¿Por qué? Porque yo creo que lo que dice Joel, que Dios restaura lo que pasó. Él ve restaurar lo que comió la oruga, el saltón, el revoltón. Dios es un Dios de restauración. Escuche, hermano, la voz del Padre sobre Jesús cuando dijo, este es mi hijo amado, esa voz fue la validación. Antes que los milagros ocurrieran, las liberaciones, tenía que aparecer la voz del Padre. La primer cosa que tenemos que esperar antes que los milagros, la abundancia, es la voz del Padre. Y me gusta lo que dice la canción de José Luis. Observa este tiempo, es cuando más fuerte Dios puede hablar. Ayúdame. Él está buscando gente que al mundo hoy pueda impactar. Una palabra arde, póngase de pie, arde fuerte en mí.

0: Oye, ¿qué es lo más grande? ¿Un ministerio? ¿Qué es lo más grande? El llamamiento no, la más grande es la voz de Dios que te dice: tú eres mi hijo. Yo siento de parte de Dios, aquí hay gente muy bendecida, pero yo siento que aquí hay personas, y yo quisiera aprovechar a los pastores presentes, aquí hay pastores, aquí hay gente que requiere un abrazo, que diga: yo necesito un abrazo, nunca me lo dieron, yo no sé lo que es eso. No todos, pero aquí hay gente que necesita urgentemente un abrazo. Si es para ti esta palabra, ven aquí al altar, porque este es el tiempo. Observa este tiempo, es cuando más fuerte
1: Dios quiere obrar.
0: Él está buscando

no es la mano del servidor. Escuche, es la mano del Padre. Ya sean servidores o servidoras que están autorizados por el Padre de esta casa, me pueden ayudar. Déjenme 2 minutos, por favor. Y quiero que entre la gente pasen y toquen la cabeza de estas personas y díganles lo siguiente: eres bendecido con la bendición del Padre. Eres bendecido con la bendición del Padre. Eres bendecida con la bendición del Padre. Eso, eso. Shama, katatatatarama. Eres bendecido con la bendición del Padre. Eres bendecido con la bendición del Padre. Eres bendecido con la bendición del Padre. Son bendecidos con la bendición del Padre. Son bendecidos con la bendición del Padre. Son bendecidos con la bendición del Padre. Son bendecidos con la bendición del Padre. Se va toda tristeza, todo vacío. Se rompe. Se rompe en el nombre de Jesús. Oh, Shemakai. Se rompe, se rompe, se rompe, se rompe, se rompe. Gracias. Eso, eso. Eso, eso, eso. Toquen la cabeza. Dile, eres bendecido. Dígame, eres bendecido. Eres bendecido. Eres bendecida. Eres bendecido. Eres bendecido. No es la mano del servidor, es la mano del Padre que te toca. Es la mano del Padre. Shebakatatatatatarama. Shebakatatatatarama.

0: Usted es hijo de esta casa. Usted es hijo de esta casa. Usted no es un miembro, usted es hijo de esta casa.
1: Algo grande.

quiero que levantes tus manos. Levanta tus manos. Diga conmigo: Señor, estoy. Diga conmigo: Señor, estoy en el mejor lugar. Esta casa está llena de la paternidad de Dios. Señor, no soy un miembro más, soy un hijo de esta casa. Aquí estoy siendo formado, equipado, entrenado. Señor, soy hijo de Dios. No estoy huérfano. Señor, quiero transmitir tu corazón a mi familia, a mis generaciones. Y te doy gracias porque tú, en Cristo Jesús, me has validado. Soy amado, soy amado, soy bendecido. Toda raíz de rechazo se corta. Soy bendecido.

0: bendecido. Voy a caminar como bendecido. Voy a vivir como bendecido. Voy a hablar como bendecido. No voy a retener lo que tú me has dado. Seré generoso. Seré generoso en mi adoración. Seré generoso en mi servicio. Seré generoso en mis palabras, en mis acciones. Voy a comenzar en mi casa. Señor, tengo abundancia. Soy bendecido. Tengo abundancia. Y si lo cree, apláudale al Señor.
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2: Cuando nosotros hablamos de relaciones humanas, de relaciones que son vitales e importantes para nosotros, nos damos cuenta muchas veces que es muy fácil descuidarlas, muy fácil romper vínculos, abandonar o dañar relaciones. Y el propósito de Dios es que todos nosotros estemos rodeados de personas que son significativas, que enriquecen nuestras vidas y que nosotros también enriquecemos a través del amor. No hay fuerza, según la Escritura, más poderosa para sostener saludable una buena relación que el amor. Y Pablo nos habla en un capítulo increíble de la Biblia, que es el 1 Corintios capítulo 13, acerca del poder del amor. Y quiero hablarte acerca del tema fortalece relaciones vitales a través del amor. Y leyendo, por cierto, ¿cuántos de ustedes han leído alguna vez 1 Corintios 13? ¿Lo han leído? Tema famosísimo, ¿no? Lo leemos en campamentos o en eventos de jóvenes para que los enamorados encuentren el amor de su vida, se animen, es inspirador, el amor es paciente, el amor no es envidioso, el amor no hace daño, y todos salen así con como quiero practicar eso con alguien. Y o en las bodas, porque casi siempre, muy a menudo, leemos ese texto, pero yo quisiera que te acerques con ojos nuevos a leerlo. Pablo dice: si pudiera hablar todos los idiomas del mundo y de los ángeles, pero no amara a los demás, yo solo sería un metal ruidoso o un címbalo que resuena. Si yo leo bien ese versículo me habla a mí del poder de la palabra, el poder de comunicación que tiene la palabra. Es el primer punto esta tarde que quisiera llamarte la atención para el tema de relaciones interpersonales. ¿Para qué usamos el idioma si no es para conectar corazones? Usamos el idioma para compartir ideas. Usamos el idioma para hacer acuerdos, firmar pactos, hacer negocios. La palabra es tremendamente poderosa. De hecho, el mundo en muchos aspectos se sostiene sobre la base de algo que nosotros nos comprometimos a hacer. Desde pagar una cuenta de luz hasta pagarle al banco al que le debemos la casa, etc. La palabra de nosotros es poderosa. Pero en esencia, las relaciones humanas se fortalecen a través de la palabra. Cuando nosotros queremos conquistar ese amor del que habla Pablo, hablamos y hablamos mucho y muchas horas. Estaba recordando temprano con unos amigos míos que cuando usted estaba procurando a su enamorada o viceversa, se hablaba mucho. Las cuentas, yo tengo amigos que me hablan, bueno, de sus hijos, que cuando en aquel entonces, pues no había quizás WhatsApp y tal, pues el teléfono, las cuentas del teléfono se iban hasta las nubes porque se hablaba hasta por los codos. Se contaban los sueños, se contaban las ilusiones, las tragedias, las desilusiones, todo. Era una cuestión tremenda. Y de hecho, parte del por qué algunos matrimonios, hablando del matrimonio, entran en crisis es porque aquella costumbre de hablar y compartir secretos se pierde con los años. Y no sé por qué pasa, tal vez nos pasa más a los hombres que a las mujeres, pero los conquistadores dejamos de abrir el corazón.

Yo me acuerdo de mi hermana que se casó tan enamorada de mi cuñado, quien es mi cuñado, y yo recuerdo las horas y horas, yo lejos de estar enamorado en esos años, entonces yo los veía hablar y hablar, y yo decía, pero ¿qué tanto hablan, Dios mío? Esa es mi cuestión, hable y hable y hable y hable. Nos íbamos a pasear y ellos dos por ahí en una esquina, hable y tiqui, tiqui, tiqui, tiqui, tiqui, tiqui, tiqui, tiqui, llegaban a la casa, tiqui, tiqui, tiqui, tiqui, tiqui, tiqui, tiqui, tiqui, y el tiqui, tiqui seguía y 11 de la noche, bueno, no 11 de la noche, mamá era como muy estricta, entonces a las 10 de la noche usted los oía en la sala, tiqui, tiqui, tiqui, tiqui, tiqui, mamá decía, Giselle, son las 10. O sea, le decía a Juan para que entendiera a Pedro, tienes que irte. Y entonces la despedida, o sea, era un, a los que fueron católicos, qué sé yo, era un viacrucis pero positivo. Era la primera estación en el comedor, la segunda estación en el pasillo, la tercera estación en la sala, la cuarta estación en la puerta, la quinta estación afuera despidiéndose, la sexta él dando la vuelta a la esquina y se regresaba. Y ella, y después a la media hora, ya cuando él llegó a su casa, gracias a Dios a salvo, suena el teléfono, 10:30 de la noche. ¿Llegaste bien? ¿Qué? ¿Y tienes sueño? ¿No tienes sueño? ¿Y? Nunca olvidaré a mi hermana así como terminando las llamadas, así como, bueno, mi amor, tú primero, no tú. Qué bonito, ¿no? O sea, bueno, sí. La tragedia, la novela romántica, Romeo y Julieta y los poemas, y ¿qué vamos a decir? La Biblia tiene un poema de amor tremendo como el Cantar de los Cantares, y entonces las conversaciones y las metáforas van y vienen, mejor no voy a entrar en las metáforas que son tremendas, muy gráficas por cierto, pero la conversación, sacar sueños y batallas, llorar juntos, reír juntos y soñar, y vamos a hacer y vamos a ir y venir. Y cuando ese poder de la palabra se deja de usar, las relaciones se debilitan. Hay ocasiones, sin embargo, a pesar de que sabemos que el hablar es poderoso, hay ocasiones en que Pablo me dice, yo puedo tener el dominio de los idiomas del mundo. Es más, puedo tener hasta la capacidad de hablar el idioma de los ángeles. ¡Wow! Dice, si yo tuviera la capacidad de hablar todos los idiomas del mundo, es decir, y del cielo, si yo tengo la mejor capacidad de usar la herramienta de la palabra, pero me falta amor como contexto de esa palabra, mis palabras se vuelven bulla. Es como golpear una lata de zinc. ¿A quién le gusta esa música? A nadie. Es más, estorba. Es casi llegar a decir, aunque yo reconozco que el idioma y las palabras son poderosas para fortalecer relaciones, hay momentos en que las palabras hacen más daño que bien. Y hay momentos en que decir te amo no funciona. Hay momentos en que decirle a una persona te quiero, pensamos a veces nosotros, eso va a arreglar el conflicto. No, porque lo que estamos diciendo carece de el sustento que pega palabras con corazones, o a través de las palabras los corazones, y es el amor. Y si algo me dice Pablo cuando hablamos de relaciones humanas, es que necesitamos cuidar el contexto de las palabras, asegurarnos que para aquellas personas importantes en mi vida, el contexto de lo que digo siempre está respaldado por el amor. Y estoy diciendo entonces, gracias Alfonso, estoy diciendo entonces, mi primer pensamiento esta tarde es que para fortalecer relaciones vitales en mi vida, tengo que amar más allá de las palabras, especialmente.

cuando hay una crisis. Dios me invita y te invita a actuar más que hablar. ¿Alguien está aquí conmigo? Hay ocasiones en que el Señor me invita a hacer sin decir, a cambiar la conducta antes de afirmar el valor del otro, a pasar tiempo en vez de iniciar una discusión, a validar a la persona a través de tomar decisiones que apoyan o que refuerzan los valores que tenemos en común, los acuerdos que tenemos. Esto va para amigos, esto va para colegas en el ministerio, esto va para parejas. Que tus palabras hablen más que tus hechos hablen más que tus palabras. Que te ocupes si hay una ofensa, de sanar esa ofensa con tus actitudes primero, antes de hablar. ¿Estoy diciendo que nos ahorremos las palabras? No, porque al final de cuentas muchas veces tenemos que terminar hablando en una mesa, por supuesto, pero no sustituyas hechos por simples palabras, porque aunque hables como un ángel, tus palabras van a hacer ruido si tú no vives el amor de manera práctica. ¿Alguien me sigue? Y voy entonces al siguiente versículo, porque Pablo profundiza más acerca del poder del amor y dice: si tuviera el don de profecía y entendiera todos los planes secretos de Dios y contara con todo el conocimiento, y si tuviera una fe que me hiciera capaz de mover montañas, pero no amara a otros, yo no sería nada. Sígame aquí un momento, por favor, porque particularmente yo he aplicado esto a la vida, a mi vida como cristiano, como alguien que procura las cosas de Dios, y pienso mucho en nosotros, porque me doy cuenta que a veces los cristianos le damos más importancia a los dones que tenemos, a el aspecto místico de la vida espiritual, que al valor del amor. Entonces creemos, les doy un ejemplo de lo que estoy tratando de compartir. A veces tenemos carencia de validar a la persona, carencia de pasar tiempo, y justificamos eso, a ver si lo puedo decir mejor, justificamos nuestra falta de amor y de compromiso o con el aporte espiritual que yo traigo o que yo tengo. Es decir, hay personas que podrían justificar abandonar sus hogares porque tienen que ir a una obra misionera, y piensan que por dedicarse a las cosas de Dios, Dios va a resolver el conflicto que les va a causar estar ausentes en su casa. No sé si lo estoy comunicando bien, espero que sí. Entonces Pablo está diciendo: tenemos dones, respaldos de Dios en nuestra vida, unción, tengo una fe tremenda, lloro por la gente y se sana. Entonces eso justifica que no sea tan bueno cuando se trata de respetar a mi esposa, estar presente para mis hijos. Y dice: bueno, yo estoy haciendo la obra de Dios, Dios me usa, estoy lleno del Espíritu Santo. Sí, pero si eres torpe, tu torpeza para amar y para ocupar tu rol no va a borrar ese error simplemente porque Dios te use sanando enfermos. El conflicto lo vas a tener porque tu falta de presencia en casa no se justifica por la unción que tienes afuera. Se resuelve

solo cuando tú amas de verdad en tu casa. Entonces, a veces decimos, voy a poner otro ejemplo, decimos, bueno, las cosas entre mis hijos y yo no están muy bien, pero lo que voy a hacer es orar más, voy a orar más, voy a ayunar más, porque yo sé que con esas armas se va a resolver el problema. No, no, la oración y el ayuno te preparan para disponerte a escuchar a Dios, que quizás te está gritando desde el cielo: hey, pilas, tú tienes que cambiar esa actitud, tú tienes que hablar de otra manera, tú tienes que pasar tiempo con tu hijo. Entonces la oración per se no resuelve eso. Te puede ayudar a que Dios trate contigo, pero no lo resuelve. Espero estarme dando a entender. Es decir, yo no puedo buscar soluciones mágicas en los caminos del misticismo, si le voy a usar la palabra tal vez un poco ligeramente. Yo no resuelvo fácilmente conflictos de relaciones interpersonales acudiendo a dones y a cosas espirituales que yo procure, porque la llave correcta para solucionar relaciones interpersonales no es necesariamente esa. Es quizás pedir perdón, es quizás servir, es quizás pasar más tiempo con la persona, es quizás volviéndote más sincero, digo yo, honesto, etcétera. No trates de usar las llaves espirituales para resolver la irresponsabilidad que tienes hacia tu rol en una relación importante. Digo, eso me hace pensar Pablo cuando me dice: puedo tener estos dones, pero si no tengo amor, yo no sería nada. Y se va más profundo. Dice el verso 3: si diera todo lo que tengo a los pobres y hasta sacrificara mi cuerpo, incluso podría jactarme de eso, pero si no amara a los demás, no habría logrado nada. ¿Leyeron lo que yo acabo de leer? Porque lo que está diciendo es muy fuerte. Está diciendo: si yo incluso agarrara todo lo que yo tengo y beneficiara a la sociedad quedándome sin nada, y si yo mismo me ofreciera a mí mismo en un sacrificio, pero lo que motiva eso no es el amor, no serviría para nada. ¿Qué me dice a mí esta última parte? Que para fortalecer relaciones vitales en mi vida, yo necesito que todo lo que yo hago sea movido por el motivo correcto, que se llama amor. Yo puedo hacer grandes cosas por la persona que amo, pero si lo que me mueve no es el amor, tarde que temprano mi verdadero motivo saldrá a la luz y hará más débil la relación en vez de hacerla más fuerte. Por ejemplo, típico de nosotros, decimos: bueno, estoy trabajando muy duro para darles a ustedes de comer, para que ustedes vivan bien. Yo a veces me pregunto: ¿really? ¿Será realmente eso lo que nos mueve muchas veces para no estar en casa? ¿O será simplemente el deseo de vivir más cómodos? O sea, incluso le tiramos a nuestros hijos: es por ustedes que yo trabajo tanto. ¿Really? Es para que tú tengas y para que tú vayas y te des gustos. ¿De veras? Tarde que temprano, si tu prioridad, que dices ser tu familia, tu esposa, tus hijos, no se valida con presencia real, lo que dices se contradice con lo que haces. Voy a decir una cosa más, a ver si lo puedo poner bien, porque el tema es que cualquier cosa que yo haga, debo de hacerla para amar a la persona. ¿Y qué es amar a la persona? Me acuerdo de este pastor famoso, digo yo, muy querido por nosotros y fue muy reconocido, de apellido Solá, español, psicólogo y pastor, teólogo también. Él lo ponía de una manera muy clara.

Clara, yo amo cuando yo le agrego valor a la persona a la que amo. No para verme bien, no para que piensen bien de mí, sino por el mero y único deseo de beneficiar a esa persona. Yo no voy a buscar hacer algo por mi esposa para ganar puntos con mi esposa, para que ella retribuya de cierta manera. El verdadero amor hace lo que hace o deja de hacer lo que no debe de hacer por el único motivo de levantar y beneficiar a la otra persona. ¿Está aquí conmigo todavía? Y si eso realmente en la soledad de tu cuarto, cuando estás recostando tu cabeza en la almohada, si eso realmente explica por qué hiciste o por qué dejaste de hacer, estás amando a esa persona. Si dejas de hacer algo porque mamá te va a regañar, lo que te mueve no es el amor a mamá, es el temor al castigo. Y dice la Biblia que el temor al castigo lo único que delata es que el amor en la relación no ha sido perfeccionado todavía. Porque donde el amor ha sido madurado, no hay espacio para el temor al castigo. Entonces, el proceso de ser hijo tiene que ver con un día dejar de evitar lo que a mi padre o a mi madre le duele o le molesta, no porque me van a quitar beneficios como el celular, sino porque sé que para él y para ella es importante. Y respeto lo que es importante porque los amo. ¿Están aquí? ¿Sí? Si yo me abstengo de hacer algo que me gusta hacer, divertirme de cierta manera, porque eso significaría robarle un momento valioso e importante a mi esposa, esa expresión de prioridades es una expresión de amor. Y Pablo dice: lo que sea que hagas, sea plausible o no para los demás, hazlo porque te mueve el amor a esa persona que es importante para ti.

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1: Dios es nuestro amparo y fortaleza, nuestro pronto auxilio en las tribulaciones. Por tanto, no temeremos, aunque la tierra sea removida y se traspasen los montes al corazón del mar, aunque bramen y se turben las aguas, y a causa de su braveza la tierra tiemble y los corazones teman. Nuestro refugio está en el Dios de Jacob. La promesa dice: no te dejaré ni te desampararé. Es hora de confiar. Es hora de clamar a Dios por los perdidos. Es hora de predicar la palabra, porque esta es señal de que estamos en el tiempo del fin. Y es hora de vivir apercibidos, porque en cualquier momento viene el Señor. Pero tú y tu casa estarán seguros, porque tenemos promesa de confiar en el Dios inconmovible. Levanta tus manos, alaba y glorifica a Dios, porque a los que aman a Dios todo le ayuda para bien, y algo bueno viene de todo esto. Bendecidos.
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3: Estamos en la serie Unánimes. Le invito a que abra su Biblia en el libro de Filipenses, capítulo 2. Y esta serie Unánime, que ya estamos pronto a cerrarla, esta serie está planteada, escúchelo, porque este pilar hace parte de la proclama profética 2026. ¿Año de qué? Dígalo duro, ¿año de qué? Del soplo de Dios. Y algo que nos ha traído esta palabra, este primer pilar, es que para que el soplo de Dios se manifieste, se necesita un principio, y es unanimidad. Y que ese soplo se dé en tu vida, que ese soplo se dé en tu casa, que ese soplo se dé en tu familia, que ese soplo se dé en tu ministerio, que ese soplo se dé en lo que tú haces, necesitas unanimidad. Y hemos tocado unos temas. El primer tema, diga conmigo, el cielo se mueve cuando la tierra está lista. El cielo quiere hacer cosas. Jesús oró y dijo que se haga tu voluntad en la tierra conforme en el cielo. O sea, que hay una voluntad que está plantada en el cielo que se tiene que manifestar en la tierra. Decimos amén. Amén. El segundo tema que estuvimos tratando es combatiendo por la fe, basados en Filipenses, en el capítulo 1, versículo 27, donde se necesita estar unánimes en la defensa de la fe para que Dios envíe su soplo sobre nuestra vida. Diga conmigo, sintiendo lo mismo. Diga, sintiendo lo mismo. Y el texto base es Filipenses capítulo 2. Y vamos a leer el versículo 2. Y lo leo con ustedes. Dígalo conmigo, diga, completad mi gozo sintiendo lo mismo. Diga, teniendo el mismo amor, unánimes, sintiendo una misma cosa. Todos juntos, venga, completad mi gozo sintiendo lo mismo, teniendo el mismo amor, unánimes, sintiendo una misma cosa. Diga conmigo, Espíritu Santo, diga, Espíritu Santo, envía de tu bendición a través de tu palabra. Ayúdame a entenderla y a ponerla en obra. En el nombre de Jesús, diga amén, diga gloria a Dios, dele fuerte el aplauso al Rey de Gloria que está en este lugar. Y es interesante porque el apóstol Pablo, que escribe esta carta, y lo hemos dicho, ya le dimos contexto y por tiempo no me quedo allí. El apóstol Pablo está preso y está escribiendo lo que llaman los estudiosos la carta del gozo. Como alguien que está preso por la causa de Cristo, está gozoso por eso. Y está escribiendo esa carta. Ahora, debemos desarrollar una mentalidad para la unidad. Amén. Diga, mentalidad. Dígalo, mentalidad para la unidad. Y decíamos tres cosas de manera general. Lo primero es que la mente está en una batalla, porque una mente, para poder interpretar la vida desde el bien, necesita al Espíritu Santo. El Espíritu Santo hace renovación de nuestros pensamientos, Romanos 12:2. Y si no hay renovación de nuestros pensamientos, aunque seamos buenas personas, vamos a gestionar la vida siempre desde el mal, no desde la interpretación del bien. Porque es la batalla del pensamiento carnal contra el espíritu. Eso lleva a que la unanimidad, sea en tu familia, en tu casa, matrimonio, ministerio, iglesia, va a depender de que el Espíritu pueda transformar la manera en que interpretamos la vida. Si nosotros no tenemos la misma interpretación, nosotros vamos a tener dificultad de entendernos con otras personas. Es que el apóstol dice, sintiendo lo mismo, sentir lo mismo, la palabra sentir es froneo o froneo, eso significa pensamiento, mente, pensar lo mismo. Pero esto de pensar lo mismo va más allá de la unanimidad, o más bien de la uniformidad de pensamiento. Uniformidad de pensamiento. ¿Por qué? Porque usted que tiene, no sé, 15 años de matrimonio, 20 años de matrimonio, casi no coinciden en pensamiento con el cabecita puerco, con la Barbie. ¿Sí? No coinciden. Por muchas razones. Una de esas es que la mente del hombre, el cerebro del hombre más bien, es hasta distinto al cerebro de la mujer. Mientras la mujer es feliz, pero feliz, y se le activa todo el sistema de la alegría y del gozo metida en un mol, el hombre quizás es feliz

viendo ahorita un partido de Colombia. Y dice la mujer, ¿qué le ven a eso de unos tipos en pantaloneta dándole a un balón y dándose patadas? Pero, ¿por qué? Somos distintos. Ahora imagínese usted viniendo a esta iglesia y yo pretendiendo que en unos minutos que usted escuche una prédica, usted piense como piensa el pastor. Imposible que va a pasar. Así no es. ¿De qué se trata entonces? No se trata de que tengamos la misma opinión. Se trata de que tenemos que tener la misma cosmovisión bíblica de cómo a través de la Biblia se ve el reino de Dios y se ve la vida. ¿Cómo es el diseño de Dios? Porque allí sí no hay opinión individual. Allí es lo que Dios ha establecido en el principio. Esto lleva a algo, y es que cuando uno comienza a vivir por el Espíritu en su transformación y comienza a ver la vida desde el prisma de su palabra, entonces aparece algo que el apóstol Pablo le llama la mente de Cristo. Esa mente, ese pensamiento es que estamos alineados a cómo Cristo activa, hace, discierne, piensa, acciona. Lo imitamos. Diga conmigo una dirección. Diga una dirección. Cuando un matrimonio, cuando una sociedad económica de negocios, cuando un ministerio, cuando una iglesia, cuando lo que sea, no hay unanimidad, la dirección no es la misma. Si a una familia que no tiene desarrollado esto, un matrimonio, le llega un recurso, un dinero que estaba aguantado y es mucho dinero y se lo pagaron o le entregaron, cuando no hay unanimidad de cosmovisión, el uno va a querer meterle toda la plata a la casa, el otro va a querer que tiene que comprar un carro y el otro va a querer gastárselo en un paseo, en un viaje. Porque hay disparidad, es decir, cada quien piensa que el camino es distinto. Pero cuando nosotros estamos bajo una orientación espiritual y hay unanimidad, a pesar de que el uno quiere una cosa, el otro quiere la casa, el otro quiere, decimos lo que el Señor nos disponga y el Señor le traza. Y caminan y accionan por donde tienen que hacerlo. Una mente unificada entonces produce una dirección colectiva. Para ir en una misma ruta, nosotros necesitamos algo que se llama un mismo sentir. Número uno, hemos dicho que hay que tener mentalidad para la unidad, hablando de sentir lo mismo. Número dos, el punto de hoy, diga conmigo, el amor para la unidad. Mire lo interesante, el apóstol dice, completen mi gozo sintiendo lo mismo, y luego dice, teniendo el mismo amor. La palabra amor que utiliza el escritor en el original griego, allí es agape, algunos dicen ágape. Agape o ágape, como lo quiera decir, significa festín de amor. Diga, festín de amor. Es que se supone que en esta congregación, se supone que en su hogar, se supone que lo que usted haga de manera colectiva, si está el Espíritu de Dios, haya un festín de amor. Agape viene del griego agapao. Y agapao es la palabra, el término que habla, expresa el profundo y el constante interés de Dios por un ser, usted y yo, que somos indignos de recibir su atención. Te lo repito. Agapao está hablando de un Dios perfecto que no afloja el interés en una persona que es imperfecta. Pero Dios lo quiere hacer así. Entonces, cuando se junta agapao y ágape o agape, se constituye entonces la característica principal de lo que llamamos cristianismo. El evangelio es poderoso no solamente por los milagros que se puedan ver, sino que entienda, cuando le preguntaron a Jesús cuál es el principal mandamiento, ¿qué respondió? Amar a Dios con todo el corazón. ¿Cuál es la palabra con la que abrió? Amar. Es el principal mandamiento. Y él viene y da un alcance y dice, y el segundo mandamiento es similar al primero. ¿Cuál es? Amar a tu prójimo como a ti mismo. En otras palabras, cuando en el Nuevo Testamento se mira agapao y ágape,
Está hablando de describir la voluntad y la actitud de Dios con sus hijos, con Cristo, con la iglesia. Se está hablando de expresar la voluntad de Dios. La voluntad de Dios será siempre amor, el deseo de Dios. Que usted es desobediente y eso trae consecuencias, pero el deseo de Dios es amarnos. Él nos ama. Nos amó primero. Además, que el ágape, el agapao, expresa la naturaleza esencial de Dios. Entonces quiero que usted vea algo. ¿Esta prédica de qué trata? Que mire que además de tener una misma mente para desarrollar unanimidad, se necesita un elemento clave y es el amor profundo. ¿Por qué? Porque nosotros podemos tener, alcanzar a desarrollar una unanimidad, un pensar similar, pero si nosotros no lo descansamos en el amor, podemos fragmentar la unanimidad. Entonces escuche esto, iglesia, escuche esto, que la mente da dirección, lo acabamos de leer, lo acabamos de decir, pero la dirección que ya tenemos, la única manera de que sea sostenible en el tiempo es que haya amor. Se lo digo de otra manera. Nos cuesta entender cuál es el camino por donde seguir, ¿cierto? Hemos dicho que se necesita una misma mente, un mismo pensamiento de cosmovisión bíblica para que la familia camine. Pero ese camino no va a avanzar si no tiene un combustible clave y es el amor. ¿Por qué? Porque la unanimidad es lo que hace que en el tiempo la fuerza de avanzar se mantenga viva a pesar de las tensiones, a pesar de las diferencias. No es solamente la disciplina, no es solamente que tengamos una buena estructura, no es solamente una afinidad natural, es que haya verdadero amor. Entonces el soplo de Dios se necesita para la unanimidad, pero para que haya soplo de Dios, el elemento clave es el amor. Porque el amor fluye y allí la unidad tendrá aliento. Pero si el amor se enfría, simplemente la unidad se asfixia. Y aquí quiero que usted entienda algo. Desde el pensamiento bíblico existen de manera general tres expresiones de amor. El amor fileo, filial, es el cariño, es el amor que se tiene en la familia los unos con los otros, con los amigos, el cariño que le puede tener a usted al líder, al pastor, al que sea, filial. Es un amor emocional, es un amor, por decirlo algo, humano, desarrollado en nuestros corazones. Entre la pareja existe el amor eros, que es el amor del relacionamiento físico en el diseño de Dios entre un hombre y una mujer. Hay matrimonios que tienen problemas en el fileo, en el cariño, pero funcionan en la intimidad. Y se sostiene ese matrimonio solamente por el funcionamiento de la intimidad. Hay matrimonios que tienen problemas de intimidad, pero se sostienen porque hay cariño, porque hay aprecio, porque hay respeto. Pero aquí viene algo más. Dios quiere que en esa relación exista amor ágape. ¿Por qué? Porque cuando Él inspira al Espíritu Santo para hablar del valor del hombre y la mujer, Efesios, Él compara al esposo y la esposa como a Cristo con su iglesia. Y dice cosas serias. Dice que Cristo se sacrificó a sí mismo por ella. Y que hay que amar a la esposa como a sí mismo, al cuerpo suyo propio. La única manera de desarrollar amor sacrificial es que sea amor ágape. Porque el amor fileo y el amor eros es un amor más de recibir, mientras que el amor ágape es principalmente dar. Entonces el apóstol está diciendo, Pablo está diciendo, un mismo amor es la cohesión espiritual que se necesita para mantener la unidad, porque debe

ser sacrificial, debe ser intencional y busca el bien del otro sin importar una respuesta. Toda esta introducción para compartirle dos cosas, y es el mensaje de hoy. Número uno, diga conmigo, el amor da vida cuando la emoción se ausenta. Cuando usted ha anhelado tanto algo, escuche esto. Usted ha anhelado tener una familia, por ejemplo. Lo ha pedido desde muchacha, desde muchacho. Y hoy ya tiene esa familia. Si usted alimenta esa satisfacción solamente desde la emoción, va a ocurrirle que en algún momento se va a cansar de la costumbre. Y se va a aburrir. Cuando hay gente que anhela tanto un vehículo, anhela tanto una carrera, anhela tanto un cargo, anhela tanto un ministerio, y es un anhelo personal, y lo logra, ¿qué ocurre? Que se va a agotar en el tiempo. Ahí es donde aparece el amor de Dios. El amor de Dios puesto en nosotros es amar de manera decidida, con corazones que son transformados. ¿Por qué? Porque en toda comunidad, escuche, toda vida en comunidad va a aparecer las diferencias. Olvídese que esta reunión, que esta congregación es una congregación perfecta. En estos días leía que alguien publicaba y decía que en la iglesia no debe haber nada malo, que en la iglesia no te pueden tratar mal, que en la iglesia no debe haber problemas, que en la iglesia no debe haber discusiones. No es verdad. La gente buena, la gente perfecta, la gente sana, no está aquí. Aquí estamos lo que en alguna cosa estábamos en problemado. O sea, usted tiene a alguien al lado y usted lo ve como serio y bien vestido, y usted no sabe de pronto qué situación ahí pasó. ¿Por qué llegamos al Señor? Porque necesitábamos la intervención divina de Dios. Si estuviese todo perfecto, ¿para qué vamos a buscar de Dios? Por eso el Señor dijo, yo no vine para estar con quién. Con los que están sanos, con los buenos. Yo busco los que están emproblemados. Por eso, si aquí se suman todos los emproblemados, es raro que aquí no pase nada. Por eso, a veces usted llega a la iglesia y se quiere parquear donde le da la gana, y ahí hay unos servidores que le están diciendo, hermanito, ahí no es. Hermana, póngase aquí. Dice, y viene y me cuentan, a mí me cuentan. Me dicen, pastor, imagínese, entonces ella viene y salió y dijo, yo no sé dar reversa. Yo puse el carro aquí y aquí lo dejo. Pastor, ¿y cuál es? Esa, la que salió publicada ahí ahorita, sale entonces en el Instagram de la iglesia con la mano, con cara de santidad. Ay, parece un alma de Dios. ¿Quién va a pensar que ese angelito es tremenda grosera? Y que entre otras cosas maltrató a los hermanos que son voluntarios. Usted no le está pagando. Y usted está maltratando. ¿Ah? ¿Por qué le pasa? Porque usted está en problema. Y usted necesita sanidad. Entonces, yo lo que le quiero decir es que cuando hay una vida en comunidad, cuando esa vida en comunidad es su familia, por ejemplo, las tensiones van a aparecer. Y es muy probable y no deseable, pero es probable que aparezcan los malentendidos, las ofensas. ¿Aquí qué pasa? Que entonces la unidad deja de ser una experiencia bonita y se convierte entonces en una responsabilidad espiritual. Yo no puedo estar dispuesto en unidad solamente porque es que es bonito y aquí es como si hubiesen mariposas y cuando entras de esa puerta hacia acá, esto es aquí nunca pasa nada. No, es porque usted tiene hoy cara de santo. Él me dice, pastor, hable, pastor. Usted no sabe el ogro que tengo al lado. Pero el ogro hoy tiene una cara de pastor que no puede con ella. O sea, nunca, no mata a una mosca. El cabecita puerco está diciendo, pastor, si usted la viera boleando chancleta. Pastor, me ha tirado hasta la plancha, me la ha tirado. Pero usted la ve toda bonita, bien peinada, con el blower. ¿Ah?

El amor ágape cubre lo que la emoción no logra sostener. El amor ágape cuida lo que el orgullo destruye. El orgullo daña.

cuando sales y puedes ir ahorita al centro comercial y compra lo que te dé la gana y come lo que te dé la gana, todo está bien, todo fluye, no pasa nada raro. Pero cuando hay escasez económica, cuando no hay para pagar las cuentas, es allí donde el amor es lo que decide permanecer. Hay muchos hogares que hoy todavía están porque al menos uno decidió permanecer. La invitación es para que el otro también diga: yo quiero permanecer. Iglesia, el amor da vida cuando la emoción ya no alcanza, cuando no sustenta. Y nos lleva esto a lo segundo, y es que el amor alinea el corazón con los propósitos del reino. Escuche, el amor de Dios alinea nuestro corazón con los propósitos de Dios para nuestra vida. Una de las dimensiones más profundas del amor ágape es que, además de arreglarnos un poco allí, regularnos el comportamiento, es que nos transforma la motivación. A usted lo único que le va a hacer cambiar ese genio de perro bravo que tiene es el amor de Dios. Es el amor de Dios. Es lo único que le va a hacer la transformación. Si usted revisa la vida de Pedro, Pedro viene y niega al Señor la noche que fue entregado. ¿Por qué lo negó? ¿Por qué negó Pedro al Señor? Por puro y físico miedo a que también lo capturaran. Cuando el Señor resucitado va luego allá al mar de Galilea, al lago de Genezaret, y va a rescatar a Pedro, el diálogo es sumamente clave e interesante del pensamiento de Dios para nosotros. Porque el Señor le pregunta a Pedro, la primera vez le dice, se lo voy a decir en las palabras griegas, le dice: Pedro, tú me agapao. Y Pedro le responde: Señor, yo te fileo. Le está diciendo el Señor: Pedro, tú me amas sacrificialmente. Y él le dice: no, Señor, yo te amo como ama un amigo. Pero si te van a coger preso otra vez, yo te niego. Más vale perro vivo, ¿verdad?, que león muerto. Y el Señor vuelve y le pregunta: Pedro, sin embargo le responde y dice: vale, dale, listo, sírveme. La segunda vez le pregunta: Pedro, tú me agapao. Y Pedro le dice: Señor, yo te fileo. Y él le dice: dale, Pedro, está bien, sírveme. La tercera vez, Jesús lo que le pregunta es: Pedro, ¿tú me fileo? Y Pedro le responde: Señor, tú lo sabes todo. Yo no te puedo mentir. Tú sabes que yo no te agapao. Yo te fileo. Pedro le dolió, pero fue la verdad. Hay mucha gente que viene a las congregaciones y no tiene agapao por Dios, tiene fileo. Hay mucha gente que viene a las iglesias, la congregación, y tiene por este lugar un afecto, qué bueno, pero no tiene agapao. No estoy dispuesto a sacrificarme por otros. Primero yo, ¿para qué los demás? Pero luego Pedro, en transformación de vida, terminó hablando del amor sacrificial y cómo entregar aún la propia vida por el Señor. Lo que le quiero decir, oh gloria, aleluya, es que el agapao es lo que nos permite entrar en una conversación mucho más profunda, mucho más directa, mucho más alta con el Rey de la Gloria, el que nos ha dado la vida. Pero nosotros estamos acostumbrados a relacionarnos con Dios emocionalmente. Si Él me está dando, yo estoy feliz. Pero si las cosas están mal, me pongo triste con Dios. Y hay gente que hasta se pone bravo con Dios y dice: y no vuelvo más allá, y no busco más allá de Dios. ¿Por qué? Porque no hay agapao, hay fileo. ¿Me está entendiendo? Entonces, iglesia, escuche esto. Cuando nosotros hacemos cosas en la vida sin amor, el servicio, por ejemplo, se convierte en algo de interés, interesado. Cuando yo no amo al Señor, cuando el amor ágape no está en mí, el servicio a Dios es un servicio donde yo espero que me lo reconozcan. Yo no quiero estar allá con los carros en el sol. Yo quiero estar en un lugar donde los hermanos de la iglesia me vean que yo sí sirvo. En
muchas cosas, y muchas veces las cosas las hacemos

para la foto, pero no la estamos haciendo para Dios. ¿Me está entendiendo? Entonces, iglesia, cuando no hay amor, la corrección, en lugar de mejorar, hiere a la persona. Por eso los padres, ahorita le decía, el papá tiene que desarrollar la capacidad de hablarle a su hijo, no con amor fileo, sino con amor ágape. Porque el verdadero amor lo va a llevar a que la exhortación sea una exhortación para que traiga el bien. Un líder, un liderazgo sin amor es un liderazgo manipulador. Manipula para buscar sus beneficios. Cuando nosotros tenemos relacionamiento con las personas sin amor, simplemente estamos compitiendo con los demás. Cuando una iglesia está volcada en amor, unida en amor, ágape a Dios. Cuando alguien está predicando aquí, el otro predicador de la iglesia que está allá, no está. Vamos a ver qué va a decir, si se va a equivocar. Vamos a ver qué palabra va a decir. Dijo aiga. No, ese otro predicador que está allá abajo está orando, está diciendo: Señor, úsalo. Señor, dale palabra. Señor, Padre amado, rompe las cadenas. Señor, que pueda orar por el enfermo y pueda haber milagro. Ahora está eso es el corazón ágape. Allí es donde hay amor, verdadero amor para el Señor y la iglesia. Amén. Por eso, cuando hay amor y yo sirvo, ese servicio construye. Hay gente que usted la ve en la congregación y está sirviendo, y usted dice: esa persona tiene algo tan especial. Yo siempre que veo a esa persona, siempre que saludo a esa persona, algo especial pasa en mí. ¿Por qué? Porque ese servicio de esa persona está hecho en amor ágape. No está esperando nada a cambio. El amor ágape es sacrificial. Lo que ocurre es que nosotros, los que predicamos acá, no venimos y le decimos: ¿cuánto tiempo estamos invirtiendo en oración y en estudio de la palabra para poder venir a predicar aquí? Usted no tiene ni idea que muchas veces un predicador de domingo, su sábado lo sacrificó con su familia y no estuvo con sus hijos y no estuvo disfrutando y no fue a comerse la pizza, no fue a hacer nada, sino que estuvo orando para poder estar aquí conectado con el Espíritu. No venimos y decimos: he invertido 5 horas de mi vida preparando este mensaje en el estudio bíblico. He dedicado ese un día entero en oración. He ayunado. No, uno no dice eso. ¿Por qué? Porque estás haciendo el servicio en ágape. Pero la persona sí lo siente. La persona, su espíritu dice: ese hombre, esa mujer está allí predicando y se nota que se dedicó para poder traer un buen alimento a la casa. Señor, bendícela. Señor, bendícelo. Señor, dale más. ¿Por qué? Porque el servicio con amor se siente. Se siente el amor cuando la haces corrección. Cuando corriges con amor, ¿sabe cuál es el efecto? Restauración. Restaura. Pero cuando usted corrige a sus hijos sin ágape, usted destruye. Por supuesto que hay que decirle al hijo, hay que estoctarle y decirle: no puede ser esto, porque vas a ser, puede ser, si haces esto, terminas siendo un maleante. Pero no lo termines allí, coma. Pero si tú corriges y permites que el Espíritu de Dios te toque, hijo, tú serás una persona de bien siempre. Se llama cosmovisión bíblica para la familia. ¿Me está entendiendo? Cuando yo corrijo con amor, hay restauración. Cuando yo lidero con amor, el liderazgo con amor cuida. Hay gente que se va de la congregación porque, como pastor, le digo: no, pastor, que voy a hacer tal cosa, hermano. Espere, todavía no. Algo debe saber el pastor para que le esté diciendo que no. Es más, cuando alguien se va porque le dijeron que no y se va resentido, el fruto después de lo que sale en su vida va a decir: el pastor tenía razón. Necesitaba más formación. Necesitaba esperar un tiempito más. ¿Estamos? Si hay alguien que no está aquí y desde afuera lo está atacando usted para que se salga de aquí, y se fue porque aquí no hay amor, porque el pastor no, porque son lo mismo con la misma, por no sé qué, ese es el que necesita.

porque su corazón está dolido y no entendió que un liderazgo con amor cuida. Y a veces el cuido es decir, espere, no se meta, vamos a esperar el tiempo de Dios. Estamos, iglesia, cuando hay amor, la relación entre la iglesia se fortalece y usted se alimenta de la bendición del hermano. Por eso cuando usted escucha el testimonio de fulano que pudo comprar un carro y tiene un carro, usted se alegra, usted dice gloria a Dios. Qué bueno que usted hoy no tenga ni un mes pasado para ir, si usted le toca irse a pie, ni siquiera en bus. No importa, yo me alegro porque Dios bendijo al hermano, algún día vendrá la bendición para mí. El cielo está viendo. ¿Para qué quieres unción? ¿Para qué quieres servicio a Dios? No es para que otros no hablen mal de ti, es para que Dios haga a la manera de Él. Por eso termino diciendo que el amor purifica nuestras motivaciones. El amor de Dios, el amor ágape, perfecciona lo que me motiva a servirle. Entonces no se trata solamente de hacer lo correcto. Escuche, se trata de hacer lo correcto desde un corazón correcto. Entonces no es solamente hacer, es realmente ser, para que pueda haber coincidencia. Se llama coherencia. Iglesia, el amor ágape es lo que genera el entorno para que el propósito de Dios se desarrolle sin distorsión. El amor ágape, además de unir la iglesia, ¿sabe qué hace? Nos alinea con el propósito de Dios. Por eso, si tu familia hoy está todo el tiempo en discrepancia, si hoy no hay coincidencia en decisiones, si hoy el uno piensa una cosa, el otro piensa la otra, sin duda alguna estás necesitando tu casa, amor ágape, el amor de Dios. Porque si el amor de Dios aparece en casa, entonces van a aparecer las decisiones correctas y los corazones van a estar alegres. Y va a dejar de verse el matrimonio como una competencia. Y se va a ver el matrimonio como un complemento, una competencia, juntos para sacar el hogar adelante, los hijos adelante. Así es el Espíritu de Dios en la congregación. Cuando entre todos estamos generando el ambiente del amor de Dios, entonces iglesia, tú vas a salir adelante. Y si tu hermana sale adelante, significa que esa bendición te va a jalonar a ti y te va a ayudar a salir adelante. Y el salir adelante del otro va a bendecir al otro y al otro y al otro y al otro. Y la iglesia será indetenible en el nombre de Jesús. Le invito a que se coloque sobre sus pies. Oh Espíritu Santo, escuche esto. Usted puede ser una persona teológicamente muy buena. Usted puede, lo he dicho hoy en los servicios, usted puede ser el mejor maestro en la LID, en CEL, en Instituto Bíblico, en conocimiento, pero si no tiene el corazón correcto, usted no está enseñando. Usted no está enseñando. Pídale al Señor: Señor, desarrolla en mí amor ágape, porque el amor ágape es generoso, es sacrificial. El amor ágape nunca se burla del que no sabe. El amor ágape inspira para sacar el otro adelante. Es lo que necesitamos en casa. Pídaselo a Dios. Levante sus manos al cielo y adore el nombre de Dios en este momento. Adore el nombre de Dios en este momento. Adore el nombre de Dios en este momento. Pídale a Dios crecimiento en esa verdad. El apóstol Pablo lo pidió para la iglesia de los Filipenses. Crezcan en un mismo pensamiento, pero crezcan también en amor. Si hay aquí una persona que está por primera vez, por segunda vez, y dice: pastor, yo quiero entregarle mi corazón a Jesús. Yo quiero que mi vida ocurra lo que usted hoy ha predicado. Yo quiero que
aparezca en mi corazón ese amor verdadero, ese amor ágape. Yo le invito que rápidamente venga aquí al altar y junto con mis hermanos de consolidación estaremos orando por usted. En el nombre de Jesús, en el nombre de Jesús, venga rápidamente, adoramos el nombre de Dios.

0: ustedes que están aquí al frente, aquellos que están en la transmisión y quieren hacer esta oración, voy a pedirle que en señal de convencimiento coloque una mano sobre su pecho, y en señal de fe coloque, levante una mano al cielo, una mano en su pecho, la otra mano levántela al cielo, y lo voy a orientar, guiar en una oración que de seguro va a expresar lo que usted quiere decir en esta hora. Repita con sus labios, diga después de mí, diga: Señor Jesús.
1: Señor Jesús.
0: Más fuerte, diga: Señor Jesús.
1: Señor Jesús.
0: Me presento
1: delante de ti.
0: Delante de ti. Reconociendo
1: que
0: he pecado.
1: Que he desobedecido.
0: Que te he ofendido.
1: Que tú entregaste
0: tu vida
1: en la cruz del Calvario.
0: En la cruz del Calvario.
1: Para darme salvación.
0: Para darme vida eterna.
1: Te pido, Jesús,
0: que entres
1: y comiences
0: una obra
1: de transformación
0: en mi vida
1: y que la lleves
0: hasta el final
1: de mis días.
0: Hoy te confieso.
1: Hoy te confieso
0: como mi Señor
1: y mi Salvador
0: en el nombre de Jesús.
1: Amén.
0: Vamos a orar por ustedes. Les pido a los pastores que están acá, los hermanos de Consolidación, oramos por ellos. Padre, los presentamos ante ti. Oro, Señor, por los que están en la transmisión, donde quiera que estén. Clamo para que tu Espíritu Santo, tu poder glorioso, toque las vidas. Iglesia, levante manos al cielo. Imparta bendición sobre esta vida. Aquí se define el futuro eterno de estas familias, de estas personas. Así que interceda, ore, clame por ellos. Padre, en el nombre de Jesús, llévalos, Padre bendito, a territorio seguro. Ayúdalos, Señor, en lo que han de hacer a futuro. Ayúdanos como iglesia, Señor, a orar por ellos, a enseñarles, a animarles, a que salgan adelante en su vida espiritual. Padre, gracias te doy, porque hoy comienzas una obra de transformación en sus vidas y sé que la llevarás hasta el final de sus días. En el nombre de Jesús. En el nombre de Jesús, diga amén. Mientras están orando por ellos, yo quiero decirle a aquellos que hicieron esta oración y que están en sus casas, en sus lugares, entren en la página de la iglesia www.iglesiabostoncentral.org. iglesiabostoncentral.org. Ingrese allí. Hay un botón de contáctenos, escríbanos. También está el WhatsApp de la iglesia allí en pantalla, para que usted pueda escribirnos y decirnos: yo hice la oración con el pastor este domingo y les pido oración, les pido que me den información de todo lo que la iglesia está haciendo y puede hacer. Amén. Hágalo con confianza, que nosotros cuidamos su información. ¿Cuántos dicen gloria a Dios? En nombre de toda la iglesia Boston Central, de todo el ministerio de alabanza de la iglesia, de comunicaciones, de todo el equipo pastoral, todos los servidores de la iglesia, en mi nombre propio, David, su servidor, muchas gracias por estar en la sintonía.

próxima oportunidad nos encontraremos nuevamente aquí en estas redes, sabiendo que el Dios de la gloria está contigo. Iglesia, que la bendición de Dios Padre diga amén. El amor de Jesucristo el Hijo, diga amén. La comunión del Espíritu Santo sea contigo, diga amén. Que Jehová te bendiga y te guarde. Que Jehová alce sobre ti su rostro. Que Jehová tenga de ti misericordia y que ponga en ti paz. Saluda a tu hermano, dale una palabra de bendición. Dios te bendiga, Dios te guarde. Amén y amén y amén. Dios te bendiga.

esto que estoy haciendo aquí es un pulso. Ok, vamos a medir la negra acá y vamos a decir revelación. Y cada pulso es un tiempo, ¿ok? Un, dos.

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Buena mañana para todos ustedes, amigos televidentes. Sean bienvenidos a su programa de todas las mañanas, a toda hora. ¿Cómo están? Espero que estén el día de hoy muy bien. Gracias a nuestro Padre Celestial, a pesar de las circunstancias, sé que no son fáciles, son difíciles por lo que está atravesando nuestras provincias centrales, principalmente la región de Azuero, Cocle y Veraguas, zonas afectadas por el terremoto, que aunque no lo hayan querido definir, déjeme decirle algo, que lo han querido como disminuir. Le dicen sismo, le dicen movimiento telúrico, pero realmente lo que Panamá ha vivido es un terremoto, aunque los términos son parecidos. La beligerancia del término es importante para ver la magnitud, y lo que hemos estado viendo es de gran magnitud lo que hemos tenido que atravesar. No hemos tenido víctimas fatales, gracias a Dios, y que esperemos que así sea, pero lo cierto es que tenemos que seguir orando, porque yo creo que mucha de la gente que nos está viendo hoy por hoy ya tiene, por ejemplo, en su celular una aplicación que es la famosa Sismo Detector. Más adelante me gustaría que hiciéramos este ejercicio, señor director, para que también en producción nos ayuden. Vamos a hablar un poquito de esa aplicación, porque es buena que uno, es bueno que uno la tenga en su celular, más cuando no sabemos realmente qué está pasando. No por el hecho de alertar, porque sí, es verdad que hay gente que

se pone un poco alterada, pero sí hay que tenerla en consideración para accionar de manera rápida. El día de ayer, en hora de la tarde, también se registró una réplica y generó un poquito de ansiedad. Pero es que tenemos todos como hombres y mujeres de Dios la oportunidad de orar. Por eso, el día de hoy, como siempre, tenemos este periodo de tiempo para iniciar con un mensaje de salvación, un mensaje de exhortación de la palabra. ¿Qué mejor manera que iniciar la mañana que con la palabra? Si usted podrá iniciar su mañana en su casa, buscando el desayuno, el cafecito, pero en otros medios de comunicación usted no lo verá tampoco, porque nosotros aquí en Osana Visión hacemos las mañanas de manera distinta, buscando el rostro del Señor. Por eso vámonos al libro de Segunda de Crónicas, capítulo 7, verso 14. Dice la palabra de Dios: si se humillare mi pueblo, sobre el cual mi nombre es invocado, oraren y buscaren mi rostro, y se convirtieren de sus malos caminos, entonces yo os oiré desde los cielos y perdonaré sus pecados y sanaré la tierra. Lo que está viviendo el mundo hoy por hoy y lo que hemos estado atravesando, primero fue Venezuela, luego fue Colombia y ahora nos tocó a Panamá. En medio de la incertidumbre que estamos atravesando otras naciones del mundo, Rusia y Ucrania se debaten en una batalla bélica terrible, desastrosa. Drones llegan incluso a veces hasta lugares públicos y estallan en campos de batalla, destruyen cuerpos. Déjeme decirle que el mundo entero está atravesando momentos de crisis mundiales y pareciera ilógico que con tanta tecnología, con tantas luchas de recursos, de derechos humanos, hoy por hoy estemos debatiendo la vida y la muerte en medio de conflictos que no tienen pues sentido, lamentablemente. Pero volviendo al tema de a Panamá, lo que nos ha competido en Panamá esta semana, la semana que pasó, hemos estado atravesando días de tensión, porque después del sismo o del terremoto, muchos estamos en alerta de qué vaya a pasar después. Los pronunciamientos de las autoridades, que mantengamos la calma. Sí, uno puede mantener la calma, pero uno tiene que saber qué hacer. Ya las autoridades también han dicho que uno tiene que permanecer con una mochila. ¿Y por qué les digo esto? Porque la Biblia también nos recuerda a nosotros que a pesar de que ocurren estas transgresiones a la tierra y nos impactan a nuestra vida, a pesar de todos estos hechos, la palabra de Dios es clara. Buscamos el rostro del Señor. Si se humillare mi pueblo, sobre el cual mi nombre es invocado, y oraren y buscaren mi rostro, y se convirtieren de sus malos caminos, dice la palabra. Es que yo creo que hay gente que aunque vea estas cosas, aún así no se convierten, Dios mío. Entonces yo oiré desde los cielos y perdonaré sus pecados y sanaré la tierra. No es tiempo, como muy bien lo dijo nuestro pastor, de ir pensando qué vamos a hacer en los carnavales, qué vamos a hacer en las actividades carnestoléndicas o recreativas o de esparcimiento durante este tiempo. No es tiempo para eso, no se puede estar pensando en eso, y más aún cuando hay familias tan necesitadas en diversos puntos como Isla Caña, que tiene una afectación enorme, puntos como el área de Los Pozos, de Herrera, también en Coclé, en las comarcas. Hay lugares de nuestro país que también allá todavía no les llega el agua. Pero sí nos ha llamado la atención de cómo incluso ahora es cuando vemos estas necesidades, es cuando más debemos buscar de Jesucristo, más debemos perdonar a nuestros hermanos, más debemos estar precisamente encaminados a tener una vida santificada en Dios, porque no sabemos el día de mañana. Y como no está prometido para nadie, no sabemos qué va a pasar el día de mañana, la mejor forma de vivir es ajustar cuentas con Dios. Y ajustar cuentas con Dios es pedir perdón a Dios por las cosas que ha hecho. Decirle a Dios que entra a tu corazón si no lo has conocido, que entra a tu vida, que busques de Él. Nunca es tarde, nunca es una oportunidad desapropiada para buscar de Dios. Siempre hay esa grandiosa oportunidad. La encuentras en la iglesia, la encuentras en la casa de Dios, para que puedas comenzar a tener una vida totalmente distinta, con propósito. Y la vida con propósito en Cristo cambia radicalmente todo el panorama. Lo que ves, lo que piensas, cómo actúas, incluso lo que se percibe en el mundo como transgresiones y situaciones de conflicto, tú la vas a percibir de manera distinta. Por eso el llamado del día de hoy es

pedir perdón a Dios por nuestros pecados, a humillarnos delante de Él, a que Él santifique nuestra vida, que corrija nuestros pasos si estamos mal, si hemos tomado decisiones tal vez equivocadas, inapropiadas para nuestro caminar. Si usted las reconoce, es el primer paso, porque claro, eso empieza por dentro. Nadie puede señalarle a usted qué tiene que hacer o qué cosas debe corregir. Usted mismo lo sabe y también Dios la sabe. Entonces, es un tiempo para recapacitar en esto y para buscar el rostro del Señor, para pedirle perdón a Dios y reflexionar sobre su vida, reflexionar sobre lo que tiene. Nada de esto se va uno a llevar. Todo esto es pasajero, es efímero. Lo que realmente nos llevamos es la vida eterna en Cristo Jesús. Por eso inicio esta mañana con este pasaje que es poderoso, que nos recuerda que debemos buscar y humillarnos delante de Él, más aún cuando estamos atravesando momentos duros. Yo de verdad que me ponía a pensar esta semana y le doy gracias a Dios porque eso no ha pasado. Imaginemos, y ni Dios lo quiera, que hubiese pasado de una manera distinta, hoy estaríamos enterrando miles y miles de personas, una cosa atroz. Ustedes no se imaginan de manera descriptiva lo que decían nuestros hermanos vecinos Venezuela y Colombia, de lo que se vivía en su país cuando esto ocurrió, el ambiente, la crisis, las infraestructuras deterioradas, el dolor de la familia. Es una herida que queda abierta por años. Las cosas materiales que se perdieron o que se han ido recuperando, que van a ir recuperando, se van a poder recuperar a largo plazo. Pero las vidas, lo más importante es la vida. Y más si uno no tiene a Cristo. Si tú no conoces a Dios, si tú no tienes a Dios en tu corazón y la pierdes, estuviste en esta tierra tantos años para conocer a Cristo y no la pudiste reconocer. Entonces es triste, es lamentable. Bueno, miren, hay ya registros de que se están registrando réplicas. Esta hace la de anoche, que se registró en horas de la tarde, de las 6 de la tarde. Fue bastante fuerte, 6.1. Yo no he visto todavía ninguna autoridad que hayan dicho, porque los estudios aseguran que después de un terremoto gradualmente deberían venir réplicas, pero de manera descendente. Y lo que hemos estado viendo es que el comportamiento de nuestro país no es descendente. Sube, baja, entonces se mantiene como en una constante y eso nos preocupa a todos y nos alarma a todos, nos genera tensión a todos. ¿Pero qué nos mantiene seguros? Que estemos con el Señor, buscando su rostro, madrugando de día y de noche, orando. Vamos a tener un tiempo de ayuno esta semana. Tenemos este miércoles Hombres de Pacto y yo creo que es una forma bien especial, y más aún cuando estamos atravesando esta crisis, de buscar el rostro del Señor en todo tiempo. Por eso quiero que oremos. Más adelante estén con nosotros porque vamos a tener varios temas de interés para la audiencia que nos ve, nuestros amigos televidentes, pero sobre todo dediquemos este tiempo para orar y que sea Dios quien decida realmente el futuro. No somos quien para determinar qué va a pasar mañana ni en los próximos días. Padre Celestial, damos gracias, Señor, por tu infinita bondad, por tu misericordia, porque tú eres quien nos sostiene, Señor. Nos presentamos delante de ti, Dios, para que nos consagres, para que nos limpies, para que nuestra mente sea transformada, Dios, en una mente de Cristo, en una mentalidad limpia, no encaminada, Dios, a esta humanidad que es efímera, es finita, Padre, sino a la tuya que es infinita en los cielos, Señor. Te pido, Dios, que obres milagrosamente en las decisiones de las autoridades que tú has puesto en este país. Sobre todo oramos por el presidente, Señor. Tú conoces su corazón, tú conoces las decisiones de sus ministros, Señor. Que no aprovechen esta oportunidad para hacer politiquería como ya lo han estado haciendo nuestro grupo de políticos panameños, Señor, sino que se pongan la mano en el corazón, dejan a un lado las cámaras, los celulares y comiencen a ayudar de verdad, Dios, porque tenemos una nación tan necesitada en los puntos más golpeados de nuestro país, familias que han perdido todo, Dios, familias que tienen que reiniciar sus vidas desde cero, sin nada. No se pueden quedar en el mismo sitio, Padre. Han tenido que ser desplazados por seguridad, Padre. Toma control de los tiempos. Toma control del mar, Padre Celestial. Ubícalo en su posición donde debería de estar.
en los lineamientos correctos, Señor. Toma control también de los que están haciendo actividades ilegales, Dios, dentro de esta crisis, Dios. Padre, obra un milagro sobrenatural en sus vidas, Dios. Transforma a los padres que ellos no pueden estar haciendo actos incorrectos, Señor. Te lo pedimos en el nombre de Jesús y oramos por esas vidas que hoy por hoy se sienten estresadas, ansiosas, Señor. Personas a la tercera edad, personas que tienen condiciones de salud ya previstas, Señor. Tú conoces cada una de ellas. Padre, la salud mental está en juego el día de hoy, Señor. Te pido por esas ancianas, esos ancianos, esas personas que hoy están también en cuidados intensivos, producto de las afectaciones, Señor, que son muchas las personas que nos ven, que nos sintonizan y que saben y que reconocen, Señor, que una oración, la oración del justo, como dice tu palabra, puede mucho. Oramos por esas vidas, Señor. Oramos, Padre, también para que dé soluciones habitacionales a las personas que lo han perdido todo, Dios, pero de una mejor manera, que estos políticos reaccionen a favor del pueblo que los eligió, que estos políticos realmente utilicen el recurso del Estado, Dios, para proveer al más necesitado, Padre, como dice tu palabra, oh Dios. Te pido en estas situaciones que hemos vivido, Dios, Padre, te pedimos por nuestro gobierno, por las autoridades, por, Señor, en el nombre de Jesús, por los que están en las posiciones estratégicas, ministro de gobierno, ministro de Economía y Finanzas, en los ministerios, Señor, el del Ministerio de Obras Públicas, el Ministerio de Vivienda, Padre, las empresas que se han llevado millones de dólares de este país para construir hospitales que tengan la oportunidad, Señor, de resarcirle a esta nación, Dios, los que se han llevado, Padre Celestial. Te lo pido en el nombre de Jesús y que sean resarcidos de manera mejor para esas vidas. En el nombre de Jesús te lo imploramos, Padre Celestial, y decimos amén y amén. Bueno, amigos televidentes, tenemos cumpleañeros el día de hoy. Quiero felicitar a algunos cumpleañeros que nos escriben. Siempre nos llegan felicitaciones. Ahí está, vamos a mandar un saludo cordial a una sierva de Dios que nos ve directamente. Dice: feliz cumpleaños para mi madre querida, una gran mujer, hija y sierva de nuestro Padre Celestial. Un ser maravilloso que siempre ha estado para todos. Que la gracia, la bondad y el amor de nuestro Padre Celestial estén siempre contigo y que te regale salud, paz, alegría y muchos años más de vida. Con todo nuestro amor de parte de tus hijos, nietos y demás familiares. Hasta el Valle de San Isidro llegan nuestras felicitaciones o bendiciones, nuestro cariño. Pero no escribió quién, señor director, quién lo mandó. De parte de sus hijos, entiendo, ¿no? Bendiciones entonces para nuestra hermana sierva de Dios que nos está en estos momentos, me imagino, observando. Quiero mandar felicitaciones también para otro cumpleañero. Hizo oración para y felicitaciones para Morales Mendieta, pero felicitaciones para el niño Ángel Moisés Añino hasta Penonomé. En el día de hoy cumple 9 añitos. Ángel es un salmista. Dice que también es predicador de las palabras. Gloria a Dios por eso. Dios le conceda muchas bendiciones y siga creciendo en salud, felicidad, lleno de sabiduría, de lo alto. Deseos de sus maestras y compañeros del Ministerio Rescate Infantil hasta Penonomé. Saludos cordiales a la gente bella de Penonomé. Bendiciones también a todos ustedes. Bueno, usted puede escribirnos a nuestro número de WhatsApp que tenemos en pantalla, siempre disponible para que puedan mandarnos esas felicitaciones y cumpleaños en el día de hoy. Y bien, hemos estado observando, amigos televidentes, cómo se han estado repartiendo ayudas, pero todavía no son suficientes. Hay miembros de diversas entidades que están recolectando enseres para llevar ayuda humanitaria a todas esas vidas que han perdido sus casas, sus familias, y sobre todo que están padeciendo circunstancias difíciles. Hoy vamos a compartir un poquito con invitados especiales que nos van a hablar de esa labor que están haciendo en diversas partes del territorio de Panamá. Pero vamos a felicitar también a otra cumpleañera que nos mandaron por acá. El día de hoy dice: felicidades para Holly Hines, quien cumplió ya, pues, este 13 de octubre.
Que el Señor le bendiga, que la llene de salud, favor en este nuevo año de parte de sus amigas. Felicidades, Holly. Por acá siempre la ven hablando un poquito de belleza, de moda. Dios me la bendiga. Es una sierva del Señor. Así que felicidades, Holly, por tu cumpleaños. Que el Señor te bendiga, Holly. Bien, más adelante vamos a compartir más entrevistas, así que por lo pronto, el día de hoy, quiero que usted mantenga al tanto en la programación regular de Osana Visión. Vámonos al cambio comercial y ya volvemos con más de este su programa a toda hora. Le bendecimos.

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0: regreso, mis queridos y amables televidentes. Bien, vamos a compartir por acá con invitados especiales. Presten mucha atención porque esta semana será el día del fonoaudiólogo panameño y vamos a hablar un poco de mitos y realidades de la fonoaudiología. Y por eso hemos invitado a Luz Zambrano. Ella es especialista en fonoaudiología y está por acá con nosotros para hablarnos un poquito de esta actividad que se va a llevar a cabo esta semana. Pero además, también de explicarle a los amigos televidentes cuáles son esos mitos y esas realidades. Bienvenida, licenciada, ¿cómo está?
1: Muchísimas gracias, súper bien.
0: Vamos a hablar un poquito de esos mitos y realidades, pero vamos a hacer un ejercicio también participativo para que los televidentes primero comiencen a también ahí en casa a participar.
1: Claro, van leyendo los mitos y dicen, me parece que es un mito o si es una realidad.
0: Ok.
1: Entonces, es muy curioso porque el día 15 de octubre se celebra el Día del Fonoaudiólogo porque es la ley que regula el ejercicio de esta profesión. Justamente se firma ese día, un 15 de octubre de 1980. Entonces, por eso nuestro día varía en comparación con otros países. Entonces, si producción nos puede ir compartiendo los mitos, sería increíble.
0: Claro que sí. Bueno, producción, ahí en casa, usted también puede participar. Lo vamos a ir leyendo. ¿Mitos o realidad? Los fonoaudiólogos solamente enseñan a pronunciar correctamente las palabras. No, yo creo que no.
1: Ok, aquí tienes tus paletitas.
0: A ver, mi paletita.
1: ¿Qué tú dices, mito o realidad?
0: Yo digo que eso es mito.
1: Correcto, es un mito.
0: ¿Por qué? A ver, cuénteme.
1: Porque no solamente nos dedicamos al habla y lenguaje.
0: Sí.
1: También nos dedicamos a la evaluación auditiva.
0: Ok.
1: También a la rehabilitación de la voz, casualmente, con el tema de los presentadores, los cantantes, sí, sí, locutores sí. Y demás. También trabajamos en esa área. También con la deglución, que es el proceso para tragar, para ponerlo en palabras sencillas, que muchas personas cuando sufren de un accidente cerebrovascular quedan con problemas para tragar, claro. Y nosotros intervenimos.

también esa área. También nos adentramos en el mundo del aprendizaje, tanto a nivel infantil como de los adultos, porque también podemos ser docentes universitarios, así que nuestra carrera

0: lo necesitemos. Y aunque no lo necesitemos, también debe ser necesario.
1: Es correcto. Entonces, nosotros atendemos durante todo el ciclo vital.
0: Sí.
1: Desde los 0 meses hasta los abuelitos de 90 y hasta 100 años. O sea, toda la vida. Y también atendemos niños que no necesariamente tienen un diagnóstico o una discapacidad.
0: Claro.
1: Entonces, es importante que conozca que el hecho de que a ese niño lo refieran a fonoaudiología no es porque el niño tenga un trastorno o vaya a tener una discapacidad, sino porque necesita un apoyo dentro de las áreas que nosotros atendemos.
0: Vamos con otra, señor director, ahí para que la gente también vaya participando. Mito o realidad, para empezar, terapia de lenguaje, ¿no es necesario que el niño hable? Yo pienso que no, la terapia del lenguaje debería ser constante, ¿no? Hay veces que nuestros niños pueden que sean muy hablantines, parlanchines, le digo yo. Y otros que son un poquito lentos, pero que tienen su periodo, ¿no? Pero es necesario que siempre pasen por un especialista.
1: Exacto. Porque muchas veces decimos, no, voy a esperar que hable un poquito para poder llevarlo a terapia de lenguaje. Pero es que nosotros no solamente evaluamos e intervenimos el área y el lenguaje, sino también la comunicación. Y comunicamos incluso cuando no hablamos.
0: Sí.
1: Entonces tenemos niños, como dices, que hablan hasta por los codos, como de decimos chiquitito, muy coloquialmente, pero cuando le pedimos que hagan X o Y cosa, no pueden hacerlo. Mm. Se quedan con una instrucción y cuando le ponemos 3, el pobre queda literalmente reiniciándose.
0: O sea, el habla es una parte, ¿verdad?
1: Exacto,
0: del cerebro.
1: Y la comprensión es otra.
0: Es otra.
1: Yo puedo hablar muchísimo, pero puede que ni siquiera estoy entendiendo lo que yo estoy hablando o lo que me están pidiendo que yo haga. Y también están los chicos con los temas de lectura y escritura que de trasfondo tienen un tema de lenguaje.
0: Claro. ¿Qué pasa con esos niños que padres creen que dicen, bueno, a lo mejor mi hijo tiene algo porque yo veo que los niños hablan muy bien, la pronunciación de palabras a él le cuesta?
1: Es importante
0: una evaluación. Casa dice calla, carro. Hay un
1: exacto
0: tema ahí con el lenguaje. ¿Cómo ayudarlos y cómo acudir a un especialista?
1: Lo más importante es la evaluación. Sí. Tenemos que ver si realmente está cumpliendo con los hitos del desarrollo que se esperan para la edad que él tiene.
0: Esto.
1: Exacto. Entonces, de allí, de esa evaluación, entonces vamos a la parte de la intervención. Porque si bien dos niños tienen hablas parecidas, pueda que necesiten cosas distintas.
0: Sí.
1: Y pueda que uno me vaya a aprender de una manera y el otro de otra manera.
0: Claro.
1: Entonces, siempre es importante eso, la evaluación y la prevención. Cualquier cosita que se vea, automáticamente.
0: Y el habla se desarrolla de manera distinta en cada individuo, ¿no?
1: Es correcto. O sea,
0: muy bien,
1: cambia
0: excelente
1: muchísimo.
0: Vamos con otra para que ustedes ahí en casa también jueguen con nosotros y aprendan. Mito o realidad, en algunos casos los fonoaudiólogos trabajan junto a un equipo interdisciplinario. Bueno, yo creo que sí, eso es real. Se tiene que trabajar en conjunto, ¿no?
1: Es correcto. Tenemos diferentes casos. Por ejemplo, voy a poner un niño con autismo.
0: Sí.
1: Él no solamente tiene que ir a terapia de lenguaje, tiene que ir a terapia ocupacional, algunos tienen que ir a terapia física, psicología, psicopedagogía, psiquiatría, neurología. Entonces, todos en conjunto trabajamos para que este peque tenga la mejor atención y que pueda irse desarrollando según su ritmo.
0: Claro.
1: Pero si no existe ese trabajo en equipo, no funciona que yo trabaje sola, porque el niño no es una isla.
0: Claro.
1: O sea, tenemos que trabajar literalmente como un archipiélago. O sea, todos juntos nos intercomunicamos.
0: Y a veces hasta con un especialista, ¿no? Por si alguna situación que ustedes identifiquen, probablemente sospechen, y ¿sabes qué? Vamos a referirlo a un especialista.
1: Exacto. Entonces, nosotros lo que hacemos es recomendación. A veces llegan primero conmigo y yo comienzo a mirar todas las cositas y digo, mira, ¿saben qué? Yo sospecho de tal cosa. Yo no soy la idónea para diagnosticar,
0: sí,
1: pero sí estoy observándolo. Entonces, yo puedo hacer la recomendación de asistir a terapia ocupacional porque estoy viendo temas con motor fino. Estoy viendo temas con atención y concentración. Me gustaría que un paido psiquiatra lo viera porque estos temas están complicados. De repente estoy viendo muchos temas con aprendizaje. Voy a enviarlo con un psicopedagogo. O si necesito de repente una evaluación más completa, lo llevo a un neuropsicólogo que le va a evaluar todas las áreas.
0: Claro.
1: Entonces, no puedo trabajar sola. Necesito de por fuerza siempre tener un equipo con el que trabajar. Y a veces a los papás les cuesta entender que no es una sola cosa, son muchas. Entonces, hay niños que no, con fonoaudiología, porque no decía la R, vino conmigo, se superó y él siguió su vida.
0: No,
1: pero no todos los casos son iguales.
0: Por supuesto, probablemente tenga otras situaciones que atender.
1: Exacto.
0: Pero con otro especialista. Vamos con otra, amigo televidente, para que aprenda también igual que yo el día de hoy. Mito o realidad, los fonoaudiólogos solamente trabajan en hospitales y clínicas, no, también privados, ¿verdad? Eso es falso.
1: Ok, muy bien. O vas invicto.

0: Sí, es cierto. Trabajamos también en centros educativos dentro de los gabinetes psicopedagógicos.
1: Claro.
0: Y como había mencionado anteriormente, podemos ser también docentes a nivel universitario. Sí, entonces nos movemos en distintos entornos. También en el servicio comunitario. Uh-huh. Hacemos consejería y también hacemos asesoría. Claro. O sea que no somos solamente un profesional que está en un hospital, nos podemos mover en diferentes medios.
1: Qué bueno, porque de verdad que un profesional hoy por hoy debe ser diversificado.
0: Exactamente.
1: No podemos ya enclaustrarnos en una sola área o específicamente en un área específica y ver, no ver las otras posibilidades. Así que vamos con otra, a ver. La fonoaudiología puede contribuir al aprendizaje y a la participación escolar, claro que yes, claro que sí. Por supuesto, miren, las deficiencias a veces académicas es por la falta de búsqueda de un profesional. Exacto. Creemos que la correa, que el regaño, que los gritos no es suficiente. Ni mucho menos es suficiente que el profesor esté ahí detrás de ese chiquillo que a veces ni en la casa lo aguantan.
0: Exactamente.
1: Los mismos papás a veces me da risa porque dicen, no, él no es así, pero ellos saben a lo interno cómo se comporta su hijo en casa. Así mismo se comporta en la escuela, entonces hay que tener con un especialista buscar ayuda siempre.
0: Exactamente, eso es como les decía, el lenguaje es la base del aprendizaje. Si un niño tiene un tema con el lenguaje, le va a costar español, matemáticas, ciencias naturales, básicamente todo lo académico. Entonces, si no abordamos este tema del lenguaje, no importa cuántas adecuaciones le hagamos a este chico,
1: claro,
0: porque no estamos llegando al origen de su tema. Entonces, como dices, la conducta de los niños es tan variable, porque hay veces que dicen, no, mi hijo no se porta así en la casa, pero también pasa que en la escuela no habla. Y cuando llega a la casa es un loro, dice, pero si él me habla y en la escuela no habla, entonces algo está pasando en ese entorno educativo. Hay que ver por qué se deben esas conductas. Porque me recuerdo que en una entrevista les hablaba de eso justamente. Las conductas nos dicen mucho más que un mal comportamiento. Entonces, todas esas cositas tenemos que irlas viendo. Y es porque el fonoaudiólogo se involucra también en el área educativa. Entonces, bueno, abordando este tema educativo, el jueves se da el tercer encuentro de la jornada de psicopedagogía interdisciplinaria.
1: ¿Dónde va a ser?
0: Va a ser virtual, pueden ingresar a la página de
1: ellos.
0: ¿Cualquiera
1: puede ingresar?
0: Exactamente, cualquiera puede hacerlo. Entonces, este jueves voy a intervenir desde la fonoaudiología, ¿cómo es ese trabajo en equipo con psicopedagogía?
1: Oh, qué bien. ¿Quiénes pueden participar y cómo lo hacen?
0: Se van a inscribir directo en la página de ellos, que es casualmente se llama así, la red de psicopedagogía.
1: Ok.
0: Así que los invito, es totalmente gratuito, para que puedan conocer un poco más de ese trabajo interdisciplinario que existe entre los fonoaudiólogos y los psicopedagogos y por qué es tan importante que acudan a ambas atenciones y le den el seguimiento a sus chicos.
1: Ahora, ¿por WhatsApp también se puede hacer la inscripción?
0: Si quieren, me pueden escribir al 6973-7379 para que yo les pase el link de inscripción y así puedan participar.
1: Licenciada, ya para terminar, la forma en cómo uno debe buscar ayuda de un especialista con fonoaudiología es constante. Estamos viendo problemas de audición en adultos, en jóvenes.
0: Es correcto.
1: La utilización de dispositivos Bluetooth, los famosos audífonos. La gente escucha mucha música, aquí en Panamá sobre todo, más música con ruido excesivo. Y usted se va a preguntar a veces, y lo digo porque es necesario hablarlo, la gente a veces uno le dice algo y dice, como que no escucha. Estamos padeciendo de eso en una
0: muchísima
1: sociedad.
0: Contaminación auditiva. Sí. Es algo increíble como en este país, en cada esquina hay ruido.
1: Hay ruido y excesivos.
0: Entonces, el uso de los audífonos, este es un dato, 30 minutos de uso de audífonos puede equivaler a un grado de pérdida auditiva. Y entre más lo utilicen, más pérdida auditiva pueden llegar a tener. Entonces, por eso es tan importante que se utilice con moderación. Yo no digo que no se utilice, pero sí con moderación. Más de 30 minutos no es recomendable. Si sienten cualquier molestia, casualmente eso de no estoy escuchando bien, acudir a una evaluación. Panamá, cuando es con el sistema público, necesitan referencias para poder llegar a fonoaudiología. Claro. Pero cuando es a nivel privado, pueden ir por voluntad propia y decir, yo necesito que me hagan X prueba y se la hacen. Existen fundaciones en Panamá que también lo realizan. Está la Fundación Oíres Vivir, está Fundella, para ir mirando ese descarte de que algo auditivo me está afectando. Muchas veces simplemente un tapón de cerca y eso es lo que me está afectando.
1: Claro.
0: Ese es el mejor de los casos. pero ¿y si tienes un daño auditivo y no lo estás detectando?

0: Entonces es importante que así como nos hacemos nuestros exámenes de laboratorios anuales, hacernos también nuestros exámenes de audición y de visión, porque esto es algo que cambia. Inclusive con los años uno va perdiendo el sistema auditivo y el sistema visual. Entonces sí es importante prevenir, siempre les invito a eso, a prevenir cualquier cosa, ya sea que tengas a un pequeñito, que seas tú como adulto, que sean tus padres o tus abuelos. Siempre es importante acudir, no solo a fonoaudiología, sino a todas las atenciones que la persona requiera.
1: Muchísimas gracias por ese dato adicional, licenciada.
0: Con mucho gusto.
1: Lo necesitamos y espero que ustedes también ya hayan aprendido el día de hoy un poco más de la labor extraordinaria que hacen los profesionales en fonoaudiología en Panamá y en el mundo. Y busque especialistas siempre para atender los casos respectivos de su familia. Nos vamos al cambio comercial y ya volvemos con más. Le bendecimos. Gracias, licenciada. Excelente.
0: Con mucho gusto.
1: Muy bien, vamos a tomar una foto.
0: Sí, claro.

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1: Esta tarde aquí viene una señora y me abraza y me dice: yo venía a esta iglesia y yo me fui. Y yo estaba acá en el Seguro Social cuando eso comenzó a temblar. A pie, dice, a pie me vine de allá para acá. Vine a hablar con Dios, vine a ponerme a cuentas con Dios, vine a reconciliarme con Dios. Eso es lo que Dios está haciendo. Todos los descarriados, regresen a la iglesia. Todos los que se fueron, todos los que se apartaron, Dios los está esperando en la casa. Dios los está esperando en su pueblo. Y para los que piensan que están acabados, no están acabados nada. Dios le dijo a Elías: no te morirás nada. Dios le dijo: yo tengo un nuevo camino. Vete por el camino sur que desciende a Damasco. Dios tiene un nuevo camino. Dios tiene una nueva revelación. ¿Tú crees que eres el único? Elías le dijo: solo yo he quedado y me buscan para quitarme la vida. Y Dios le dijo: ¿tú crees que eres el único? Yo tengo 7,000 que no han doblado las rodillas delante de Jehová. Dios tiene nuevas revelaciones para tu vida, para el ministerio, para la iglesia. Yo respeto a los pastores y a las iglesias que esta noche decidieron cerrar, pero le doy gracias a Dios por el pueblo que vino hoy a doblar rodillas, a levantar manos y a decir: solo Jehová nos salva de esto. Así que el terremoto es un símbolo, una señal. Dios está preparando algo especial, iglesia.
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De regreso, mis queridos y amables televidentes, contento de que nos acompañen el día de hoy. Bien, vamos a hacer un punto de docencia. Quiero que preste mucha atención. Usted televidente que tiene hijos en casa, niños pequeñitos, niños, niñas y adolescentes. Y es necesario hablar sobre el tema que todos estamos hablando, que es lo que ha ocurrido en las últimas, en los últimos días, sobre todo desde el viernes, de este terremoto en nuestro país que ha venido replicándose consecutivamente. ¿Cómo explicarles a nuestros hijos, cómo explicarles a los niños, niñas y adolescentes?

0: que tenemos en casa, lo que está sucediendo, sin vulnerar su inocencia, su deseo de seguir jugando, su deseo de ser feliz. Los niños reflejan mucha alegría, usted los va a ver cantando, brincando y saltando. No podemos tampoco como padres hacer que ellos se les impida el juego porque son niños. Por eso hemos traído un especialista y vamos a hablar un poco del tema porque es muy necesario. Le hemos estado hablando desde el punto de vista de los adultos, pero ahora vamos a hablar de los niños. Karina Núñez, ella es especialista en cambio social y comportamiento de la UNICEF. Llevan a cabo una campaña sobre todo de crear conciencia a los padres, a los adultos, a los tutores, de qué hacer con nuestros niños en casa, en nuestros infantes, y enseñarles bien lo que está pasando. Bienvenida, ¿cómo está? Un gusto.
1: Un gusto, muchas gracias por el espacio. Nosotros desde UNICEF estamos trabajando en la respuesta a esta emergencia producto del terremoto que se produjo el viernes 9 de octubre. Nosotros estamos enfocados en centrar esa atención, esa respuesta en la niñez y adolescencia. Son quienes están entendiendo qué es lo que está pasando. Y es muy importante que los padres, las madres, los cuidadores, los tíos, los abuelitos validen las emociones de los niños, sí, niñas y adolescentes y conversen sobre lo que ha pasado. Es importante hablarlo porque de repente el niño o la niña está jugando, está teniendo o está haciendo sus cositas, y si tú le preguntas, puede ser que ahí te comparta recién qué es lo que ha sentido. Sí, sí. Y lo bueno de cuando tú conversas con tu hijo o tu hija sobre lo que ha sucedido, sobre sus emociones, es que va a tenerte más confianza y va a saber que tú le vas a dar esa seguridad, claro, como familia.
0: Claro, ahora, hay algunas normas, se han creado algunos lineamientos por lo que ha pasado en otras latitudes, ya la UNICEF tiene algunos lineamientos.
1: Nosotros, como somos una organización internacional, hemos traído información ya probada, verificada, para orientar a padres y madres y cuidadores sobre cómo conversar sobre esta situación del terremoto con los hijos, las hijas. Pueden encontrar toda esa información en nuestro Instagram de UNICEF, UNICEF Panamá, y también en nuestra página web www.unicef.org/Panamá. Hay formas de atender o de conversar sobre las emociones con los niños. Es importante no decirle a los niños que no pasó nada, porque hay que hablar sobre las situaciones de miedo, ¿no?
0: Claro,
1: el miedo,
0: claro,
1: es natural.
0: Que está ahí.
1: Ajá. Y es bueno explicarle a los niños que es normal y es bueno saber y sentir miedo,
0: sí,
1: porque te ayuda a ser más precavido,
0: así
1: a tomar acciones para tu propia seguridad y comunicarlo a tu papá, a tu mamá o en la persona adulta en quien confíes y te cuide es lo mejor, porque así tú conectas y generas un vínculo de confianza en estas situaciones que son de urgencia o de emergencia.
0: Claro, hay un protocolo de conversación para poder dialogar y explicarle bien a nuestros niños, niñas, adolescentes en casa cómo accionar, porque sí, uno de los adultos se prepara, pero a veces damos por sentado que ya uno conversó en familia, pero realmente a veces el niño, la niña necesita una conversación especializada, bajarse un poco y decirle, papi, mami, esto está pasando, tienes que ser consciente y explicárselo bien para que ese niño o esa niña en casa pueda sentir también que se siente en un hogar seguro, los papás están ahí, sus cuidadores lo van a cuidar ante cualquier circunstancia. Y más aún cuando, por ejemplo, en el área del interior ya hay afectaciones que son visibles.
1: Sí, efectivamente, y la idea es que uno le explique al niño lo que ha pasado con, sí, un lenguaje amigable.
0: ¿Verdad?
1: Hay recursos para hacerlo. Hay cuentos, canciones, videos en YouTube. Hay un cuento que viene de Guatemala donde explica con personajes cómo es que funciona ese movimiento de las placas tectónicas, sí, para que los niños lo entiendan súper fácil y que este es un proceso natural y que suele suceder. Y lo que hay que hacer para tener más seguridad es estar preparados, tener un plan como familia.
0: Sí.
1: Si vuelve a ocurrir, ¿qué lugares son seguros para la familia para estar resguardados ante una situación de sismo?
0: Sí.
1: ¿Cuáles son los puntos de encuentro? ¿Cuáles son las personas a quienes tenemos que acudir o llamar en caso de un sismo, etcétera? Todo eso lo pueden encontrar en nuestra página web y en nuestro Instagram de UNICEF Panamá. Y no invalidar, porque hay muchas veces que algunos padres, por ejemplo, con los adolescentes, dicen, ay, estás haciendo show,

0: estás haciendo drama, pero cuando haces eso, estás rompiendo la confianza de tu adolescente para contarte las cosas.
1: Y vimos imágenes en redes sociales de niños desmayados, niñas desmayadas, afectadas, en pánico, niñas llorando, chicos corriendo, o sea, el trauma quedó ahí. Y si no se le explica bien al niño, a la niña en casa, pudiera llevarlo de una manera o sobrellevarlo de una manera distinta, porque no hay quien le oriente. Yo, por ejemplo, y lo pongo en la práctica de lo que estamos pasando, puse a mi hija y le dije, mami, vamos a preparar la mochila de las 72 horas. ¿Por qué la mochila de las 72 horas? Porque no sabemos qué va a pasar mañana, si esto transcurre, y armamos la mochila. Ella se sintió identificada y le dio herramientas, le dio la oportunidad de creer, crear confianza también y tenerlo como ya una actividad de su vida para adulto. Ahorita está pequeña, pero se le va a quedar para siempre ese recuerdo de que lo hicimos juntos y aprendió algo que probablemente a veces uno lo aprende en la marcha como adulto.
0: Exacto. Y bueno, como esta situación ha generado mucho miedo, mucha ansiedad en adultos, en niños, niñas y adolescentes, si ya se observa que hay un comportamiento que está fuera de lo normal, que sienten que hay ya un miedo muy, muy presente, muy latente y constante, que no pueden dormir, que no quieren comer, sí buscar ayuda profesional. El Ministerio de Salud ha habilitado atenciones gratuitas, sobre todo para las áreas más afectadas por el terremoto. Pueden ubicar esa información en el Instagram del Ministerio de Salud. También el Ministerio de Desarrollo Social tiene una línea gratuita que es la 147 de apoyo psicológico. Recomiendo mucho que tomen acción en esos casos. O si es que sienten que algo está pasando, porque a veces uno no puede diagnosticar ni saber cuando se está generando ya algo que requiera apoyo especializado. Si tienen la duda, llamen siempre, averigüen, siéntanse libres de hacerlo.
1: Muy bien, excelente. Bueno, ya saben, amigos televidentes, nuestros niños, niñas y adolescentes necesitan de su apoyo. Yo creo que también a nivel práctico, no le deje dormir solo. Si el niño o la niña en la casa le dice, papi, quiero dormir contigo, mami, déjenlo que duerma con usted, porque verdaderamente no se sienten seguros, se sienten a lo mejor afectados. Los compañeritos hablan, los amiguitos hablan. Y ahora con las redes sociales suben videos de cómo está. He visto también eso en las redes, sobre todo en TikTok, cómo ellos se sienten explicando la situación del temblor, y de verdad que nos llama a todos a hacer un poquito de reflexión y buscar el quehacer. Gracias a Karina Núñez, especialista en cambio social y comportamiento de la UNICEF. ¿Algo que se nos esté escapando?
0: Sí, que podemos también, para tratar de calmar a los niños, niñas y adolescentes, además de darles afecto, cariño, también pueden hacer respiraciones, contar hasta 10. Hemos visto familias en las zonas afectadas que se están reuniendo a orar. Sí. Eso también ayuda muchísimo. Nosotros desde UNICEF vamos a seguir brindando respuesta a esta situación. Hay ahora muchas familias que requieren apoyo humanitario. Nosotros estamos trabajando para poder identificar esas necesidades y poder cubrirlas a largo plazo. Somos una organización que tiene la capacidad para conectar al gobierno con organizaciones locales. Está bien que la gente esté solidarizándose y entregando donaciones hoy, pero UNICEF también puede dar una respuesta sostenida, por lo que les pedimos, si pueden hacer apoyos o donaciones también a nuestra página web, los invitamos. Ahí tenemos un botón de don aquí en www.unicef.org/Panamá. Muchas gracias.
1: Muchísimas gracias. Este entonces, @UNICEF Panamá. En Instagram, en sus redes sociales, para que busque allí toda la información necesaria. Con esos datos nos vamos al cambio comercial y ya volvemos con más de este su programa A Toda Hora.

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0: contento de que nos acompañe. Queremos seguir celebrando cumpleañeros. Sigan tomando nota de los temas que hemos estado hablando el día de hoy, pero tenemos acá cumpleañeros en la mañana. La gente se pone creativa. A ver, bien bonita esa foto. Quiero mandar feliz cumpleaños, dice por acá. Feliz cumpleaños para la pequeña niña Danelis Mendoza, que el sábado 10 estuvo cumpliendo sus 2 añitos. Dios la siga bendiciendo con salud, sabiduría, felicidades. Dios cumpla su propósito en ella. Deseo de su maestra y sus compañeritos del Ministerio de Rescate Infantil Iglesia Vino Nuevo Internacional en Penonomé. Vamos con otra. También tenemos otra felicitación, señor director. Felicidades para esta bella niña, dice. También feliz cumpleaños para mi bisabuela y fiel televidente, la bisabuela Alicia, que nos mandó por acá parte de su familia, que cumple muchos años más. Dios lo bendiga, le guarde y proteja siempre. Ahí está, entonces, la fotito. Gracias por mandarnos por acá sus fotitos de cumpleaños. Bien, vamos a compartir el día de hoy un tema muy especial. Quiero que preste mucha atención. Y hemos estado hablando del tema del terremoto, de diversas corrientes o variantes de lo que hemos estado atravesando. Ayer incluso hablamos de la salud mental, y lo vamos a seguir hablando porque el tema de salud mental es crisis. Pero uno de los temas que tiene que ver también mucho con la salud mental es la salud espiritual. Por eso hoy tenemos como invitado al pastor Cristian Thorn de la Big Family. Está por acá con nosotros para hablarnos un poquito sobre el tema de qué dice la Biblia cuando la tierra tiembla, qué realmente nos dice. Porque ahí, por allá afuera, en las redes sociales, una serie de comentarios, de ideas, de filosofías, muchas veces equivocadas, de teorías conspirativas, de qué realmente sucede cuando la tierra tiembla, pastor. Así que
1: ¿cómo estás, Ezequiel? ¿Y cómo están mis televidentes? Yo creo que es importante aprovechar el momento para solidarizarnos con las personas. No podemos pensar que la gente es ajena al dolor de los que están sufriendo. Y detrás de cada foto, detrás de cada video que usted ha visto, de cada reportaje, hay gente que está sufriendo, hay familias que están sufriendo. Por eso es que caer en una especulación espiritual y de condenación, yo creo que eso es muy a priori y necesitamos más bien pensar como cristianos y saber qué dice la Biblia y cómo nosotros, como pueblo de Dios, debemos responder en esta situación.

0: situación.
1: Desde que ocurrió el terremoto en Venezuela y después Colombia y ahora Panamá, he escuchado mucho, he leído mucho también de comentarios que dicen, bueno, esto fue un castigo de Dios.
0: Un castigo de Dios.
1: Un castigo de Dios, pastor. ¿Se puede calificar como un castigo de Dios este terremoto o no?
0: Me encanta esa pregunta, Ezequiel, porque esto es algo que está pasando y que hemos estado escuchando a través de las redes sociales. Me gusta ir a la Biblia. En la Biblia ocurrió algo similar. Hubo una tragedia y murieron unas personas y a Jesús le preguntaron sobre esto. Déjeme leerle lo que dice Lucas 13, 2 y 3. ¿Pensáis que estos galileos, porque padecieron tales cosas, eran más pecadores que todos los galileos? Os digo, no, antes si no os arrepentís, todos pereceréis igualmente. Y un poco más adelante, el verso 4 y 5 dice, ¿pensáis que eran más culpables que todos los hombres que habitan en Jerusalén? Os digo que no, antes si os no arrepentís, todos pereceréis igualmente. ¿Por qué hablo esto? Porque el sol sale para propios y extraños. Sí. Y muchas veces estamos pensando, es que Dios está haciendo juicio con los idólatras. No, ahí también se afectó gente de la fe. Ahí también hubieron iglesias nuestras que sufrieron gran afectación. Gracias a Dios preservó la vida de todos.
1: Escuché un comentario, por ejemplo, aquí en Panamá, y disculpe que lo interrumpa. Bueno, que ocurrió el terremoto en el epicentro de los carnavales.
0: Sí,
1: en el epicentro
0: de la adoración,
1: de la locura, de la demencia.
0: Pero ¿sabes lo que dice la Biblia? Que el pecado está en todo el mundo. Entonces, no es más pecador un lugar que otro. Realmente el pecado está en todo el mundo. Lo dice la palabra. Entonces, siendo así las cosas, yo no puedo pensar que esto es un juicio y que yo comenzara a hacer, digamos, declaraciones proféticas cuando la Biblia no dice exactamente eso.
1: ¿Y por qué se utiliza esto? Porque me llama mucho la atención. Miren, vamos a poner el contexto real. El terremoto ahora ha movido a los políticos a visitar lugares que nunca han visto, ni siquiera han recorrido, ni siquiera han ayudado, pero ahora sí están ayudando. Miren que tiene que pasar esto. Y también lo he visto desde el punto de vista espiritual. Ahora hay gente que ora por Panamá, que ha ido hasta orar por esos lugares cuando nunca lo había hecho.
0: Y ahora hay gente que está yendo a la iglesia cuando nunca
1: también
0: iba. O que tenía mucho tiempo de no ir. Entonces, esta es la parte donde nosotros destacamos lo que está pasando. Solamente Dios sabe por qué permite las cosas. Y nosotros, a veces, que pensamos que Dios se ha alejado. No, Dios está con nosotros, aún en medio de esta tribulación, aún en medio de esta situación difícil, Ezequiel. Sabemos y entendemos por fe que Dios no se ha apartado y que está con nosotros. Y ahora demanda que hagamos lo que nos corresponde como hijos de Dios, como familia en Cristo, que debemos estar apercibidos del dolor de la gente.
1: Sí, y es preocupante. Pero también leí el fin de semana que pasó la tragedia en el área de Tonosí, principalmente, que fue el epicentro. Los que vivimos el temblor, terremoto, sismo, porque ahora ni siquiera las propias autoridades se ponen de acuerdo. Yo lo califico como un terremoto realmente.
0: ¿Un terremoto?
1: Fue un terremoto, pero el simple hecho de decir terremoto asusta y ahora vemos que las autoridades han cambiado la conceptualización para que la gente no tenga miedo. Pero sí es importante destacar que el fin de semana muchos argumentaban y le daban gracias públicamente y masivamente a los ingenieros que han construido nuestras infraestructuras en la ciudad capital. El terremoto se sintió potente, lo digo por experiencia propia. Aquí nosotros todos salimos afuera, algunos no lo sintieron, pero es que en medio de la reacción hay gente que no sabe qué hacer. Pero sí se sintió potente. Pero esta especulación de argumentar, sí, es que los ingenieros han hecho muy buen trabajo, y no reconocer a Dios es peligroso, pastor.
0: Mire, todo tiene dos extremos. Y hay un extremo en el cual el Señor, pues, están dándole crédito, y yo lo diría de otra manera, robándole la gloria a Dios.
1: Sí, hombre,
0: cuando yo solamente
1: barbaridad.
0: Digo, gracias a los ingenieros arquitectos. Ahora, quiero que sepas algo, la propia Biblia, estaba buscando el texto bíblico, no lo tengo a la mano, pero realmente cuando se estaba construyendo el templo, la palabra nos dice que Dios capacitó a hombres en todo, digamos, oficio y arte para hacer todas las cosas que hicieron. Y uno reconoce que Dios pone talentos en profesiones y en oficios a personas para que puedan bendecir. Déjeme ilustrarlo de otra manera. Si usted tiene un familiar en el hospital y lo llaman y le dicen, van a operar a Ezequiel,

0: Por favor, estemos orando para que todo resulte bien. Quien lo va a operar es un doctor. Claro. Quien lo va a operar es una persona que fue estudiada y capacitada. Pero cuando lo llaman y le dicen, todo bien, la operación fue un éxito, ¿usted qué dice? Gloria a Dios. Porque entendemos que aún ese doctor puede ser el instrumento de Dios para traer por misericordia. Supuesto. Entonces, yo lo que quiero decir es que no estoy negando la capacidad, y hay que ser balanceado en esto, no estamos negando la capacidad, el talento que Dios puso en esas personas. Lo que sí es que nunca le robemos la gloria a Dios, que sepamos reconocer que ellos también son instrumento de misericordia para hacer misericordia. Si siendo así las cosas, qué bueno que hayamos tenido buenos sistemas de control en las edificaciones y sí, que tengamos algunos planes de evacuación. O sea, todo esto es bueno y esto no afecta. Lo que sí es real, que la gracia y la misericordia de Dios ha estado sobre nosotros.
1: Pastor, también, bueno, producción me dice que tenemos el versículo. Póngalo en pantalla, pues, para que la gente tenga contexto bíblico.
0: Es correcto, es el que estaba buscando. Y lo he llenado del Espíritu de Dios en sabiduría y en inteligencia.
1: Amén.
0: En ciencia y en toda arte. Como les decía, hay para inventar diseños, para trabajar en oro, en plata y en bronce. Nosotros entendemos esto como la capacidad dada por Dios, sí, para poder hacer las cosas que, sí, Dios nos ha mandado a hacer.
1: O sea, Dios nos ha capacitado para estas habilidades.
0: Totalmente.
1: No es cuestión de que el hombre es que las tiene. Dios las puso y las depositó en nosotros y a Él sea la gloria por esas habilidades.
0: No, y déjame decirte algo. El hecho de que yo sea responsable haciendo lo que me corresponde como profesional,
1: claro,
0: no significa que la mano de Dios no está ahí.
1: Exacto.
0: O sea, no nos vayamos a los extremos. Sí, necesitamos y confiamos en la misericordia de Dios. Sin embargo, yo tengo que hacer mi parte. Yo tengo que ser un profesional responsable. Yo tengo que ser un funcionario honesto que haga las cosas. Si tengo que hacer una construcción, hacerla con las especificaciones correctas, no cambiándolo para ganar dinero, uh-huh, de una manera ilícita. O sea, hacer lo que nos corresponde también es productivo y obviamente dándole la gloria a Dios. Entonces, yo quiero crear un balance y nuevamente llamar a la reflexión. No le robe la gloria a Dios, eso es cosa seria.
1: Uh-huh.
0: Sin embargo, le doy gracias a Dios por los profesionales que tenemos, por las autoridades. Mira, quiero destacar, yo no sé si los que nos escuchan también se han dado cuenta, el gran trabajo que han hecho las entidades que tienen que ver con todo esto del control,
1: sí,
0: SINAPROC y todo. Ellos tienen
1: la Fuerza de Tarea Conjunta.
0: La Fuerza de Tarea Conjunta. Se han activado. Y miren, yo como alguien más del pueblo he estado dándole seguimiento a las cosas. Y a veces he visto entrevistas, honestamente, uh-huh, donde dicen, aquí no ha venido nadie. Pero también he visto otros reportajes donde veo la ayuda que está llegando tanto de la empresa privada como del gobierno. Entonces,
1: sí,
0: cuando yo veo imágenes como la que estamos viendo en este momento, donde aún otros países, incluido Estados Unidos, se han movilizado, me siento triste cuando alguien dice, nadie ha hecho nada por, uh-huh, nosotros. Entonces, yo creo que no debemos de ser tan extremistas. La ayuda debe llegar. Lo que pasa es que hay lugares que están, sí, inaccesibles. Hay recóndito, lugares que donde todavía no ha llegado. Pero hay el pueblo ha sentido la necesidad de movilizarse. Y yo creo que el pueblo de Dios tiene principalmente ese deber, Ezequiel,
1: sí,
0: de,
1: sí,
0: responder.
1: Sí, sí.
0: Y
1: claro,
0: mira ahí se ve el pueblo mismo, se ven las autoridades, se ven los destacamentos de seguridad, pero los que están ahí pasando los bultos también es el pueblo. Todos unidos para tratar de mostrar de que estamos confiando en Dios, de que vamos a salir adelante, como dice ahí, con fe y valentía. Miren, esta historia que estamos viendo ahí, este,
1: sí,
0: barbero que puso a disposición su barbería móvil para,
1: sí,
0: que fuera...
1: Entrevistamos, ¿sí?
0: Esto es tremendo, porque ha despertado conciencia en la población.
1: Uh-huh.
0: Y ¿quién más que nosotros? O sea, yo lo digo de verdad y lo digo con temor y temblor. Este es el momento donde el mundo tiene que ver que nosotros somos los embajadores de Cristo.
1: Claro.
0: Donde los que decimos y profesamos amar a Dios, estamos tomando la iniciativa para llevar la ayuda. Ahora, no es una competencia.
1: Por supuesto.
0: No es que estamos tratando de buscar aplauso, pero ciertamente, pueblo de Dios, y le hablo al pueblo de Dios que ve este canal, tenemos que activarnos porque somos los representantes del Señor.
1: Claro.
0: Y hay que mostrarle el amor de Cristo a estas personas.
1: Así es. Pastor, también he estado leyendo en varios posts y comentarios de que estamos viviendo. Bueno, Jesús habló de terremotos.
0: Uh-huh.
1: Y está en escrito también de que vendrán tiempos de incertidumbre, de hambre, de peste, de dolor. Estamos hablando de que Probablemente muchos cristianos ya lo están argumentando en las redes sociales como una oportunidad para reconciliarnos con Dios primero que todo y prepararnos para la gran tribulación, pastores.
0: Mira,
1: ¿realmente esto está encaminada a esa dirección por lo que estamos viviendo en el mundo entero? Guerra, hambre, desolación, terremotos, muchas situaciones, conflictos en, pareciera que en muy pocos años.
0: Estaba consultando la Biblia porque siempre tenemos que buscar la Biblia como base de todo y honestamente hay una situación que me llama la atención. Quiero ser responsable. Si usted es un cristiano que lee y estudia la palabra, se va a dar cuenta que no hay en la palabra una referencia directa que me dé una explicación de lo que pasó aquí. O sea, directamente no lo hay. Y yo sería irresponsable como cristiano y como ministro tratando de hacer, por decirle algo, profecías o sustentar cosas que la Biblia no ha dicho. Lo que sí es que la Biblia ha marcado, por decirlo así, las dimensiones de las cosas que ocurrirían en los tiempos finales. Desde que el pecado entró en el mundo, en Génesis capítulo 3, podemos observar cuando Satanás se introdujo con el pecado, entonces ahora nosotros sabemos que la tierra gime, que la tierra también está esperando su redención. Y más adelante, y es lo que tú citaste cuando hablamos de Jesús, precisamente en el Evangelio de Mateo, parafraseando el texto, lo tenía aquí a la mano para leerlo, Mateo nos habla de que vendrán y escucharemos de guerras, ahí está, porque se levantarán nación contra nación. Hago una pausa. Aquí estamos viviendo un tiempo donde hay guerras.
1: Sí, guerra.
0: Reino contra reino. Sí. Tenemos a Ucrania, vemos a Rusia, sí, vemos a Irak, vemos a Irán, los Estados Unidos. O sea, esto se está cumpliendo. Y dice, ahí habrá pestes y hambres y terremotos. Bueno, nosotros, espero que la gente no se haya olvidado, pero acabamos de pasar una pandemia hace muy poco y todavía hay pestes que se están dando. Y dice que en diferentes lugares. Por eso que estas manifestaciones, tanto de guerra como de hambre y terremoto, no ha sido solamente en un área, ha sido a nivel mundial. Uh-huh. Obviamente hay que ser entendido en los tiempos y saber que sí, que las cosas que se profetizaron tienen un cumplimiento. Pero también dice la Biblia que estos son principios de dolores. En otras palabras, no comenzó la gran tribulación, hermano. Tranquilos, pero sí hay que estar apercibido de que estas son las cosas que nos darían las pistas para decir Cristo viene pronto por su iglesia, porque se están dando todo lo que Jesús nos dio, no para que estuviéramos adivinando el día ni la hora, pero sí para que estuviéramos alerta de las señales de su pronta venida por nosotros.
1: Pastor, me gustaría que la gente que nos está viendo nos llame 200-7110. 200-7111, nos dé su punto de vista, nos haga preguntas acá con nuestro invitado, el pastor Cristian Thor de la Big Family. La idea es que también sean orientados bíblicamente de lo que estamos atravesando, de lo que está viviendo el mundo y Panamá, que no escapa a la realidad. Yo escuchaba hace algunos años atrás cuando muchos decían que Panamá, dice no, que Dios es de Panamá y Panamá es de Dios, por eso no nos pasan terremotos. Y yo me acuerdo que también aquí decíamos, no podemos decir ese argumento porque eso hace que mucha gente sea confianzuda.
0: Claro.
1: Y si dice, no, aquí no va a pasar nada, entonces no sabíamos cómo accionar. Lo que hizo que mucha gente también se salvara en esta ocasión es que ya habíamos visto que nuestros vecinos también habían vivido momentos serios y estábamos como en alerta.
0: Así es.
1: Todos. No sé si usted en casa no estaba, pero todos estábamos alerta. Algo puede llegar a ocurrir en Panamá. Lo mismo que está pasando hoy aquí. Tiene que estar alertando a Costa Rica.
0: Bueno,
1: El
0: dice
1: Salvador,
0: un dicho de la abuela, cuando veas la barda del vecino arder,
1: sí,
0: pon la tuya en remojo.
1: Exacto. Entonces, nos preocupa porque también estos momentos pueden ser agarrados por gente muy sutil para hacer daño, para destruir lo que se ha construido, sobre todo en base a la fe, pastor.
0: No, y mira, y lo triste de esto es que siempre hay gente oportunista, siempre
1: sí,
0: hay gente
1: dañándote. Sí, oportunista.
0: ¿Qué pasa? Ahora me acabo de enterar, viendo también algunas personas que han tenido que salir y hablar, decir, yo no estoy pidiendo nada, mándenlo allá, yo no pedí tal cosa. ¿Por qué? Porque gente inescrupulosa aprovechándose de este momento,
1: sin
0: del dolor de la gente, para su propio beneficio.
1: Qué terrible, ¿no? Y esto es triste porque yo creo que uno tiene que ser más humano, tiene que ser empático, quitarse tanto el orgullo y ver y verdaderamente lo estamos viendo en más que en redes sociales.
0: Y es que esa es otra cosa. Hay mucha gente haciendo sonar trompeta. Aquí traigo mi donación.

0: Mira, que tu mano izquierda sí, no sepa hombre. Lo que hace la derecha. La verdadera actitud del cristiano es humilde. Él llega y hace lo que le corresponde y no está buscando aplauso. En todo caso, si le quieren aplaudir a alguien, que le aplaudan a Cristo.
1: Sí.
0: Pero no debemos hacer las cosas buscando reconocimiento personal.
1: Claro.
0: Y esa es la verdadera motivación. No quiero empañar lo que algunas empresas han hecho y que yo quiero darle gracias a Dios porque ha tocado el corazón aún de empresas privadas que están aportando para que esta ayuda llegue. Ah, pero enseguida también dijeron, sí, porque el gobierno no hace nada y todo lo hacemos nosotros. Miren, seamos sensatos. Si usted pudo haber visto las declaraciones que se dieron ayer en la tarde del gobierno,
1: sí.
0: Yo sé que no han hecho todo lo necesario, pero tampoco digamos que no han hecho nada. Y claro, advierto, claro, yo no soy de ningún partido, ni apoyo, pero soy consciente de que en alguna medida están asumiendo el liderazgo que les corresponde.
1: Sí, es que tienen que asumirlo.
0: Es su deber. Ahora bien, todos también adoptar una posición extrema de yo me siento aquí a esperar que el gobierno haga por mí. Eso también es innecesario.
1: Así es.
0: Entonces, creo que nos podemos unir todos, como vemos ahí los estamentos de seguridad, la Cruz Roja, armando carpas, y la comunidad está participando.
1: Sí.
0: Empresas privadas están donando esas carpas que los estamentos de seguridad están armando. Entonces, es un asunto de unirnos, de que nosotros podamos entender de que Dios nos está llamando a la reconciliación como pueblo y a la reconciliación con Él, porque Cristo viene pronto, mi hermano.
1: Pastor, y de eso quería preguntarle, pues también tenemos que decir, y que esto sí podemos decirlo como una afirmación, Dios tuvo misericordia de Panamá, y lo hemos dicho ya en varias ocasiones, porque lo que vimos en Colombia y lo que vimos en Venezuela, que fueron nuestros dos países vecinos más cercanos, de las situaciones más cercanas a este 2026, fue una serie de muertes terribles, atroces, que ustedes tal vez se recordarán. Videos que uno quedaba, yo a veces me quedaba hasta, decía, Dios mío, ya no quiero ver tanta cosa porque me voy a poner mal. Dolorosas familias enteras, hijos buscando a sus padres, padres buscando a sus hijos y viceversa. Pero gracias a Dios, que hay que darle la gracia a Dios, aquí en Panamá lo daño fue material. Calle, que es infraestructura, que si fueron algunas casas y no fueron vidas.
0: Mira, yo recuerdo desde aquí cuando éramos niños, nosotros hacíamos alarde de nuestras cicatrices como varones. Mira, que esto me pasó cuando me caí de la bicicleta. Y he visto en las redes sociales que hay gente comparando lo vivido en un lugar con lo vivido en otro. No, porque el de nosotros fue magnitud tal y el de nosotros fue magnitud tal. No, porque el de nosotros duró más tiempo que el de ustedes. Y estamos tratando de hacer alarde de lo que realmente fue la mano de Dios guardándonos.
1: Sí, sí, señor.
0: O sea, yo quiero que sepan algo. Yo,
1: sí,
0: honestamente, desde mi perspectiva, ¿dónde comenzó la misericordia de Dios? Vamos a partir de un hecho. Como dije hace un minuto, reconocemos, hace un minuto vimos cómo el puente Centenario se movía y cumplía con las especificaciones técnicas con que
1: claro.
0: fue hecho. Sin embargo, déjeme decir algo. El epicentro del terremoto de Venezuela fue ahí mismo en Caracas.
1: Uh-huh.
0: El epicentro de Cali fue ahí mismo. El epicentro de Panamá no fue aquí en la ciudad. Fue bastante lejos de nosotros, casi 180 kilómetros. Entonces, si nosotros lo vimos y lo sufrimos de esa manera, ahora imagínense que el epicentro hubiese sido aquí. Entonces, seamos conscientes de que la mano de Dios ha estado con nosotros. Ahí sí reconocemos, Dios nos guardó. Porque siendo el epicentro zonas del interior, muchos eran potreros.
1: Sí.
0: Yo veía unas vistas donde el mismo potrero se veía abierta la tierra. ¿Te imaginas que ahí hubiera habido un edificio de 40
1: cae.
0: Pisos?
1: Yo sí creo que sí se cae.
0: Entonces, por eso digo que hay que tener la justa medida, darle gracias a Dios, comenzando por lo que Él ha hecho por nosotros y no olvidarse de que nosotros debemos ser instrumento de misericordia para que la gente conozca a Dios. Y a eso estamos llamados.
1: Pastor, este hecho nos deja una reflexión a todos, no solamente a las autoridades de gobierno que deben estar trabajando arduamente por solventar la crisis, sino también a la iglesia. Y me gustaría que desde la óptica como pastor, ¿qué enseñanza nos deja toda esta situación difícil que ha tenido que atravesar Panamá?
0: Hay una enseñanza muy grande y que quiero expresarle a todo el pueblo de Cristo. Comenzamos como cristianos, y yo estoy seguro que en todas las iglesias de Panamá este fin de semana dimos gracias a Dios por habernos guardado. Pero lo que corresponde, lo que sigue después de haber dado gracias a Dios, es decirle, por agradecimiento y en vista de que nosotros

0: no sufrimos, ¿qué podemos hacer
1: sí.
0: para mostrar tu amor a las personas? Entonces, aquí es donde yo quiero nuevamente hacer un llamado a todo el pueblo de Cristo, que nos activemos, activémonos, mostremos. Nosotros somos los hijos de Cristo, los que estamos llamados a ser sal y luz de la tierra, no a figurar, pero sí mostrar el amor de Cristo y que la gente sepa de que Dios está con nosotros. Cuando vean llegar nuestras donaciones, sepan que Dios se ha solidarizado. Muchos preguntan, ¿dónde está Dios en este momento? Dios está ahí con nosotros. Sí. Y no siempre vamos a tener una respuesta teológica a lo que está ocurriendo. Pero cuando estas cosas yo no las entiendo, lo que sí debo entender es que hay un Dios sobre el cual estoy parado, que es mi roca firme, que siempre, siempre va a ver por nosotros.
1: ¿Y el papel de la iglesia, pastor?
0: La iglesia está llamada a hacer su papel, a jugar un papel trascendental en este momento, y por eso es que hago este llamado. Iglesia, oremos, pero no solamente oremos, hagamos.
1: Sí, así es. Entonces, nos deja toda una reflexión esta situación que ha vivido el país. Yo creo que es necesario que lo afrontemos de diversas maneras de ver cómo incluso estamos reaccionando todo, me incluyo. Y no solamente la reacción es qué hacer cuando llegue la crisis, no, sino también ser un poquito más consciente de la realidad, ser más empático. Yo creo que también nos golpea todo el ego, pastor.
0: Quiero decir algo.
1: Porque este país ha sido muy orgulloso.
0: Sí, y yo quiero añadir algo a lo que acabo de decir. No estoy hablando de que la iglesia ayudemos a las otras iglesias, que no está mal,
1: sí.
0: no está mal. Pero, ay, ¿por qué hay que llevarle ayuda a la gente que ha sido indiferente? Es que eso es lo que hizo Jesús. Jesús fue y no decía, a ver, ¿quiénes son cristianos aquí? ¿Quiénes son buenos judíos para yo ayudar? No, él iba y decía, toma tu lecho y levántate, recupera la vista. Y él iba haciendo misericordia al necesitado de misericordia. Y por ese ejemplo, entonces la gente lo aceptaba. No hay mejor manera de evangelizar que mostrando misericordia. Jesús se la mostró a un publicano, se lo mostró a las prostitutas, se lo mostró a los pecadores. O sea, nosotros no somos quien para hacer distinción ni querer hacer juicio de quién merece o no merece la ayuda del Señor.
1: Del prójimo, el que al pobre da, a Dios presta, dice la palabra
0: Así
1: de
0: es.
1: Dios. Y yo decía que pues, este país ha sido muy egoísta porque, miren, el caso de ejemplo de Venezuela y de... Y lo voy a usar como ejemplo, aunque los ejemplos son odiosos siempre. Es necesario. Vimos al mismo pueblo ayudar a su pueblo.
0: Así es.
1: O sea, personas que vivían cerca, que eran vecinos, y los que no eran vecinos, fueron a ayudar. Entonces, yo creo que el que tiene la posibilidad de hacerlo, si tiene la oportunidad de hacerlo, hágalo de corazón. No porque quiera subir rating en su red social, o más like, o más views, más algún comentario, qué sé yo, hacerse más famoso. Whatever, lo que sea. Pero si usted tiene la necesidad de hacerlo, siente su corazón hacerlo, hágalo de corazón, no porque quiera grabarse o porque quiera verse. Ayuda a la gente necesitada, porque sí es verdad. Mire, yo vi el video de Isla Caña, no sé si usted lo ha visto. Dios mío, la Isla Caña pareciera que estuviera toda tapada en agua. Y el riesgo de allí es que vuelva a inundarse.
0: No, y que
1: toda la familia que estaba ahí.
0: Desaparezca.
1: Desaparezca toda la familia. Que hay un estudio de que hay islas que en Panamá van a desaparecer.
0: Mira, la verdad es que...
1: Esa familia ya quedaron sin nada.
0: Ya está comprobado que el área del archipiélago de Cunayala está en peligro.
1: Sí.
0: Y sabemos de islas que ya han desaparecido y familias que se han tenido que mudar al continente, como le llaman ellos, a tierra firme, porque el mar está reclamando lo suyo, por decirlo así.
1: Sí, por supuesto.
0: Entonces, nosotros entendemos, y vuelvo a lo mismo, estos son principios de dolores. Pastor, ore para que estas cosas no ocurran.
1: O para que se calme.
0: Yo no puedo orar en contra de lo que ya la Biblia ha anunciado como fenómenos que se darán al final de los tiempos. Pero mi oración es que nosotros, los cristianos, hagamos lo que Dios nos ha mandado a hacer.
1: Sí.
0: Y algo que yo planteaba en el libro es que una iglesia de impacto es una iglesia que se hace pertinente a su comunidad.
1: Amén, así
0: Cuando
1: es.
0: Nosotros somos apercibidos del dolor de la comunidad y no le estamos preguntando de qué religión tú eres ni cuál es tu partido político favorito, sino que podemos ir y ayudar, eso convence.
1: Eso cambia todo también.
0: Eso persuade y eso cambia la atmósfera. Escuchaba a alguien esta mañana dando un testimonio que a pesar del dolor y el sufrimiento que hay en ciertas comunidades de Azuero, han unido las comunidades.
1: Sí.
0: Ahí encontraron un lote donde todos acamparon juntos para cuidarse.
1: Y vi que también en medio del campamento personas predicaron el evangelio, llevaron la palabra.
0: Llevaron la palabra. Mire, yo les digo algo. Hay momentos que la gente está más susceptible a escuchar la voz de Dios.
1: Sí.
0: Por ejemplo, en un funeral, la gente ante la pérdida escucha con más atención. Pues yo le digo algo, seamos sagaces. Este sí. es el momento de predicar.
1: Sí.
0: Porque la gente está ávida. Está sí. ávida a saber que hay un Dios que lo guarda y que lo protege. Mira, ahí están las vistas.
1: Sí, mira, estas son imágenes también de... el área de Cambutal.
0: Cambutal, sí.
1: Cambutal es bien adentro para el área de Azuero y las tablas. Y todas esas, ustedes ven todas esas, esa y la calle también. En todas esas áreas donde están las orillas de playa, muchas veces hay casitas de personas que venden productos del mar. Uh-huh. Y el turista ahí va, por ejemplo, a Isla Caña o a... esas áreas apartadas.
0: Y a comprar pescado fresco.
1: A comprar pescado, sí. A comerse un patacón con pescado, sopa de pescado. Lo hace muy rico. De hecho, yo he ido muchas veces. Y esa gente subsistía de eso, o sea, de la venta de ese productico, del pescadito, del mar. Entonces, ahora ellos, ¿con qué van a subsistir? No, si no, tienen, y no poner, tienen de cómo.
0: Y déjame poner, o sea, hay que ser justo. Déjame poner
1: la balanza,
0: el, otro,
1: ¿no?
0: el otro lado de la moneda. También vi casas hermosas destruidas.
1: Sí, sí, sí.
0: Y uno dirá, ah, él tiene plata. Pero también le costó su esfuerzo. Oye, o sea...
1: No a cualquiera le dicen a uno y que, bueno, se te destruyó la casa a otra, ¿no?
0: Sí, y yo creo que también
1: decir... Son años de vida.
0: Decir, oh, eso son cosas materiales. Y se responde, digo, es verdad.
1: Sí, sí,
0: lo más importante es la vida. Pero no tomemos a poco el esfuerzo de una vida.
1: No, por supuesto.
0: Piense que usted tiene casa. Si usted es propietario de su casa, piense todo lo que le costó lograr tener la casita,
1: sí,
0: que a lo mejor todavía está pagándole al banco.
1: Sí.
0: O al revés, pensar en que no, todavía no la han ni conseguido y ver todo el esfuerzo de su vida tirado
1: hecho
0: en el piso,
1: triza,
0: hecho
1: sí.
0: triza, eso duele. Así que no tomemos por poco la pérdida de
1: sí,
0: esta persona.
1: Sí, sí. Sí, ¿no? Y yo creo que ya ayer escuchábamos el mensaje del presidente también de la República, el anuncio que se diera de la construcción de nuevas casas. Gloria a Dios por eso.
0: Claro.
1: No empañemos también esas buenas obras, porque a la larga sí, es verdad que hay muchas cosas que puedan pasar, pero también tenemos que ser un poquito más empáticos. Y yo lo decía, o sea, por eso es que compartía esto de que debemos cambiar nuestra actitud de egoísmo como nación. Entre nosotros mismos, los panameños, no nos ayudamos. Usted ve a un compañero que está emprendiendo o está tratando de hacer algo diferente, usted dice, ah, mira, míralo él allá vendiendo sus cosas, no voy a ir ni a su local. Ayúdelo. Si eso lo hacen en otras naciones, ¿por qué el venezolano y el colombiano, usted ve que crece y cuando hace un negocio crece? Porque se apoyan entre sí. Es una actitud que nosotros tenemos, el panameño.
0: Y debemos imitar
1: que
0: lo bueno.
1: Que no es buena.
0: Nosotros debemos imitar lo bueno, ayudarnos,
1: que
0: ser
1: no
0: solidarios
1: Exacto,
0: entre
1: ser
0: nosotros.
1: Solidario, ayudar al más necesitado. Y pastor, ya para finalizar, yo tengo una aplicación. Señor director, y vamos a hacer un poquito de ejercicio antes que se acabe
0: sí.
1: el programa. Les había pedido... Yo no sé si usted la tiene.
0: Sí, sí, la tengo.
1: Sismo Detector, se llama la aplicación.
0: Y de hecho,
1: Sismo
0: hace
1: Detector.
0: Tres minutos me estaba
1: ¿Sí?
0: diciendo
1: sí,
0: que
1: sí.
0: hubo un sismo a 185
1: Quiero que
0: kilómetros
1: la descarguen.
0: De aquí.
1: Y para usted se va a quedar con nosotros porque vamos a orar también. Quiero que la descarguen. Esta aplicación tiene algunos anuncios publicitarios porque no es paga. En Android es gratis. En Android es gratis. En el iOS cuesta $2 solamente.
0: Sí, yo la tengo
1: y,
0: también.
1: Y el ejercicio es que usted descargue esta aplicación Sismo Detector, no para que usted se sienta ansioso, sino para que esté alerta. Esta es la única aplicación por ahora que ni siquiera las autoridades la han podido mencionar, que te replica las veces que hay las réplicas. Miren, todas las réplicas que han habido desde ayer, todas están aquí, todas, y te dice dónde, el lugar y todo lo demás. La que hubo el fin de semana, después del viernes, el sábado, por la noche, justamente unos minutos antes me lo anunció, salí de mi casa y comenzó a temblar. Parecen segunditos de diferencia, pero marcan muchísimo la historia.
0: Déjame darte un testimonio. Yo sé y que todos sabemos que se han dado muchas réplicas, pero que usted no tiene idea de cuántas, miles de réplicas a partir del momento del terremoto.
1: Sí.
0: El sábado yo estaba en casa con uno de mis hijos y... Dice mi hijo, párate papá, va a temblar. Y luego, ¿cómo tú sabes? Mi teléfono me está sonando. Porque él tiene, uh-huh. él tiene varios tipos de alarma, pero cuando ya es una alarma roja, es que la cosa es serio.
1: Sí, claro.
0: Y él dijo, ¿está sonando? Sí, sí, sí, va a temblar.
1: Va a temblar y sí, tembló, ¿no?
0: Como unos 20 segundos después que él me dijo eso, comenzó a temblar. Eso nos dice que con cierta certeza, y esto no es que está prediciendo un sismo, sino como esto está conectado al Instituto de

0: de geociencia, donde están los aparatos, es como el rayo y el trueno.
1: Esta lo que hace es como que los que lo tienen en sus dispositivos, el que está atravesando la crisis del sismo lo replica a otro dispositivo cercano y se vuelve una cadena. Entonces te llega a ti. Sí.

0: Día de Panamá, también que se llama Sismo Life, para ver los centros de monitoreo, ahí está, de cómo ha habido réplicas. Y en horas de la noche de ayer hubo una réplica que afectó hasta Costa Rica. Mira hasta dónde se está replicando el asunto. Por eso les decía que nuestros países vecinos, Costa Rica, El Salvador, Nicaragua, que están del otro lado, ahora se tienen que poner las barbas en remojo, porque lo que nosotros estamos viviendo también le puede pasar a ellos.
1: Nosotros lo decíamos cuando veíamos Cali.
0: Sí, sí. Y por eso, miren, el lunes que pasó había un tercer simulacro a nivel nacional y el sismo se adelantó al simulacro. Entonces, esto está pasando. Yo quiero que lo tengan en consideración. Hay una línea también habilitada al Ministerio de Salud. No sé si la tienen por ahí, producción. Por si usted está padeciendo algunas...
1: Esta es la que recomienda la alcaldía.
0: Sí, esta es la de la alcaldía. Y ahí tiene todos los reportes claritos y hay lives que se van haciendo en vivo también. Si usted le estresa, si usted le da ansiedad, no lo siga. Por salud se lo digo. Pero si usted es de los curiosos, hágalo porque es necesario.
1: Eso es importante lo que acabas de decir, Ezequiel. No, la idea no es alarmar a la gente. Tengamos paz, pero también tenemos que estar percibidos. Y esto es una herramienta que nos puede también ayudar a saber cómo responder en un momento dado ante una situación de emergencia, ¿no?
0: Sí, así es, Pastor. También está un número de teléfono. Busquen ese post, por favor, producción, si lo tienen, del Ministerio de Salud, donde aseguran que hay una línea, que es la del MIDES también.
1: Es correcto.
0: Que en materia de salud mental es necesaria porque ahorita la salud mental está en juego. Todos atravesamos un momento de tensión, algunos un poquito más arriba que otros, algunos los asimilamos, otros tal vez no. Entonces, si necesitamos ayuda, usted puede acudir a esas líneas y pregunte a un especialista si necesita atención, si usted sufre de la presión, si usted sufre de alguna alteración, es necesario que busque ayuda. Pero también, Pastor, desde el punto de vista espiritual, ya para finalizar, me gustaría que en medio de estas réplicas, un mensaje de esperanza, un mensaje de aliento, porque sí es verdad que tenemos todas estas cosas terrenales, pero algo que ahí está la línea, 800-6467, 800-6467, esto lo publicó hace poco el Ministerio de Salud, porque es evidente y necesario ahora y más aún oportuno cuando la salud mental está en juego y está delicada por lo que estamos viviendo. Entonces, ya para finalizar, Pastor, un mensaje de esperanza, de aliento en medio de todo lo que estamos atravesando.
1: Yo creo que este terremoto que hemos vivido no debe ser utilizado como un pretexto para acusar a los pecadores, sino más bien un pretexto para mostrar el amor de Cristo a todos. Amén. A todos por igual. Así que, iglesia, los que nos ven, que somos cristianos, los animo a que hagamos la parte que nos corresponde. Y el que pues no tiene una relación con el Señor, yo creo que estos acontecimientos nos deben motivar a querer buscar acercarnos a ese Dios que es la roca inconmovible, que ese sí no se mueve. Quisiera orar por todos los que estamos viviendo aquí en este país, tanto los que han sido más afectados como los que estamos espiritualmente también, pues que hemos perdido la paz. Acompáñenme a orar. Amado Dios, comienzo dándote las gracias, Señor, porque a pesar de todo lo que hemos vivido, hemos podido ver la manifestación de misericordia que tú has tenido con esta tierra llamada Panamá. Panamá significa abundancia, no solamente de peces y mariposas, sino somos abundantes en tu bendición, Dios, y esto no ha sido la excepción. Yo te pido por cada persona que está padeciendo pues las consecuencias de este terremoto y que necesitan ayuda, pero también te pido para que tú toques los corazones y todos seamos empáticos a la necesidad del pueblo y los ayudemos, no buscando protagonismo, no buscando exaltar a una u otra persona, pero sí buscando, Señor, que tú seas conocido por las cosas que estás haciendo. Ayúdanos, Señor, y que como país esto nos una a ser mejores, a trabajar por nuestro país, a vivir por nuestro país y sobre todo para estar listos para tu pronta venida. Gracias, Señor, en el nombre poderoso de Jesús. Amén y amén.
0: Amén y amén. Y bueno, seguir promocionando este libro que el pastor hace poco estrenó. 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Cuéntanos un poquito, y aquí también, ¿verdad?
1: Sí, la verdad es que estamos muy contentos de ver lo que Dios ha hecho, y mira que esto que estamos viviendo, no exactamente, pero parte de eso lo tocamos, la iglesia del siglo XXI es una iglesia que se proyecta, sí, a la comunidad, sí, sin importar su,

0: su creencia o su cultura o su estrato social. Qué buena manera de alcanzar a las personas acercándoles en un momento como el que estamos viviendo ahora.
1: Muchísimas gracias, Pastor Cristian Thor, de la Big Family, de la gran familia que nos ve, es también parte de nosotros. Así que Dios me los bendiga a todos ustedes. Gracias por estar fielmente en sintonía. Espero que hayan tomado nota, que hayan tomado consejos y que puedan servir allí, que son fuentes de inspiración a sus vidas. Tome las cosas con calma. Descárguese esta aplicación. Supervise qué puede hacer en casa. Tenga su mochila de las 72 horas. No sabemos qué vaya a pasar mañana con tanta réplica. Declare que hay salud, declare que su casa va a estar sana, pero aún así accione con fe, pastor.
0: Oye, Ezequiel, yo vi ese reportaje. ¿Es una mochila por persona o una mochila por casa?
1: Puede tenerla por casa, si está grande, ¿no? Pero sí, si no, por persona, sí, que sí. Es lo mejor.
0: Yo creo que por persona es
1: sí,
0: mucho mejor.
1: Sí. Bueno, nos vemos. Será hasta el día de mañana. Gracias por estar atento al programa. Chau, chau, para más. Cuídense mucho.
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4: 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Perdona nuestras deudas.

0: ¡Vaya!
1: Espero que no se nos escapen. ¡Hala! ¡Hala!
0: No puedo. Pesa mucho.
1: No, no te rías, Cala. ¡Hala! ¡Ay!
2: Bien, muy bien. Con mucho cuidado.
3: Muy buena pesca.
2: Vaya, vaya, cobradores.
3: Parece que no tendrás problemas para pagar tus impuestos, ¿verdad?
2: Ya pagué mis impuestos.
3: Oh, eso fue el año pasado, Pedro.
4: Tal vez perdiste noción del tiempo. Has estado ocupado siguiendo a ese santo rabino.
0: Es mejor que mires bien cómo hablas del maestro.
2: Regresen mañana a retirar su dinero.
3: ¿Y qué hay de ese tal Jesús? Oh, lo siento, quise decir del maestro.
2: Él pagará sus impuestos. Pero es una vergüenza que tenga que poner una moneda en tus sucias manos.
4: Maestro e hijo de Dios, pero para mí no es más que un hombre que debe dinero. Volveremos mañana, Simón Pedro.
3: Y recuerda, medio shaquel cada uno. Medio tú y medio Jesús.
0: No se va a salir con la suya, ¿verdad? ¿Verdad?

0: Oh, perdona, maestro.
1: Pedro, ¿qué te sucede?
0: Pasaron los cobradores. Fueron por mi dinero y por el tuyo.
1: ¿A eso se debe tu enojo?
0: Hablaron mal de ti, maestro.
1: Perdónalos, Pedro, y ámales. Ve al mar y echa tu red al agua. Cuando pesques el primer pez, ábrele la boca y encontrarás el dinero que necesitas.
0: Si tú lo dices, señor, así lo haré.

0: Medio shaker, le dije. Tanto tú como Jesús. Me pareció oler pescado.
1: Aquí tienes mi dinero. Y el de Jesús también.
0: ¿Por qué no vino Jesús a pagar en persona? ¿Es tan santo que no se junta con cobradores? No te vas a enojar conmigo, ¿eh, Pedro? A Jesús no le gustaría eso.

0: ¿Vino ya Jesús? ¿Dónde está Andrés?
1: Está durmiendo.
0: Tengo que hablar con él.
1: Pedro, Jesús no ha dormido por días. Les dije a los demás que tendrían que aguardar hasta mañana.
0: Tengo que hablar con él, Andrés.

0: Maestro. Sí, Pedro.
1: Lo siento, maestro. Estás cansado, pero lamento despertarte. Es que tengo que preguntarte algo.
0: Ven, siéntate, amigo. Dime, Pedro, ¿qué te sucede?
1: Yo sé que debemos perdonar, pero hay veces que... Bueno, hay ciertas personas que...
0: Debemos perdonar a todos, Pedro.
1: ¿Cuántas veces, maestro? ¿Cuántas veces debemos perdonar?
0: Había una vez un hombre insensato que pidió prestado dinero al rey. Cuando llegó el momento de saldar la deuda, no tenía el dinero. Así que fue llevado ante el rey.

0: Me debes bastante dinero, mi amigo Azor.
1: ¿Bastante dinero? No creo que te deba tanto. ¿A qué le llamas bastante dinero?
2: Azor, veamos. Así, así. Acá está Azor. 10,000 talentos.
0: A eso es a lo que yo le llamo bastante dinero.
1: Ah, sí, ya recuerdo. 10,000 talentos, es verdad. Puedo devolvértelos en 6 meses. Ah, no, no, no, no. ¿Qué estoy diciendo? ¿6 meses? En 3 meses. 2. 1. En un mes.
0: Cuando te presté el dinero, Azor, acordamos un castigo si no pagabas tu deuda a tiempo.
2: Si me atraso en el pago de esta suma, mi esposa e hijos se venderán como esclavos y yo seré echado en prisión.
1: ¡No! ¡Piedad! ¡Perdóname, Alteza! Te imploro, no me mandes a la cárcel.

0: vaya conmigo, te ruego. Por favor, por favor, por favor. Te prometo, señor, lo pagaré todo, pero no me envíes a la cárcel. Por favor. Por favor.
1: Azor, no tengo deseos de mandarte a la prisión, pero la próxima vez debes cumplir con tus promesas. Te perdono la deuda, Azor. No tienes que devolverme nada.
0: Oh, gracias, Alteza. Mil gracias. Gracias. Eres muy bueno. No lo olvidaré, mi rey. Gracias. Gracias, señor. Mil gracias. Oh, ya me pueden dejar en paz. Oyeron al rey. Ya no le debo nada.

0: volveré. Apenas pague mis deudas.
1: ¿Pero cuánto tiempo te llevará?
0: No mucho, 3 semanas. O quizá 4.
1: ¿4 semanas?
2: Papá, no tienes que irte, ¿verdad?
0: Ven acá, hijo. ¿Recuerdas el año pasado cuando la tormenta nos destruyó la granja?
2: Sí, un hombre nos prestó dinero.
0: Así es. Ese hombre fue muy generoso en ayudarnos. Y ahora tengo que pagarle. Pero no tengo el dinero. Así que debo ir a la ciudad a ganármelo.
2: ¿No puedes pagarle después?
1: Tu padre hizo una promesa, hijo. Y no puede romperla.
3: Entonces yo le dije, Alteza, rehúso pagar.
4: No te creo. ¿Al rey?
3: Sí, le dije, pagaré cuando me dé la gana. Ni un minuto antes.
4: ¿Y qué te contestó el rey? ¿Cómo reaccionó?
3: ¿Qué crees que me dijo? Azor, mi amigo, perdona todas las molestias que te he causado. Con permiso, tengo que atender un asunto pendiente.
0: Gracias.
3: Creo que este dinero me pertenece.
0: ¿Azor?
3: ¿Llenándote el estómago antes de pagar tus deudas?
0: Estoy buscando trabajo, Azor. Te pagaré, lo prometo.
3: ¿Puedo hablar contigo en privado? ¡Págame lo que me debes!
0: No lo tengo aún. Dame un poco de tiempo. Te lo pagaré.
3: ¿Darte tiempo? ¿Qué te has creído?
0: Por favor, ten misericordia. Te lo ruego.
3: Te mostraré misericordia.
0: ¡Suéltame! ¡Me lastimas!
5: ¡Ayuda, por favor! ¡Ayúdenme! ¡Alguien, socorro!
6: ¿Qué está pasando aquí?
3: He aprendido a este hombre. Me debe dinero. Estaba tratando de escapar.
6: ¿Es esta tu firma?
0: Sí, pero...
6: ¿Deseas presentar cargos?
3: Detesto hacer algo así, pero en este caso no creo tener otro remedio.
6: Acompáñame.
0: Por favor, deme una oportunidad.

Tráiganme a Azor.

a propósito, nunca había visto al... ¿Qué? ¡Dame eso! ¡Ya cerramos!

Oh.

0: Disculpe.
1: No se preocupe.
2: Oh, quiero decir, está bien. ¡Ay, vayan por un médico! Ay, creo que me rompí un brazo. ¡Ay, ay! ¡Ay! Y las dos piernas. ¡Ay, ay! Me está sangrando la nariz. ¡Estoy débil! ¡Traigan un médico! ¡Ay!
3: ¿A dónde vamos? ¡Déjenme ir! Tengo una infección y lepra.
2: Ay, no es bueno que me toquen. ¡Cuidado! ¡Aléjense de mí!
4: Lamento muchísimo que se te haya tratado mal, pero ahora quedas en libertad.
5: Gracias, señor.

0: Dime, ¿por qué no mostraste misericordia hacia el pobre?
1: Bueno, es que necesitaba el dinero, majestad. Para pagarte, estaba cobrando el dinero que te debo.
0: Yo perdoné tu deuda.
1: Lo sé, pero igual deseaba pagarte. Estaba tan agradecido. ¿De qué otro modo podía demostrártelo?
0: Perdonando tú a otros, como yo te perdoné a ti.
1: ¡No! ¡No! ¡Perdóname, majestad! ¡Por favor, perdóname!

0: Amigo mío, quisiera mostrarte piedad, pero ¿cómo puedo perdonarte cuando tú no perdonas a otros?
1: Oh,

Y bien, Pedro, nuestro Padre Celestial es como el rey de esta historia. Si no perdonamos a los demás, Él no nos perdonará a nosotros. Debemos perdonar siempre, Pedro. Y no solo 7 veces, sino 70 veces 7.

0: ¿Cómo es que estás tan cansado? ¿No dormiste anoche?
1: Estuve hasta tarde en habla.
2: Quizás la próxima vez no seas tan irrespetuoso.
0: Ya verás.
1: No tienes que romper mis redes para ganarte mi respeto. Tal vez seamos amigos algún día. Buenos días, señores.
0: Pedro, ¿qué te ha sucedido? ¿Eso es todo lo que vas a hacer?
1: Jesús nos enseñó a perdonar.
0: Sí, pero no a esa gente.
1: Mira, te contaré una historia. Había una vez un hombre insensato que pidió dinero prestado al rey. Y cuando

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1: 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Y antes de que viniera el juicio sobre toda la nación, el rey cayó en lepra. 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Ya están en las rectas finales de preparar los carnavales de las tablas de Pedací, de Chitré, del otro y del otro, del año 2027. Detente. Cuando en este púlpito se ha hablado algo en contra del carnaval, tiempo después Dios ha comprobado que salió palabra de Jehová.
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3: Hola amigo, bienvenido al programa de hoy. Tengo cosas que compartirte que creo que serán una bendición para ti. Hay muchas personas en mi propio círculo que conozco que se ahogan en la preocupación y la ansiedad. Puedes luchar contra la preocupación y la ansiedad cada día de tu vida. Sé que hay personas que lo último que sientes antes de dormir es miedo y preocupación. Lo primero que sientes al despertar en la mañana es miedo y preocupación y te sigue todo el día. A veces también choca contra tu mente, pero fuera de eso, está siempre ahí, como al borde de tu conciencia. Y Jesús quiere que seas libre de eso. Él vino a darnos vida y más que en abundancia. Jesús dijo, el ladrón viene a robar, matar y destruir. Parte de esa vida abundante es tener una mente y un corazón en paz. Aquí en Filipenses capítulo 4, versículos 6 y 7, Él habla de cómo experimentar la paz de Dios. Escucha, si practicas lo que las Escrituras dicen, Dios cumplirá su promesa y Él te dará paz. Sé que hay alguien viéndome ahora. Escucha, esto no es por casualidad. Dios intenta llamar tu atención.

Él te ama y quiere ayudarte. En Filipenses capítulo 4 y versículo 6, por nada estén afanosos, no se preocupen, sino en toda oración y ruego con acción de gracias, sean sus peticiones conocidas delante de Dios. Versículo 7, y la paz de Dios, que sobrepasa todo entendimiento, guardará sus corazones y pensamientos en Cristo Jesús. Él dijo, no te preocupes por nada en absoluto, ni por tus hijos, ni por tu matrimonio, ni por las finanzas, ni por tu cuerpo, ni por tu trabajo, ni por la economía, ni por el futuro. Algunas personas se preocupan por todo, ansiedad, ansiedad, ansiedad, ansiedad, ansiedad, y hay muy pocas cosas de las que no se preocupan. Pero la Escritura dice, no te preocupes por nada. ¿Qué haces para vencer el hábito de preocuparte? Él dijo, ora. No estés ansioso por nada, pero en todo, en todas las circunstancias, con oración y súplica, haz que tus peticiones sean conocidas ante Dios. No te preocupes. Ora al respecto. Y cuando ores, deja la situación y toda la ansiedad que conlleva en manos de Dios. Alguien dirá, oye, no puedo preocuparme tantito, ni siquiera tantito. Déjaselo a Dios. Primera de Pedro 5:7, echando toda su ansiedad sobre él, porque él tiene cuidado de ustedes. En Marcos, el cuarto capítulo, Jesús compartió esa brillante e instructiva parábola sobre el sembrador que siembra semillas. Él dice, es el predicador predicando la palabra de Dios. Las semillas caen sobre diferentes tipos de suelo. Inmediatamente los pájaros vienen y se la llevan y la roban antes de que pueda llegar hasta la tierra. Jesús dijo que eso representa a Satanás. Él viene de inmediato a robar la palabra de Dios. ¿Por qué el diablo quiere la palabra de Dios? Porque, amigo, la palabra de Dios produce resultados. El Salmo 107:20 envió su palabra y los sanó y los libró de su ruina. El apóstol Pablo dijo, ahora te encomiendo a Dios y a la palabra de su gracia que puede edificarlos y darles una herencia entre los santificados. Si te quita la palabra, te roba tu herencia. Si el diablo roba la palabra, roba tu salud, tu sanidad y tu paz. Lo que Dios hace en nuestras vidas, lo hace enviando su palabra y luego produce fruto en nuestras vidas. Al diablo no le importa si eres guapo o bonita o si tienes una voz que canta hermoso. Lo que le importa es la palabra de Dios. Él no quiere que encuentre hogar en tu corazón porque te vuelves una amenaza contra él cuando la palabra de Dios encuentra un hogar en tu corazón. En esa parábola, Jesús dijo, las aves del cielo arrebatan la semilla. Y dijo, algunas caen en suelo pedregoso, otras caen entre espinas y las espinas crecen y la ahogan. Luego él explicó, ¿qué es eso? Dijo, las espinas que crecen y la ahogan son preocupaciones, ansiedades e inquietudes de este mundo. Es una de las herramientas que el diablo usará para ahogar el fruto de la palabra de Dios en la vida de alguien. Preocupación, inquietud y ansiedad. Necesitas quitarte la preocupación y la ansiedad. Pelea como pelearías contra una serpiente. No dejes que entre en tu vida. La Biblia Amplificada, en 1 de Pedro 5:7, lo expresa así. Dice, pon toda tu inquietud, todas tus ansiedades, todas tus preocupaciones, todas tus intranquilidades de una vez por todas en Él, porque Él te cuida con cariño y te cuida también con atención. Eso habla del cuidado de tu cuerpo, la ansiedad en cuanto a tu cuerpo, tu salud, tus finanzas, tu familia, tu futuro, todo lo que te concierne, échalo sobre Él. ¿Cómo? En este versículo, Filipenses 4:6 nos dijo, en oración, con oración, súplica y acción de gracias. Hagan saber sus peticiones. Nos da básicamente tres pasos para romper el hábito de la preocupación. No te preocupes por nada, pero en todo, con oración, súplica y acción de gracias. Haz que tus peticiones sean conocidas por Dios y la paz de Dios, que sobrepasa todo entendimiento, guardará tu corazón y mente en Cristo Jesús. Muy bien, tres pasos. Número uno, la oración. Ese es un término general en el idioma griego que significa nuestra adoración y devoción a Dios. Primero, entramos en la presencia de Dios adorándolo y reconociéndolo.
No primero vamos con un amigo, no vas primero con tu pastor, ni primero con tu terapeuta. Primero entra en la presencia de Dios, reconociéndolo y adorándolo. Primero, entramos a sus puertas con acción de gracias y llegamos con alabanza. Así que primero, cuando empieces a preocuparte, ve con Dios, reconócelo y adóralo. Luego, después de la oración súplica, en el idioma griego eso es literalmente una específica y detallada solicitud para necesidades personales. Eso significa la palabra. Has entrado en la presencia de Dios, hemos entrado en la presencia de Dios, y luego hacemos saber nuestras peticiones. Necesitamos decirle a Dios lo que necesitamos, lo que deseamos, y debemos ser específicos. Necesitamos ser detallados. Había un hombre ciego y gritaba, Jesús, hijo de David, ten piedad de mí. Jesús lo llamó y le hizo lo que parecía una pregunta ridícula, ¿verdad? Jesús dijo, ¿qué quieres que haga? ¿Qué? ¿No es obvio que el chico no ve? Todos en la multitud sabían lo que quería. Jesús, ¿por qué haces esa pregunta? Porque ser específico es importante. Él dijo, Señor, que yo reciba mi vista. Jesús dijo, según tu fe se haga contigo. Pero Jesús sacó una petición específica de ese hombre y quiere sacar peticiones específicas de ti, ya sea por una situación económica, para que los obreros sean enviados con tu hijo que está en la universidad y escuche el evangelio y se salve, o para sanidad física. Lo que sea que te tiente a preocuparte, haz una petición específica por ayuda de Dios en eso. Alguien dirá, bueno, oré y le dije a Dios lo que quería y no funcionó. Un momento, de hecho hay un tercer paso que Él nos dio. Él dijo, no estés ansioso, no te preocupes por nada, pero en todas las circunstancias, en todas las épocas, en todas las situaciones, con oración, entro en la presencia de Dios, lo adoro y lo reconozco, súplica, hago una petición específica y detallada. Luego dijo, con acción de gracias. Ese es el tercer paso. Le das gracias cuando oras, cuando haces esa súplica, porque Él te ha oído y respondido esa petición específica. Le agradeces por fe y le agradeces por adelantado. Déjame leerte algo. Es Primera de Juan capítulo 5, versículo 14, Primera de Juan 5 y 14. Dice esto. Y esta es la confianza que tenemos en Él. Que si pedimos alguna cosa conforme a su voluntad, Él nos oye. Y si sabemos que Él nos oye, en cualquier cosa que pidamos, sabemos que tenemos las peticiones que le hayamos hecho. Sabemos que si pedimos algo según su voluntad, Él escucha y dices, ¿cómo sé si es la voluntad de Dios? La palabra de Dios es su voluntad. Todas las promesas de Dios en Él son sí y amén. Si Dios lo prometió, es su voluntad. Nunca prometió cosas que no fueran su voluntad. Entonces, tienes que hallar una promesa que cubra tus necesidades. Ten una aventura con tu Biblia, amigo. De hecho, si no te llevas nada más, tal vez sea el mejor consejo que te dé, ten una aventura con el libro de Dios. Si nunca has empezado a leerlo antes, empieza en el Nuevo Testamento, empieza en el Evangelio de Juan. Léelo hasta el final, léelo con oración, léelo despacio, léelo una y otra vez. Reflexiona sobre ello. Las promesas que encuentres ahí son para ti también. Cuando Dios promete algo, es su voluntad. Si pedimos algo según su voluntad o según lo que Él ha prometido, sabemos que Él nos oye. Si sabemos que Él nos oye, sabemos que tenemos las cosas, las peticiones que le hemos requerido. Sabemos que las tenemos, ¿cómo? Por fe. La fe es la sustancia de las cosas que se esperan, la evidencia de cosas que no se ven. Si puedo verlo, no necesito fe. Cuando llega la respuesta, la fe se aparta. Ya no necesito fe para eso. Pero hasta que la respuesta venga, la fe es mi evidencia, la fe es mi sustancia. Piénsalo, por favor. Jesús dijo esto, si permanecen en mí y mis palabras permanecen en ustedes, pidan todo lo que quieran y les será hecho o hecho para ustedes. Entonces, permanece en mí ahora. He aceptado a

Jesús como mi Señor y Salvador, y Él permanece en mí. Ya entendí esa parte. Luego dijo, y no se trata solo de ser salvo, ni solo de que el Espíritu de Dios te haya regenerado y te haya hecho hijo de Dios. Gracias a Dios para siempre por eso. Pero hay muchos hijos de Dios, como dijo en Oseas, mi pueblo perece por falta de conocimiento. En Isaías capítulo 5, mi pueblo va en cautiverio porque no tiene conocimiento. Amigo, es maravilloso que seas salvo, es maravilloso que vayas al cielo, pero no experimentarás tu herencia y te robarán mucho de lo que Dios desea que experimentes y de cómo quiere equiparte en esta vida si no pasas tiempo con su libro y descubres lo que Cristo ha hecho por ti y lo que Él ha provisto para ti. De nuevo, Jesús dijo en Juan 15:7, si permanecen en mí y mis palabras permanecen en ustedes, pidan todo lo que quieran y les será hecho, indicando que pedimos según lo que hayamos escrito en su palabra. Permanece en nosotros, se volvió parte de nosotros, se volvió real para nosotros. Dios le dijo a Josué, oye, este libro de la ley no saldrá de tu boca, sino que meditarás en él día y noche. Entonces harás tu camino próspero y tendrás buen éxito. Salmo 1. La persona que es como ese árbol plantado junto a los ríos da su fruto en su tiempo. Es la persona que se deleita en la ley del Señor y medita en ella día y noche. Es la persona que se toma el tiempo para meter la palabra de Dios en su corazón. Mira, puede que muchas personas te consideren el menor y el último. El menos propenso a tener éxito, el último en el que pensarían que sería usado por Dios para hacer algo significativo, pero si logras que la palabra de Dios permanezca en tu corazón, puedes convertirte en una fuerza para Cristo. Puedes ser poderoso para el reino y, claro, con un espíritu de humildad dando toda gloria a Dios porque no somos nada sin Él. Pero la palabra de Dios que permanece en tu corazón hace toda la diferencia del mundo. Otra traducción de ese versículo de Juan 15 y versículo 7 es la de Kenneth Wist. Fue un gran erudito griego y lo expresa así. Jesús dijo en Juan 15:7, si mis palabras encuentran hogar en ti, te ordeno que pidas de inmediato algo para ti, lo que tu corazón desee y será para ti. Si sabemos que Él no soy yo y creemos que lo tenemos, entonces agradecer es necesario. No seas, de nuevo, volviendo a Filipenses 4. No te preocupes por nada, no estés ansioso por nada, pero en todo, con oración. Llego a la presencia de Dios, le agradezco, lo reconozco, lo adoro. Súplica, hago una petición específica según lo que Él ha prometido, según su voluntad, con agradecimiento. Recuerdo que había un hombre al que invitamos a predicar en la iglesia, era un señor mayor que creció en el sur. Contó esta historia y no paró de hablar de su madre y de cómo hacía esos panecillos de mantequilla. Tenía una familia grande, tenía 8 hermanos y era el bebé de la familia. Hablaba de esos panecillos que hacía su mamá y el jarabe de caña, ella hacía su propio jarabe. Él dijo era para morirse mientras describía el aroma de esos panecillos. Bueno, todos en la congregación salivaban y pensaban, por favor, termine su sermón rápido, necesito ir a comer algo. Él siguió y siguió y dijo, con 8 hermanos, ese montón de panecillos que hacía mamá desaparecían tan rápido que solo quedaba un panecillo en el plato. Él dijo, siempre me tocaba el último panecillo porque descubrí el secreto. Mis hermanos siempre se enojaban conmigo porque me daban el último panecillo y de alguna forma no se dieron cuenta. Pero incluso siendo el más joven de la familia, conocía el secreto. Cuando todos estaban agarrando y quedaba uno en la mesa, aunque alguien más lo estuviera agarrando, yo decía, papá. Él decía, sí, hijo. Yo decía, gracias por ese último panecillo, papá. Papá decía, denle el panecillo a él. Los hermanos lo pasaban por la mesa hasta donde él se sentaba en su silla con un cojín porque era el más chico y joven de la familia. Pero él dijo que la clave era decir gracias, papá. ¿Sabes? En los primeros días de la iglesia, cuando de hecho teníamos
Teníamos menos personal y yo interactuaba con todos mucho más. Tenía muchas cosas en marcha en esos días. Gracias a Dios tenemos muchas personas calificadas y ungidas que hacen mucho de eso ahora. Por mí puedo concentrarme en otras cosas. Pero le dije, en particular, teníamos varias personas que ocupaban roles de liderazgo y puestos pastorales y en puestos musicales, creativos. Les dije, los reuní y les dije, escuchen, si sus hijos alguna vez tienen algo especial o si son honrados por algo en la escuela o tienen un evento deportivo o tal vez hay un recital de ballet o lo que sea, si hay algo especial, solo vengan conmigo y avísenme y pueden salir temprano del trabajo. Quiero que estén ahí en los eventos de sus hijos. Y en verdad, esa era mi voluntad y lo dejé muy claro y yo era el jefe. Recuerdo que uno de los empleados llegó y dijo, hola, mi hijo, era un martes, mi hijo tiene un partido este viernes, ¿puedo salir a las 11 a.m.? No volveré el resto del día, quiero ver el partido de mi hijo. Le dije, por supuesto, que se diviertan. ¿Sabes qué hizo? Él dijo, gracias. Aún no lo había experimentado, pero dijo gracias. Él conocía mi voluntad, había dejado muy clara mi voluntad. Les había prometido que se irían si sus hijos tenían un evento, ya fuera un recital de piano o lo que fuera, o si los honraban en la escuela. No importaba. Si hay algún evento especial con tus hijos, quiero que vayas. Solo avísame y puedes irte. Me preguntó y le dije, ve. Él dijo, gracias. Él lo dijo por fe. El viernes no había llegado. Y si no lo dejaba ir y si cambiaba de opinión, no. Él conocía mi voluntad, la dejé clara, pidió según mi voluntad. Sabía que tenía la petición que deseaba de mí y entonces dijo, gracias. Ahora, ¿qué tal si me lo pedía el martes? Volvía a verme el miércoles y decía, por favor, Pastor Bayles, ¿puedo faltar el viernes? Mi hijo tiene un juego. Diría, ¿no tuvimos esta conversación ayer? Luego volviera por la tarde, el miércoles, de nuevo, y dijera, ¿puedo faltar el viernes? Luego viniera el jueves en la mañana y el jueves en la tarde y me llamara a casa el jueves por la noche. Pensaría, ¿qué rayos te pasa? ¿Por qué sigues pidiéndolo una y otra vez? Ya dejé clara mi voluntad, eso debería bastar. Cuando lo pediste la primera vez, dije sí. Pero él me lo habría preguntado una y otra vez porque jamás creyó la primera vez. Creo que los cristianos son así a veces con Dios. Le preguntamos una y otra y otra y otra vez. Seguimos orando por lo mismo una y otra vez en vez de solo dar las gracias. Cuando hallamos su voluntad, le pedimos de acuerdo con eso y luego agradecemos. Y luego no nos preocupamos. Cuando haces eso, debes resistir la tentación de preocuparte por ese tema nunca más. Si lo necesitas, abre la Biblia, ve a 1 Pedro 5:7. Si la preocupación llega a tocar tu puerta por esa cosa por la que habías orado, le das gracias a Dios, di, eché toda mi carga sobre el Señor, eché mi preocupación en Él. Él cuida de mi preocupación. Si quieres hablar al respecto, ve a buscar a Dios porque Él lo tiene. Ya no lo tengo. No guardes la preocupación después de ese tiempo. Porque si empiezas a preocuparte, recuperas lo que le dejaste, se lo quitas de las manos a Dios. Leí una historia una vez sobre una pareja que tenía una costumbre. Cada vez que se enfrentaban a un problema o algo por lo que se preocupaban, se sentaban a la mesa, sacaban un papel y escribían el problema en ese papel. Luego ponían sus manos encima y oraban por las promesas de Dios. Oraban y lo encomendaban a Dios. Le pedían que les diera sabiduría y que interviniera y que se encargara de ello. Luego se tomaban un momento y agradecían a Dios por haberlos oído. Luego doblaban el papel a la mitad y en lo alto de la puerta tenían una bolsa de papel pegada ahí que tenía escrito con enormes letras negras Dios. En esa bolsa de papel se subían a un banco y ponían ese papel en la bolsa, símbolo de que una vez que oraron por ello,
Entregaron toda la ansiedad y preocupación a Dios. Estaba en manos de Dios y ya no lo tenían. Y decían, si Dios va a dirigirnos y darnos sabiduría y lo que necesitamos,

Necesitamos hacer, sabemos que aún tenemos responsabilidades que cumplir, pero en cuanto a la ansiedad y la preocupación, está en manos de Dios. Se lo dimos y lo simbolizaban cuando dejaban ese papel en la bolsa. Pero hicieron un trato entre ellos. El esposo le dijo a la esposa al esposo, si tú y yo volvemos a preocuparnos por lo que oramos y que le dimos a Dios, la persona que empieza a preocuparse tiene que subirse al banco y sacar ese papel de la bolsa. Porque si empezamos a preocuparnos, Dios ya no lo tiene, lo recuperamos. Creo que si algunos fuéramos sinceros, tendríamos que admitir que pasaríamos mucho tiempo en ese taburete sacando papeles de la bolsa. Pero cuando se lo das a Dios, lo dejas ahí, Dios quiere que te despreocupes. Jesús dijo, vengan a mí todos los trabajados y cansados y yo les daré más cargas. No. Él dijo, te daré más preocupaciones. No. Más frustraciones y ansiedades. No. Aplastado por las inquietudes y preocupaciones de la vida. No. Jesús dijo, te daré descanso. Él quiere que descansemos y eso es lo que el siguiente versículo en Filipenses dice. Que si estamos tentados a preocuparnos por algo, en lugar de preocuparnos, vayamos a la presencia de Dios. Y lo adoremos, lo reconozcamos, hagamos una petición detallada, basada en sus promesas y luego le demos gracias por fe. Le digamos, Señor, gracias por oírme. Gracias porque tu palabra es real. Te encomiendo esto, no volveré a preocuparme, te lo doy. Gracias por responder, gracias por eso. Hacemos eso y el versículo 7 dice, y la paz de Dios, que sobrepasa todo entendimiento, guardará sus corazones y pensamientos en Cristo Jesús. Eso es algo que no puedes fabricar tú solo, supera todo entendimiento. Y es la paz de Dios, es la paz tal como la tiene Dios. Dios nunca se preocupa, amigo. No está en el cielo ahora, retorciéndose las manos y diciendo, ¿qué voy a hacer? Todos estos problemas en el mundo, nación que se levanta contra nación. No vi venir esto y no vi venir aquello. Gabriel, ¿tienes alguna idea? ¿Ángeles tienen alguna idea? Dios no se preocupa por nada. Él es el Dios de paz. Él dice que su paz protegerá nuestros corazones y mentes. Si cumplimos el versículo 6, experimentaremos el versículo 7. La paz comenzará a andar como un centinela de un lado a otro frente a las puertas de tu mente y de un lado a otro frente a las puertas de tu casa. No permitirá que la preocupación, la ansiedad ni el diablo entren. Eso mantiene esas cosas afuera. Dios quiere que tengamos paz y que no tengamos un corazón agitado. Es su voluntad para ti. Me gusta que dijera esto. Y la paz de Dios, que sobrepasa todo entendimiento, guardará sus corazones y mentes en Cristo Jesús. Jesús necesita ser el centro de las cosas para que todo funcione. Todas las cosas que acabo de decir, sé que hay personas viéndome y te atormenta la preocupación. Y tal vez ni siquiera entiendes por qué me has oído hasta aquí. Piensas, tal vez intento esto. Escucha, no funcionará si Jesús no es el centro de tu vida. Esto funciona porque tenemos una relación con Él. Él es la fuente de todo. Él es el centro de todo. Nos da esta paz en Cristo Jesús. Si nunca has abierto tu corazón a Él, quiero invitarte a hacerlo. No se trata de rituales religiosos, ni de una ceremonia vacía. Es tener una relación viva que anda, habla y respira con Jesús, quien murió en la cruz por tus pecados, resucitó de los muertos para que fueras hecho justo ante Dios. Sé que algunos me escuchan y dicen, bueno, ¿por qué Jesús tuvo que morir? ¿Por qué tengo que creer que el Hijo de Dios murió por mí y resucitó luego? ¿Por qué no podría, si estamos separados de Él? ¿Por qué Dios no solo dijo, estás perdonado? Él es Dios. ¿Por qué no puede pronunciar el perdón sobre todo humano? Si Él es un Dios de amor, sí es un Dios de amor, pero también es un Dios de justicia. La justicia demanda que el pecado sea expiado. Creo que todos lo sabemos en el corazón. Si alguien comete un crimen atroz y el juez dice, bueno, solo sigue tu camino y no lo vuelvas a hacer, diríamos, es un juez injusto. Sabemos que algún castigo tiene que ser aplicado. Si alguien brutaliza a otro ser humano y a propósito lo hiere y
Sabes, tal vez lo haría de nuevo.

El juez no dice, bueno, te perdono, solo sigue tu camino, está bien. No, Dios es un Dios de amor, pero también es un Dios de justicia. No es solo que pecamos contra otra persona. La Biblia dice, todos pecaron y fueron destituidos de la gloria de Dios. Pecamos contra un ser infinitamente superior al hombre.

0: soy la consecuencia de tu pecado y el mío, y lo hizo voluntariamente. Después de 3 días y 3 noches, el clamor por justicia eterna de Dios fue satisfecho. Jesús resucitó de los muertos. La Escritura dice, si crees eso, y si lo aceptas como tu Señor y Salvador, somete tu corazón a Él. El Espíritu Santo vendrá y te cambiará. Él te hará hijo o hija de Dios. Si nunca has clamado en el nombre de Jesús, amigo, hazlo hoy. Él te ama. Murió por ti. Él resucitó por ti. Quiere que lo conozcas. Nos vemos luego. Bendiciones.
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5: Vamos a oír la palabra del Señor en este momento. Le he puesto a este mensaje un nombre. Y este nombre tiene que ver con el día en que Dios decidió intervenir de manera sobrenatural. En la Biblia hay muchos momentos en los que Dios decidió intervenir de manera sobrenatural, que se salió de la lógica humana. Hay muchos momentos, pero para no sea imposible hablar de todos los momentos, pero hice 5 grupos, y cada uno de estos momentos a mí me bendijo. En algunos de estos momentos no fue bueno, en otros sí fue bueno. Lo que no fue bueno me bendijo para aprender, y lo que fue bueno me bendijo para imitar. Así que el primer momento, cuando Dios decidió intervenir, fue cuando expresó su soberanía. Su soberanía. Soberanía significa que Dios no consultó con nadie, que no le preguntó a nadie, que no pidió consejo, que lo hizo porque decidió de manera soberana hacerlo. Por ejemplo, decidió crear el tiempo. Nadie le dijo que lo creara. El espacio, la materia, el agua, el oxígeno, la vida animal, la vida vegetal. Decidió crear la tierra, los árboles, los mares, los ríos, las lagunas. Decidió crear el sol. Decidió crear la luna. Decidió crear las estrellas. En Génesis 1, 14 al 18, la Biblia dice: entonces Dios dijo, en la Nueva Traducción Viviente, que aparezca.

luces en el cielo para separar el día de la noche, que sean señales para que marquen las estaciones, los días, los años. Que esas luces en el cielo brillen sobre la tierra. Y eso fue lo que sucedió. Dios hizo dos grandes luces. La más grande para que gobernara el día y la más pequeña para que gobernara la noche. Hizo también las estrellas. Dios puso esas luces en el cielo para iluminar la tierra, para que gobernaran el día y la noche y para separar la luz de la oscuridad. Y Dios vio que era bueno. Decidió soberanamente hacerlo. Yo creo que Él merece que hoy nosotros nos alegremos, porque fue algo bueno que hizo. Pero luego que hizo toda esa belleza, Dios decidió crear a un ser que se pareciera a Él, y entonces creó al ser humano. En Juan 3:16 dice: pues Dios amó tanto, pues Dios amó, Génesis 2:7, me equivoqué. Dice: luego el Señor Dios formó al hombre del polvo de la tierra y sopló aliento de vida en la nariz del hombre, y el hombre se convirtió en un ser viviente. Mire, a mí me impresiona que con un soplo de su omnipotencia, un muñeco de barro recobre vida. Pero no solamente eso, sino que tiene un esqueleto, tiene una columna vertebral, tiene unos huesos, unas articulaciones, unos tendones, unos cartílagos. Tiene una piel, unas uñas, una cara, una boca, una nariz, unos ojos, unos oídos, un cerebro, unas neuronas, el hipotálamo, el hipocampo. Colocó neuronas en un soplo, en una mirada, como que pareciera que se quiso extasiar y se le fue la mano haciendo cosas tan hermosas, haciéndonos a nosotros. Y puso allá en el origen de su decisión la semilla para que el hombre, cuando tenga intimidad y la esposa quede embarazada, aparezca una criatura. No aparece un animal, no aparece una gallina, no aparece un gato, aparece otro ser humano. Ese poder sigue vivo. Bendito sea el nombre de Dios. Decisión. Amén. En su soberanía decidió mandar a su hijo al mundo. Decidió mandar a Jesús. Pues Dios amó tanto al mundo que dio a su Hijo unigénito, para que todo aquel que crea en Él no se pierda, sino que tenga vida eterna. En su soberanía decidió establecer su iglesia, su cuerpo. En su soberanía decidió que un día vendrá por nosotros. Primera Tesalonicenses 4:16-18 narra la Biblia, es la palabra de Dios que lo dice: pues el Señor mismo descenderá del cielo con un grito de mando, con voz de arcángel y con el llamado de trompeta de Dios. Primero los creyentes que hayan muerto se levantarán de sus tumbas. Luego, junto con ellos, nosotros los que aún sigamos vivos sobre la tierra, seremos arrebatados en las nubes para encontrarnos con el Señor en el aire. Entonces estaremos con el Señor para siempre. Así que anímense unos a otros con estas palabras. Decidió
y esa decisión no se ha cumplido. Pero si todo lo demás que decidió lo hizo soberanamente, incluyendo la venida del Hijo y su resurrección, incluyendo la iglesia que dejó que somos parte de nosotros, esta última que falta, no cabe duda que también se hará realidad. Un día cualquiera Jesús vendrá por los que le amamos, por los que vivimos para Él. Y tengo fe que tú y yo estaremos en ese día. Sé que vendrán días difíciles. Sé que vendrán cambios climáticos muy fuertes. Sé que vendrán enfermedades extrañas. Sé que la maldad avanzará mucho, pero jamás superarán el evento gigantesco llamado el rapto de la iglesia. Porque el rapto es raptar sin pedir permiso. Es que en el espacio sideral Jesús viene con el espíritu y el alma de los que murieron en él. Y desde allá se escuchará una trompeta. Y la escucharán los que murieron en Cristo. Y las tumbas se abrirán. Y los muertos en Cristo resucitarán con un cuerpo incorruptible. Y los niños de brazos desaparecerán de los brazos de su mamá o de la cuna, porque serán transformados para irse con los que nos iremos a la presencia de Dios. Y la gente en las calles que ama a Dios será transformada y arrebatada. El hermano que maneja un taxi será transformado y se desaparecerá. El que está trabajando en un centro comercial que ama a Dios será transformado y desaparecerá. Alguien en la clínica que lo están operando es cristiano. El médico que se quedará con todo allí, de pronto notará que el enfermo no está acostado. El que va en una ambulancia y lo llevan a cuidados intensivos y es cristiano y ama a Dios, de pronto dicen, pero ¿qué pasó con el que llevábamos? No está. Ese día será el día más glorioso que pueda existir en la historia, porque la iglesia será levantada con poder y con gloria. Bendito sea el nombre de Dios. Yo levanto mis manos a Él y digo, Señor, gracias por tu soberanía. Alguien que lo diga, Señor, gracias por tu soberanía. Gracias por tu soberanía. Gracias, Señor. Gracias, Señor. El segundo momento donde Él decidió actuar de manera soberana se llama como resultado del pecado. Como resultado del pecado. ¿Qué es lo que pasa? El pecado activa, míreme, la justicia de Dios. Escuche, el pecado activa la justicia de Dios. La palabra justicia, el Dios justo, tú lo encuentras en la Biblia. Quiero que mires esta diapositiva de la justicia de Dios, para que te des cuenta. La palabra hebrea tzadik es la palabra que tiene que ver con la justicia de Dios. Esta palabra se usa para describir a Dios como un juez justo, aquel que actúa con equidad y rectitud en sus juicios. Se puede ver en algunos pasajes de la Biblia. El primero que coloqué allí fue Deuteronomio 32:4. Dice: Él es la roca cuya obra es perfecta.

porque todos sus caminos son rectos. Dios de verdad y sin ninguna iniquidad en él es justo y el recto. Y el Salmo 7:11 dice: Dios es juez justo y Dios está airado contra el impío todos los días. Entonces él va a actuar soberanamente como justo, para establecer justicia a nivel de castigar el pecado. Ya lo hizo con el diluvio. Su justicia le impedía ser indiferente. Ya lo hizo con la destrucción de Sodoma y Gomorra. Ya lo hizo con la cautividad de Israel. Israel fue llevado cautivo 2 veces, pero también lo hizo con Israel en los 40 años que se rebelaron contra él en el desierto. Su justicia lo llevó a que solamente Caleb y Josué entraran a la tierra, pero los demás murieron todos en el desierto, porque su justicia, aunque parezca una redundancia, es recta, es justa. No es la justicia que se compra, no es la justicia que se vende, es la justicia de Dios, que aunque usted no la ve, la justicia de Dios hará que frente a la iniquidad y al pecado se aplique la línea recta. La razón por la que la iglesia se irá no es porque sea perfecta, sino porque al caminar con Cristo, la justicia de Dios separa a los justos de los pecadores. Y cuando Cristo venga en una familia, no se va a llevar a toda la familia, a menos que caminen con Dios. Solamente aquellos que caminaron con él y que lo esperamos. Por eso es el tiempo, dice la Biblia: he aquí el tiempo aceptable, he aquí el día de salvación. Por eso predicamos por la radio, por eso predicamos por las redes sociales, por eso hacemos este evento, por eso estamos llegando en esta jornada de fe a más de 150 países a través de la radio. Mira, estamos llegando en este momento a Estados Unidos, a España, a México, a Chile, a Argentina, a Perú, a Venezuela, a Ecuador, a Panamá, a Canadá, a Uruguay, a Italia, a Brasil, a Costa Rica, a Francia, a Bolivia, a Honduras, a Guatemala, Gran Bretaña, Portugal, Australia, República Dominicana, Alemania, Países Bajos, la India, El Salvador, Paraguay, Suiza, Suecia, Dinamarca, Emiratos Árabes, Israel, Trinidad y Tobago, la isla de Malta, Nicaragua, Filipinas, pero también Indonesia, Curazao, Irán, Argentina, Bangladesh, Hong Kong, Croacia, la China, Bélgica, Camboya, las Bahamas, Japón, Sudán, el Líbano, Eslovaquia, Qatar, Rumanía, Turquía, Puerto Rico, Hungría, Andorra, Arabia Saudita, Camerún y más países. La palabra se está predicando. Dios está extendiendo su misericordia. Él no quiere que la gente pase por juicios. Él quiere que todos sean salvos. Tu familia, tus hijos, tu esposa, tu vecino. Él quiere que la palabra cambie, transforme los corazones. Pero llega un día que aquel que decidió, a pesar de oportunidades, y hacer oídos sordos a Dios, su justicia hará que el bueno vaya al lugar que corresponde y el malo vaya al lugar que él mismo decidió. Hoy es el día de la misericordia de Dios. Levante sus manos, diga: Señor, salva a mi familia. Más fuerte: Señor,
Salva a mi familia.

0: Salva mi hogar. Salva a los seres queridos. Amén. El tercer momento, cuando Dios decidió actuar de manera sobrenatural, es cuando se le obedeció. Cuando se le obedeció. La muralla de Jericó no se cayó. Por caerse. La muralla de Jericó se cayó cuando él dijo: deben dar 13 vueltas. Los 6 primeros días darán una cada día. Y el último día darán 7. Y solo cuando llegaron a la última vuelta, en el primer momento, y todo el mundo gritó, la muralla se cayó. La obediencia hace que Dios active su poder. La resurrección de Lázaro no resucitó hasta cuando quitaron la piedra. Hasta cuando quitaron la piedra fue que Lázaro resucitó. El Señor dijo a Marta en Juan 11, 39 al 45, corran la piedra a un lado, les dijo Jesús. Entonces Marta, la hermana del muerto, protestó: Señor, hace 4 días que murió. Debe haber un olor espantoso. Jesús respondió: no te dije que si crees verás la gloria de Dios. Así que corrieron la piedra a un lado. Entonces Jesús miró al cielo y dijo: Padre, gracias por haberme oído. Tú siempre me oyes, pero lo dije en voz alta por el bien de toda esta gente que está aquí, para que crean que tú me enviaste. Entonces Jesús gritó: Lázaro, sal de ahí. Y el muerto salió de la tumba. Mira, tuvieron que obedecerle. Hay milagros que están en lista, pero solamente van a llegar cuando tú obedezcas lo que Dios te ha dicho que hagas. Dale más aplausos al Señor. Amén. El agua se convirtió en vino. Pero no se convirtió en vino sino hasta cuando las tinajas se llenaron. Y eran 6. Hasta cuando se llenó la última tinaja. Y cuando ya estuvo al borde ya, con una leve mirada, el agua se volvió vino. Estás a punto de recibir algo de Dios. Solo te falta que obedezcas lo que Él te está pidiendo. El estanque de Siloé. Este hombre que estaba ciego, Jesús escupió, hizo lodo, le untó en los ojos y le dijo: vaya al estanque y cuando se lave los ojos quedará sano. Solo hasta cuando fue y se lavó los ojos, comenzó a ver. Porque Él manifiesta su sobrenaturalidad en la obediencia. Le dijo a Isaac que sembrara y que lo iba a multiplicar, le iba a bendecir económicamente. Y solo cuando sembró, dice Génesis capítulo 26, el versículo 12 al 14. Solo cuando sembró, no dice. Cuando Isaac sembró sus cultivos ese año, cuando él obedeció, fue cuando cosechó 100 veces más grano del que había plantado, porque el Señor lo bendijo. se hizo muy rico y su riqueza siguió aumentando. Adquirió tantos rebaños de ovejas y de cabras, manadas de ganado y siervos, que los filisteos comenzaron a tenerle envidia. Pero si no hubiera sembrado, si no hubiera obedecido, la bendición no hubiera llegado. Yo percibo en el Espíritu que la bendición está haciendo fila. Lo que pasa es que como tú no quieres obedecer lo que Dios te ha dicho que hagas, la bendición está estancada. Pero si tú llegas a obedecer, no sé qué te dice el Señor. No sé si tiene que ver con la oración, si tiene que ver con reconciliarte, si tiene que ver con dejar algo que tú sabes que no le agrada a Dios. No sé qué será, pero veo en mi espíritu cantidad de bendiciones que están haciendo fila, porque hay muchísima abundancia de Dios para aquel que obedezca. Y esa abundancia será sobrenatural. Será sobrenatural. Será sobrenatural. Número 4. La sobrenaturalidad de Dios se desató cuando alguien oró. Cuando alguien oró. Israel estaba en Egipto 400 años. Dios había dicho que los iba a sacar, pero no los sacó. No los sacó. Solo cuando oraron, dice Éxodo 2, versículo 23 al 25. Con el paso de los años, el rey de Egipto murió, pero los israelitas seguían gimiendo bajo el peso de la esclavitud. Clamaron por ayuda y su clamor subió hasta Dios, quien oyó sus gemidos y se acordó del pacto que había hecho con Abraham, Isaac y Jacob. Miró desde lo alto a los hijos de Israel y supo que ya había llegado el momento de actuar. Solo el Señor esperaba que oraran, que clamaran. El próximo mes tenemos nuestro último round y se va a llamar Conquista. Diga, Conquista. La primera semana son 12 días. La primera semana, conquista en la santidad. La segunda semana, conquista en mi familia. La tercera semana, conquista en mi economía. Y la última semana, conquista en el nuevo año que Dios me va a dar. De 6 de la mañana a 7:15. ¿Cuántos están dispuestos para venir a orar? Sí. ¿Qué tal que Dios esté esperando que vengas a esos 12 días? Y después vendrá la victoria completa. Amén. La sanidad de Ezequías vino cuando oró. La oración de Jabes, la bendición que Dios le dio, vino cuando oró. Pedro salió de la cárcel cuando la iglesia oró. Pablo y Silas salieron de la cárcel cuando ellos mismos oraron. El día de Pentecostés vino cuando los 120 oraron. La oración mueve la mano de Dios y humilla a Satanás. En esta jornada de Radio Lluvia hemos tenido muchas horas de orar. Y yo sé que la atmósfera de tu vida ha cambiado. Y yo sé que la atmósfera de tu hogar ha cambiado. Y yo sé que los meses, o los días más bien que quedan del año, yo sé que Dios te va a sorprender de manera sobrenatural. Y lo último, donde Dios intervino de manera sobrenatural fue cuando alguien creyó. La fe de la mujer cananea. Dios actuó. Oh mujer, grande es tu fe, le dijo, hágase contigo como me lo has pedido. El leproso, Señor, si quieres puedes limpiarme. Jesús dijo, quiero. Fue cuando creyó. La mujer del flujo de sangre, si tan solamente tocara el borde, está orando y está creyendo. La hija de Jairo, su papá, está creyendo. El joven que estaba poseído estaba creyendo. Jesús por eso fue hasta allá. Los hombres que llevaron al hombre que no podía caminar, al desentejar la casa, demostraban que tenían fe. Así que el Dios que decide intervenir de manera sobrenatural, número uno, lo hace de manera soberana. Número dos, lo hace a causa del pecado de la raza humana. Número tres, lo hace cuando alguien le obedece. Número cuatro, lo hace cuando alguien ora. Y número cinco, lo hace cuando alguien cree. Así como esta mesa está llena de frutas, Dios tiene cosas en la fila que te quiere dar. De pronto será algo material, o de pronto será la conversión de tu familia. Pero el Rey de los cielos está hambriento de bendecirte y levantarte.
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2: Bendiciones. Damos gracias una vez más a nuestro Señor por este periodo precioso que nos permite estar en cabina, agradeciéndolo cada día y dándole gracias por lo que has hecho en los últimos días, sabiendo pues que los tiempos que nos acontecen en estos momentos son tiempos difíciles, sobre todo los que habitan en el interior del país. Damos gracias pues en esta hora pues que nos permite poder traer un ambiente en esta hora de fe. Y sobre todo que la oración de cada uno de nosotros y los que nos sintonizan a través de las redes sociales sea una fe que realmente nos dé la fuerza para seguir adelante confiando en el Señor, como dice su palabra, que fuera de Él nada podemos hacer. Así que, Señor, ante todo te damos gracias por este tiempo precioso que nos permite estar aquí, Señor. Te pedimos en esta hora, Señor, que nos dé gracia, sobre todo sabiduría, para orar con entendimiento, Padre. Pero también te pedimos, Señor, que fortalezca esa fe de cada uno de aquellos que llamarán en esta hora, Padre, para pedir, Señor, por una petición. Señor, antemano te pedimos que visite, Señor, esa gente del interior, oh Dios, en estos momentos, y traiga, Señor, paz, sobre todo paz. Esa paz que sobrepasa todo entendimiento. Tu palabra dice que tú guardarás en completa paz aquellos que en cuyo pensamiento en ti perseveran. Así que, Señor, que puedan perseverar en fe y creer como dice tu palabra, que si puedes creer, al que cree, todo le es posible. Muy bien, mis amados, en esta hora también pues le damos gracias a los que nos sintonizan a esta hora a través del internet, por las redes sociales, precisamente del interior del país y fuera del país. En esta preciosa hora nos acompañan mis amados en esta hora:
3: Lisbeth de Llorete
4: y Nicomedes Llorete.
2: Amén. Y pues, antes de entrar a recibir las llamadas, queremos tocar parte de la nota pastoral de esta semana que está muy interesante, que precisamente nos habla de una fe trascendente. ¿Sabe? Una fe que no se queda en sí misma. Amén. Así que una fe que no se queda, ¿verdad?, en un aspecto, no se queda en lo que realmente esto muchas veces pensamos, pues, que el Señor no tiene cuidado muchas veces de cada uno de nosotros.
3: Amén. Y pensamos que solamente, disculpe que le interrumpa, amén. Pero pensamos que solamente la fe nos va a ayudar a sanar una dolencia, a proveer algo. No, la fe va a trascender, a ser mucho más de lo que nosotros esperamos.
2: Amén. No se queda en la necesidad, dice aquí, amén, en el enfermo, no en la tormenta. Sí, sí. ¿Verdad?
3: No solamente es en la necesidad que tenemos momentánea, sino, amén, en todas las que vengan.
2: Así mismo es. Y la verdad es una fe, pues, de verdad, que nos da muchas veces lecciones.
3: Así es.
2: Y precisamente una de ellas es por el cual el Señor llevaba a sus discípulos aparte, los separabas. Amén. Lo que hoy en día nosotros llamamos renuevo. Jesús tomaba un tiempo con sus discípulos y se lo llevaba aparte, ¿verdad? ¿Por qué aparte? Para darles lecciones, enseñanzas que no se la podía dar a todo el pueblo, sino era a su discípulo, personal específico, en este caso a su discípulo, ¿verdad? Y además lo tomaba aparte porque él le quería dar lecciones. Lecciones donde la palabra ligopisto, ¿no?
4: Oligopisto,
2: sí, sí, sí, que significa, pues, poca fe, tener poca fe. Él los llevaba aparte para llevarlos, pues, de hombres de poca fe a hombres de fe.
4: Así es. Así es. Mira, hermano Efraín, hay una parte en la lección que me impresiona porque nos habla de que la fe es una fe, la fe es integral.
2: Así es.
4: Realmente la fe no se puede dividir, la fe no puede desmembrarse, ¿verdad? Sencillamente que la fe es la fe, es algo compacto, algo íntegro, ¿verdad? Y muchas veces pensamos que si en algún momento nosotros con fe pedimos, ya sea por una necesidad, digamos una necesidad económica.
2: Así es.
4: Y el Señor nos responde en su momento, ¿verdad? En su tiempo. ¿Qué sucede después cuando tengamos otra prueba, verdad? Pensamos que la fe hasta ahí llega y no es así, hermano.
2: Amén.
4: No es así porque la fe siempre es integral. Como dice, para Dios no hay nada imposible.
2: Amén.
4: Entonces de eso trata, ¿verdad? Todo lo que le pidamos al Señor, basándonos en la fe, Él nos lo va a dar.
2: Así
4: ya
2: es.
4: Ya sea una necesidad económica, ya sea una necesidad de salud, ya sea una necesidad de un problema con algún hijo o con lo que sea, ¿verdad? El Señor siempre nos va a dar la respuesta a través de la fe que tengamos nosotros.
3: Amén.
2: Y ese era precisamente lo que Él hacía con sus discípulos. Los tomaba aparte para llevarle, pues, y enseñarle estas preciosas lecciones.
4: A ese nivel.
2: Que dicho sea de paso, nosotros trasladándonos, pues, a estos momentos que estamos viviendo. O sea, hay un tiempo donde se necesita una fe genuina, donde se necesita una fe trascendente. ¿Sabe? Hoy hay gente que lo ha perdido todo.
4: Así es.
2: Lo ha perdido todo y es donde tenemos que demostrar entonces esa fe.
4: Así es.
2: Esa fe que realmente nos dé la seguridad,
3: amén,
2: que Dios está. Y que Él nunca va a llegar tarde, Él va a llegar en el momento preciso.
3: Así es.
2: Yo sé que en esta hora hay muchos que nos están sintonizando a través de las redes sociales, allá en el interior. Te exhortamos, amado. Gracias a Dios, lo que hemos vivido no ha habido pérdida humana. significa que la infinita misericordia de Dios está. Amén. Significa pues que hay un propósito. Amén. Para cada uno de los que en estos momentos están atravesando. Los mejores tiempos están por venir.
4: Amén, amén.
2: No se perdió vida, amén. Se perdió cosas materiales. Una experiencia que vivimos y me impresionó mucho hoy el ayuno, amada. Cómo realmente a veces Dios permite algunas cosas para que esa gente que tiene una fe oligopista puedan pues reconocer
3: de que Dios todo lo puede.
2: Exactamente.
3: Todo lo podemos en Cristo que nos fortalece y nos exhorta, nos llama a que vengamos a la casa del Señor.
2: Amén.
3: ¿Verdad? A compartir la palabra, a ayunar, a orar, a seguir clamando. Porque como usted bien lo dijo, hay veces que pensamos que la fe solamente va a estar allí en el momento. No, la fe siempre va a estar con nosotros en todo tiempo, ¿verdad? Y también, amén, como habla que tiene un propósito, el propósito guía tus pasos, como así dice es la lección, que caminarás al, amén, propósito que te has impuesto en la vida. Los discípulos caminaban a un retiro, amén, renuevo con el Señor, pero sus pasos espirituales se orientaban hacia la preocupación, ¿verdad? Y así es como estamos en estos momentos.
2: Así
3: estamos,
2: es,
3: mucho preocupados por las cosas materiales, pero tenemos que ver que, amén, estamos con vida.
2: Así,
3: ¿verdad?
2: Es.
3: Con vida y salud.
2: Amén. Y ahí de realmente lo que el apóstol siempre ha dicho y nos ha predicado y nos ha enseñado. Muchas veces las desgracias, ¿verdad? La gracia de Dios utiliza la desgracia, ¿verdad? Así para traer la gracia y para glorificarse
3: su nombre.
2: Su nombre. Porque lo que le decía, lo que hoy nosotros necesitamos es que el pueblo reconozca que hay un solo Dios, amén, un solo mediador entre Dios y los hombres. Y pues hemos visto pues cómo a través de lo que ha sucedido, cómo muchos que hasta se habían apartado de los caminos del Señor han regresado.
4: Así es, hermano. Y también que nuestro apóstol a través de la lección nos enseña también, ¿verdad? Que la fe nos enseña a enfocarnos.
2: Amén.
4: Enfocarnos y a no desenfocarnos también, ¿verdad?
2: Así es.
4: Porque traída a estos momentos, a lo que estamos pasando aquí en Panamá, ¿verdad? Todas las personas, ¿no?, se están enfocando en el problema, en el terremoto, en la réplica,
2: amén,
4: ¿verdad?
2: Así
4: pero
2: es.
4: No nos enfocamos en que estamos bajo la cobertura de un Dios que todo lo puede, ¿verdad? De un Dios poderoso, ¿verdad? El creador y el consumador, ¿verdad? Entonces, si no tenemos esa fe, nos vamos a desenfocar,
2: amén,
4: y vamos a poner nuestra mirada hacia el problema, cuando realmente debemos poner la mirada hacia nuestro Dios verdadero.
3: Amén, amén. Y la fe también desarrolla discernimiento espiritual.
2: Amén. Así es.
3: ¿Verdad? Para dejar de ser oligopisto, hay que desarrollar ese discernimiento,
2: amén,
3: espiritual.
2: Así
3: siempre
2: es.
3: Buscar la interpretación, ¿verdad?, de la palabra en nuestras vidas.
2: Así es. Y por eso estamos aquí. Por eso estamos aquí precisamente para desarrollar esa fe en la oración. La oración es la que cambia la realidad.

0: desarrollar esa fe en la oración. La oración es la que cambia la realidad. Lo que está pasando, si usted tiene fe y ora, su realidad va a cambiar. Ese estado de ánimo que en estos momentos usted tiene caído, si usted cree a la palabra, si usted cree a lo que Dios cada día nos da lecciones, créeme que usted va a salir de allí.
1: Así es.
0: Por eso en esta hora recuerde 200-7112 y 200-7113 son los números que van a estar habilitados para atender cada llamada y cada petición. Así que allá los que nos sintonizan en esta hora desde el interior del país, tenga fe, una fe genuina, una fe que trasciende, una fe trascendente. Una fe que no se queda en lo que ha sucedido.
2: Estable,
0: una fe que va a traer un milagro poderoso para cada uno de los que están atravesando tiempos difíciles.
1: Amén. Y tocaba un punto muy importante lo que usted dice del ánimo. Y el ánimo es muy importante Amén. En estos momentos, ¿verdad?
0: Así es.
1: Y mucho más en nuestros ancianos y nuestros niños, ¿verdad? Amén. Que son un poco más débiles o temerosos. Así que es momento de estar orando siempre Amén. En familia, ¿verdad? Haciéndolos a ellos partícipes de lo que está sucediendo, pero orando por esas nuevas fuerzas, por esa fe, ¿verdad? Y que todos nos mantengamos unidos y de buen ánimo, ¿verdad?
0: Amén, así es.
2: Y creyéndolo también.
1: Creyéndolo también.
2: Porque la palabra dice que al que cree, todo le es posible, ¿verdad? Entonces tenemos que creer en nuestro corazón, ¿verdad? Y tener ese discernimiento también. Me encanta también esa palabra que nos habla el pastor de diacrino.
0: Amén.
2: Es esa forma de analizar, ¿verdad? Lo que Amén. Sucede, analizar lo que se nos dice y poder descartar ciertas cositas. Entonces, si ya nosotros vemos, es verdad, bien es cierto que estamos pasando por esta situación, pero hemos visto, en varias ocasiones hemos visto la mano de Dios manifestarse en
0: Así
2: nuestra
0: es.
2: Vida. Entonces, ¿por qué perder esa directriz, ¿verdad? Esa fe, ¿verdad?
0: Amén.
2: Entonces, tenemos que poner nuestros ojos en el autor.
0: Y una de las señales que tenemos precisamente es que no ha habido un solo muerto.
2: Amén.
0: Ahí está para confirmar todo, hermano.
2: Sí,
0: así que las líneas están abiertas, 200-7112, 200-7113, volumen de su radio, por favor, bajo su televisión. Red Global de Oración, bendiciones.
3: Bendiciones, hermanos, buenas tardes. Mi nombre es Rosalía.
0: Amén.
3: Y pido que estoy llamando para una petición, una situación que yo tengo en la Fiscalía de Familia, para que el Señor se glorifique.
0: Amén.
3: Y lo más importante aquí es la seguridad.
0: Amén, así es.
3: Porque realmente sí, está muy peligroso para mí.
0: En el nombre
3: y
0: de
3: agradecer
0: Jesús.
3: Agradecer a Dios por todo que ha hecho él.
0: Amén, así es.
3: Y que toda esa bendición vendrá para todos nosotros, si tenemos fe.
0: Amén, amén. Red Global de Oración, bendiciones. Bendiciones.
4: Bendición, hermano, para Michelle Pérez.
0: Amén.
4: Salud para la columna, sanidad para su columna, hermano, en el nombre de Jesús.
0: Amén. Amén. Red Amén, Global hermano. De Acción, bendiciones. Bendiciones.
2: Dios le bendiga.
0: Red Global de Oración, bendiciones.
5: Amén. Bueno, siempre oración por mi sobrino.
0: Amén.
5: Sí, pues eso es una mena ni severo y le ha salido una bolita, dice que en el seno, pues esperemos que no sea nada malo.
0: Amén, en nombre de Jesús.
1: ¿El nombre de la sobrina?
5: ¿Cómo?
0: ¿El nombre?
5: Mi sobrina se llama Mena ni severo.
0: Amén. Red Global de Oración, bendiciones.
6: Dios le bendiga, siervo.
0: Amén.
6: Quisiera decir una oración para Dios me dé Vergara, que le dé fortaleza y lo levante.
0: Amén.
6: En Cristo.
0: Así es.
6: Y para Jesse Roden también, que fortaleza. Yo.
0: Amén. En el nombre de Jesús.
2: Sí,
6: en el nombre de Jesús.
0: Amén. Red Global de Oración, bendiciones. Red Global de Oración, bendiciones.
7: Aló, buen día. Aló.
0: Sí, Le escuchamos.
7: Aló.
0: Sí, dígame su nombre.
7: Mi nombre es Daisy Romero.
0: Su petición.
7: Estoy pidiendo por protección divina y se rompan todas las cadenas de maldición en la vida de las niñas.
0: Amén.
7: Lía Torres, Lian Samaniego.
0: Amén.
7: La primera tiene 9 años, la segunda tiene 8. Que Dios tome control de
0: Amén.
7: Miedo,
0: así va a ser.
7: Y todas esas angustias.
0: Así es.
7: Que las quite.

0: ángel de Jehová campe alrededor.
1: Amén.
0: De todos nosotros aquí, sí, que vivimos aquí en esta casa.
1: Así es.
0: Y protección divina para la familia de Daisy.
1: Amén. Amén,
0: amén. Que viven en el interior.
1: Amén.
0: Están pasando momentos de angustia, pero en el nombre de Jehová.
1: En el nombre de Jesús, nombre así es.
0: De Jesucristo, que todo lo puede y todo.
1: Amén, lo así es.
2: Así es, hermana.
0: Amén. Esto va a pasar y que hemos visto.
1: Amén, así va a ser. En el nombre de Jesús.
0: En la vida de cada uno.
1: Amén. Recordar, sí, bendiciones.
3: Aló. Buenas tardes, Dios le bendiga a todo, hermano.
1: Amén.
3: Bueno, primero, ante todo, dándole la gracia al Señor que nos ha guardado.
1: Claro que sí.
3: Y amén. La segunda que me ha guardado, porque yo vivo en un cerro, estoy de acá en Colón, y él me ha guardado con
1: amén, así es.
3: La casa está como una roca.
1: Amén.
3: Y lo nombre. Siguiente, que me dé fuerza y que me abra puerta de empleo.
1: Amén.
3: Para sí. Mi hijo, protección divina para Dani.
1: En el nombre de Jesús.
4: ¿Su nombre, hermana?
3: Gracias.
5: Bendiciones, bendiciones.
1: Red Global de Oración.
5: Una intercesión para la señora Lumila Torres de Campo y el
1: amén.
5: Señor Rodolfo Campos.
1: Amén.
5: Dándole las gracias a Dios por
1: así es.
5: Todos los milagros y todas las acciones que ha hecho.
1: Así es, en el nombre de Jesús.
5: Y que nos siga dando, haciendo crecer esa fe, que sigamos creyendo en el poder
1: amén.
5: De esta oración.
1: Así es.
5: Varón, Dios me lo bendiga.
1: En el nombre de Jesús. Red Global de Oración.
6: Buenas tardes.
1: Bendiciones.
6: Y bendiciones.
1: Dígame su nombre.
6: La hermana Ana.
1: Amén.
6: Ana Pérez. Una petición, hermano.
1: Dígame su petición.
6: Se vino, no he quedado bien. Tengo mareos.
1: Amén. Bendiciones.
6: Tengo muchos mareos.
1: Amén. Estaremos orando
4: por sanidad.
1: Amén. Okay. En el nombre de Jesús.
7: Red. Quisiera dos oraciones para Grecia Rode.
1: Amén.
7: Salud total, Inicia Delgado, salud total también.
1: Así es, en el nombre de Jesús.
7: En el nombre de Jesús.
1: Red Global de Oración, bendiciones. 200-7112 y 200-7113 son los números habilitados para su petición.
8: Aló.
1: Sí, bendiciones.
4: Bendiciones.
8: Dios bendiga, hermano. Habla la hermana Ana Alveo de la 9 de enero, aquí está mi grupo. Pido oración por mi familia y
1: amén.
8: Por mí, que me quite todo temor, toda angustia.
1: Así es.
8: Y le damos gracias a Dios porque ese día en verdad estaba yo sentada ahí y acababa de llegar a la escuela de los niños y cuando yo dije, digo, ay, podre la sangre.
1: Amén.
8: De y, ay, amén. Señor, y pasó al rato ya hasta que quedamos. Bueno, gracias
1: así
8: a Dios.
1: Es.
8: No pasó
1: amén.
8: Nada.
1: En el nombre de Jesús.
8: Porque Dios es grande y poderoso.
1: Amén. Red Global de Oración. Bendiciones.
8: Amén. Dios bendiga.
1: Bendiciones.
9: Sí, esto. Buenas para una petición de sanidad.
1: Dígame su nombre.
9: Para Patricia Pérez.
1: Amén.
9: Y empleo para Ana y José.
1: Amén. Red Global de Oración. Bendiciones.
10: Dios bendiga, hermano. Para pedir tres peticiones. Para hasta Pozo Azul de Pelurmé, por provisión de
1: amén.
10: Tres familias que en su casa han sido afectadas, para que el Señor les dé la provisión para poder
1: amén, así es.
10: Nuevamente levantar sus
1: en el nombre de Jesús.
10: Para que Dios les dé la fe y, la
1: amén.
10: Y mucho apoyo para ellos allá en Pozo Azul.
1: Así es, amén. En el nombre de
10: gracias,
1: Jesús.
10: Hermano, Dios me lo bendiga.
1: Amén. Red Global de Oración, bendiciones. 200-7112 y 200-7113. Muy bien, entonces vamos a entrar a la presencia del Señor y a clamar por cada petición.
2: Amén. Padre Celestial, en esta hora, Señor, queremos presentarte
1: sí,
2: cada
1: señor.
2: Petición, Señor. Y aún la que no ha podido entrar la llamada, ya tú conoces, Señor, la petición de cada corazón, Señor.
1: Amén, así es.
2: Señor, te presentamos a Rosalía, Padre.
1: Sí, Señor.
2: Tú conoces esa situación, Señor, legal en la Fiscalía, Padre.
1: Amén, en nombre de
2: Señor,
1: Jesús.
2: Señor, sé tú con ella en todo tiempo, Padre.
1: Oh, sí.
2: Trae, Señor, liberación, Padre. Trae respuesta, Padre
1: en el nombre
2: amado.
1: De Jesús.
2: Señor, te pedimos por Michelle Pérez, Señor. Sanidad
1: sí,
2: de
1: señor.
2: La columna, Padre. Tú eres Jehová Rafa,
1: amén,
2: sanador por excelencia, sí, señor. Te presentamos a Melanie Cedeño, Padre.
1: En el
2: esa bolita
1: Jesús,
2: que ha salido en su
1: Jesús,
2: seno,
1: Jesús,
2: señor, se disipa,
1: oh,
2: desaparece
1: sí,
2: en esta hora por la llaga de Jesucristo, Padre Santo.
1: En el nombre de Jesús,
2: oh, Señor, levanta, padre, restaura. Diomedes Vergara, Padre. Eres
1: sí,
2: tú,
1: señor.
2: Señor, Jehová Nisi, plantando bandera en su familia,
1: en
2: Padre
1: nombre
2: Madre.
1: De Jesús,
2: oh, Señor, por Elsie Robles, dale

0: La fortaleza, dale fe, Señor, levanta, restaura, Padre amado. Te presentamos a Daisy Romero por protección divina, Señor, por las niñas Lía Torres y la niña Samaniego, Padre amado. Señor, sé tú, Señor, en medio de ellas, hasta allá hasta el interior, Padre de la gloria. Señor, dice en tu palabra que antes que pidamos, ya has escuchado la petición, Padre, de un pueblo, Señor, que pide por protección, Padre, al igual que mi hermana que llamó desde Colón, Padre amado, y ella pide por una puerta abierta Jesús, para su hijo Dani Caicedo, Señor. Glorifícate, Señor, y abre puertas, porque cuando tú abres puertas, nadie la puede cerrar. El igual por Luzmila Campos, Señor, que pueda aumentar su fe, que pueda, Señor, creciendo esa fe, Señor. Señor, ayúdala, ayuda a su esposa, a su familia, Padre amado. Señor, te pedimos por la hermana Ana Pérez, Señor, por su salud completa, Señor. Echamos fuera todos esos mareos, Padre. Todo lo que hay en su cuerpo lo echamos en esta hora fuera, en el nombre poderoso de Jesús, Señor. Por la hermana Grecia, Padre amado. Señor, por Nixia Delgado, Padre amado, ellas también claman por salud, Padre. La llaga de Jesucristo, ellas son sanas, Padre, porque esa sangre fue derramada por nuestra salud, Padre amado. Señor, también te pedimos por Ana Alveo, Padre, por su familia. Echamos fuera todo temor, toda angustia, Padre amado. Señor, ella ha visto la mano tuya poderosa en medio de todo esto, Padre amado. También por la sanidad de Patricia Pérez, Padre. Señor, clamamos. Amamos, Padre, también por un empleo para Ana y José, Padre. Tú eres el dueño del oro y de la plata. Tú suplirás todo lo que ellos pidan conforme a las riquezas en gloria en Cristo Jesús, Padre. Enviamos tu palabra hasta Pozo Azul, Padre, en Penonomé, Padre. A la familia, Padre, que necesitan, Señor, ese apoyo, Padre. Que necesitan, Padre amado, que esa fe, Señor, se renueve, Padre. Señor, provee esa casa, Señor. Ese apoyo del gobierno, Padre, de cualquier entidad, Padre amado. Señor, tú sabes que tu pueblo tiene necesidad, Padre, de la gloria. Y en esta hora, Señor, clamamos, Padre, por todos esos enseres, por todo eso que ellos necesitan allá, Padre, por esas carpas, Padre, por esos colchones, por esa alimentación, por esa agua, Padre. Eres tú, Señor, el que vas a enviar esos ángeles hasta allá, Padre amado, a proveer todo lo que necesita tu pueblo, Padre. En esta hora, te damos gracias de antemano. Gracias, amén. Señor. Gracias, Señor.
1: Padre,
0: aleluya.
1: Sí, gracias, amén. Te damos, sí, Señor. Santo, Señor. Oh Dios, en esta hora. Sí, Padre. Padre, oramos, sí, Padre, por un milagro, sí, Padre. Sí, así como el milagro que hiciste, Señor, sí, Señor, es, de esos discípulos, sí, cuando Jesús, sí, dice tu palabra, que los llevó aparte, sí, sí, y no llevaron pan. Es, Padre, Santo, en esta hora, Señor, así como multiplicaste esos panes, Señor, y esos peces. Oramos en esta hora, Señor, para que tú multipliques primeramente la fe. Señor, multiplica, Señor, oh Dios, los recursos que necesitan esa gente que han perdido todo, Señor, que tal vez en estos momentos tienen su esperanza. Oh Dios, en los que dirigen el país, así como tú vas a hacer la obra, Padre, en ellos, toca sus corazones, Padre, oh Dios, que ellos puedan, Padre, llevar esa ayuda, Señor. Visítalos en esta hora, Señor, pero también te pedimos que visite a cada uno de ellos, Padre, para que trascienda esa fe oligopista en una fe, Señor, que trasciende, Padre. Que vaya mucho más allá, oh Dios, de lo que en este momento tal vez ellos tengan. Que tú los sorprendas, Padre, de una manera poderosa. Que se cumpla tu palabra, Señor. Creemos que los mejores tiempos están por venir. Sí, Señor, porque muchos de ellos que aún no te conocen, o que muchos se han apartado de ti, puedan ver la necesidad de retornar, de buscarte y creer en la plena dependencia de ti, Señor. Oh Dios de la gloria, que nos permitas depender de ti, Señor. Tu palabra dice, creed en Dios y estaréis seguros. Creed en sus profetas y seréis prosperados. Señor, tú eres poderoso para hacer las cosas mucho más abundantemente de lo que pensamos y pedimos según el poder que está en nosotros. Señor, muchos de ellos no tienen nada, Padre, pero aún en lo poco que le queda, tú eres poderoso para multiplicar eso, Padre, y traer, Señor, oh Dios, una paz, que sobrepase todo entendimiento. Tu palabra dice que tú guardarás en completa paz aquellos en cuyo pensamiento en ti persevera. Señor, permítele que puedan ver esta desgracia como una señal para lo mejor que está por venir. Tu palabra dice que esta enfermedad, que esta aflicción, que esta tragedia no es para muerte, sino para ver tu gloria. Permíteles, Padre, que ellos puedan ver tu gloria manifestada en cada detalle. Sí, Señor. En el nombre de Jesús te lo pedimos en esta hora. A ti te damos la honra y la gloria, tú que vives por los siglos de los siglos. Muy bien, damos gracias a Dios por este tiempo que hemos tenido. Exhortamos a aquellos que nos sintonizaron esta hora desde el interior del país, desde otros países, que sigamos orando para que el Señor establezca la paz y podamos, pues, aprender a depender de Dios. También damos gracias por esta semana que tenemos un evento

0: Oso, ¿verdad? Donde sabemos que necesitamos cada día de este mover del Espíritu Santo. Así que todavía quedan algunos boletos,
1: sí, señor.
0: Precisamente para el jueves. Quedan en los lobbies, así que usted puede acercarse. Y no olvide, pues, el viernes, pues, el servicio para toda la familia. Y el sábado para esos sacerdotes de la casa. Amén, que desde amén. Ya amén. Se preparen a sí, ver sí. la gloria de Dios. Aleluya. Así que tengan una excelente amén. Tarde. Dios me lo bendiga
1: Dios
0: poderosamente.
1: Bendiga a todos.
2: Bendiciones.
0: Amén.
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4: Cada día construimos recuerdos. Estos pueden ser positivos o negativos. Y como padres, dejamos huella en la vida de nuestros hijos a través de ellos. Los recuerdos más dolorosos vienen a través del lenguaje abusivo que destruye sueños, roba las fuerzas y menoscaba el valor de la persona. Pero los recuerdos positivos se construyen cuando tomamos tiempo para escucharlos, nos interesamos en entender sus puntos de vista y cuidamos nuestro tono de voz al discutir con ellos. Un buen recuerdo está lleno de palabras positivas que producen aceptación, valor, desarrollan confianza, forjan el carácter y marcan un destino prometedor. Sanemos las futuras generaciones reconociendo nuestro error y pidiendo perdón. Ser padre implica tomar tiempo para afirmar las virtudes que identifican a los hijos. Le habla Sixto Porras de Enfoque a la Familia.
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5: Y el mensaje o el título de este episodio es La Primera Batalla. La Primera Batalla. Y me gustaría que podamos leer juntos Éxodo capítulo 17, Éxodo capítulo 17, el verso del 8 al 10. Éxodo 17, del 8 al 10. Dice así: mientras el pueblo de Israel aún se encontraba en Refidim, los guerreros de Amalek. Todos digan bien fuerte Amalek. Los guerreros de Amalek lo atacaron. Así que Moisés le ordenó a Josué: escoge algunos hombres para salir a pelear contra el ejército de Amalek. Mañana yo estaré en la cima de la colina sosteniendo la vara de Dios en mi mano. Josué hizo lo que Moisés le ordenó y peleó contra el ejército de Amalek. Entre tanto, Moisés, Aarón y Ur subieron a la cima de una colina cercana. Amén. Voy a darles un contexto a esta historia. El pueblo de Israel, después de 400 años, los historiadores dicen que fueron más de 400 años de esclavitud en Egipto, finalmente salen de Egipto, son liberados por Dios y empiezan a cruzar el desierto. Y el primer enemigo que encuentran se llamó Amalek. Y la primera batalla que tuvieron rumbo a la tierra prometida fue la batalla contra este pueblo llamado Amalek. Amalek es interesante porque eran descendientes de Lot y eran conocidos como los piratas del desierto. Amalek era un pueblo sanguinario, era un pueblo cruel, era un pueblo de guerreros. Y ellos, la forma en que sobrevivían era atacando a las caravanas que cruzaban.

atravesaban el desierto, las atacaban y les robaban todas sus pertenencias. Era un pueblo muy despiadado y muchos le tenían temor a Amalek. Pero para poder entender mejor esta primera batalla, voy a leerles también un texto en el libro de Deuteronomio. Tanto el libro de Éxodo como el libro de Deuteronomio fueron escritos por Moisés. Y ambos libros se complementan. Así que acompáñenme a leer Deuteronomio para poder profundizar y tener una idea más clara de esta primera batalla. Todos digan la primera batalla. Mira lo que dice Deuteronomio 25, 17 y 18. Dice así: nunca te olvides de los amalecitas. Te hicieron cuando salías de Egipto. Te atacaron cuando estabas cansado y agotado. E hirieron de muerte a los más débiles que se habían quedado atrás. No tuvieron temor de Dios. Mira, este texto complementa el que leímos en el libro de Éxodo, porque nos da algunas pistas adicionales, algunas características de esta primera batalla. Lo primero que encuentro es que Amalek atacó de sorpresa, cuando Israel no se lo esperaba. Ellos habían salido de Egipto, Dios había derrotado al ejército de Faraón, y yo pienso que Israel pensó: ya la libramos. Pero inmediatamente salieron de Egipto y empezaron a cruzar el desierto, encontraron a este enemigo que los atacó por sorpresa. Además, los atacó por la retaguardia, los atacó por atrás. Pero la Biblia además nos dice que los atacó cuando estaban cansados. Ustedes imagínense la travesía que había pasado Israel para salir de Egipto, cruzar el Mar Rojo y finalmente empezar el viaje por el desierto. La gente estaba cansada, el pueblo estaba cansado. Y más aún, la Biblia dice que Amalek se aprovechó de aquellos que habían quedado rezagados y eran los más débiles. Es interesante porque todos en algún momento de nuestra vida vamos a enfrentar a Amalek. Un enemigo, un problema, una circunstancia que nos golpea de sorpresa. ¿Cuántas veces empezamos el año y llega por sorpresa una noticia negativa, un reporte negativo, un diagnóstico negativo? Empezamos con ánimo, con fe el año, pero de pronto viene un enemigo que nos ataca por la retaguardia. Cuando estamos cansados, cuando estamos débiles. Ese es Amalek. Amalek te ataca por detrás, de sorpresa, cuando menos lo esperas, cuando estás cansado, cuando te sientes débil. Sin embargo, me parece increíble que a pesar que Amalek atacó de sorpresa, que Amalek atacó a los que estaban cansados, que Amalek atacó a los más débiles, Israel terminó derrotando a Amalek. Vas a derrotar a Amalek en el nombre de Jesús. No me lo escuchaste. Vas a derrotar a Amalek en el nombre de Jesús. Ahora encuentro tres principios, tres verdades, tres lecciones. Una vez que Amalek ataca a Israel, en este momento, en esta coyuntura, cuando estaban cansados, cuando estaban débiles, cuando los ataca por
sorpresa y por la retaguardia, Moisés hace tres cosas que tú debes hacer cuando enfrentes a Amalek. Lo primero, cada vez que enfrentes un enemigo este año, cada vez que cruces un desierto, cada vez que pases por una prueba, recuerda lo primero es elevar tu perspectiva. Elevar tu perspectiva. Escribe esto, por favor. Tu perspectiva puede ser tu prisión o puede ser tu pasaporte a la tierra prometida. Te lo voy a volver a decir. Tu perspectiva de algo, de una circunstancia, de una situación, puede ser tu prisión o puede ser tu pasaporte a la tierra prometida. Les voy a explicar lo importante de la perspectiva. Hace unos años fuimos en un viaje misionero a Ucrania. Junto con la pastora Carla nos invitaron a predicar a iglesias en esta nación que en este momento se encuentra en guerra con Rusia. El viaje es muy largo y no hay ningún viaje o vuelo directo a Ucrania. Así que tuvimos que parar un día en Francia y aprovechamos para conocer el famoso Museo del Louvre. Es un museo muy conocido donde están algunas de las pinturas más famosas en el mundo. Y cuando fuimos a este museo, algo que nos dijo el guía del museo es muy importante. Él nos dijo, si ustedes realmente quieren apreciar cada obra y cada pintura, no la pueden ver de cerca, porque hay algunas pinturas que son tan grandes que si tú las ves de cerca, vas a perder colores, vas a perder detalles y no vas a poder apreciar la obra del pintor. Así que lo que tú tienes que hacer para poder ver la pintura es ganar perspectiva. ¿Y cómo haces para ganar perspectiva? Tienes que alejarte de la pintura, dar unos pasos atrás y en ese momento vas a poder ver el cuadro completo. Y eso es exactamente lo que tú tienes que hacer cuando enfrentes una prueba, un desierto o un enemigo. Tienes que ganar perspectiva. Tienes que elevar tu perspectiva. Porque si lo enfrentas demasiado cerca, vas a perder detalles y no vas a tomar decisiones correctas. Ahora, lo interesante es que si volvemos a la historia, eso es exactamente lo que hizo Moisés. ¿Qué hizo Moisés cuando supo que tenía que enfrentar a este enemigo? Elevó su perspectiva. Entonces vamos a encontrar que Moisés se fue a la cumbre de una montaña, porque la perspectiva del desierto es diferente a la perspectiva en la cumbre de la montaña. Lo que tú puedes ver en el desierto es totalmente diferente a lo que tú puedes llegar a ver en la cumbre de una montaña. En el desierto, Moisés solamente veía muerte. En el desierto no hay comida, no hay agua, no hay vida, no hay esperanza. Pero todo cambia cuando tú elevas tu perspectiva y subes a la cumbre de la montaña. Porque en la cumbre de la montaña Moisés podía ver dos cosas. Podía ver que Egipto ya había quedado atrás. Él ya no estaba donde empezó. No estaba donde quería estar, pero ya no estaba donde había salido. Y tú quizás te encuentras en un momento en tu vida donde todavía no estás donde te gustaría estar, pero te tengo buenas noticias, ya no estás en Egipto. Ya no estás donde empezaste. Egipto ha quedado atrás. Egipto ha quedado en tu pasado y Egipto no va a volver en el nombre de Jesús. Dije, Egipto no va a volver en el nombre de Jesús. Cuando tú estás en la cumbre de la montaña, no solamente ves que Egipto quedó atrás, sino que el desierto es un lugar
temporal. No, no me

0: escuchaste. El desierto es un lugar temporal. Porque desde abajo el desierto se ve enorme. No hay salida, no hay solución. Es demasiado grande, los enemigos son demasiado fuertes. Pero cuando subes, te das cuenta, Egipto quedó atrás. Este lugar es temporal. Y mi próxima parada, una vez más, y mi próxima parada, y la próxima parada, yo me bajo porque es la tierra. Pero eso no lo puedes ver desde el desierto. Tienes que elevar tu perspectiva. Tienes que ganar perspectiva. La montaña en la Biblia nos habla de la presencia de Dios. Tú quieres ganar perspectiva, sube a la presencia de Dios. Busca más de Dios. Por eso a comienzo de año, todos los años en la iglesia, tenemos un tiempo de oración, tenemos un tiempo de ayuno, tenemos un tiempo de intercesión. No porque queremos hacer una dieta, no, lo que queremos hacer es ganar perspectiva. Vamos a ver el año de manera diferente. El desierto quedó atrás. Egipto quedó. Vamos rumbo a la tierra prometida. Ah, yo creo que tú le puedes dar un mejor aplauso a Jesús. Cuando tú elevas tu perspectiva, te das cuenta que la estación que estás viviendo es temporal. Cuando tú elevas tu perspectiva, puedes ver que el fracaso que tuviste no es fatal. Cuando tú elevas tu perspectiva, puedes darte cuenta que el desierto no es tu final. Es solo una temporada, es solo una estación. Mi destino, mi futuro está en la tierra prometida. Cuando yo tengo la perspectiva correcta, entonces entiendo que Amalek no es una amenaza, es una oportunidad. Que Amalek, esta primera batalla, todos digan la primera batalla, la primera batalla es la oportunidad para que empieces el año teniendo tu primera victoria. Porque sin batallas no hay, sin batallas no hay. Necesitamos tener una primera batalla para tener una primera victoria. Amalek, es que por un momento, es que por eso es tan importante cambiar y elevar nuestra perspectiva. ¿Cuántos me están siguiendo? Imagínense al pueblo de Israel, es que yo los entiendo. Imagínense al pueblo de Israel. Salen de Egipto y cuando ellos piensan, bueno, nos libramos, finalmente somos libres, se encuentran con un enemigo, los piratas del desierto, un ejército sanguinario, cruel. Ellos pueden haber dicho, esto es el castigo de Dios. Dios nos sacó al desierto a castigarnos. Pero cuando tú elevas tu perspectiva, cuando tú subes al monte, cuando tú ves las cosas como Dios las ve, entiendes que Amalek no es tu castigo, Amalek es tu preparación. Te lo voy a explicar. Todos digan 400 años. Ahora quiero que lo digas con ganas, 400 años. Por más de 400 años, el pueblo de Israel fue esclavo en Egipto. Eso quiere decir que no pelearon ninguna batalla, no tuvieron ningún enemigo. ¿Por cuántos años? ¿Por cuántos años? Por 400 años. Y Dios los estaba sacando para conquistar la tierra. Y en la tierra prometida habitaban los gigantes. ¿Cuántos me están siguiendo? Pónganse a pensar, ¿cómo un pueblo de esclavos le podía ganar a un pueblo de gigantes? ¿Cómo un pueblo de esclavos que no había peleado en los últimos 400 años le podía ganar a un pueblo de gigantes que peleaba todos los días? ¿Qué es lo que hizo Dios? Los tengo que entrenar, los tengo que preparar. Así que saliendo calientito, acá tienes tu primer enemigo, acá tienes tu primera batalla. Entrena con Amalek, prepárate con Amalek, ten tu primera victoria con Amalek, porque de aquí vienen los gigantes. No era castigo, era preparación. Este primer enemigo que estás enfrentando, este primer problema que estás luchando, esta primera situación que estás viviendo en el año, es solo la preparación para conquistar tu tierra prometida. Ah, yo creo que tú le puedes dar un mejor aplauso a Jesús. Segundo, primero tienes que elevar tu perspectiva. Segundo, Éxodo 17:11, estamos en la misma historia. ¿Qué hace Moisés cuando se entera que Amalek está atacando? Primero, eleva su expectativa. Segundo, mira lo que dice el verso 11. Mientras Moisés sostenía en alto la vara en su mano, los israelitas vencían. Los israelitas vencían. Cuando él bajaba la mano, dominaban los amalecitas. Miren qué poderoso. ¿Dónde está la vara? Miren qué buena vara me han conseguido. Esta es la vara oficial de Moisés. Presten atención. Mira lo que dice la Biblia. La Biblia dice que Moisés gana perspectiva, eleva su perspectiva y sube a una. Y sube a una montaña. Y en la montaña no se queda cruzado de brazos, sino que empieza a orar, empieza a interceder, empieza a clamar y levanta los. Y cuando él levantaba los brazos, el pueblo, la nación vencía. Pero cuando él bajaba los brazos, Amalek prevalecía. Entonces vamos a hacer algo. Cuando yo levante los brazos, ustedes se van a poner de pie. Cuando yo baje los brazos, ustedes se van a sentar. Una vez más, cuando yo levante los brazos, prepárate, te vas a poner de pie. Cuando yo baje los brazos, te vas a sentar. Entonces la Biblia dice que Moisés subió al monte, ganó perspectiva y empezó a orar, empezó a clamar, empezó a interceder y levantaba los. Y cada vez que levantaba los brazos, Israel, Israel, agua viva. Pero cada vez que él bajaba los brazos, Amalek prevalecía. Noten qué poderosa es la oración. Por favor, noten qué poderosa es la oración. Cuando la iglesia se levanta a orar, cuando la iglesia levanta sus manos, cuando la iglesia se rinde a Dios, cuando la iglesia ora, ayuna, alaba a Dios, empezamos a vencer, empezamos a prevalecer, el enemigo empieza a retroceder. Pero cuando nos acomodamos, cuando nos conformamos, cuando bajamos los brazos, este es un mensaje interactivo, así que prepárense. Esta historia, amigos, nos enseña no solo el poder que hay en la oración, sino que nos enseña el peligro de no orar. Porque cuando oramos, avanzamos. Cuando oramos, vencemos. Cuando oramos, prevalecemos. Pero cuando nos acostumbramos, nos acomodamos, nos resignamos, el enemigo empieza a ganar territorio. El enemigo empieza a avanzar. El enemigo empieza a prevalecer. Es por eso que este año, el año de la tierra prometida, no te puedes dar el lujo de bajar los brazos. Dile a la persona que está a tu lado, no bajes los brazos. Dile al que está al otro lado, no bajes los brazos. Busca a la persona más simpática cerca de ti y le dices, no te rindas. Ahora dile al que está al lado, al que no es tan simpático, no te rindas. No bajes los brazos. No retrocedas. Agua viva, no bajes los brazos. Determina en tu corazón este año, voy a vivir con los brazos en alto. Voy a vivir orando, alabando, sirviendo, adorando, liderando, dando, amando, perdonando. Voy a vivir con los brazos en alto. Voy a vivir una vida que agrade, adore, alabe al Rey de Reyes y Señor. No voy a bajar los brazos. No me voy a rendir. No voy a retroceder. Entiendo la importancia de la oración no ha pasado de moda. La oración debe seguir siendo una prioridad en la iglesia. Jesús dijo, mi casa será llamada casa de oración. Y si le vas a dar un aplauso a Dios, si le vas a dar tu alabanza, si le vas a dar tu adoración, la vida o la muerte, la victoria o la derrota, el éxito o el fracaso de Israel dependía de la oración, dependía de la adoración, dependía de la intercesión. Es por eso que Moisés levantaba sus brazos. Pueden tomar asiento. No se preocupen, ya se van a levantar ahorita. Es por eso que Moisés levantaba sus brazos. Levantaba sus brazos en señal de oración, en señal de intercesión, en señal de rendición a Dios. Mira lo que dice. Este es poderoso, porque este principio que encontramos en el Nuevo Testamento lo volvemos a encontrar. Perdón, este principio que encontramos en el Antiguo Testamento lo encontramos nuevamente en el Nuevo Testamento, cuando Pablo exhorta a la iglesia de Colosenses y le dice lo siguiente. Colosenses capítulo 4 verso 2 dice, dedíquense a la oración, estén listos para enfrentar cualquier situación mediante la oración y el dar gracias a Dios. La oración me prepara para enfrentar cualquier situación. ¿Sabes cuál es el problema? Que oramos cuando estamos enfrentando la situación. Pero la Biblia me enseña que es la oración lo que me prepara para enfrentar cualquier situación. Por lo tanto, no solamente hay que orar cuando estoy en problemas. Si tú oras solo cuando estás en problemas, estás en problemas. La Biblia me enseña que debo orar antes de estar en el problema, para que cuando llegue el problema esté preparado en cualquier situación. No hay enemigo, no hay gigante, no hay desierto, no hay muralla que te pueda detener si tú eres un hombre y una mujer de oración. Ahora mira lo que dice la Biblia. Moisés oró, pero eso no exoneró a Josué de pelear. Voy a volver a decirlo. La oración no elimina, no elimina el trabajo. La oración no elimina el servicio. La oración no elimina el esfuerzo. Mientras Moisés estaba orando, Josué estaba peleando. Ven, Pastor Eduardo, que tú tienes cara de Moisés. Sube, por favor. Pastor, un aplauso para el Pastor Eduardo. Acá, Pastor. Moisés. ¿Subió a dónde? A la montaña. Pero mientras Moisés estaba en la montaña orando, miren lo que sucedió. A ver, Sandro, tú que tienes cara de Josué, con el peinado de el último de los mohicanos, ven acá. Mientras Moisés estaba orando, Josué estaba peleando. Una vez más, mientras Moisés estaba orando, Josué estaba. La oración no exoneró la batalla, preparó a Josué para la batalla. La oración no te va a exonerar tu batalla, te va a preparar para la batalla. Esta primera batalla va a ser tu primera victoria. Dije, esta primera batalla va a ser tu primera victoria. Esta mañana yo me levanté orando por esta reunión y le estaba pidiendo a Dios que este mensaje toque, ministre, sane y bendiga tu vida. Pero de nada hubiera servido que yo hubiera orado y no hubiera manejado y no me hubiera parado acá al frente. De nada servía mi oración sin la predicación. De nada sirve la oración sin la batalla. Este año tenemos que orar con todo nuestro corazón y tenemos que trabajar con todas nuestras fuerzas. Vas a orar como si todo dependiera de Dios y vas a trabajar como si todo depende de ti.
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4: Gracia y paz a la vida de todos nuestros televidentes en el día de hoy. Bienvenidos para que hablemos. Nubia Cañizales con ustedes. ¿Cómo están a todo el país y también aquellos que están con nosotros a través de la www.osanavision.com? www.marquesmedia.com. Vamos a la porción bíblica. Siempre hay que iniciar cualquier detalle que realicemos con la palabra de Dios. Dice en Jeremías 32, así habló Jehová Dios de Israel, diciendo, escríbete en un libro todas las palabras que te he hablado. Nuevamente se los digo, escribe, así dijo Jehová Dios de Israel, diciendo, escríbete en un libro todas las palabras que te he hablado. Jeremías 32. Le dije a uno de los productores que busquemos en otras versiones, pero en su gran mayoría dicen lo mismo. Este es un mandato de Dios a un hombre de Dios que, bueno, Jeremías en este caso, que le solicitaba que escribiera lo que Dios le anunciaba. Y esperamos que cada libro que llegue a su mano, que tengan que hablar de Dios, que hablen de Jesucristo, que hablen de su resurrección. De hecho, las Sagradas Escrituras fueron indicadas por el Espíritu Santo a los hombres naturales. Esperamos que cada libro que llegue a nuestras manos sea dirigida, cada palabra por el Espíritu Santo. Ese libro le va a bendecir. Y yo tengo uno en mano. Se llama Impactar la Tierra para Llenar el Cielo, la Gran Comisión en el Siglo XXI. Lo ven en pantalla en este momento para que ustedes, pues, algún día lo puedan obtener. Ya lo vieron en pantalla. Impactar la Tierra para Llenar el Cielo, la Gran Comisión en el Siglo XXI, por Christian Thorne. Muy bien, vamos a presentarles a mi invitado en el día de hoy. Pastor, un hombre autodidacta, muy estudiado, por supuesto. Yo pienso que toda persona que estudia es un autodidacta. Hay que serlo, ¿verdad? Mi querido Christian Thorne, amigo,
5: qué gusto,
4: pastor, y bueno, un hombre muy estudioso. El ISUM, el Instituto Bíblico, hoy por hoy pastor.
5: Amén.
4: ¿Verdad? De la iglesia, vamos a honrar esa iglesia, ¿su nombre?
5: Comunidad Cristiana La Gran Familia.
4: Eso, muy bonito, muy bonito.
5: Sí.
4: Eso es lo que todo mundo busca cuando va a una iglesia, una familia.
5: Sí, y no solamente una familia, sino que seamos juntos una comunidad de fe.
4: Así.
5: Porque lo que nos está uniendo ahí es precisamente la fe que todos tenemos. Y la palabra nos enseña a poder vivir en ese tipo de comunidad para fortalecernos. Y por ahí va las cosas que hemos hecho durante todos estos años y que dio como origen este libro.
4: Sí, bueno, hablemos un poquito de ti. Me permito con todo respeto tutearte porque pues
5: somos amigos.
4: Bueno, Christian, siempre las personas definitivamente te han ido conociendo, identificando tu congregación, por supuesto, pero ahora a nivel nacional e internacional, gracias a la exposición que tienes, por mandato de Dios, ¿verdad? A mi persona, que te llamásemos para A Toda Hora. Y definitivamente esto ha ido desarrollando y evolucionando la manera en la cual te comunicas. Porque con todo respeto, para estar en un púlpito, para estar en la televisión, esto es algo diario, esto nunca termina. Y la evolución que has tenido ha sido muy notoria.
5: No, y solamente entender que somos llamados a llevar la palabra, pero somos comunicadores.
4: Exacto.
5: Y es necesario poder establecer y poder llevar eso con eficiencia, que el mensaje que se está dando sea claro, sea directo, pero que sea de una manera entendible por todas las personas.
4: Pensaba mientras conversabas, porque ya estamos en Hablemos, que si bien es cierto, hay carreras de comunicación. Lamento mucho que no todos pueden llegar a un medio, pero el hecho de comunicarnos es de todo.
5: Así es.
4: Dios en Génesis 1:3 habla, y dijo Dios, fue el primero que se comunicó, y dijo, sea la luz, y fue hecha la luz. ¿Cómo nuestra manera de comunicar puede permitir que las cosas sean hechas o no? Y definitivamente una persona que expone la palabra, si vamos a hablar de esto, en estos primeros minutos, debe saber expresarse. Eso es muy importante. Y cuando te escucho, yo de verdad le doy gracias a Dios porque es relevante como lo haces, ¿verdad? Pero ahora tienes un libro.
5: Claro que sí. Y me encantó la introducción que hiciste cuando hablabas de ese pasaje de Jeremías. Porque guardando las distancias, es lo que me ocurrió. Como pastor,

0: Estaba pensando, bueno, señor, ¿y qué quieres, hacia dónde quieres llevar la iglesia?
1: Sí, yo pienso que esa pregunta...
0: Y nos la debemos plantear.
1: Exacto,
0: todos los líderes.
1: Sí,
0: entonces,
1: sí.
0: Pensando en no hacer lo que yo creo, lo que yo considero, sino lo que el Señor pues desea como futuro de la iglesia, el Señor me dice, escribe la visión. Y comienzo yo a usar lo que tenía en mi mano, mi computadora, y comienzo a escribir, a escribir, a escribir. Y al final queda algo que comenzó como... Voy a poner unas ideas en unas páginas, pero termina siendo algo de cierto volumen. Y digo yo, bueno, ¿será que el Señor quiere hacer algo con esto? Y dice, sí, es que eso no es para tu iglesia, es para mi iglesia. Y ahí es donde viene el desafío, que este mensaje, esto que el Dios me ha dado, llegue a la mayor cantidad de personas. Por eso que queremos impactar la tierra, no solamente nuestra pequeña comunidad, la gran familia.
1: Y llegar a esas personas, mira, te agradezco que me hayas regalado uno.
0: Claro que sí.
1: He estado dándole, pues, leyéndolo poco a poco. Veo que son varios capítulos. Ahora, vamos primero. Dice, impactar la tierra para llenar el cielo, la gran comisión en el siglo XXI. Se preguntará alguien, ¿es que la gran comisión cambia? Porque todo ha ido cambiando con el devenir de los años. Vemos que pues ya tenemos teléfono y el que tiene teléfono en casa es porque, bueno, quiere tener comunicado a las personas que están viviendo en casa, pero ya casi nadie tiene teléfono.
0: Es que yo creo que ahí es precisamente donde está el detalle.
1: ¿Ha cambiado?
0: No, para nada. Okay. Sigue siendo la misma misión. Nosotros sabemos que Jesús, cuando estuvo entre nosotros, Él hizo milagros, portentos, pero dedicó tiempo de su vida a formar a los hombres que continuarían con la obra que Él inició. Entonces, al momento de retirarse, de ya estar por ascender, Él no dijo, aquí les dejo un manual para hacer milagros, como yo dije, o no les dejo un manual para la estructura del nuevo templo. Él dijo, dejó una gran comisión, id y hacer discípulos.
1: Sí, sí, sí.
0: Ahora, hacer discípulos, y estoy evocando al texto bíblico que está en Mateo 28, versos 19 y 20, no es solamente ir a evangelizar, es que hacer discípulo, el concepto de discipulado, lleva a ganarlos y formarlos, porque Él dice y habla de bautizarlos, o sea, consolidarlos en su fe y luego enseñarles todas aquellas cosas que Él le había enseñado. Siendo así las cosas, entonces nosotros entendemos que muchas veces, y esta es la reflexión que hacemos en el libro, no es criticar a la iglesia, sino qué hemos dejado de hacer que es supremamente importante para que esta obra continúe y llegue a otros como nos llegó a nosotros.
1: Ahora, has mencionado qué hemos dejado de hacer. Según la opinión tuya, como un hombre profesor, estudiado, profesor de teología, conferencista, con más de 15 años en esto, ¿qué como pastor, como hombre de Dios, qué has visto que hemos dejado de hacer?
0: Bueno, fundamentalmente creo que como pastores, ¿qué pastor no le encantaría ver su iglesia repleta? Yo creo que es el deseo de todos.
1: Sí.
0: Sin embargo, estamos más preocupados por tener asistentes, creyentes ocupando las bancas que creando verdaderos discípulos. Y la iglesia va a constituirse en lo que Dios quiere cuando entendamos que el crecimiento numérico es una consecuencia precisamente de haber discipulado correctamente al pueblo. Entonces, tenemos que...
1: Y que sea consistente.
0: Totalmente, totalmente, porque, vuelvo a lo mismo, estamos procurando hacer actividades, cosas que traigan gente, pero no necesariamente estamos formando la gente. Y el evangelio es transformador, no solamente dar una información, sino que esta palabra tiene que producir en nosotros una transformación y poder, literalmente, morir al viejo hombre y ser nuevas personas. Buscar la santificación. Y cuando estoy hablando de santificación, no estoy hablando de volar ni traspasar paredes, sino que cada integrante de la iglesia, cada persona del cuerpo de Cristo, pueda mostrar el carácter de Cristo.
1: Cristian, dijiste de formar gente. ¿Cuáles serían los pilares? Ahora, con todo respeto, hay iglesias realmente que lo están haciendo.
0: Sí.
1: Dirán, pero si lo estamos haciendo, yo pienso que el que lo está haciendo, que tenga tranquilidad. Pero esto ayuda no a culpar, sino a incentivar a otras preocupadas por el número que tienen y que no hay crecimiento. Ahora, ¿cuáles serían las columnas de las cuales podrían ayudarnos a formar?
0: Primeramente, poder identificar entre lo que es tradición y lo que es doctrina. Porque a veces por defender costumbres que tenemos en la iglesia, las queremos disfrazar de doctrina. Y yo creo que el mensaje es claro, la palabra es clara y nos dice los lineamientos que tenemos que seguir. Sin embargo, nos apegamos tanto a las costumbres. No, esto siempre se ha hecho de esta manera y no hay que hacerlo de otra. Y ahí lo que estamos es confundiendo las cosas. Y es como que yo te diga, las cosas antes se hacían mejor, porque la alabanza era buena cuando escuchábamos a Marino. Pero, ¿y qué fueron escuchar a Hilson o escuchar a lo que la nueva generación trae? Entonces, ha habido una desconexión entre la iglesia y su función y entender la sociedad, la cultura del siglo XXI. Si no los entendemos, jamás vamos a poder conectar con ellos. Y si no conectamos con ellos, tampoco vamos a poder llegarles con el Evangelio.
1: Muy cierto. Ahora, hay que tener un discernimiento de escuchar la voz de Dios, porque estamos viviendo en un tiempo en donde el Dios te bendiga, entre comillas.
0: Hago sí, esto un saludo.
1: Es un saludo, ¿verdad? Sí. Y cuando vemos el comportamiento o la vida de esas personas, el Dios te bendiga está lindo. Qué bonito, ¿no? Ese deseo. Pero hemos confundido de que el Dios te bendiga tiene que venir de un estilo de vida que inspire a buscar de Dios.
0: Mira, déjame ilustrártelo de una manera. Estaba hablando en la iglesia hace unos domingos y puse un ejemplo. Hablaba de un crucero. Imagínate un crucero. En un crucero hay una tripulación. Hay un capitán, hay oficiales, hay gente en el cuarto de máquina, cocineros, que están procurando que el barco camine. Sin embargo, en el crucero también hay huéspedes, gente que pagó, está disfrutando de la comida, del ambiente, del entretenimiento. Entonces, ¿qué es lo que ha pasado? Que muchas personas, y me puedo incluir porque esto no se trata de hacer acepción de nadie.
1: No, claro, por supuesto.
0: Hemos llevado tradicionalmente la iglesia como un crucero y no como un barco de guerra. Porque un crucero, yo pagué, estoy aquí, sí, vamos a llegar a un objetivo, pero yo estoy aquí para que me atiendan. Entonces la iglesia se preocupa, si no tengo un buen aire acondicionado se me va a ir, si no tengo unas buenas sillas se me va a ir, pero es que yo no tengo huéspedes, yo lo que tengo es y quisiera tener una iglesia que se viera más que como un crucero, que se vieran como en un barco, donde todos tenemos una función, donde todos tenemos una responsabilidad.
1: Ahora, Cristian, me imagino que las personas o pastores o líderes pueden preguntarse como yo te pregunto en este momento, ¿qué te ha llevado a pensar eso? ¿Qué ha suscitado, qué has visto que te ha llevado a pensar en crucero y barco?
0: Precisamente por ver la actitud de muchas personas. Estoy aquí para que me atienda. Ustedes, servidores, están aquí nombrados por Dios para que yo esté bien. Entonces, no están teniendo crecimiento, no están logrando la madurez que estamos buscando. Entonces, al final, lo que te decía, y dice mi esposa, no es al final, es del inicio, lo que Dios quiere es formar carácter. Entonces, hay gente que vive de que lo atiendan en la iglesia. Entonces, creamos dos castas, los líderes y todos los demás. Entonces, al final, todos debiéramos ser líderes. Todos estamos llamados, en alguna medida, a hacer algo.
1: Todos.
0: Hay espacio para sentarme en una silla que me atiendan. Claro, yo recién llegado a la iglesia, llego con mis necesidades, estoy siendo atendido primero, porque todos venimos a los pies de Cristo después de alguna situación, llámese familiar, económica, de salud. Pero una vez estando ahí, ¿qué vamos a hacer? Crecer, ser transformados para luego nosotros formar a otros y enviarlos. Y ahí es donde se cumple la gran comisión, cuando ya somos capaces de ir a buscar a otros.
1: Así es, cuando esa persona que hemos formado, la vemos que está trayendo a otros.
0: ¿Sabes lo que me encanta? Ver gente que se ha reproducido. Tengo varios nosotros como iglesia.
1: Sí, es muy lindo.
0: Y siendo una iglesia joven, tenemos ya iglesias hijas. Y cuando yo veo, por ejemplo, saludo a un hermano Johnny Gómez, cuando me dijo, pastor, siento de parte de Dios que ya es el tiempo de abrir nuestra obra. Para mí eso me llenó de regocijo, porque significa que el discipulado que hemos tenido durante años ha formado su carácter y ha entendido que tiene algo que hacer. Entonces, es una satisfacción ver que el evangelio continúa. No que lo estoy criando para que se queden aquí conmigo. Y no, tienen que continuar.
1: Todo esto te ha llevado a impactar la tierra para llenar el cielo.
0: Así es.
1: La gran comisión en el siglo XXI. Muy bien, tenemos capítulos como Volver a las Raíces, Los Desafíos de Nuestro Tiempo, de Redescubriendo la Misión. Es como un despertar esto.
0: Claro que sí.
1: Mirando hacia el futuro. Muy bien, son 20 capítulos.
0: En cuatro partes.
1: En cuatro partes, muy bien. Hay tiempo para leerlo, poco a poco. Sí. Ya comencé a hacerlo, me ha gustado, pero es también no dejas de enseñar. Es como un estudio profundo. Nos lleva al libro de los Hechos.
0: Totalmente.
1: ¿Verdad? Definitivamente. Ahora, de todos estos capítulos, ¿cuál te impulsó a buscar un poco más de información de parte de Dios?
0: Bueno, alguien me preguntaba hace unos días, estaba yo en otra ciudad promoviendo precisamente el lanzamiento del libro, me decía, pastor, que usted tuvo una revelación. Yo le dije, mira, no vi los cielos abiertos ni tuve un oráculo. Lo único que vi abierto fue la Biblia. Y el Señor me mandó,
1: vuelve, ¿a qué palabra?
0: Vuelve a la palabra. Y ahí es donde nos damos

0: cuenta que muchas veces, a lo largo de la historia de la iglesia, ha habido muchas generaciones, pero el mensaje, la doctrina es la misma. Entonces, yo entiendo, y que eso planteamos al inicio de este conversatorio, de que hay una misión que cumplir que no ha cambiado. Exacto. Sin embargo, cada sí. generación tiene sus propias exigencias, sus propias realidades. Entonces, si yo entiendo la realidad de mi generación, voy a poder ser efectivo alcanzando a esta generación.
1: Entonces, el que es líder, el que es pastor, la persona que está frente a un grupo, debe saber que debe volver a las raíces, a estudiar lo que tiene alrededor. Y algo hay que cambiar, bueno, pero no la no, palabra, no obviamente. La palabra.
0: Eso no se puede cumplir. Mira, nosotros sabemos que hay cosas que son negociables. Por ejemplo, yo voy a un país, voy a una iglesia, y si en esa iglesia vamos a orar y todo el mundo hace así, yo los miro y digo, ok, eso es negociable, eso es cultural. Lo que no es negociable es dejar de orar. O sea, vamos a orar. Uh-huh. Entonces, como iglesia, nosotros tenemos que apegarnos a las enseñanzas de Jesús. O sea, eso no es negociable. Y yo puedo, claro, la metodología, conforme el contexto cultural lo exija, o el tiempo, las generaciones, claro que yo puedo cambiar las metodologías. Entonces, déjame ilustrarlo de otra manera. Recuerdo cuando comenzamos en el Evangelio, íbamos a evangelizar, íbamos de casa en casa tocando sí. puertas. Ahora, ¿qué puerta vas a tocar si todos son PH con una recepción donde tú no tienes acceso?
1: Sí mismo.
0: Entonces, tú tienes que tener otra estrategia. Por eso que ahora hay empresas que nos visitan o nos invitan. Entonces, en el contexto laboral que estamos llegándole a las personas, no en el contexto de su residencia. Claro que una vez que ya lo logramos hacer para Cristo, ellos abren las puertas de su residencia para tener grupos de estudio bíblico.
1: Pero también usamos lo que es las redes, el celular y todo lo demás. A mí me gusta este libro porque para mi concepto no tengo que darle una continuidad. Yo puedo escoger los capítulos.
0: Claro que sí.
1: Y a mí me ha gustado mucho el capítulo 11 que habla de la centralidad de la palabra y el Espíritu Santo. O sea, son como mini cursos o recordatorios que definitivamente al lado de este libro debe estar la Biblia.
0: Así es.
1: Para constatar no tanto lo que nos dice, porque es palabra, sino verlo en su realidad. Me gusta mucho. Aquí dice, todo avivamiento auténtico produce amor por la palabra. Y toda fidelidad verdadera a la palabra debe conducirnos a una mayor dependencia del Espíritu Santo.
0: Mira, déjame explicar esto. Esto a mí me ha tocado porque esta es la parte medular del libro. Se ha creado una falsa oposición entre el conocimiento bíblico y la llenura del Espíritu Santo. Ellas no son enemigas, van de la mano. Es que yo necesito una vida basada en la palabra, pero que esa vida y que ese conocimiento de la palabra me lleve a una vivencia. Entonces, yo puedo haber estudiado mucho la palabra, pero si mi vida no muestra lo que está allí, no sirvió de nada.
1: Sí, sí,
0: entonces,
1: sí.
0: Yo soy alguien de la palabra, alguien que más que decir cosas emocionales, aunque somos seres emocionales,
1: es
0: decir algo con sustento. Pero eso se tiene que notar en mi vida. O sea, como pastor, en la práctica, somos creyentes. Nosotros, para mí, uno de los valores importantes de nuestra iglesia es la palabra. O sea, la gente sabe que va a llegar a la iglesia a escuchar palabra.
1: Sí, porque es la autoridad de la iglesia.
0: Pero oramos por la gente, oramos por los enfermos, reprendemos demonios. Entonces, no dejamos la parte espiritual como que o eres espiritual o eres una persona de conocimiento de la palabra. Van de la mano.
1: Ahora, ¿a quién recomiendas este libro?
0: Buena pregunta. Me la hicieron hace unos días y yo le decía, cuando lo escribía, pensaba en el liderazgo de la iglesia. Pero la sorpresa agradable es que me dice un amigo mío en una universidad de Estados Unidos que lo está usando ahora como libro de texto para su clase de vida cristiana. Otros me dicen que les ha servido para discipulado de liderazgo. Y eso ha hecho que hayamos creado un ecosistema alrededor del libro.
1: A mí lo que me gusta es que no estamos hablando de un libro de historias, que pudiera ser, citando la palabra, que hay un sinnúmero de historias reales.
0: Reales.
1: Pero aquí hay vivencia, experiencia, deseo, pasión.
0: Todo
1: mezclado, dándole la preeminencia a la gran comisión. Que sí, se nos puede desviar el propósito. Es muy cierto. Porque leer la Biblia es algo, una experiencia maravillosa. Pero de ahí debemos saltar a hablarle a alguien.
0: Totalmente.
1: ¿Verdad?
0: Es que si esto no te lleva, o sea, la palabra te impacta.
1: Es que la palabra nos lleva a hablarle a alguien.
0: Es que tiene que ser así. Ajá. Yo primero transformo mi mente a través de la palabra, como dice en Romanos 12:2. La palabra me lleva a transformar mi

0: mi mente. Pero una vez que yo transformo mi mente y esa palabra baja a mi corazón, hay un cambio de actitud que me debe llevar entonces a hacer lo que dice la palabra, no solamente a creerlo. Y ese es el problema. Tenemos muchos creyentes, pero necesitamos hacedores de la palabra, discípulos que vayan a hacer la gran comisión.
1: Es muy cierto. La palabra de Dios nos insta, nos invita, nos transforma. Es algo maravilloso. Es más, Cristian, ya no escucho que la palabra de Dios vuelve loco a la gente. A la gente tiene un poquito más respeto que antes, acepta un regalo de la Biblia. Hay gente que se siente sumamente agradecida. Sí, hemos pasado, ya pasó hace buen ratito el mes de septiembre, y en donde uno aprovecha a hablar más de la Biblia, a regalar palabra de Dios. Hay personas que, aparte de la Biblia, quieren un comentario bíblico que puede estar en el celular, pero nada mejor que buscar en las Sagradas Escrituras. En definitivo. Ahora, esto es para pastores, profesores. De verdad, es como un manual de estudio.
0: No, y al final es para todo creyente.
1: Para todo creyente.
0: Para todo creyente.
1: Y es un recurso. Y aquí pusiste enfocado en el discípulo, una visión pentecostal, un recurso esencial.
0: Es básico.
1: Es básico.
0: Es que, mira, me hiciste una pregunta y quiero ahondar un poquito en eso. Realmente el centro del libro tiene que ver con discipulado, hacer la gran comisión. Sin embargo, no podíamos abordar este tema directamente sin ir a nuestras raíces, entender qué es ser un pentecostal. Somos cristianos, somos pentecostales.
1: Ah, sí, leí sobre eso.
0: Entonces, si yo no entiendo quién soy, de dónde viene mi fe, mucho menos voy a poder practicarla. Y la verdad es que mucha gente está confundida. Mucha gente no entiende lo que es su... Dice, yo soy evangélico. ¿Y qué es ser evangélico? Yo soy pentecostal. ¿Y qué es ser pentecostal? Ah, es que yo hablo en lengua. Ajá. ¿Y qué más? Entonces, al tener y entender de dónde viene nuestra fe, entender los avivamientos que se han dado en el siglo XX y XIX, entender de dónde viene nuestra fe.
1: No, y pues, me gusta porque baja la historia.
0: Ahí es donde se convierte tanto histórico. Inicia tanto histórico porque hay que establecer las bases. Pero una vez que establecemos la base... Diríamos aquí en el interior, vamos a la presa del tamal.
1: Ah, bueno, ese dicho no me lo sabía. Sí. ¿Dónde podemos encontrar impactar la tierra para llenar el cielo? La gran comisión en el siglo XXI.
0: En este momento está publicado en Amazon, todas sus plataformas. Uno lo encuentra tanto en la versión física como en la versión digital. Usted entra ahí a Amazon, pone el título del libro, pone el título del autor y ahí lo encuentra. Y si es digital, solamente con un clic lo descarga. Y si es físico, pues lo pide. Y
1: no,
0: ahí
1: yo te
0: llega.
1: Agradezco que me hayas dado uno, porque esto de pasar páginas y poder subrayar, para mí es esencial.
0: Somos todavía de la vieja guardia, ¿no?
1: Bueno, y está en pantalla, la gran comisión continúa. Tú puedes ser parte ahí con el código QR. Pueden acceder, como muy bien lo dijiste, Cristian. Ahí está, pazcristianthorn.com. Y ya para finalizar, una vez terminado, ¿fue la preparación de cómo presentarlo o mientras lo escribías venían a ti ideas con quién voy a contactar? ¿Verdad? Te pregunto porque escribir un libro es querer compartirlo.
0: Totalmente. Y ese es el desafío que tengo. No se trata de sentir que yo tengo una revelación que nadie tiene. No, yo lo que tengo y plasmé es lo que dice la Biblia.
1: Así es.
0: Así que de eso quiero estar claro. La revelación es la palabra. Simplemente es hacernos de ella y poder decir... Dios nos está llamando a todos a volver a su palabra. ¿Por qué? Porque sobretexto de ganarnos a esta generación, estamos diluyendo el contenido de nuestra doctrina. Entonces, no se trata de para ganarlos a ellos, hacerme como ellos. Se trata de poder ir a ellos para convencerlos, para persuadirlos por lo que Cristo nos ha planteado. Entonces, yo no es que quiero llegar, porque los extremos eran... La iglesia cuando entendió en algún momento que el mundo los llevaba a la perdición, entonces se aisló, se metieron en las iglesias. El desafío aquí es salir de la iglesia. Mm-hmm. Jesús nos mandó a ir.
1: Muy bien.
0: Esa es la palabrita.
1: Y saber comportarnos en medio de ellos. Y es que basta con la gracia de Dios. Contar con la gracia de Dios para poder estar en medio de gente que también amamos.
0: Mira, acabas de decir algo sumamente importante. Si la gente que nos está viendo... Porque yo puedo decir muchas cosas, pero lo que más comunica es mi actuación. El testimonio tiene que persuadir. El testimonio tiene que decir, yo quiero lo que esa persona tiene.
1: Pero también para los de afuera y para los de adentro.
0: Totalmente. Porque... Tengo un amigo que dice, hay que reevangelizar en la iglesia.
1: Así es. Hay que ser amado.

amables, hay que ser decentes dentro de nuestro estilo de vida como cristianos. Cristian, gracias por el libro que me has dado, que lo uso como un texto, es cierto. Busco y voy a un capítulo. Me encantó la entrada, ¿verdad? Porque me remontaste a la historia del avivamiento.

0: ver en la pantalla cómo hacerlo de manera inmediata para que usted tenga un texto. Hoy por hoy, definitivamente yo soy de las que antes de tener un libro, prefiero seguir leyendo parte de los 66 libros que tengo en la Biblia. Pero adquirir uno como este con calma y llevárselo al interior de la República, un paseíto que uno da, y tomar un tiempo con este libro. Muy bien, gracias, Cristian.
1: Gracias, Nubia. Para mí ha sido un gusto poder compartir con tu teleaudiencia.
0: Sí, no, y que te quedas con ganas de seguir.
1: Es que, como decimos en A Toda Hora, se acabó el tiempo.
0: Sí, claro que sí. Gracias a todos. Hemos platicado y yo doy las gracias porque me han permitido que hablemos sobre impactar la tierra para llenar el cielo, la gran comisión en el siglo XXI. Debemos hacer discípulos, pero dentro de la iglesia también rehacerlos, ¿verdad? Ser personas de palabra, no tan exigentes con otros, amables, amorosos, pero también exigentes a la excelencia. Esto es parte de la excelencia que emana de un hombre de Dios, que es Cristian Thorne. ¡Adquiéralo! En pantalla ven de inmediato cómo hacerlo. Gracias, que Dios les bendiga y nuevamente gracias por permitirme que hablemos desde mi oficina con Cristian Thorne y su primer libro. Les bendigo.
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0: Acerquémonos, pues, confiadamente al trono de la gracia para alcanzar misericordia y hallar gracia para el oportuno socorro. Hebreos 4:11. En medio de los desafíos, la gracia de Dios te sostiene, te da victoria. Oh, sana visión es para ti.
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2: Brasil definirá su presidencia en una segunda ronda. Líderes cristianos llaman a votar con conciencia.
3: Además, una congresista provida en Colombia desafió al plantón pro-aborto con una pañoleta azul durante la manifestación frente al Congreso.
2: Iglesias en Cuba respaldaron a joven cristiana y a su madre tras sentencia de 2 años por divulgar contenido digital sobre el régimen.
4: Le damos la bienvenida a la edición estelar de Mundo Cristiano. Mi nombre es Kevin Valverde y, como siempre, un placer tenerles acá.
2: Un gusto que nos acompañe en este nuevo estelar. Mi nombre es Yelani Lindo y a continuación las noticias.
4: Una de las 4 principales denominaciones protestantes en Cuba manifestaron su solidaridad con una joven cristiana, Ana Sofía Benítez.

0: 2020 y su madre, quienes enfrentaron un proceso judicial relacionado con una grabación y difusión de un video en redes sociales.
1: Si pensabas que ser cristiana en estos tiempos era difícil, imagínese vivir en un país con una dictadura. Así es, por videos como este.
2: Algún día llegaremos a una Cuba libre, pero si no somos libres mentalmente, no habremos logrado nada. La libertad no empieza en las calles, la libertad empieza en la cabeza.
1: Ahora, la situación de Ana Sofía Benítez Silvente, conocida como Ana Benzi, y su madre, Claridad Silvente Lafista, es compleja debido a la condena interpuesta por el gobierno cubano a 2 años de arresto domiciliario simplemente por levantar la voz.
2: Y me hicieron firmar una advertencia, un trabajo profiláctico, lo que se llama así, en el que me advertían con el artículo 268 del Código Penal. Y tuve que prestar declaración. En mi declaración yo dije que yo, Ana Sofía Benítez Silvente, jamás he incitado en ninguno de mis videos, ni tampoco lo voy a hacer. Y tuve que dar mi firma. Yo pedí que me dieran una copia de ese documento para yo tener constancia. Y, como de costumbre, no me la dieron.
1: Debido a esta tensa situación, 4 de las principales denominaciones protestantes registradas expresaron su solidaridad tras el proceso judicial. Entre las iglesias que brindaron su apoyo se encuentran, antes del juicio, la Convención Bautista de Cuba Occidental, las Asambleas de Dios, la Liga Evangélica de Cuba y la Iglesia Metodista, quienes publicaron mensajes independientes de respaldo a las dos mujeres. Por su parte, la creadora de contenido reconoció la impotencia que tiene ante el gobierno cubano.
3: Justo, no es justo. Ninguno de nosotros somos unos criminales. Solamente estamos expresando a través de una pantalla, que no es un arma, es un teléfono, lo que pensamos. No estamos de acuerdo con el sistema político de nuestro país. No estamos de acuerdo con cómo se manejan los asuntos internos de nuestro país.
1: Mientras tanto, la administración de Donald Trump condenó la sanción interpuesta en La Habana a la creadora de contenidos y denunció como cobarde al gobierno cubano. En Colombia se realizó un plantón proaborto frente a las instalaciones del Congreso en la Plaza Núñez. La congresista provida Carol Borda, representante de Salvación Nacional, asistió a la manifestación sola y levantó su pañoleta azul en defensa de la vida, generando diversas reacciones entre los presentes. Cuando se trata de defender la vida, hay congresistas que no dudan en alzar su voz y expresar públicamente su posición.
4: En Colombia se abortan niños hasta los 6 meses de gestación.
1: Ese fue el caso de la congresista Carol Borda, quien salió del Congreso de Colombia para levantar su pañuelo pro vida como señal de rechazo al plantón pro aborto, realizado frente al recinto por varias organizaciones. Aunque se encontraba sola en medio de la multitud y recibió abucheos, Borda no guardó silencio, por el contrario, alzó su voz para expresar su postura en defensa de la vida y cuestionó las consecuencias que el aborto tiene para la sociedad.
4: No existe derecho a abortar. Hace falta políticas en educación sexual. Hace falta un sistema de adopción y protección al no nacido. Hace falta un estado de protección integral a la maternidad. El aborto es el resultado de un Estado que falla, que es incapaz de proteger la maternidad.
1: La congresista afirmó que no todas las mujeres respaldan el aborto y planteó la necesidad de que exista un debate que incluya la maternidad, la adopción, las condiciones económicas y la protección de los niños.
4: Nuestra liberación femenina no se compra con la sangre de nuestros hijos. Los derechos humanos no se alcanzan a cualquier persona.
1: A pesar de que el aborto está despenalizado en Colombia bajo determinadas circunstancias, las organizaciones pro vida del país continúan alzando su voz en defensa de la vida y promoviendo alternativas de apoyo para las mujeres.
0: En Brasil, la presidencia se definirá en una segunda ronda el próximo 25 de octubre. Tras intensas elecciones entre los candidatos Lula da Silva y Flavio Bolsonaro, la comunidad cristiana apoya con oración estas elecciones e invita al país a votar con conciencia a favor de los valores y la familia.
5: Lula está desesperado.
1: Las elecciones en Brasil pasarán a una segunda ronda. El candidato de derecha e izquierda continúan en la batalla. Pero la pregunta que nos hacemos es la siguiente. ¿Qué está realmente en juego para las familias cristianas de Brasil? Primero debemos entender que el Tribunal Supremo Electoral confirmó que Flavio Bolsonaro del Partido Liberal obtuvo 56.1 millones de votos, equivalentes al 47.3%, mientras el actual presidente Luis Ignacio

0: Lula da Silva alcanzó 53.8 millones de votos, que equivalen a un 45.16%. Esto quiere decir que la población brasileña anhela un cambio de gobierno y no seguir más con la continuidad.
1: Brasil debe cambiar. Brasil no puede soportar 4 años más de esto. Y la única alternativa es Flávio Bolsonaro. Con gran serenidad y conciencia, estoy plenamente preparado para presidir este país y devolverle al pueblo brasileño el derecho a soñar de nuevo. Eso es lo que espero. Que Dios los bendiga a todos. Que Dios toque los corazones de todos los brasileños.
0: Para la comunidad cristiana, el proceso también pone sobre la mesa temas como la libertad religiosa, la familia y la defensa de la vida. Ante esta perspectiva, los diferentes sectores observan con atención las propuestas y consideran importante que Brasil vuelva a ser un país conservador.
1: Quiero ser solidario con todas las iglesias, de todas las religiones, porque quiero tranquilizarlos. A partir del año que viene, tendrán un presidente que no va a querer decir qué es un padre, qué es un pastor, ni si puede o no puede hablar de su pueblo, de su iglesia con sus fieles, porque ellos tienen que tener libertad religiosa.
0: Mientras Brasil se encamina a una nueva jornada electoral, el llamado para los cristianos es a participar con responsabilidad, orar por las autoridades y pedir sabiduría para el país.
2: Si ellos tienen que evaluar al candidato, deben analizar si la agenda y aquello que los candidatos defienden están en línea con lo que creemos, con nuestra fe cristiana, y no solo con nuestra fe cristiana, sino también con los pilares de nuestra sociedad. Entonces, por ejemplo, no voto a favor de quien promueve el aborto. Nosotros estamos frontalmente en contra del aborto. Para nosotros, el aborto es un pecado contra Dios y contra las personas que terminan siendo víctimas del aborto.
0: Mientras se acerca la segunda ronda electoral programada para el próximo 25 de octubre, los candidatos retomaron sus campañas en busca de los votos necesarios para convertirse en el próximo presidente. Durante una gira en Inglaterra del pastor Franklin Graham, unas 800 personas decidieron aceptar a Cristo. Todos los detalles al volver de la pausa.
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4: Soy Kevin Valverde y les acompañaré a ver el resto de la historia aquí, en Mundo Cristiano.
0: Gracias por continuar en Mundo Cristiano. El gobierno de Perú implementó nuevas restricciones al uso de celulares y dispositivos electrónicos en los colegios públicos y privados del país, con el objetivo de proteger el aprendizaje y mejorar la experiencia educativa. La medida aplica para estudiantes de primaria y secundaria y limita el uso de estos dispositivos durante las actividades educativas, incluso cuando se realicen fuera del horario habitual o de las instalaciones del centro educativo. Sin embargo, la normativa contempla excepciones cuando el celular sea necesario para el aprendizaje, la atención de las necesidades relacionadas con la salud o discapacidad o en casos de emergencia. Las autoridades también buscan reducir la sobreexposición a Internet y prevenir situaciones como el ciberacoso. Para las familias, esta medida plantea el desafío de acompañar a niños y adolescentes en el uso de las herramientas digitales, promoviendo el equilibrio, la responsabilidad y la convivencia sin dejar de respetar la dignidad y la intimidad de los estudiantes.
4: Y esto ha sido noticia en redes sociales. Un investigador llamado Andrew Jones, director de NOAA's Ark Scans, cree haber encontrado posibles restos del Arca de Noé. Él continúa explorando un yacimiento cerca del monte Ararat, en Turquía. El proyecto cuenta con profesionales y permisos para realizar los estudios. El equipo utiliza radar para explorar hasta 95 metros bajo tierra y ha detectado anomalías que, según el investigador, podrían corresponder a una estructura subterránea. También han recolectado más de 300 muestras de perforación y utilizan cámaras para explorar posibilidades de que existan cavidades sin dañar el yacimiento. Sin embargo, todavía no existe un análisis que confirme que estos hallazgos corresponden al Arca de Noé. Sin embargo, el equipo espera obtener nuevos resultados en los próximos meses. Ante las críticas, el investigador pidió paciencia y aseguró que continuará trabajando con datos y análisis científicos para determinar qué se encuentra bajo esta superficie.
0: Más de 10.000 personas participaron en el evento evangelístico con Franklin Graham en Inglaterra, donde cientos respondieron al llamado de arrepentirse y seguir a Cristo. Con tan solo una frase, Franklin Graham hizo que 800 personas aceptaran a Cristo como su Señor y Salvador. Aunque fue la primera vez que el pastor Franklin Graham visitó Manchester, Inglaterra, su propósito fue claro y era predicar el Evangelio entre las más de 10.000 personas presentes, no con cualquier mensaje, sino con uno cargado del Espíritu Santo que le recordara a los presentes que Jesús vino al mundo a salvarlos.
5: Por eso vino Jesús, vino a salvarnos, vino a rescatarte a ti y a mí al cargar con nuestros pecados y ser un sacrificio ante Dios por ti y por mí. No, pero estoy aquí esta noche para decirte que Dios te ama, te perdonará, te limpiará y quitará esa culpa y vergüenza, pero debes acudir a Él a su manera, y eso es mediante la fe en su Hijo, Jesucristo.
0: El pastor también hizo un llamado al arrepentimiento y animó a los asistentes a reconocer sus pecados y poner su fe en Jesucristo.
5: ¿Has hecho a Jesús el Señor de tu vida? ¿Has puesto tu fe y tu confianza en Él? ¿Te has apartado de tu pecado? Mira, si vienes a Cristo, tienes que arrepentirte. Arrepentirse significa dar media vuelta, cambiar tu vida, tu mente, del pecado.
0: Entre quienes respondieron al llamado estuvo Allison, una mujer que atravesaba un tiempo de dolor y luchaba con pensamientos suicidas tras la muerte de su sobrino. Después de escuchar el mensaje, pasó al frente para orar y aseguró haber encontrado en Dios propósito y esperanza. Por otro lado, el encuentro realizado en el Cobb Live Arena incluyó música cristiana y momentos de adoración con artistas como Michael Smith y Charity Gale.
4: ¿Cuáles son los países con mayor dificultad para el acceso a una Biblia? Todos los detalles al regresar de la pausa.
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4: Seguimos con más de Mundo Cristiano. Una disputa legal sobre lo que los pastores puedan decir desde el púlpito llegará al Tribunal de Apelaciones del Quinto Circuito en los Estados Unidos. El caso cuestiona la enmienda Johnson que restringe a las iglesias y otras organizaciones exentas de impuestos a apoyar u oponerse a candidatos políticos. Los grupos que impugnan la norma sostienen que puede limitar la libertad de expresión y la libertad religiosa, mientras sus defensores afirman que evita que las iglesias se convierten en plataformas de campaña. Un juez federal de Texas rechazó un acuerdo propuesto entre los grupos y el IRS. Ahora, el Departamento de Justicia pide que esta decisión sea revocada por motivos constitucionales. El caso se perfila como una disputa importante sobre los límites entre la libertad religiosa, la expresión política y la participación de las iglesias en la vida pública.
0: Alrededor de 500 millones de cristianos en todo el mundo enfrentan barreras para acceder a la Biblia, según un nuevo análisis de Iniciativa Acceso a la Biblia que evaluó la situación en 106 países. El informe revela que unos 125 millones de creyentes no pueden acceder a las Escrituras en ningún formato, incluso en naciones donde la posesión de la Biblia está permitida. Los investigadores advierten que la disponibilidad no siempre significa acceso. Entre las principales barreras se encuentran la persecución religiosa, la hostilidad contra los cristianos, las amenazas de los grupos extremistas, la pobreza, la falta de electricidad e internet, el analfabetismo y las dificultades para llegar a comunidades remotas. Afganistán, Yemen, Somalia, Corea del Norte encabezan la lista de países con mayores restricciones. En la República Democrática de Congo, Etiopía, Nigeria, India y Uganda, millones de cristianos carecen de una Biblia debido principalmente a la pobreza y falta de infraestructura.
4: Esta semana se cumplió el tercer aniversario de la masacre del 7 de octubre y este año particularmente es el primero sin rehenes en Gaza, mientras las comunidades siguen reconstruyéndose. Nuestra corresponsal de Oriente Medio, Julia Stoll, nos lleva a una de las zonas más afectadas de aquel fatídico día.
7: Hace 3 años, las comunidades de la región de Eshkol fueron de las que más sufrieron la masacre de Hamas del 7 de octubre, pero eso no las detuvo. Aunque siguen sanando, están reconstruyendo y enfrentando los desafíos.
8: No es fácil ser el centro de un evento histórico, es muy doloroso. Pero cuando estás en medio de un evento histórico, también tienes la oportunidad de escribir el siguiente capítulo de la historia.
7: La alcaldesa Mishkal Uziel dice que elegir la esperanza y la vida es el mejor camino para la región de Eshkol.
8: Me niego a permitir que nuestra comunidad se convierta en el símbolo de las atrocidades del 7 de octubre. Seremos el símbolo de elegir la vida justo después de reconstruir y florecer.
7: La región de Eshkol abarca 32 kibbutz y varias comunidades agrícolas, además del sitio del Festival de Música Nova. Uziel dice que la invasión masiva de baja tecnología, la barbarie y el sadismo del 7 de octubre los tomaron totalmente por sorpresa. Ella conocía personalmente a más de 100 de las personas asesinadas ese día.
8: En Eshkol, una comunidad de 17.000 residentes, 259 de nuestros miembros fueron asesinados, incluyendo bebés, niños, ancianos y 119 rehenes. La mitad de los rehenes son de nuestra comunidad. El 70% de la masacre ocurrió en nuestro hogar.
7: Situado a unos 5 kilómetros de la frontera con Gaza, el kibbutz Be'eri parece hoy una nueva urbanización, con unas 120 casas nuevas en construcción. Hace 3 años, se convirtió en una de las comunidades más afectadas, con más de 100 asesinados y otros 30 secuestrados.
9: Estábamos justo en medio de todo. Había terroristas en la casa, alrededor de la casa, sobre la casa, y afortunadamente, los terroristas decidieron que querían dejar esta casa intacta para poder tener un punto de observación en la intersección sobre la carretera.
7: Itzhak Gad, de 70 años, nació y creció aquí. Mientras los terroristas subían armas pesadas a su techo, él, su esposa y su hijo permanecieron en su habitación segura durante más de 12 horas.
9: Unas horas después, de repente escuchamos 2 explosiones muy, muy fuertes. Dispararon a 2 patrullas de policía que entraban al kibbutz. Esta explosión de los vehículos policiales provocó un incendio muy grande y la casa empezó a arder. Los terroristas vieron que la casa estaba en llamas y huyeron.
7: Este terreno baldío es donde alguna vez estuvo la casa de la familia Gad. Todas las casas dañadas del kibbutz fueron demolidas, excepto esta, que actualmente sirve como monumento.
9: Alrededor de las 8 o 9 de la noche, escuchamos voces afuera en hebreo preguntando si había alguien en casa. Y entonces mi esposa abrió valientemente la ventana y dijo, «Sí, estamos aquí, la familia Gad».
7: Saliendo por la ventana, aún en pijama, dejaron su hogar quemado sin ninguna pertenencia. La mayoría de los 1.100 residentes sobrevivientes del kibbutz fueron llevados a un hotel en el Mar Muerto. Una semana después del ataque, el presidente israelí Isaac Herzog visitó el kibbutz vacío, junto con el director ejecutivo de la imprenta, que no había sido afectada por el fuego ni por los terroristas. Tras su reapertura, Isaac, un gerente, quiso volver al trabajo de inmediato.
9: Al principio fue muy duro, pero conducía cada día 1 hora y media de ida y otra de vuelta desde el Mar Muerto.
7: Tras 8 meses, él y su esposa regresaron al kibbutz.
9: La primera noche estuve aquí solo. Hacía mucho frío y daba miedo. Luego hubo otra noche y otra más, y te acostumbras. Primero, hubo muchas explosiones, muchos disparos. El ejército no dejaba de disparar.
7: Itzhak nos mostró su nuevo hogar, que aún está en construcción.
9: En cada lugar en el que estuve después del 7 de octubre, nos sentimos como refugiados. Todos me miraban como diciendo, pobre hombre. Cuando regresé a Be'eri, me sentí bien. Me sentí en casa. Este es mi hogar. No tengo nada más.
7: Itzhak estima que, al final, cerca del 90% de los sobrevivientes regresarán.
9: No todos regresarán. No todos pueden soportar el miedo, las preocupaciones o los desafíos que enfrenta este kibutz, ni vivir en una comunidad que está de luto. Hubo muchos rehenes durante meses y años.
7: Uno de los residentes más conocidos de Be'eri es el sobreviviente y rehén Eli Sharabi, quien pasó 491 días en cautiverio. Tras su liberación, supo que su esposa, sus dos hijas y su hermano habían sido asesinados ese día. Y Uziel, quien dice que pensar en el holocausto le dio fuerzas porque, tras el asesinato de 6 millones, el pueblo judío construyó un país. Ahora se aferran a una esperanza radical.
8: Tenemos muchas personas con trastorno de estrés postraumático, sí. ¿Sentir lástima por mí mismo? ¿De qué serviría? Tenemos mucho trabajo por hacer, y al igual que después del holocausto, que construyeron un país, nosotros reconstruiremos. Estamos reconstruyendo, y creo que los resultados son asombrosos.
7: Fundado antes del Estado de Israel, el kibbutz Be'eri cumple 80 años el 6 de octubre. Itzhak dice que cada vez que recuerdan a los que perdieron, hay tristeza mezclada con alegría.
9: Tendremos una agricultura muy hermosa. Todo florecerá y dará frutos. Como ven aquí, los árboles están verdes y estarán más verdes y la fruta más sabrosa. 80 años del kibbutz Be'eri significa que nos quedaremos aquí para siempre. Quien quiera sacarnos de aquí no lo logrará. También celebraremos 800 años y 8,000 años.
7: Julie Stahl, CBN News, región de Eshkol y kibbutz Be'eri.
0: 3 años después de la masacre de Hamas del 7 de octubre, Israel sigue lidiando con heridas del espíritu. Una forma en la que la gente encuentra esperanza es a través de algo que no necesita traducción, la música. Desde canciones en la Plaza de Rehenes hasta conciertos y terapia musical, los artistas usan su talento para ayudar a sanar a la sociedad. Nuestro corresponsal en Medio Oriente, Joshua Swanson, nos trae la historia.
10: En la Plaza de los Rehenes en Tel Aviv, escuché todo este canto melodioso de personas que decían, «Tráiganlos a casa ahora», refiriéndose a los rehenes, y en medio de su desesperación, cantaban canciones de esperanza.
11: En los días oscuros después del 7 de octubre, la canción se convirtió en una forma de expresar el dolor y también de aferrarse a la esperanza. Para el corresponsal de CBN News en la Casa Blanca, Kelly Wright, esa experiencia dio lugar a una oración.
10: Y dije, «Señor, si hay alguna forma de que yo vuelva aquí y lleve esperanza a Israel a través del poder de la música, por favor, haz que suceda».
11: Esa oración finalmente se convirtió en un día de música, conversación y propósito en la Academia de Música y Danza de Jerusalén. En diciembre de 2025, el Día de la Esperanza reunió a estudiantes, educadores e invitados de Israel y otros lugares. Y en su centro había una pregunta. ¿Puede la música ayudar a sanar a una sociedad herida por la guerra?
12: Hemos experimentado en los últimos 2 años que la música, la danza y las artes tienen un significado muy profundo para las personas y es nuestra misión ahora traer esperanza, crear más alegría y más sanación en la sociedad.
11: Esa idea se repitió durante una mesa redonda estudiantil en el Día de la Esperanza, donde jóvenes músicos de distintos orígenes hablaron sobre su papel en el futuro de Israel.
13: Porque somos parte del futuro para fortalecer este país y sanarlo para la próxima generación.
11: Para estos estudiantes, eso no es solo una idea abstracta. Han visto a la música cruzar barreras culturales, religiosas y políticas.
14: La música en sí es un puente. Se convirtió en el espíritu de cómo uno puede sanar, cómo uno puede crecer, cómo uno puede entender el mundo en el que vivimos. Porque no se trata solo de sanar. Se trata de entender nuestro lugar y cuál es nuestro propósito en ese viaje.
11: Y ese sentido de propósito va más allá de la academia. Bernie Frischmann, productor ejecutivo del Día de la Esperanza, ve a estos graduados como catalizadores de cambio en toda la sociedad.
15: La música sana, une. Así que ellos salen ahí fuera, son como doctores. Salen ahí fuera y son sanadores, están sanando al mundo.
11: Para algunos músicos, el 7 de octubre también cambió el motivo de sus presentaciones. Su música se convirtió en una forma de servir y hablar por quienes sufrían.
16: Me di cuenta de que ya no voy a cantar solo por cantar. Voy a usar mi voz para algo más grande. Y, bueno, sí, Durante los últimos 2 años, he estado organizando y cantando en eventos para Israel en apoyo a las familias de los rehenes y, bueno, haciendo todo lo que puedo para difundir esperanza, amor y paz.
11: Para algunos de los estudiantes, la música ya es parte del trabajo que realizan con quienes sufren. Un estudiante trabaja en un hospital psiquiátrico y ve cómo la música puede cambiar el ambiente, e incluso cómo las personas ven sus circunstancias.
17: Incluso si no tienes un buen día, hay algo en ello que realmente puede cambiar, algo como el estado de conciencia de las personas.
11: Otro estudiante ha experimentado esto mientras trabajaba con personas que enfrentan desafíos de salud mental.
18: Cuando puse música en mi trabajo, todos empezamos a bailar juntos, a cantar juntos.
11: Para María, esto ha convertido la música de una elección profesional en una vocación.
18: ¿Por qué Dios me puso aquí? Lo que debo dar a la gente, darles esperanza, darles el amor. Así que debo continuar como músico.
11: El Día de la Esperanza terminó con un concierto de gala que celebró la música, la danza y a las personas que las crean. El mensaje general fue más allá de un concierto. Los estudiantes dicen que ahora no solo se ven como artistas, sino como personas con una responsabilidad hacia sus comunidades.
13: Pero creo que después del 7, esto enfatizó aún más cómo la música y las artes en general fueron una gran parte de la sanación de este país y seguirán siendo parte de la sanación de este país.
11: Y esa visión, la música como fuerza de sanación, conexión y esperanza, es lo que los organizadores quieren seguir impulsando.
14: Ya sea la música, ya sea luchar en el frente, ya sea trabajar en un hospital, o incluso rezar, estamos todos juntos en esto. No es solo una sanación, es inspiración para mejorar.
11: Joshua Swanson, CBN News, Jerusalén.
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0: Gracias por acompañarnos en esta edición. Nos despedimos. Un abrazo, bendiciones.

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2: Dicen que el show debe continuar, pero para el payaso y cantante Costel, no solo se apagaron las luces, sino su economía. Cuando el mundo entero se escondió del COVID, en medio de una situación de estrechez económica, hizo un descubrimiento. Hoy nos lo cuenta aquí, en Vive Más. Le damos la bienvenida en Vive Más al payaso y cantante Costel.
3: Gracias.
2: Mucho tenerte, por favor. Oh, mira, adelante.
3: Salto de gusto.
2: Y yo también salto de gusto. Estamos muy emocionados de poderte recibir aquí en esta tu casa.
3: Oh,
2: en
3: desde
2: esta
3: que me invitaron, yo estaba. Mira cómo me tienes, mira cómo dejas. Emocionado, nervioso, ansioso, pero también bendecido, porque creemos que cuando las cosas o las puertas se abren es porque Dios quiere que marquemos una huella en algún lugar.
2: Completamente. Dios siempre tiene un plan, incluso desde el inicio de nuestros días. Y te debo de decir que yo te veo y veo que tienes la sangre de colores. Porque todo el asunto de ser payaso viene de familia.
3: Sí. Aparte, aprendí a ser payaso de una forma diferente. ¿A qué voy con esto? De el payaso, muchos dicen que es la máscara más pequeña del mundo.
2: ¿Ah, sí?
3: Sí, pero para mí es una llave que abre el corazón y hace que te muestres con todo así multiplicado a la décima potencia. Entonces muestras todos tus sentimientos, muestras lo que hay en tu corazón, muestras lo que hay en tu vida y con esa manera puedes conectar y expresarlo de forma diferente.
2: ¿Cuántos años en esta profesión?
3: ¡Wow! Son 23 años de 23 payaso.
2: 23 años.
3: Y 19
2: años. De la primera vez que te pusiste una nariz.
3: Bueno, yo le más bien de la primera vez que alguien me pagó porque me pusieron una nariz.
2: Ok, ya que lo tomaste como profesionalmente.
3: Exacto. Porque toda mi vida, desde que yo tengo un año, yo siempre le decía, papá, píntame. Yo creo que fueron mis primeras palabras. Y ya, para que no llorara, pues mi papá ya me embarraba y ya me pintaba la nariz y
2: al
3: yo era el más feliz.
2: Al año, ¿esos fueron tus inicios?
3: Sí.
2: Como payaso.
3: Ajá, y yo buscaba que mi papá me metiera la tele y eso. Y mi papá ya me metía que para el comercial, que ya me metía que entre el público, que ya me metía al concurso y no ganaba, pero...
2: ¿Cuál es tu primer recuerdo como payaso al lado de tu papá? Porque obviamente él fue una gran influencia. Le mandamos un saludo enorme a Lagrimita.
3: Te amo,
2: por supuesto,
3: papito.
2: Sí, claro que sí. Aquí también en el programa, un abrazo fuerte, fuerte.
3: Wow, de los primeros recuerdos, fíjate que mi papá no quería que yo fuera payaso.
2: Ay, ¿en serio?
3: En serio, él me decía...
2: ¿Por qué?
3: Pues él prefería que yo estudiara. Ahora lo entiendo.
2: Claro.
3: Porque sí es una carrera que tiene muchos sacrificios, es una carrera... precisamente la canción que traigo ahora, que estoy de estreno, habla de alguna manera de ese asunto. Te pierdes muchas cosas de la familia, de tus hijos, de tu relación... Y yo creo que mi papá no quería que yo viviera eso, pero al final de cuentas se convirtió en mi pasión. Y entonces es como yo tengo que convencer a mi papá. Y aunque yo le pedía oportunidades, mejor hablaba con sus productores y le decía, oye, es que mi papá no me quiere dar chance, ¿puedo hacer algo en el programa? Y ella me decía, a ver, tráeme algo. Y ya le hacía una magia, ok, tienes 3 minutos.
2: Ah,
3: y ya me daban mi minuto, mis 3 minutos en vacaciones y ya hacía algo. Y esos eran como mis primeros recuerdos. Yo creo que yo tenía como unos 8 años. De mis primeras apariciones en la tele, hice una magia cómica y bailé tantito. Y eso fue lo que Lalo Armendia, que era el productor de mi papá y el compañero de mi papá de Lalo y Lagrimita, él fue el que me dio como la primera oportunidad, pero mi papá está muy renuente. También creo que es importante que él se diera cuenta y que yo me diera cuenta que en realidad me apasionara y que no nada más fuera como un, ay, pues mi papá me va a echar la mano, ¿no? Va a ser fácil, no. Veía a mi papá haciendo los shows, él toca la trompeta. Y yo veía que tocaba la trompeta en el show y decía, yo quiero ser un payaso musical. Y un día el dueño de la disquera va a ver a mi papá y ve que yo estoy trabajando. Y nos hace una cita en la disquera. Le hacen papá, yo le digo, pues yo te acompaño. Y sí, le dice, sí, tráete a Costelito. Yo iba de acompañante, ni siquiera nada que ver. Y me dice, ¿por qué no me cantas? Tú estás cantando, ¿no? Y le digo, pues sí. ¿Y tocas instrumentos? Le digo, sí, toco esto, esto y esto. A ver, tráigale una guitarra. Entonces le empecé a cantar y le gustó al de la disquera. Y me dice, oye, ¿quieres cantar en el disco junto con tu papá? Y así nace el proyecto de Lagrimita y Costel.
2: Y yo creo que uno de los más bonitos ha sido, yo creo que compartir esto de la mano de tus seres queridos, de las personas que amas. Y el hogar es un lugar muy importante para cualquier artista. Precisamente ahí en tu hogar, comenzaste a aprender algo que es un valor para toda la vida, algo que es precisamente de lo que se trata la vida. Comenzaste a escuchar acerca de Dios.
3: Sí.
2: En tu familia te comenzaron a enseñar de Jesucristo.
3: Sí. ¿Cómo pues, fue? Yo tenía 3 años la primera vez que escuchamos como tal de Jesucristo como familia. Yo tenía 3 años. Mi mamá estaba embarazada de mi hermana y los doctores decían que no debía de nacer, que si nacía iba a nacer como un vegetal. En ese entonces, el payaso Pimpollín, que ya estaba haciendo mucha amistad con mi papá, que ahora es pastor allá en Texas y muy amigo de la familia, le dice, papá, no te preocupes, hay una esperanza. Y es de mis recuerdos, aunque yo tenía como 3 años, yo me acuerdo que hacíamos oración por mi mamá, por mi hermana, y bueno, pues fue de los primeros milagros que vinieron a nuestra vida. Nace mi hermana bien.
2: Oye, ¿y tú creciste en un hogar donde la fe era algo muy importante? ¿En algún momento te rebelaste?
3: Híjole, pero eso fue después.
2: O sea, sí te rebelaste.
3: Sí, sí, pero creo que a veces uno necesita esas enseñanzas para que después Dios te diga, mira, ven, te amo.
2: Pero bueno, dicen que lo que bien se aprende no se olvida. Costel iba a tener la oportunidad de comprobarlo cuando el COVID cerró las puertas de las casas y también bajó el telón de sus presentaciones. Enseguida nos los va a contar, pero antes, recuerda que este código QR va a estar apareciendo en el programa y quiero invitarte a que lo escanees. Un miembro de nuestro equipo con mucho gusto va a tomar ese mensaje para orar por ti. Recuerda que aquí en Vive Más estamos para servirte. Bueno, no te muevas porque enseguida regresamos.
3: Como fue también mal económicamente, yo en mi cuenta solo tenía 15 mil pesos. Yo no platicaba mi situación. Y de repente mis papás era de, oye...
2: ¿No le contabas a nadie?
3: No.
2: ¿En qué momento le dices al Señor, necesito tu ayuda? ¿Y de qué manera Dios responde? Ay, cada vez que nos vemos en televisión el tiempo se pasa volando, ¿te has dado cuenta? 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Mira este que nos llegó, dice, ¿por qué Vive Más dura tan poquito? Yo estoy completamente de acuerdo, tienes toda la razón. 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Antes de ir a la pausa, el payaso y cantante Costel nos habló de los valores que formaron su vida y su alegría. Pero detrás de la nariz roja también se encuentra Antoine Cienfuegos y a él se le apagó la sonrisa durante un momento. ¿Qué sucedió?
3: Bueno, hubo mucho trabajo y en ese momento dijimos que sí a todo y nos dejamos de congregar por un tiempo y de repente decíamos, no, pues con que mi mamá vaya, pues con eso está bien, ¿no? Y de repente, no de repente, es muy importante que también te estés alimentando constantemente, que estés recibiendo la palabra. Y entonces, como ya no lo hacíamos, pues ya hacíamos a nuestra voluntad y a nuestra propia interpretación.
2: Sí.
3: Hubo un momento muy difícil, tanto económico como familiar, como personal en la vida, mi situación en familia o con mi pareja ya no es la misma. Y de repente, para mí sí fue un shock, pero ya estaba confiando demasiado en Dios. Ya Dios me había llevado a su cuidado, ya Dios me tenía en su redil nuevamente. Y aunque fue un shock en mi vida, veo cómo me sostiene Él. Y llega pandemia. Y aunque estoy en esa situación triste donde...
2: De la vida personal,
3: exacto,
2: en tu vida personal.
3: Donde Dios me está reconfortando y está hablando a mi vida. Como fue también mal económicamente, yo en mi cuenta solo tenía 15,000 pesos. Y llega pandemia y de repente dices, híjole, pues no voy a trabajar 3 meses.
2: Es que como haces con 3 hijos, porque también tú eres el sustento de
3: sí,
2: la familia.
3: Exacto.
2: Y

0: eso te llevó a replantear muchas cosas. ¿Qué hiciste cuando te estabas quedando sin dinero? ¿Qué pasó por tu mente?
1: Dios te enseña que lo importante de también recibir sus bendiciones, porque muchas veces queremos dar y queremos decir, no, yo quiero ser de bendición para tu vida, tome, te traje una despensa. Y hay veces que alguien te dice, oye, oro por ti. No, gracias, estoy bien. Oye, Dios me dijo que te diera esto. Y tú, pues, no, gracias. Y Dios te enseña también a la mala de que tienes que aprender a recibir la bendición porque va a ser bendición para la otra persona. Y hubo personas que tíos a los que alguna vez yo ayudé y que de repente llegaban y me dijeron, ay, hijo, mira, me llegó esta despensa extra. Toma, ¿la quieres? Toma. Sin ellos saber, porque yo no platicaba mi situación. Y de repente mis papás era de, oye...
0: ¿No le contabas a nadie?
1: No. Mis papás siempre me enseñaron a que todo tiene solución, a que hay una esperanza, a que se puede si luchamos juntos. Y de repente darte cuenta que aunque te lo enseñaron... Y aparte, difícil, porque en algún momento, en ese momento en el que retorno a los brazos de papá, de papá Dios... vuelvo a estar en alabanza y para mí era una bendición decir, no tengo tanto trabajo, pero puedo regresar a la iglesia. No tengo tanto trabajo, pero ahora estoy sirviendo en esto y ahora soy maestro de jóvenes, ahora soy maestro de niños. Y llegué al punto donde incluso era consejero de matrimonios y de repente el enemigo te ataca donde más lo contraatacaste. Y de repente decías, híjole, no sabía que todo esto estaba oculto.
0: En la familia.
1: Ajá. Pero gracias a Dios, creo que él me llevó de la forma correcta a enterarme en el momento adecuado, donde de alguna manera no me dejó caer y no me dejó destrozarme. Y es donde Dios habla tu vida y te dice, aunque confíes en mí, no vas a dejar de pasar problemas. Pero la diferencia es que no vas a pasar los problemas tú solo, sino que yo te voy a dar esa paz que sobrepasa todo entendimiento y de alguna manera tú vas a saber que yo tengo la solución. Pues de alguna manera mi vida tenía que servir de ejemplo para las personas que también sienten que su vida ya no tiene motivo o sienten que dejaron o que toda su vida era su pareja y que se les destruyó la vida y que hay personas que toman malas decisiones por eso. Y de alguna manera mi historia puede servir para ser ejemplo y decirles, no está todo perdido, Dios tiene una solución. Y se me viene la historia de Job, que a pesar de que él sirvió, si no me comparo, porque no, creo que no servía a Dios como Job, pero...
0: Porque estamos hablando, bueno, de que un momento tu familia tiene la crisis familiar, te separas de tu esposa...
1: Al mismo tiempo económicamente...
0: Y viene lo del COVID.
1: Exacto.
0: ¿En qué momento le dices al Señor, necesito tu ayuda? ¿Y de qué manera Dios responde?
1: Sí, ya mi motivo dejaba de ser mi trabajo y se había vuelto mi pareja. Entonces, eso propició que de repente dejara de ponerle tanta atención al trabajo. Y es donde también Dios me enseñó que es importante tener un balance en tu vida. Que debes de tener a Dios en primer lugar en tu corazón, después sí va a tu familia, pero eso no significa que tengas que descuidar tu trabajo. Porque a la vez también Dios bendice tu vida y bendice muchas más otras vidas alrededor a través de tu trabajo. Y si de repente lo dejamos completamente a un lado, estamos bloqueando la bendición o la forma en la que nosotros podemos bendecir a más personas.
0: ¿Recuerdas qué le dijiste a Dios en esos momentos de crisis?
1: Sí, le dije que siempre le he dicho como padre, papá, papito, no puedo. Y yo sé que no es tu culpa y que... es parte de las decisiones que yo tomé, pero aún así yo quería entrar en su misericordia y quería que me diera nuevos sueños y nueva vida y que estaba dispuesto a hacerlo con él. Entendí que el propósito de Costel, el proyecto, el propósito de Costel el Payaso era llevar esperanza y por eso tenía que tener esos problemas de perder todo el dinero. Me fue un tiempo muy bien. Estuve 4 canciones, 5 canciones en primer lugar en la radio nacional, en México y en Estados Unidos. Más de 38 semanas en primer lugar. O sea, económicamente me llegó a ir muy bien. Y que llegue ese momento donde, ¡fum!, pierdes todo, sí es un...
0: un contraste enorme.
1: Exacto. Y que te pase eso, que pase la situación familiar, que pase situaciones... O sea, que pasen esas cosas malas te sirve para poder apoyar a las demás personas y decirle, no solo tú sufriste, también yo, pero mira, salí adelante y no porque sea fuerte yo, sino porque estoy con sus fuerzas. Y ahí es donde Dios

0: me muestra su propósito, porque yo le decía, padre, yo sé que el propósito de Lagrimita y Costel es unir familias, con la canción que tenemos de Juntos por Siempre, que también no la pasó un brother, Armando Flores, que la cantaba junto con sus hijos en un proyecto que se llama Ajes para Niños. La adoptamos, Lagrimita y Costel, y también es de impacto para la familia y nos sirve para dar un mensaje en el show. Pero yo decía, el propósito de Costel no es el mismo que Lagrimita y Costel. Y entonces empecé a recibir mensajes directos o inbox donde me decían, gracias a lo que dijiste en tu live o gracias a las canciones que me puse a escuchar que tienes, yo estaba a punto de tomar una mala decisión, ya no quería continuar con mi vida, pero gracias a eso que dijiste tocó mi corazón y hoy quiero seguir adelante. Ayúdame. Y ya les planteas un plan de salvación y es donde Dios me dice, ese es tu propósito, llevar a las personas. No siempre vas a cerrar el trato, no siempre los vas a llevar directo hacia mí a dar el plan de salvación, pero les vas a decir que les amo y que soy una esperanza. Y luego esas canciones de desamor me sirven en el show para decirles, yo también pasé por esto, pero Dios lo transformó a cuando Él me habló y eso también lo puedes vivir tú. La solución es Cristo, tarde o temprano.
1: Tarde o temprano va a haber solución. Jesucristo ha dicho en su palabra que en este mundo vamos a tener aflicción, pero podemos confiar en que Él ha vencido al mundo. Ponerse una máscara de felicidad cuando por dentro nos sentimos a lo mejor derrotados puede ser una experiencia que tal vez muchos de nosotros conozcamos muy bien. Aparentar estar alegres o sentir la responsabilidad de llenar las expectativas de personas a nuestro alrededor puede también traer consecuencias en nuestro corazón que suelen ser muy difíciles de enfrentar. Y tal vez te hayas sentido así, con ese hueco en el corazón, pensando que nadie puede entenderte. Pero sabes una cosa, con Dios es diferente. Podemos acercarnos confiadamente y contarle exactamente cómo nos sentimos. Podemos quitarnos el maquillaje y mostrarnos tal cual somos delante de Él. En Hebreos 4, versículo 16, en la versión NTV, que es una de mis favoritas, dice, así que acerquémonos con toda confianza al trono de la gracia que encontramos en Dios. Allí recibiremos su misericordia y encontraremos la gracia que nos ayudará cuando más la necesitemos. ¿Quieres en este momento pedirle a Dios que venga a tu corazón? Simplemente hazlo con convicción y te quiero guiar en esta pequeña y sencilla oración. Cierra tus ojos ahí donde estás y repite después de mí. Señor, el día de hoy yo quiero reconocer que he hecho muchas cosas mal delante de ti, Señor. Reconozco la responsabilidad que también me corresponde y te pido perdón por los errores que he cometido. Creo que Jesús pagó el precio de mis pecados en la cruz del Calvario, de modo que ahora tú me ves perfecto, Señor, y santo delante de ti. Y a partir de hoy te pido que me tomes de tu mano y que me enseñes a caminar en tus caminos y que yo pueda parecerme cada vez más a ti. No soy perfecto, pero sé que tú perfeccionarás la obra en mi corazón. Te entrego mi vida en el nombre de Cristo Jesús. Amén.
0: Amén.
1: Y si el día de hoy has hecho esta oración con nosotros, te quiero invitar a que nos escribas al programa. Tenemos un grupo de personas que están listas para recibir ese mensaje y orar específicamente por ti. Por supuesto, toma la Biblia y léela, porque a través de ella Dios va a hablar a tu vida, Dios va a hablar a tu corazón y por supuesto que te va a guiar. Y busca un lugar donde congregarte, en donde encuentres a más personas que como tú están en medio de un proceso que no son perfectas, pero que han reconocido que necesitan la ayuda del Señor. Y bueno, es una lástima cuando el tiempo vuela y no se lleva también las dificultades. Fíjate que en Acapulco una madre descubre la ruina de su negocio tras el huracán Otis. Quédate con nosotros y descubre cómo tú la ayudaste. Y además, Costel nos tiene que cantar.
0: Sí.
1: ¿Verdad? Nos tienes claro esa canción sorpresa que ya nos hablaste y nos morimos de ganas de escucharla aquí en el programa.
0: Y yo sé que muchos como papás se van a sentir identificados y van a poder expresar ese sentimiento de amor y de gratitud también hacia Dios por los momentos vividos con un hijo, con una hija.
1: Así es que no le cambies. Enseguida regresamos.
2: Vamos.
1: Nos encanta escuchar las historias de personas que se encontraron

0: encontraron con Jesús por medio de los contenidos de Vive Más. Eres una de las personas que ha orado con nosotros y que ha visto la respuesta de Dios en su vida. Nos encantaría conocer tu historia. Debajo de este video vas a encontrar un link. Dale clic y escríbenos. Tu historia con Jesús también podría inspirar a otros como sucedió contigo. No te pierdas la oportunidad de contar lo que Dios ha hecho por ti. Gracias a ti y a nuestros maravillosos donadores, pudimos ayudar a muchas familias luego del huracán Otis en Acapulco. Club 700 México, Operación Bendición, Orphans Promise y nuestras organizaciones asociadas pusieron manos a la obra para reactivar la lonchería de Jacqueline. Y quiero compartirte la sorpresa que nos llevamos cuando fuimos a visitarla para averiguar cómo le iba.
1: Realmente el golpe del huracán para nuestra ciudad fue algo terrible. Tal vez ni siquiera el país pudiera saber la magnitud de lo que sucedió aquí, ¿no? Más los que lo vivimos y estuvimos de cerca en toda esta tragedia que sufrimos los acapulqueños. Necesitamos activar la economía de nuestra ciudad, de aquellas colonias vulnerables.
2: Se nos metió un poco de agua, que pues teníamos muebles de madera, que esos con el agua se dañan. El refri también se nos dañó. No abrimos un tiempo. Y pues las cosas subieron de precio. Mucho, mucho se elevaron. Lo poquito que teníamos como guardado, lo tuvimos que ocupar. La leche, la comida, ¿no? Si nos va mal en el negocio, pues se nos va una fuente de ingresos que no nos convendría. Más que nada, yo por mi hijo, ¿no? Se veía en el regreso a clases que tenis, que zapatos, que uniforme. Ay, me dio mucha alegría porque pues son cosas que yo realmente necesitábamos para esto y cosas que quizás porque yo decía, ay, es que son muy caras y no voy a poder comprarlas o no me alcanza para comprarlas. Pero pues al verlo todo esto digo, wow, sí, muchas gracias. Pues es una gran, gran bendición para nosotros.
3: Contento, estoy muy emocionado. Muchas gracias por esta bendición. Para mis papás, que Dios los bendiga.
4: Fue gracias a los donadores de Club 700 México, a Orphans Promise y a nuestras organizaciones asociadas que logramos devolverle a Jacqueline su negocio. Y ahora nos hemos llevado una sorpresa al venir a su establecimiento y ver que está operando. Y no solo eso, a la par de ella había otro local. Ella ya lo está rentando, ya extendió su negocio. Nos da muchísima alegría ver una vez más lo que pueden hacer los corazones generosos.
2: Me siento muy feliz, contenta, tranquila.
4: Incluso antes de Otis, su hijo tuvo que ir a la escuela con uniformes que le regalaron. Para ella fue un gran logro que este año su hijo fue a la escuela con su ropita nueva, listo para entrarle con todas las ganas al año escolar.
2: Ya no me estoy preocupando tanto, ¿sabes? Por cómo los voy a conseguir, si no tengo que preocuparme dónde los voy a ir a comprar. Y hasta van con ganas a la escuela cuando tienen su mochila nueva, sus tenis nuevos, sus útiles, lápices, todos los colores, todo nuevo. Y pues es una emoción para mi niño también eso. Y yo estoy muy contenta con darles alegría también.
0: La mejor forma de honrar tu confianza es rendir cuentas. Estos casos de éxito me alegran mucho y estoy segura que a ti también, porque Jacqueline sabe que la ayuda fue posible gracias a ti. 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Y lo prometido es deuda. Costel, nuestro invitado de hoy, nos canta Las flores y las primaveras. ¡Música, maestro!

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1: Gracias. ¡Qué bonita canción! Te vi súper conmovido.
2: Ay, ya sé, me cuesta trabajo y me tembló, pero salió.
1: Pero salió ahí con mucho cariño para los peques, ¿verdad?
2: Sí.
1: Y a todos ustedes, pues bueno, recuerden que este programa siempre tiene buenas noticias. Recuerden compartirlo con todos sus amigos, con toda la familia, porque les va a llenar su corazón. Costel, esta es tu casa. Por favor, regresa muy pronto.
2: Claro que sí, que me sigan también en las redes sociales, @costeloficial. Estoy en todas las redes sociales y en las plataformas musicales lanzando música constantemente como Costel, así a secas.
1: Canciones hermosas, llegadoras, que no se pueden perder. Y bueno, nos vemos en la siguiente. Esto fue Vive Más.
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4: Si por un lado los terremotos son una preparación de Dios, por el otro lado los terremotos son una advertencia de Dios. 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Con un terremoto Dios está diciendo, no sigas. Con un terremoto Dios está diciendo, detente, si sigues será peor. Y antes de que viniera el juicio sobre toda la nación, el rey cayó en lepra. 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
4: Si alguna vez se han preguntado si los titulares de hoy coinciden con la profecía bíblica, les aseguro, amigos, que sí. ¿Por qué? Porque nuestro Dios está vivo. Él vive y su Biblia está viva. La palabra de Dios es viva, y al mirar hoy las profecías de las Escrituras y los eventos mundiales que nos rodean, no queremos ser sensacionalistas. Queremos hacernos la pregunta, ¿estas cosas que están sucediendo en el mundo que nos rodea coinciden con la profecía bíblica? Dejemos que la palabra de Dios sea nuestra guía, porque es la única forma en que entenderemos el caos global, especialmente en torno a Israel y al líder mundial que vendrá según la Biblia, y todo el control que eso traerá. Pero escuchen, descubrimos en la palabra de Dios que Dios va a permitir que venga un sistema sin dinero en efectivo. ¿Podría ser eso posible? Imagínense, control humano por parte de los poderosos. ¿Podría ser eso posible? Imaginen eso. Y es un sistema que representa a Dios, pero sin Él. Escuchen bien, la palabra de Dios es la verdad. Y Dios mismo es la verdad. Y todo lo que está fuera de Dios realmente no lo es. Él es el único que es verdadero. Así que despertemos espiritualmente y vivamos nuestras vidas listos para encontrarnos con el Señor Jesucristo, porque el plan de Dios se está desarrollando, estén listos o no. Por eso hemos titulado este mensaje, La Hora Final. Así que amigos, tomen sus Biblias y sumerjámonos en la hora final. Y les voy a pedir que realmente tomen notas y escriban lo que están aprendiendo. Incluso si no entienden, escríbanlo y podrán estudiarlo más tarde. Así que debemos hacernos esta pregunta a la luz de la hora final. ¿Estamos en los últimos tiempos? ¡Vamos a averiguarlo! Escuchen, la visión que aplicamos hoy desde la palabra de Dios, mirando a través del lente bíblico los eventos actuales que tenemos alrededor de nosotros. Aquí vamos. Y tengo que preguntarles, ¿están todos bien antes que nada? ¿Están atentos ahora? Pueden decidir, ok, voy a juzgar todo lo que digas frente a la Biblia. Pero si digo algún pensamiento que vaya en contra de los políticos con lo que ellos no están de acuerdo, ¿están listos? Solo acéptenlo. Pero les voy a pedir que no interrumpan a nadie diciendo odio a ese tipo y se vayan de aquí. Oh, por Dios, había una mujer que estaba sentada justo por aquí. Ya no está sentada allí, estaba sentada justo por allá. Y dije algo sobre cosas de tipo similar. Y debía tener unos 70 años. Y no la noté al principio. Y luego como que se levantó y luego como que se sentó, como que se levantó. Estaba buscando algo. Pensé que había perdido las llaves del auto o algo así. Tal vez sí, pero tomó su bolso y tomó sus cosas. Y se puso de pie y me miró fijamente. Y me hizo una señal de una vía, pero no fue con el dedo índice. Fue un dedo diferente. Y pensé, hombre, la iglesia es el lugar ideal. Sí, no le gustó lo que dije y quiso hacérmelo saber. Y simplemente se marchó. Miren, mejor hagan eso en otro momento. Pueden hacerme eso en el centro comercial o en la tienda, pero es importante. Quiero que capten todo esto porque, quién sabe, podrían cambiar de parecer cuando escuchen esto hasta el final. Y así que apliquemos la Biblia a los eventos mundiales para que podamos entenderlos. Así que escuchen esto. Daniel 11:39. Entremos en el periodo de la tribulación, Daniel capítulo 11. Esto todavía es futuro. Es durante esos 7 años que todo el mundo conoce. Daniel 11:39.

Veamos esto. Deberían rodear la palabra a él. Si estudian Daniel 11, encontrarán Daniel 8. Daniel 11, descubrirán quién es él. Lo llamamos el anticristo. Se le llama el hijo de perdición. Se le llama el cuerno pequeño. Se le llama, bueno, el pastor inútil. Se le llama, yo lo llamo, el Señor 666. ¿Cierto? Ese es su número. Ese es su número favorito. Así, él, el anticristo, procederá a actuar en contra de las fortificaciones más poderosas y resistentes con un Dios ajeno. Esto resulta muy interesante porque si adora a un Dios ajeno, nos da a entender claramente que proviene de o conoce bien al Dios verdadero. Se ha apartado del Dios verdadero para adorar a un Dios ajeno. ¿Verdad? No puedes tener dinero falso en tu mano a menos que haya dinero verdadero circulando. ¿Tiene sentido? Bien. Y así, al cual él, el anticristo, reconocerá y hará crecer su gloria. Eso es algo espeluznante en el mundo de la IA. Solo estoy pensando, ¿su gloria? ¿Podría ser algo extraño? El anticristo hará que gobiernen sobre muchos y repartirá la tierra, es decir, la tierra de Israel, por lucro, por ganancia. La política y las emociones suelen nublar la verdad y no podemos permitir que eso pase. Segundo punto, visión en la noche significa que sabremos vivir en días y tiempos difíciles. Una vez que la autoridad de la Escritura nos queda clara en el estudio y la lectura de la Biblia, el siguiente acto responsable es ver el mundo a través del lente de la Biblia, lo que significa que todo lo que ocurre tiene respuesta en las Escrituras. Es lo que decía sobre estar preparados. Independientemente de cuál sea el asunto o el problema, la respuesta siempre se encuentra en la Biblia. Es asombroso. No se puede negar. Lucas capítulo 21, versículo 25, Jesús habla de ese tiempo. Escuchen, aún es futuro. ¿Están bien? ¿Están muy callados mientras escuchen? ¿Está bien? Si se durmieron, despiértenlos. Pero en Lucas 21 se mira hacia el futuro. Pero quiero que noten algo. Lucas capítulo 21, versículo 25. Y habrá señales en el sol, en la luna y en las estrellas. Ahora bien, no hemos visto eso. Yo personalmente no planeo ver eso. Pero sea como fuere, esto aún es futuro. Y en la tierra, angustia de las naciones confundidas. La palabra perplejidad en el griego significa que las naciones estarán en problemas. No sabrán cómo salir de ellos. El mar y las olas rugiendo, ciclones o incluso tormentas. Desfalleciendo los hombres por el temor. ¿Cómo es eso? ¿Por qué? Y toda la expectativa de las cosas que sobrevendrán en la tierra. Vaya, ¿creen que el COVID asustó a la gente? Vienen cosas grandes, amigos. El COVID fue una broma comparado con lo que viene. Así que no me está animando. Los estoy animando si les digo esto de antemano, si lo saben. Es como, vaya, ahora veo por qué. ¿Se emocionan por el posible regreso del Señor en cualquier momento? Mejor me voy con ustedes. Vamos. Sí, sí, pero miren, dice ahí, sus corazones desfallecerán al ver las cosas que vienen sobre la tierra porque las potencias de los cielos serán conmovidas. Entonces, por favor, noten y pongan mucha atención en que esto es cosa del fin de los tiempos. Entonces ellos, no ustedes, el mundo, verán al Hijo del Hombre viniendo en una nube con poder y gran gloria. Versículo 28, cuando estas cosas comiencen, esto es asombroso, familia. Si no les impresiona, síganme la corriente. Todo esto está vinculado al periodo de la tribulación de 7 años. Y el versículo 28 dice, cuando estas cosas comiencen a suceder, cuando las cosas que van a desplegar los 7 años comiencen a prepararse, ¿qué dice él? Jesús dice esto. Versículo 28 se llama una inserción parentética, por cierto, es una declaración. Ahora, cuando vean que esto sucede, cuando estas cosas empiecen a pasar, miren y levanten su cabeza, porque su redención está cerca. Es una gran noticia. Segunda de Timoteo.

Mateo 3:16, 17 dice, toda la escritura es inspirada por Dios y es útil para la enseñanza, para la reprensión, para la corrección, para la instrucción en justicia, a fin de que el hombre de Dios sea perfecto, enteramente capacitado para toda buena obra. ¿Den que falte algo en eso? Vaya, al leer ese versículo me doy cuenta de lo deficiente que soy. ¿Qué grandes versículos son esos para decirme, sigue creciendo, Jack, sigue estudiando, leyendo y sigue compartiendo? Pero podemos hacerlo con confianza. Y cuando venga el Espíritu de verdad, Él los guiará a toda la verdad, pues no hablará por sí solo, sino que hablará todo lo que oiga y les hará saber las cosas que han de venir. Él me glorificará porque recibirá de lo mío y les hará saber. ¿No es eso hermoso? Proverbios capítulo 2, versículo 1 dice, hijo mío, si aceptas mis palabras, padres y abuelos deberían anotar estos versículos para sus hijos y nietos. Hijo mío, si aceptas mis palabras y atesoras mis mandamientos dentro de ti, si prestas oído a la sabiduría e inclinas tu corazón al entendimiento, si invocas a la inteligencia y al entendimiento, llamas a gritos, si como a la plata la buscas y la rebuscas como a tesoros escondidos. Todos los padres deberíamos tener eso en nuestra casa, ¿verdad? Romanos 13, versículo 11, y hagan esto, dice el apóstol Pablo, conociendo, esa es una suposición enorme, ¿sabemos? Conociendo el tiempo, siempre estamos preguntando, oye, ¿qué hora es? ¿Qué hora es? ¿Qué hora es? Bueno, escuchen con atención, Pablo nos diría algo como, bueno, ya todos saben qué hora es, pero ¿conocen los tiempos de Dios? Conociendo el tiempo, que ya es hora de despertarse del sueño, porque ahora la salvación está más cercana de nosotros que cuando creímos. Esa palabra salvación significa nuestra entrada al cielo, el ser llevados o nuestra muerte. Llegues como llegues al cielo, por rapto o ruptura, sabes que tu salvación viene. Está más cerca que al principio, ¿verdad? ¿Cuándo viniste a Jesús? Algunos de ustedes vinieron a Jesús la semana pasada. Algunos de nosotras vinimos a Jesús en la edad oscura. Una cosa es segura, estamos más cerca de Él ahora que ayer. Versículo 12. La noche está muy avanzada y el día está cerca. Despojémonos, pues, de las obras de las tinieblas y vistámonos con las armas de la luz. Andemos decentemente. Y el pueblo de Dios dice, amén. Caminemos como es debido. Primera de Tesalonicenses 4:16, recordando que en la Biblia original no había divisiones de capítulos. ¿Recuerdan eso? No había números. Estaban las palabras, pero no los números. Los números se añadieron después para memorizar las Escrituras. La Biblia dice que el Señor mismo descenderá del cielo. Eso es asombroso, con un grito. ¿Se imaginan a Dios gritando? Con voz de arcángel y con trompeta de Dios, y los muertos en Cristo resucitarán. Aquellos que han muerto en Jesús, sus cuerpos van a saltar como pan tostado. ¿Están escuchando? Van a saltar. Versículo 17. Luego nosotros, los que vivimos y habremos quedado, seremos arrebatados juntamente con ellos en las nubes para el encuentro con el Señor en el aire. Y así estaremos siempre con el Señor. Por tanto, aliéntense los unos a los otros con estas palabras. Recuerden que no hay divisiones de capítulos en la Biblia original, pero acerca de los tiempos y de las ocasiones, hermanos, no tienen necesidad de que les escriba, porque ustedes mismos saben perfectamente bien que el día del Señor vendrá como ladrón de noche. ¿A quién? A quienes no caminan en la luz. Él continúa diciendo eso. Notable, asombroso. ¿Qué tal esto? Vivimos en un tiempo en el que queremos asegurarnos de obtener nuestra protección, amigos, escuchen, y nuestro consuelo de Dios. ¿De dónde estamos obteniendo nuestra fuente de vida? Quieren obtenerla de Dios, no ninguna otra cosa los sostendrá. Santiago capítulo 5, versículo 1,
Vamos pues ahora, oh ricos, lloren y aúllen por las miserias que vienen sobre ustedes. Sus riquezas se han podrido y sus ropas están comidas de polilla. Su oro y plata... Miren, no critico el oro y la plata. Dios lo hizo. Pero cuando lo conviertes en un dios, eso es un problema. Su oro y su plata están corroídos. ¿No es interesante? Esas cosas no se corroen. Pero tal vez la economía de Dios funcione diferente. Su moho servirá de testimonio contra ustedes y devorará su carne como fuego. Han amontonado tesoros en los últimos días. ¿Lo han hecho? Porque las monedas van a fallar. El oro y la plata serán la fiebre, el gran impulso. Y repito, no lo critico, pero sí confían en eso. Miren, no me importa si tienen todo el dinero del mundo. No me importa en el sur de California. ¿Saben qué es lo genial de esto? Ella vino a le importan. Dirán, bueno, si yo tuviera un pozo, tampoco me importaría mientras haya petróleo. No, ella ha puesto su esperanza y su confianza en Jesús. Esa es la cuestión. Y amigos, escuchen, estén atentos cuando vean las noticias. Ya saben, el dólar, esto, el euro, aquello, compren oro, compren plata. Sí, ya saben, tal vez deberían. Hablen con su asesor financiero. El punto es, no se lo pueden comer. No se lo pueden comer. Ya saben, voy a ir a la tienda a comprar comida con mi oro en la mano. A ver qué tan lejos llegan. Son tiempos peligrosos de los que habla la Biblia, si lo piensan. Les voy a dar unos datos rápido. Me he pasado del tiempo, pero esto es importante. El oro y la plata alcanzan máximos históricos al aumentar la demanda de refugio seguro. De nuevo, no es mala idea a menos que confíen en ello. Entonces es un problema. Siguiente diapositiva, creo que tenemos otra. Europa adopta la moneda digital, pero no los Estados Unidos. Romanos 13, versículo 11. Y hagan esto conociendo el tiempo. Bueno, escuchen, tal vez no por mucho tiempo. Y seamos honestos. ¿Cuándo fue la última vez que usaron un dólar, dólar 50, monedas? ¿Quién usa dinero hoy en día? Todo es pasar la tarjeta. ¿Ustedes usan dinero? Bajen las manos. Hay algunos ladrones aquí que vienen a salvarse hoy. Es broma. No pude resistirme a eso. Yo tengo efectivo. Yo no uso, vivo en una sociedad sin efectivo. La verdad es que tengo a varias mujeres muy importantes en mi vida. Mis hijas, por ejemplo, siempre terminan dejándome completamente en ceros. Yo suelo utilizar ese aparatito electrónico tan moderno. Ahora simplemente tienes que poner la tarjeta de crédito sobre la máquina y se lee ella sola de una forma totalmente automática, ¿verdad que sí? Pero despierten, Apocalipsis capítulo 13, les dije antes, anótenlo. El mundo se dirigirá hacia una sociedad sin efectivo. ¿Eso es ridículo? Eso es lo que la Biblia dice desde hace 2000 años. Eso es lo que Europa intenta hacer hoy. Va a suceder. Va a suceder. Se me acabó el tiempo. No puedo, gracias. Son muy amables, pero no puedo seguir porque si no, todos los del ministerio infantil renunciarían. Así que, amigos, no puedo. Escuchen, hay que hacer esto rápido. Amigos, escuchen, el punto es esto. Y me alegra poder decirlo y también me entristece mucho decirlo. Tengo emociones muy encontradas, pero tal vez el consuelo para ustedes sea este. Tal vez me equivoque. Yo aún no lo he dicho. No lo saben. No lo saben. Los estoy preparando para esto. La iglesia tuvo que navegar la vida durante los años de ataques contra el matrimonio. Dios dice, esto es el matrimonio, pero los gobiernos y los políticos dijeron, no, no lo es. Vamos a redefinirlo. Soportamos eso. Y luego el aborto siempre ha sido el tema. Dios dice, amo la vida. Dejen vivir a la vida, preserven a aquellos, protejan a quienes no pueden defenderse. Y los políticos dicen, cállense, quítense del camino, vamos a matar a ese bebé. Bien. Todo lo que está ocurriendo, la anarquía, la locura, el COVID y en todo este proceso, la iglesia se analiza y también se divide. ¿Quién cree en la palabra de Dios y quién no? Los mismos que dicen que no nos metemos en política fueron las primeras iglesias en obedecerla en lugar de a Dios.
Y acto siguiente, la iglesia se dividió de nuevo. Ideología de género, LGBTQ, todo lo demás que hay detrás.

0: La iglesia está dividida. En lo que respecta a la política, la iglesia se encuentra dividida. Y ahora finalmente hemos llegado a lo que yo creo que es el momento y tema definitivo. No creo que haya otro tema después de este. Creo que es este. Y tal vez me equivoque, pero ¿qué en el calendario de Dios sería más importante en la profecía bíblica? Por favor, escuchen. Advirtiéndonos y diciéndonos que podrán conocer los tiempos y las estaciones cuando Israel se convierta en el tema central de todo. Díganme, ¿qué hay más allá de eso? ¿Es la deidad de Cristo? No, eso ha sido probado por milenios. Eso ya está resuelto. ¿Es la veracidad de la Biblia? Ya está comprobado. ¿Qué falta entonces? Ahora, el tema mundial es Israel, amigos. ¿Saben qué? Parece que empiezo a ver las piezas de ajedrez dispuestas para los primeros compases del libro del Apocalipsis. Amén. Es algo bastante asombroso, amigos. Amigos, escuchen, cada una de esas situaciones que hemos vivido estos últimos años son indicadores, pero creo que ahora estamos ante el indicador. Así que el mundo que nos rodea, miren, hasta que Jesucristo regrese, no estamos llamados a tener miedo en estos tiempos, sino a ser fieles. Dios nunca nos fallará. Y al concluir este mensaje, quiero que lo piensen de esta manera, que Dios realmente nos está llamando a vivir con los ojos bien abiertos, muy atentos a las cosas que nos rodean, sin escondernos, sin temor, aferrándonos a la palabra de Dios y caminando cerca de Cristo cada día. No hay tiempo que perder, amigos. Y recuerden, me gustaría que tuvieran en cuenta tres cosas clave. Lo primero es esto, que permanezcamos arraigados en las Escrituras. Dejen que la Biblia, no las noticias ni la cultura, moldee su paz. Segundo, vivan preparados y compartan el Evangelio con todos los que conozcan. Pidan a Dios que abra la puerta para compartir con ellos. Él cumplirá. Solo estén listos y vivan como si Cristo pudiera volver pronto, porque podría hacerlo. Finalmente, caminen como luz en este mundo oscuro y confundido. Sí, está arruinado, pero ustedes no. Tienen la verdad de Cristo en ustedes y el mundo necesita escucharlos y verlos. Dejen que su confianza y amor por Jesús se muestren a los demás. Él es la única esperanza que durará para siempre. Y para ayudarlos a caminar con Dios, queremos que visiten jackhibbsesp.com. Es muy sencillo y allí pueden conectarse con nosotros. También pueden ver Facebook, Instagram y muchas redes sociales. Pero lo más importante es nuestra área de estudio bíblico. Así que estas palabras finales, estudio bíblico, oración, compañerismo, asegúrense de que estas cosas estén activas en su vida. Al igual que su auto tiene que tener llantas, motor y gasolina, pueden conducirlo. Si tienen oración, la palabra de Dios y compañerismo, amigos, escuchen espiritualmente, llegarán lejos. Dios cuidará de ustedes. Como en ningún otro momento, es hora de tener la paz que sobrepasa todo entendimiento. Dios los bendiga hasta la próxima, en el nombre de Jesús.
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0: estoy solo, estoy con mi amiguito
1: Melquisedec.
0: Melquisedec, ¿cómo te encuentras el día de hoy?
1: Bueno, hoy yo me encuentro muy, pero muy bien. Estoy muy feliz de estar otro martes aquí en Chiquitain. Y también emocionada porque ya se acerca la Navidad.
2: Sí.
1: Se acerca Navidad y también los días patrios. Cosas muy importantes. Pero David, hoy hay algo más importante. Vamos a hablar de un personaje bíblico muy, pero muy importante, ¿sabías?
0: Era un misionero.
1: Sí, era un misionero.
0: Dame una pista.
1: Bueno, él fue misionero después de que Jesús muriese.
0: Empieza con la S.
1: Sí.
0: Sigue con la I.
1: Sí.
0: Y como dice...
3: ¡Silas!
0: Ese es nuestro personaje del día de hoy que vamos a conocer. Silas.
1: Este personaje fue un misionero muy importante de la Biblia. Y algo también importante de mencionar es de que él no fue a los viajes misioneros solo. Él fue con gente muy importante. ¿Y sabes con quién fue también?
0: Con Pablo.
1: Con Pablo. Él fue con Pablo.
0: Pero antes fue con Judas.
1: Fue con Judas, exacto. No Judas Iscariote, otro.
0: Judas llamado Barsabás.
1: Exactamente. Hoy les vamos a estar dando curiosidades y datos de quién era ese personaje bíblico, ¿verdad, David?
0: Sí.
1: Y bueno, muchos nos preguntamos, ¿quién era Silas? ¿Quién tú crees que era Silas? Ya sabemos que era un misionero, pero ¿qué más?
0: Como que él servía en la iglesia.
1: Él servía en la iglesia antes de ser misionero.
0: También era profeta.
1: Exacto. Él era como, tiene un parecido a Felipe porque él ya servía en la iglesia.
0: Exacto. Siempre se inicia sirviendo en la iglesia antes de ir a los viajes.
1: Y bueno, vamos a decir nuestras
0: redes sociales.
1: Melqui,
0: ¿cuál es nuestra primera red social?
1: Nuestra primera red social es Chiquitain37.
0: ¿Y qué podemos encontrar?
1: Ahí podemos encontrar fotos sobre de qué se trataron los programas de Chiquitain, de qué fue o sobre de qué había, qué lección importante había ese día. Si ustedes se lo perdieron, si no lo pudieron ver, ahí se va a enseñar. También pueden darle like. Ustedes entran en una foto que les llame la atención, revisan de qué se trató ese día y pueden darle like y compartir, que es otra cosa importante. También damos pequeñas enseñanzas y damos videos y fotos de todos los días de Chiquitain.
0: Sí, también hacemos videos los días del discipulado en Chiquitain.
1: Exactamente, los sábados hacemos videos muy pero muy divertidos que yo sé que a ustedes les van a encantar.
0: Y nuestra segunda red social es @misioninfantil507.
1: ¿Y qué hay ahí, David?
0: Ah, bueno, allí podemos encontrar los videos de los sábados. También las prédicas, un breve resumen de lo que se dio el día sábado. Unas dinámicas, la oración para iniciar.
1: ¿Y qué más? ¿Qué más hay?
0: Bueno, allí, ¿sabes que hay clases los sábados?
1: Sí, yo he ido a esas clases y son muy, pero muy divertidas, chiquiamigos. No se las pueden perder.
0: Exacto. Y empezando con nuestro tema del día de hoy, también antes de empezar tenemos una oración.
1: Por esos niños que estuvieron por allá en el momento del terremoto. Y también aquí en Osana hay donaciones, que esperemos que los que lo necesiten de verdad puedan recibirlas, porque es un regalo de parte de Dios. Así que, ¿qué te parece si oramos por esos niños que necesitan ayuda por allá en el interior, que fue lo del terremoto? Esos accidentes mucho más fuertes,
0: pérdida total de casas.
1: Exacto. Por todos esos niños que necesitan una ayuda. Y también, no solo por los niños, por las familias enteras. Y bueno, vamos a orar. Señor, gracias por este día. Gracias porque nos guardaste a todos de un mal peor. Algo peor que alguien se muriese. gracias, Señor, porque tú nos ayudaste, porque yo sé que tú les vas a ayudar, tú les vas a recompensar, Señor, que no hayan más peligros como este, que no hayan más terremotos. Padre, que ellos puedan saber que tú eres real y que tú siempre los ayudarás y estarás con ellos. En el nombre de Jesús, amén.
0: Amén.
1: Y bueno, vamos a ver qué más hay sobre Silas. Así que vamos a ir a ese primer punto. ¿Quién era Silas?
0: Pero como cita bíblica es Hechos 15 del 22 al 32.
1: Exacto.
0: Silas era alguien que servía en la iglesia de Jerusalén. Silas.
1: Algo importante, chica, amigo. Exacto. No era en cualquier iglesia.
0: Era la de Jerusalén. Una iglesia muy conocida. Él también era profeta.
1: Wow.
0: A él los apóstoles lo eligieron para ir a viajes con Judas llamado Barsabás.
1: Exacto. No se confundan, no es Judas Iscariote.
0: Es Barsabás. Entonces, después de que él sirviera en la iglesia, él fue a un viaje con Pablo, los viajes misioneros con Pablo.
1: Esos son unos, ahí, esos son de las historias más conocidas de la Biblia, porque Pablo fue un personaje muy importante.
0: Que antes, él, bueno, encarcelaba a los judíos que creían en Jesús.
1: Él era antes,
0: a los cristianos.
1: Él antes era malo.
0: Él perseguía a los cristianos.
1: Exacto.
0: Pero él se convirtió por una visión que Jesús le dijo: Pablo, Pablo, ¿por qué me persigues?
1: Oh. Entonces, ven que Silas no fue escogido por a lo loco, sino que él ya era una persona de confianza, porque él ya había ido a otros viajes misioneros a enseñarle a los gentiles que
0: eran no, personas no judías.
1: Exacto, los gentiles son personas que no eran judías y que ellos no tenían que obedecer todos los mandamientos de Moisés para poder creer en Jesús, sino que solo tenían que creer que Jesús era real y que Él los salvó, que es lo que todos tenemos que hacer para poder ser salvos.
0: Exacto. También Silas, cuando fue a los viajes misioneros, Silas ayudaba mucho a Pablo. Él servía de gran ayuda a Pablo.
1: Exacto, pero no era su ayudante, sino que eran compañeros. Uno no era más importante que el otro.
0: Los dos eran
1: iguales y servían a Dios. Y los dos predicaban del Evangelio. Yo le hablé a 1,000 personas y tú a 99.
0: No.
1: Así no era.
0: Así no.
1: Ellos eran compañeros. Y
0: los compañeros,
1: Silas,
0: ayudaban.
1: Exacto. Silas era una persona muy, pero muy buena.
0: Melky, y tenemos un segundo punto.
1: Exacto. Y ese segundo punto es Silas a las misiones. Que la cita bíblica es en Hechos 15, del 36 al 41. Él fue a las

0: del mundo. Él fue a hablarle a muchas personas sobre Jesús. Él hablaba a multitudes de que Jesús era real. Él no es que solo en la iglesia le hablaba a un grupito pequeño, sino al que quisiera o no quisiera escuchar.
1: Entonces él hablaba a las personas del amor de Jesús.
0: Exacto, a todos, sean importantes o sean cualquiera, sean gentiles o sean judíos. Él le hablaba a todos, a todas las personas, pero eso tuvo un pequeño costo. Es que a veces las personas que no querían escuchar de Dios lo golpeaban y lo trataban mal.
1: ¿Sabes que Sila fue a las misiones después del desacuerdo entre Pablo y Bernabé?
0: Uh-huh.
1: Ahí se muestra que igual tenían desacuerdos en los tiempos antes de Cristo.
0: Exacto, no es que siempre, si tienes un compañero, es tu hermano.
1: Siempre hay desacuerdos. En
0: cualquier momento va a haber alguien que piense cosas diferentes, como le pasó a Pablo y a Bernabé. Entonces, Silas siempre trató de ayudar a Pablo y siempre intentó hablarle a cualquier persona sin miedo, porque ¿qué ustedes harían, chiqui amigos? Piénsenlo. Si ustedes hablaran de Cristo, que es genial, pero ¿y si los golpean? ¿Y si los tratan mal? ¿Ustedes seguirían haciéndolo? ¿Qué tú dices, David? ¿Seguirías hablando aunque te tratasen mal, te golpeasen? ¿Tú seguirías hablando de Cristo?
1: Sí, porque como dijo en la palabra dice que id y hacer discípulos por todo el mundo. Uh-huh. Igual aunque me traten mal, yo voy a seguir hablando del amor de Jesús.
0: Oh, es algo muy importante.
1: ¿Y tú seguirías hablando?
0: Sí, yo seguiría hablando de Cristo.
1: ¿Por qué?
0: Porque hay personas que necesitan a Dios. Y además algo importante es que si ya creíamos en Dios, si morimos, no vamos para el infierno, vamos con Él.
1: Sí.
0: Así que todas esas personas que hablaban de Cristo y los trataron mal, ellos al final iban donde Dios. Y por eso a mí no me daría tanto miedo seguir hablando de Cristo.
1: Wow, si fuera una persona muy valiente.
0: Y también imagínate, en esos tiempos la gente no es que ¡pum! Y ya, les tiraban piedras, lo azotaban con cualquier cosa, varas, los empujaban, los escupían, cualquier cosa lo hacían porque no querían escuchar de Dios. Y chiqui amigos, eso siempre va a estar. Va a haber personas malas que no quieran escuchar de Dios porque ellos sienten que eso es una tontería.
1: Pero perseveren.
0: Exacto.
1: Tienen que perseverar y seguir hablando del amor de Jesús.
0: Siempre es importante seguir hablando de Jesús.
1: Exacto. Como tercer punto tenemos una misión con desafíos.
0: ¡Oh!
1: Imagínate, con desafíos.
0: Así que ahí
1: varios desafíos.
0: Pero, David, ¿qué desafíos tuvieron ellos? Cuéntame, ¿qué desafíos fueron?
1: Bueno, cuando llegaron a Filipos en Macedonia,
0: okay,
1: ellos vieron una mujer que tenía espíritu de adivinanza.
0: Exacto.
1: Un espíritu malo.
0: Un espíritu de adivinación.
1: Que no proveía de Dios. Así que Pablo le dijo a la mujer en el nombre de Jesús que saliera.
0: Exacto, no dijo de churichufla y te mando que ese espíritu se vaya.
1: No, en el nombre de Jesús.
0: Uh-huh.
1: Y el espíritu salió. Y como los que tenían la ganancia a través de ella, ellos dijeron que se le había ido la ganancia y los mandaron ante el concilio.
0: ¡Wow! ¿Pero tan grave fue eso?
1: Sí. Entonces el concilio le dijo que lo azotaran con varas.
0: ¡Qué dolor!
1: Sí, la multitud, imagínate, la multitud se levantó contra ellos.
0: Solo porque ellos reprendieron a una mujer, porque también ella decía a la gente que Pablo era un profeta, que era alguien. Pero eso no era porque ella lo sabía, era el espíritu de adivinación que le estaba diciendo eso. Entonces, por eso él la reprendió. Porque
1: y me
0: sabía.
1: Imagino que le decían que los ejecutaran.
0: Exacto, como a Jesús le decían, ¡mátenlo!
1: ¡Ejecútenlo!
0: Exacto, a él también intentaron, pero los mandaron a la cárcel.
1: Pero era

0: cárcel de más adentro.
1: Exacto, eran como si fueran unos asesinos de primera. Y ellos solo hablaron, reprendieron
0: al espíritu inmundo.
1: Exacto.
0: Le trajo a todo eso nada más reprender un espíritu inmundo y librar a la mujer.
1: Exacto, todo eso fue, pero ellos siguieron hablando de Dios. Y no solo fue Pablo que le atacaron, también a Silas.
0: Wow. Pero a su ayudante.
1: No era.
0: Al acompañante.
1: Al acompañante, exacto. Imagínate que. Yo me imagino que en ese momento algunos de ellos habrán dicho, no hombre, ya yo no quiero seguir. Esto es una locura, siempre nos tratan así. Pero ellos podían haber dicho eso, podían haberse quejado, pero no. Decidieron no. Y en cambio, alabaron a Dios.
0: Wow.
1: Empezaron
0: a
1: orar.
0: En esas circunstancias.
1: Exacto.
0: Y sabes, el carcelero también recibió órdenes de que los vigilara
1: muy
0: cuidadosamente.
1: Bien. Exacto, como por ejemplo, algo que te dan, que dicen, si no lo cuidas bien, te voy a castigar. Por ejemplo, un juguete de algo nuevo, tienes que cuidarlo bien. Exacto.
0: Uno, si no es de uno, uno lo debe cuidar.
1: Exactamente. Entonces, yo le...
0: ¿Sabes que le pusieron los pies en el cepo?
1: Oh.
0: Le sujetaron los pies en el cepo. Algo doloroso.
1: Y bueno.
0: Y glorificaban a Dios.
1: Exacto. Vamos con nuestro cuarto punto, que es una alabanza que causa terremoto.
0: Oh. ¿Terremoto?
1: Terremotos.
0: ¡Una alabanza!
1: Exacto. ¿Cómo va a ser eso?
0: ¿Cómo?
1: Esta parte se está en Hechos 16, 26
0: al
1: 34. Para que sepan, la mayoría de la historia de Silas está en Hechos, por si ustedes quieren leer todo seguido. Y bueno, lo que pasó fue que ellos, aunque estuvieran golpeados, azotados, ellos alabaron a Dios. En ese momento difícil que nadie los quería, ellos siguieron orando y alabando a Dios. ¿Y qué pasó? Hubo un temblor, como los que sentimos, y las cadenas, ¡pum!, se
0: soltaron. También se abrieron las puertas.
1: Todo eso fue algo sobrenatural.
0: Pero no escaparon.
1: Exacto.
0: En ese momento fue algo wow.
1: Algo increíble porque recordemos que no era una casita cualquiera.
0: No.
1: Era una prisión. Había gente que robaba, había gente que mataba. Cosas que uno es que... Entonces, ¿por qué no se escaparon? Es que cuando el carcelero se dio cuenta de eso, él cogió una espada y él
0: se iba a suicidar,
1: se iba a hacer
0: Pablo
1: un
0: le dijo,
1: daño.
0: No, porque todos estamos aquí.
1: Exacto, ¿por qué él iba a tomar esa decisión?
0: Porque le habían dicho que si se escapó algún preso, él era el responsable.
1: Exacto, porque era como su prioridad. Entonces, su responsabilidad. Por eso él dije, ya me voy a matar, ¿ya para qué? Y Pablo le dijo, no, todos estamos aquí, nadie se ha escapado. Eso fue lo que a mí me llamó mucho la atención porque había gente mala que me imagino que algún momento, ¿cómo me escapó aquí? Voy a escaparme,
0: sí.
1: Algún día me escaparé aquí.
0: En ese momento que se abrieron las puertas no se escaparon.
1: Exacto, tal vez ellos, Dios no les dejó o ellos también pensaron que si yo me escapo puede ser que le hagan un daño por nuestra culpa. Entonces, tal vez Dios les tocó para que eso no pasase. Entonces, ¿qué pasó?
0: El carcelero les preguntó, ¿cómo puedo ser salvo?
1: Exacto, ¿cómo puedo aceptar a Cristo en mi corazón?
0: Y se bautizaron él y toda su casa.
1: Exacto, algo importante porque no solo fue él, la esposa le podía decir, tú estás loco, podía decirle cualquier cosa. Pero toda la familia aceptó a Cristo,
0: Cristo
1: y fueron salvos. Eso es algo importante porque si un, por ejemplo, cuando otro se salva, esa persona puede dar testimonio, puede hablar de Cristo. Y así es
0: Exacto.
1: que se puede expandir el
0: por
1: Evangelio.
0: Por todo el mundo.
1: Exacto. Entonces, chica amigos, no tengan miedo de hablarle a otros de Dios. No sean nerviosos y que, ay, es que después me van a decir que yo soy raro. Cualquier cosa, eso no importa. Lo que importa es que las personas se salven y que crean en Jesús. Donde ustedes estén, si ustedes van al parque, si ustedes van a la escuela, la iglesia, el mall, donde sea, ustedes traten de hablarles a todos de Jesús.
0: Pero chiquis, ¿saben que ellos no estaban cantando para ellos solos? Estaban los presos.

0: escuchaban.
1: Todos los presos estaban... Si ellos están en digamos, imagínense lo que ellos están en el centro y todos los prisioneros escucharon.
0: Estaban cantando, glorificando a Dios en voz alta.
1: Exacto.
0: Era para, esa alabanza era para Dios.
1: Exacto, no es que la mente que... No. Ellos cantaban con ganas, alababan no de mala gana. Alababan, y aunque ellos estuvieran golpeados, los golpeasen, ellos podían cantar y ¡pum! Los golpeaban, cualquier cosa. Porque imagínense, si Pablo reprendió algo malo y lo metieron preso, lo azotaron, ¿qué iba a hacer por alabar? Pero eso no importó, él siguió alabando a Dios.
0: Lo glorificó.
1: Exacto.
0: Él siempre se conformaba ante todas las circunstancias que vivía.
1: En todo.
0: Porque era para la gloria de Dios.
1: Exacto, no era para su, no era para ellos. Bueno, me haré famoso si yo canto, porque... Canté y se abrieron las cosas, ¿no? Ellos lo hacían para Dios y también para que otros se pudiesen salvar.
0: Porque ellos querían que los creyentes se multiplicaran más. Ese era su trabajo, los misioneros. Predicar del evangelio de Dios a las demás personas en los lugares que no pueden escuchar de Dios, pero ellos lo hacían.
1: Exacto. Ellos siempre hablaban de Dios. En cualquier lugar, como dije, ellos podían ir a Chipre y hablaban de Dios. Podían ir a cualquier lugar donde ellos estaban. Como Dios siempre los ayudaba, ellos podían ir donde sea.
0: Así que ya sabes que en medio del temor de los terremotos debemos ser...
1: Como Pablo y Silas, orar. En vez de estar... ¡Ay! Y que esto se va a caer, estas cosas se va a ir para abajo, todas
0: orar,
1: mis cosas se van
0: glorificar a Dios.
1: No, hay que alabarlo, hay que glorificarlo, hay que orar. Y no solo por nosotros. Señor, guárdame que no me caiga una escalera,
0: no,
1: que no me
0: todos.
1: Caiga un bloque. Por todos. Por todas las personas. Por todos.
0: Como quinto punto, tenemos, ¿qué pasó después con Silas?
1: Silas no se murió después de salir de la cárcel.
0: Muestra que Silas y Timoteo, cuando se reúnen con Pablo, continuaba su recorrido como misioneros.
1: Oh, o sea que ellos, aunque estuvieran en otros lugares, ellos seguían hablando de Cristo.
0: Exacto.
1: Eso es importante.
0: ¿Qué más nos puedes decir de qué pasó después con Silas?
1: Bueno, él siguió hablándole a las personas, aunque algún momento me imagino que tuvo miedo. Él siguió hablando de Cristo, aunque no tuviese a Pablo, no tuviese a todos sus compañeros. Él siguió hablando de él en cualquier lugar, porque era importante expandir el evangelio. Y también ustedes, si tienen una compañía, es bueno. Por ejemplo, si yo voy a hablar de Cristo, es bueno que David me acompañe a hablarle a otros. Pero
0: exacto.
1: Si ustedes están solos, no tengan miedo, hablen otros
0: igual.
1: De Jesús.
0: Pero sabes que Silas... También tenía otro nombre, su nombre era Silvano.
1: Oh, yo no conozco a nadie que se llame así.
0: Pero Silas se llamaba Silvano.
1: Oh. Y bueno, es algo importante porque también Dios cambia los nombres como pasó con Jacob. Pero porque él tiene un propósito. Cada nombre que él pone significa algo nuevo.
0: Silas, Silvano, aparece junto a Pablo y Timoteo en el saludo de la carta.
1: ¡Oh! Muy, pero muy,
0: muy interesante.
1: Importante.
0: Y importante.
1: Exacto.
0: A los tesalonicenses. Y versículos Hechos 17, 14 al 15, Hechos 18, 5 y Primera Tesalonicenses 1, 1.
1: Súper, súper importante. Así que si ustedes quieren conocer más sobre él, pueden ir a esos
0: versículos.
1: Exacto, táchenlo y ya cuando ustedes quieran leer, pueden hablarle a todos sobre esa historia tan hermosa e importante.
0: Pero yo creo que tenemos algo que decir más, las celebraciones.
1: Ajá. Y bueno, ¿qué nos quieres compartir, David?
0: Bueno, las celebraciones son de los sábados.
1: Exacto.
0: Misión infantil son para los niños de 0 a 10 años.
1: Eso es importante.
0: Y para los más grandes dicen, ¿y qué pasa con nosotros?
1: A nosotros nos tiran por ahí.
0: No, no. Misión Plus es para los niños de 11 en adelante.
1: Oh.
0: En el templo Silo. Una pregunta. ¿Te gustaría ser como Silas o como Pablo?
1: Es interesante esa pregunta, David. Me gustaría ser como Silas, porque ya conocía de Dios y siguió hablando de Jesús en toda parte. Pablo fue importante, fue alguien muy genial de la Biblia, pero en el principio no conocía de Jesús.
0: Buena elección. Buena elección. Qué interesante.
1: ¿Y tú?
0: Bueno, a mí me gustaría ser como Pablo.
1: Oh, no me digas, antes era mundano.
0: No, sino que antes él tuvo una visión y él se convirtió en esa visión. Él dijo que, ¿quién eres tú, Señor? Y él le dijo, soy a quien tú persigues.
1: Oh, imagínate que te hablen y te digan, tú me estás persiguiendo.
0: Yo a quien estoy persiguiendo.
1: Exacto.
0: Pero se convirtió. Por eso me gustaría ser como Pablo.
1: Uy, qué bueno. Y bueno, chiqui amigos, vamos con
0: nuestro regalito bíblico.
1: ¿Y dónde queda, David?
0: En Salmo 34:1, que dice, bendeciré a Jehová en todo tiempo, su alabanza estará de continuo en mi boca.
1: Oye, qué versículo más bonito. Y bueno, chiqui amigos, para cerrar, vamos a orar. Señor, cierra nuestros ojos. Señor, gracias por este día, este martes tan bueno. Gracias porque aprendimos de Silas, porque sabemos que es un personaje importante. Padre, ayúdanos a no tener miedo, a saber que tú estás con nosotros, que tú nos acompañas. Gracias, Dios, por este día, que ya no hayan más sismos y que todos estemos bien. En el nombre de Jesús, amén.
0: Amén. Y esto fue todo en su programa favorito.

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6: 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Perdona nuestras deudas,

0: Vaya.
1: Espero que no se nos escapen. ¡Hala! ¡Hala!
0: No puedo. Pesa mucho.
1: No, no te rías, Cala. ¡Hala! ¡Ay! Bien, muy bien. Con mucho cuidado.
2: Muy buena pesca.
1: Vaya, vaya, cobradores.
2: Parece que no tendrás problemas para pagar tus impuestos, ¿verdad?
1: Ya pagué mis impuestos.
2: Oh, eso fue el año pasado, Pedro.
3: Tal vez perdiste noción del tiempo. Has estado ocupado siguiendo a ese santo rabino.
0: Es mejor que mires bien cómo hablas del maestro.
1: Regresen mañana a retirar su dinero.
2: ¿Y qué hay de ese tal Jesús? Oh, lo siento, quise decir del maestro.
1: Él pagará sus impuestos. Pero es una vergüenza que tenga que poner una moneda en tus sucias manos.
3: Maestro e hijo de Dios, pero para mí no es más que un hombre que debe dinero. Volveremos mañana, Simón Pedro.
2: Y recuerda, medio shaquel cada uno. Medio tú y medio Jesús.
0: No se va a salir con la suya, ¿verdad? ¿Verdad?

0: Oh, perdona, maestro.
1: Pedro, ¿qué te sucede?
0: Pasaron los cobradores. Fueron por mi dinero y por el tuyo.
1: ¿A eso se debe tu enojo?
0: Hablaron mal de ti, maestro.

0: Perdónalos, Pedro, y ámales. Ve al mar y echa tu red al agua. Cuando pesques el primer pez, ábrele la boca y encontrarás el dinero que necesitas.
1: Si tú lo dices, Señor, así lo haré.

0: Medio shaquel, le dije. Tanto tú como Jesús. Me pareció oler pescado.
1: Aquí tienes mi dinero. Y el de Jesús también.
0: ¿Por qué no vino Jesús a pagar en persona? ¿Es tan santo que no se junta con cobradores? No te vas a enojar conmigo, ¿eh, Pedro? A Jesús no le gustaría eso.

0: ¿Vino ya Jesús? ¿Dónde está Andrés?
1: Está durmiendo.
0: Tengo que hablar con él.
1: Pedro, Jesús no ha dormido por días. Les dije a los demás que tendrían que aguardar hasta mañana.
0: Tengo que hablar con él, Andrés.

0: Maestro. Sí, Pedro.
1: Lo siento, maestro. Estás cansado, pero lamento despertarte. Es que tengo que preguntarte algo.
0: Ven, siéntate, amigo. Dime, Pedro, ¿qué te sucede?
1: Yo sé que debemos perdonar, pero hay veces que... Bueno, hay ciertas personas que...
0: Debemos perdonar a todos, Pedro.
1: ¿Cuántas veces, maestro? ¿Cuántas veces debemos perdonar?
0: Había una vez un hombre insensato que pidió prestado dinero al rey. Cuando llegó el momento de saldar la deuda, no tenía el dinero. Así que fue llevado ante el rey.

0: Me debes bastante dinero, mi amigo Azor.
1: ¿Bastante dinero? No creo que te deba tanto. ¿A qué le llamas bastante dinero?
2: Azor, veamos. Así, así. Acá está Azor. 10,000 talentos.
0: A eso es a lo que yo le llamo bastante dinero.
1: Ah, sí, ya recuerdo. 10,000 talentos, es verdad. Puedo devolvértelos en 6 meses. Ah, no, no, no, no. ¿Qué estoy diciendo? ¿6 meses? En 3 meses. 2. 1. En un mes.
0: Cuando te presté el dinero, Azor, acordamos un castigo si no pagabas tu deuda a tiempo.
2: Si me atraso en el pago de esta suma, mi esposa e hijos se venderán como esclavos y yo seré echado en prisión.
1: ¡No! ¡Piedad! ¡Perdóname, Alteza! Te imploro, no me mandes a la cárcel. Ten paciencia conmigo, te ruego. Por favor, por favor.

0: favor. Te prometo, señor, lo pagaré todo, pero no me envíes a la cárcel. Por favor. Por favor.
1: Azor, no tengo deseos de mandarte a la prisión, pero la próxima vez debes cumplir con tus promesas. Te perdono la deuda, Azor. No tienes que devolverme nada.
0: Oh, gracias, Alteza. Mil gracias. Gracias. Eres muy bueno. No lo olvidaré, mi rey. Gracias. Gracias, señor. Mil gracias. Oh, ya me pueden dejar en paz. Oyeron al rey. Ya no le debo nada.

0: Volveré apenas pague mis deudas.
1: ¿Pero cuánto tiempo te llevará?
0: No mucho, 3 semanas o quizá 4.
1: ¿4 semanas?
2: Papá, no tienes que irte, ¿verdad?
0: Ven acá, hijo. ¿Recuerdas el año pasado cuando la tormenta nos destruyó la granja?
2: Sí, un hombre nos prestó dinero.
0: Así es. Ese hombre fue muy generoso en ayudarnos. Y ahora tengo que pagarle. Pero no tengo el dinero. Así que debo ir a la ciudad a ganármelo.
2: ¿No puedes pagarle después?
1: Tu padre hizo una promesa, hijo. Y no puede romperla.
3: Entonces yo le dije, Alteza, rehúso pagar.
4: No te creo. ¿Al rey?
3: Sí, le dije, pagaré cuando me dé la gana. Ni un minuto antes.
4: ¿Y qué te contestó el rey? ¿Cómo reaccionó?
3: ¿Qué crees que me dijo? Azor, mi amigo, perdona todas las molestias que te he causado. Con permiso, tengo que atender un asunto pendiente.
0: Gracias.
3: Creo que este dinero me pertenece.
0: ¿Azor?
3: ¿Llenándote el estómago antes de pagar tus deudas?
0: Estoy buscando trabajo, Azor. Te pagaré, lo prometo.
3: ¿Puedo hablar contigo en privado? ¡Págame lo que me debes!
0: No lo tengo aún. Dame un poco de tiempo. Te lo pagaré.
3: ¿Darte tiempo? ¿Qué te has creído?
0: Por favor, ten misericordia. Te lo ruego.
3: Te mostraré misericordia.
0: ¡Suéltame! ¡Me lastimas!
5: ¡Ayuda, por favor! ¡Ayúdenme! ¡Alguien, socorro!
6: ¿Qué está pasando aquí?
3: He aprendido a este hombre. Me debe dinero. Estaba tratando de escapar.
6: ¿Es esta tu firma?
0: Sí, pero...
6: ¿Deseas presentar cargos?
3: Detesto hacer algo así, pero en este caso no creo tener otro remedio.
6: Acompáñame.
0: Por favor, deme una oportunidad.

0: Tráiganme a Azor.
1: A propósito, nunca había visto a...

Oh,

0: Disculpe.
1: No se preocupe.
2: Oh, quiero decir, está bien. ¡Ay, vayan por un médico! Ay, creo que me rompí un brazo. ¡Ay, ay! ¡Ay! Y las dos piernas. ¡Ay, ay! Me está sangrando la nariz. ¡Estoy débil! ¡Traigan un médico! ¡Ay! ¿A dónde vamos? ¡Déjenme ir! Tengo una infección y lepra. Ay, no es bueno que me toquen. ¡Cuidado! ¡Aléjense de mí!
3: Lamento muchísimo que se te haya tratado mal, pero ahora quedas en libertad.
4: Gracias, señor. ¿Tú?
3: Dime, ¿por qué no mostraste misericordia hacia el pobre?
2: Bueno, es que necesitaba el dinero, majestad. Para pagarte, estaba cobrando el dinero que te debo.
3: Yo perdoné tu deuda.
2: Lo sé, pero igual deseaba pagarte. Estaba tan agradecido. ¿De qué otro modo podía demostrártelo?
3: Perdonando tú a otros, como yo te perdoné a ti.
2: ¡No! ¡Perdóname, majestad! ¡Por favor, perdóname!

0: Asor, amigo mío, quisiera mostrarte piedad, pero ¿cómo puedo perdonarte cuando tú no perdonas a otros?
1: ¡Oh!

Y bien, Pedro, nuestro Padre Celestial es como el rey de esta historia. Si no perdonamos a los demás, Él no nos perdonará a nosotros. Debemos perdonar siempre, Pedro. Y no solo 7 veces, sino 70 veces 7.

0: ¿Cómo es que estás tan cansado? ¿No dormiste anoche?
1: Estuve hasta tarde en habla.
2: Quizás la próxima vez no seas tan irrespetuoso.
0: Ya verás.
1: No tienes que romper mis redes para ganarte mi respeto. Tal vez seamos amigos algún día. Buenos días, señores.
0: Pedro, ¿qué te ha sucedido? ¿Eso es todo lo que vas a hacer?
1: Jesús nos enseñó a perdonar.
0: Sí, pero no a esa gente.
1: Mira, te contaré una historia. Había una vez un hombre insensato que pidió dinero prestado al rey. Y cuando llegó el momento,

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1: Esta iglesia de Panamá le ha dejado las principales funciones a los pobres. ¿Quiénes son los que ayunan? Los hermanos sencillos. ¿Quiénes son los que asisten a las celebraciones semanales, miércoles y viernes? Los hermanos sencillos, porque los que tienen un poco de dinero, para ellos es mejor estar en el cine, ir a ver tal película, ir a ver tal concierto, y se alejan de la casa de Dios. Este terremoto viene en contra de ustedes que han abandonado la casa de Dios y que no le están enseñando a sus hijos, los están convirtiendo desde niños en domingueros. Dios nos está dando una advertencia: no te quedes con lo de Dios. El que se queda con el diezmo y la ofrenda le está robando a Dios. Saca la vanidad de la casa de Dios.
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3: Mi invitada, una creyente en Jesús, fue a una fiesta de fraternidad universitaria, donde fue drogada y violada. El trauma hizo que su vida se saliera de control. Luego, el magnífico, omnipotente y sobrenatural poder de Dios se manifestó. En breve. He pensado por mí mismo en todas las áreas de la vida, excepto en una. No sabía nada, hasta que descubrí un ámbito donde la verdad no es lo que parece. Un reino donde la verdad se convierte en realidad. He pasado más de 50 años investigando el mundo de lo sobrenatural. Cada momento ha conducido al evento principal. Millones de judíos serán salvados en todo el mundo. El deseo del corazón de Dios es que todos crean para que ninguno perezca. Se llama la mayor gloria. ¿Tú lo crees? Bienvenido, Espíritu Santo. Ven y fluye. Mi invitada, Tammy Sutherland, fue criada en una familia metodista, pero tuvo un encuentro con Dios. Un verdadero encuentro con Dios a los 12 años. Cuéntame sobre eso.
4: Sí, bueno, crecer en una familia metodista fue hermoso. Íbamos a la iglesia, hacíamos lo que hacíamos. Sí, era domingo en el sur. Eso hacíamos. Cuando tenía casi 12 años, un amigo mío me invitó a un campamento juvenil, que era una iglesia pentecostal de la Iglesia de Dios de la Profecía. En ese campamento juvenil, estaba sentada al fondo del salón. Probablemente había varios cientos de jóvenes en el lugar. Ni siquiera estábamos prestando atención a lo que estaba pasando. Y entonces sentí un llamado del Señor que me llevó a levantarme de mi asiento y casi corrí hacia el frente donde estaba haciendo un túnel de fuego. Y para cuando crucé el umbral...
3: Ahora, túnel de fuego es cuando los creyentes hacen dos filas y tú caminas a través de ellos. Todos imponen manos sobre ti para recibir más y más de Dios.
4: Sí, y para cuando llegué al frente del salón, el poder de Dios me impactó. Nunca antes había experimentado ser derribada por el Espíritu, así que caí al suelo y el poder de Dios vino sobre mí y luego comenzaron a profetizar sobre mí y fui llena del Espíritu. Y después de eso, bueno, Dios cambió mi corazón radicalmente. Él me marcó, pero...
3: Por cierto, me gusta esa terminología. Él me marcó. Esa es una frase significativa que la mayoría de las personas no entienden. Dios puso su marca en ella y en un momento Dios va a poner su marca en ti. Adelante.
4: Sí, bueno, después de eso yo no tuve realmente alguien que me guiara en las cosas del Espíritu. Y aunque mi corazón estaba vivo y tenía hambre por la presencia de Dios, tenía hambre por las cosas de Dios. No podía entender lo que me había sucedido. Mis encuentros con el Señor... ocurrieron, pero nadie me había enseñado, así que poco a poco fui alejándome. En realidad, por falta de discipulado.
3: Eso luego causó, debido al alejamiento que tuviste, que tu vida se saliera de control. ¿Qué pasó?
4: Comencé una relación como la mayoría de los adolescentes, una relación a largo plazo. En la escuela secundaria y comprometí mi pureza a los 17 años. Y lo interesante de eso es que en ese campamento juvenil, firmé una tarjeta de El amor verdadero espera, en la que escribí.

0: escribía para mí misma, que esperaría hasta que me casara. Así que cuando me comprometí a los 17 años fue muy, muy traumático para mí. Porque me comprometí con el Señor a que nunca haría eso. Parte del problema es que cuando entré a la universidad, esta relación, tomamos un descanso en esa relación, y fui violada en el campus de mi universidad. Era una hermandad, fraternidad. Estaba comprometida con la hermandad y fui violada, y realmente causó esa espiral descendente. Ya no creía que, bueno, que era digna de algo en la vida. Y habiendo sido marcada por Dios antes en la vida, todavía estaba esta conversación en curso con Él, pero necesitaba que Él entrara. Necesitaba que viniera y me mostrara que realmente estaba ahí. Y entonces, a través de eso, fui a una reunión de avivamiento juvenil y volveré aquí solo por un segundo. Estaba de fiesta, bebiendo, estaba haciendo... Básicamente, yo tenía un deseo de muerte. Pensaba, solo quiero morir, no quiero vivir más. Y Dios... le digo a la gente, no hagas evangelismo de esta manera. Pero Dios realmente envió a mi hermano hasta un bar y comenzó a beber conmigo. Y él no sabía que estaba siendo guiado por Dios. Pero empezó a beber conmigo y le dije, no, no tires tu vida por la borda. No hagas lo que estoy haciendo. No sabes lo que he pasado. Y me dijo, bueno, ¿por qué no vienes a esta reunión de jóvenes conmigo por la mañana? Pensé, ¿por qué iría a ese retiro? Estuvimos bebiendo y festejando. Así que a las 5 de la mañana regresé a mi habitación y yo pensé, ¿sabes qué? Voy a ir. Estaba bebiendo, estaba de fiesta, pero voy a ir. Era viajar gratis a la playa. Y en ese viaje en la playa, estando en mi habitación, llena de estudiantes, llena de chicos, estaba sentada en la parte de atrás y pensaba, ¿qué estoy haciendo aquí? Esto es inútil. Y escuché el testimonio de una pareja y parecían la pareja perfecta. Tenían dos hijos, están en el ministerio y estaban hablando de cómo solían consumir drogas. Y recuerdo haber pensado, si Dios puede salvarlos, entonces Él puede salvarme. Si Dios les puede dar esto, Él también puede dármelo. Y de repente, escuché la voz del Señor decir, yo estuve ahí, hablando de la violación. También dijo, yo te creo, yo te amo. Miré a mi hermano y Dios dijo, lo envié a él, a la oscuridad, para sacarte de allí. En ese momento, entendí que eso era una declaración paralela. Él envió a mi hermano, pero también envió a Jesús a la oscuridad para sacarme. Y en ese instante el poder de Dios cayó. Comencé a llorar. También sollocé y tuve este encuentro con el Señor. Y los otros jóvenes en la sala experimentaron espontáneamente la presencia de Dios. Entregué mi vida nuevamente a Cristo. Mi hermano también entregó su vida de nuevo a Cristo. Todos en la sala tuvieron un encuentro con el Señor y entregaron sus vidas a Cristo. Y fue un momento de restauración donde aquel momento que viví a los 12 volvió a mí completamente. Porque Él realmente me marcó y comenzó un proceso de restaurar todas las cosas.
1: Y luego estabas en Israel teniendo encuentros asombrosos con Dios. Cuéntanos un poco más sobre eso.
0: Sí, bueno, en 2018 tuve la oportunidad de ir a Israel. Llevaba mucho en el ministerio teniendo encuentros con el Señor. La oración era una gran parte de mi vida, también lo profético. Pero este viaje a Israel fue muy significativo. Pensé que iba a ministrar, pero en realidad Dios me llevó, como le digo a la gente, casi tomándome y secuestrándome para un encuentro. Y estando en Israel, en la tierra de Jesús, sentí como si estuviera con Él por su tierra natal. Y llegamos al jardín de Getsemaní, donde habíamos reservado un espacio para orar durante una hora. Yo esperaba que Dios se moviera, esperaba las lágrimas, esperaba el encuentro. Y era como si dijéramos, vamos a hacer lo mejor que los discípulos, no nos vamos a quedar dormidos. Pero durante 45 minutos, nada. No sentí nada. Mi mente divagaba, no podía concentrarme en un pasaje de las Escrituras.
1: Tus expectativas eran demasiado altas que quedaste devastada con nada.
0: Y yo pensaba, está bien, Jesús, ¿cuál es el trato? ¿Dónde estás? Y de repente, en ese momento, Él me dijo, Tammy,

0: ¿Eres más? En ese instante, sentí que el temor del Señor me envolvía. Estaba en el jardín de Getsemaní, donde Él lloró, donde Él clamó, donde Él oró, donde tuvo esa conversación con el Padre sobre si podía o no pasar de Él la copa. Y supe que mi respuesta me iba a costar todo. Y desde ese punto, claro, yo, bueno, casi tímidamente respondí, sí, quiero más. Y desde ahí, tuvieron que practicarme sacarme del jardín porque no quería irme. El encuentro se intensificaba. El siguiente lugar al que fui fue el calabozo de Caifás, donde Jesús fue llevado la noche antes de su crucifixión. Y mientras descendíamos por las escaleras, tú has estado ahí, pero hay una especie donde hay una figura tallada en piedra, donde Jesús fue retenido. Y mi amigo Jeremiah Johnson estaba conmigo. Él señaló hacia arriba mientras bajábamos por esta pequeña abertura, un agujero, encima de nosotros, y señaló hacia arriba y dijo, ahí fue donde lo bajaron. El agujero era del tamaño de mi cuerpo y de repente literalmente vi el rostro de Jesús. Con la corona de espinas. Estaba ahí justo frente a mí, con la sangre corriendo por su cara, y me dijo otra vez, Tammy, ¿quieres más? Las lágrimas, el clamor, lenguas en hebreo, comenzaron a fluir de mí. Sentí que necesitaba apartarme porque había otras personas entrando en el lugar y casi como arrastrándome con las manos, crucé hacia el otro lado del calabozo y el encuentro continuó, aumentando y aumentando y aumentando. Y entendí que lo que él estaba haciendo era invitarme a su intercesión, me estaba invitando a su clamor, me invitaba a experimentar más, ¿sabes? Más allá del ministerio, más de la próxima gran oportunidad o del reconocimiento, me invitaba a experimentar lo que él experimentó mientras clamaba por nosotros.
1: Cuando nos hablas de gemidos sin palabras, explícalo lo mejor que puedas.
0: Sí. Bueno, muchos de nosotros entendemos la oración con gemidos por Romanos 8:26. Romanos 8 es, me encanta todo el libro y pasé muchos años meditando en ese capítulo. Pero Romanos 8:26 dice que cuando no sabemos qué hemos de pedir como conviene, el Espíritu mismo intercede por nosotros con gemidos indecibles, oraciones sin palabras. Muchos pensamos que eso solo es lenguas. Y tal vez algunos piensen que se trata solo de contemplación, ¿sabes? Pero en realidad es la intercesión, y es lo que el Señor me ha revelado. Es la intercesión de Jesús. Es ese lugar de oración donde no tenemos palabras, pero Él está intercediendo por nosotros. Y Él comienza a tomar nuestro espíritu con su espíritu. Y comenzamos a orar en sintonía con Él, en un lenguaje que no tiene palabras. Las oraciones perfectas del cielo. Y sí puede haber lenguas, sí puede haber lágrimas y clamor, pero también hay este lugar, este espacio, donde Él quiere llevarnos, donde podemos ver lo que Él ve y oír lo que Él dice. Y es más que palabras, más que lenguaje humano, es un lugar de verdadera intimidad con Él, un lugar desde donde oramos y nuestras oraciones son escuchadas y respondidas.
1: Wow, ¿qué les parece? La hija de Tammy estaba muriendo. Los doctores enviaron al capellán para que se preparara para lo inevitable. Pero Dios, no. Vuelvo enseguida.
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1: Ahora, ¿qué es lo que le pasó a tu hija en 2021?
0: En 2021, casi la perdemos. Casi muere. Tuvo shock séptico.

0: Falló multiorgánico, sus riñones fallaban, su corazón fallaba, su hígado fallaba. Y casi la perdemos.
1: El doctor envió a un capellán a verte. ¿Qué hizo él?
0: Sí, bueno, dos capellanes que llegaron con nosotros y cuando llegamos al centro médico, nos recibió un equipo de médicos. No solo uno, sino varios equipos. Y uno de los capellanes se acercó y me dijo, creo que no entiendes. Esto es serio, es crítico. Creo que la capellana pensó que yo no estaba comprendiendo la gravedad de lo que estaba sucediendo con mi hija. Y en ese momento solo pensaba, entiendo perfectamente dónde estoy y dónde me encuentro y dónde debo estar. Pensé en dos cosas. Necesito estar orando sobre ella y necesito permanecer en los lugares celestiales. Y en ese momento casi aparté por completo al capellán y regresé junto a mi hija porque sabía que había una palabra, había una profecía sobre su vida, había un destino para ella. Sabía que no era el tiempo de Dios para llevársela a casa y entendí que tenía que permanecer donde el Señor me había puesto, en el lugar de paz, por encima de la guerra.
1: Un amigo tuvo un sueño de advertencia sobre tu hija.
0: Sí.
1: ¿De qué trató y cuándo fue?
0: Aproximadamente 3 meses antes, una amiga tuvo un sueño de advertencia. Ella llegó y me compartió el sueño. Eran las 8 a.m. Yo trabajaba en el equipo de IHOP en Atlanta y justo había dejado a mi hija menor en el COOP, un grupo educativo para homeschool. Mi amiga llegó y me compartió el sueño. El sueño era muy devastador y comencé a orar. Comencé a orar como si el sueño fuera real, como si ya hubiera sucedido. Sentí que el Señor tomó mi corazón. Y comencé a orar, a interceder y a ayunar. Ese día pasé unas 8 horas en la sala de oración. Durante 4 o 6 horas oré. Caminé por la sala, declaraba, intercedía, clamaba y llamaba a mi hija fuera de las garras de Satanás, fuera de la influencia del espíritu de esta era. Y a las 4 de la tarde, en la oración general de todo el equipo, me di cuenta de que toda esa intercesión, todo ese clamor que había hecho por mi hija, esto fue 3 meses antes de que realmente lucháramos por su vida. No era solo por ella, era por toda su generación. En esa intercesión, en ese momento me di cuenta de que Dios había usado este sueño para tomar mi corazón a favor de mi propia hija, para que pudiera sentir el dolor, el anhelo y la intercesión de otras madres y otros padres que clamaban por sus hijos. En ese instante comencé a recorrer toda la sala, imponiendo manos sobre las madres que estaban en los altares orando, y le pedí al Señor 2 cosas. Le dije, no permitas que olvide lo que se siente. Orar por los hijos de otras personas como si fueran los míos. Y lo segundo que le dije fue, Señor, si me das un billón de mamás con recién nacidos, porque estaba clamando por mi bebé, dame 1 billón de almas y te las devolveré, como la oración de Ana, un clamor como el de Ana. Y todas esas intercesiones, todas esas cosas que sucedieron 3 meses antes, yo no tenía idea de que literalmente estaría luchando por la vida de mi hija en el espíritu. 3 meses después.
1: Luchabas por la vida de tu hija. Y había momentos en los que literalmente solo podías pronunciar una oración de 2 palabras.
0: Sí, quiero explicarles el poder de esta oración. No eran solo palabras. Estas eran palabras desde el ámbito del espíritu. Jesús solo hacía lo que veía a su padre hacer o decía lo que escuchaba a su padre decir. Y yo escuché en la sala del trono 2 palabras. Jesús, rey. Entonces, en cada momento, cuando la presión arterial caía o cuando el corazón o el pulso descendían, sentía el espíritu del Señor levantarse dentro de mí y decía, Jesús, reina. Y seguía declarando sobre ella, Jesús reina sobre tu cuerpo, Jesús reina sobre tu alma, Jesús reina sobre tu sangre, Jesús reina sobre tu presión arterial. Y fue el poder de esas 2 palabras que siento que el Señor me dio para romper verdaderamente las acusaciones del enemigo y las mentiras del enemigo Y hacer que el enemigo huyera. Tengo que contarles esto. Volver un momento en la historia. Bueno, luchamos contra un shock séptico, una falla multisistémica durante 3 días. En el tercer día, pensamos que estaba mejorando. Su ritmo cardíaco cayó. Su presión arterial descendió. Sus dedos se pusieron pálidos. Había presagios de muerte. Señales de muerte. Comenzaron a manifestarse. El shock séptico volvió. Una enfermera entró en la habitación y entonces me dijo, ¿tiene experiencia médica? Porque sabía que yo sabía que su cuerpo estaba fallando, que el cuerpo de mi hija estaba muriendo. E inmediatamente salió de mí, no, pero soy ministra y déjenme contarle mi historia. Y comencé a compartir con ella mi testimonio. Mientras juntas limpiábamos a mi hija, la limpiamos juntas y les ahorraré los detalles. El poder de Dios irrumpió cuando compartía mi testimonio y el espíritu de muerte dejó la habitación. Y escuché al Señor decir, en ese momento, y ellos lo vencieron por medio de la sangre del Cordero y la palabra de su testimonio, y menospreciaron sus vidas hasta la muerte. Fue en ese momento que el espíritu de muerte se fue. Durante las siguientes 12 horas seguimos luchando, pero luchábamos sabiendo que ya habíamos ganado. Los riñones de mi hija volvieron a funcionar, su hígado volvió a funcionar, su corazón se recuperó de la insuficiencia cardíaca. Los corazones así no se recuperan. Y esto dejó asombrado al equipo médico. Nos dijeron, bueno, en el mejor de los casos podría salir de aquí, pero necesitará mucha fisioterapia, mucha terapia. Pero luego volvieron y nos dijeron, no, es mejor que eso, tal vez solo se vayan a casa. Fue un momento impactante tras otro, mientras Dios comenzaba a mostrarse y demostrar que Él había vencido a la muerte, que Él había vencido por la palabra de su testimonio.
1: Muy bien. Llegó el momento. Es hora de que seas marcado. Quiero que repitas esto y que lo hagas lo mejor que puedas. Créelo desde lo profundo de tu corazón y dila en voz alta. Solo hazlo en voz alta. Repite después de mí. Querido Dios, he cometido muchos errores. Y lo siento. Creo que tu sangre lava todos mis errores. Y estoy limpio. Y ahora que estoy limpio, Jesús, ven y vive dentro de mí. Te hago mi Señor y Salvador. Amén. Mira a la cámara y ora por las personas que están viendo y que acaban de decir esa oración.
0: Sí. Bueno, al haber dicho esa oración, en realidad acabas de entrar en tu destino. Has entrado en tu destino como hijo o hija de Cristo. Y quiero orar por ti ahora mismo, para que el Señor pueda entrar con el poder de su Espíritu y te llene con su Espíritu Santo y con fuego, que te marque como lo hizo conmigo a la edad de 12 años, para que nunca te apartes de Él, sino que tengas un corazón que arda por Él todos los días de tu vida, que la intimidad que tengas con Cristo sea más profunda que cualquiera otra relación que hayas conocido. Oro por ti ahora para que ardas con pasión por Él. Y así como Juan el Bautista bautizó en agua, que Jesús venga después y te bautice con el Espíritu Santo y fuego, donde quiera que estés ahora. Jesús está entrando en el lugar. Te está bautizando con su Espíritu y fuego, y que puedas caminar fielmente con Él desde ahora y hasta la eternidad.
1: Recibe su fuego en el nombre de Jesús.
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Gracias a nuestro Padre Celestial, a pesar de las circunstancias, sé que no son fáciles, son difíciles por lo que está atravesando nuestras provincias centrales, principalmente la región de Azuero, Coclé y Veraguas, zonas afectadas por el terremoto, que aunque no lo hayan querido definir, déjeme decirle algo que lo han

que así sea, pero lo cierto es que tenemos que seguir orando, porque yo creo que mucha de la gente que nos está viendo hoy por hoy ya tiene, por ejemplo, en su celular una aplicación que es la famosa Sismo Detector. Más adelante me gustaría que hiciéramos este ejercicio, señor director, para que también en producción nos ayuden. Vamos a hablar un poquito de esa aplicación, porque es buena que uno, es bueno que uno la tenga en su celular, más cuando no sabemos realmente qué está pasando. No por el hecho de alertar, porque sí, es verdad que hay gente que se pone un poco alterada, pero sí hay que tenerla en consideración para accionar de manera rápida. El día de ayer, en hora de la tarde, también se registró una réplica y generó un poquito de ansiedad. Pero es que tenemos todos, como hombres y mujeres de Dios, la oportunidad de orar. Por eso, el día de hoy, como siempre, tenemos este periodo de tiempo para iniciar con un mensaje de salvación, un mensaje de exhortación de la palabra. ¿Qué mejor manera que iniciar la mañana que con la palabra? Si usted podrá iniciar su mañana en su casa, buscando el desayuno, el cafecito, pero en otros medios de comunicación usted no lo verá tampoco, porque nosotros aquí en Osana Visión hacemos las mañanas de manera distinta, buscando el rostro del Señor. Por eso vámonos al libro de Segunda de Crónicas, capítulo 7, verso 14. Dice la palabra de Dios: si se humillare mi pueblo, sobre el cual mi nombre es invocado, oraren y buscaren mi rostro, y se convirtieren de sus malos caminos, entonces yo os oiré desde los cielos y perdonaré sus pecados y sanaré la tierra. Lo que está viviendo el mundo hoy por hoy y lo que hemos estado atravesando, primero fue Venezuela, luego fue Colombia y ahora nos tocó a Panamá. En medio de la incertidumbre que estamos atravesando otras naciones del mundo, Rusia y Ucrania se debaten en una batalla bélica terrible, desastrosa. Drones llegan incluso a veces hasta lugares públicos y estallan en campos de batalla, destruyen cuerpos. Déjeme decirle que el mundo entero está atravesando momentos de crisis mundiales. Y pareciera ilógico que con tanta tecnología, con tantas luchas de recursos, de derechos humanos, hoy por hoy estemos debatiendo la vida y la muerte en medio de conflictos que no tienen pues sentido, lamentablemente. Pero volviendo al tema de a Panamá, lo que nos ha competido en Panamá esta semana, la semana que pasó, hemos estado atravesando días de tensión, porque después del sismo o del terremoto, muchos estamos en alerta de qué vaya a pasar después. Los pronunciamientos de las autoridades, que mantengamos la calma. Sí, uno puede mantener la calma, pero uno tiene que saber qué hacer. Ya las autoridades también han dicho que uno tiene que permanecer con una mochila. ¿Y por qué les digo esto? Porque la Biblia también nos recuerda a nosotros que a pesar de que ocurren estas transgresiones a la tierra y nos impactan a nuestra vida, a pesar de todos estos hechos, la palabra de Dios es clara. Buscamos el rostro del Señor. Si se humillare mi pueblo, sobre el cual mi nombre es invocado, y oraren y buscaren mi rostro, y se convirtieren de sus malos caminos, dice la palabra. Es que yo creo que hay gente que aunque vea estas cosas, aún así no se convierten, Dios mío. Entonces yo oiré desde los cielos y perdonaré sus pecados y sanaré la tierra. No es tiempo, como muy bien lo dijo nuestro pastor, de ir pensando qué vamos a hacer en los carnavales, qué vamos a hacer en las actividades carnestoléndicas o recreativas o de esparcimiento durante este tiempo. No es tiempo para eso, no se puede estar pensando en eso, y más aún cuando hay familias tan necesitadas en diversos puntos como Isla Caña, que tiene una afectación enorme, puntos como el área de Los Pozos, de Herrera, también en Coclé, en las comarcas. Hay lugares de nuestro país que también allá todavía no les llega el agua. Pero sí nos ha llamado la atención de cómo incluso ahora es cuando vemos estas necesidades, es cuando más debemos buscar de Jesucristo, más debemos perdonar a nuestros hermanos, más debemos estar precisamente encaminados a tener una vida santificada en Dios, porque no sabemos el día de mañana. Y como no está prometido para nadie y no sabemos qué va a pasar el día de mañana, la mejor forma de vivir es ajustar cuentas con Dios. Y ajustar cuentas con Dios es pedir perdón a Dios por las cosas que ha hecho, decirle a Dios que entra a tu corazón si no lo has conocido, que entra a tu vida, que busques de Él. Nunca es tarde, nunca es
una oportunidad desapropiada para buscar de Dios, siempre hay esa gran

Esa oportunidad la encuentras en la iglesia, la encuentras en la casa de Dios, para que puedas comenzar a tener una vida totalmente distinta, con propósito. Y la vida con propósito en Cristo cambia radicalmente todo el panorama. Lo que ves, lo que piensas, cómo actúas, incluso lo que se percibe en el mundo como transgresiones y situaciones de conflicto, tú la vas a percibir de manera distinta. Por eso el llamado del día de hoy es a pedir perdón a Dios por nuestros pecados, a humillarnos delante de Él, a que Él santifique nuestra vida, que corrija nuestros pasos si estamos mal, si hemos tomado decisiones tal vez equivocadas, inapropiadas para nuestro caminar. Si usted las reconoce, es el primer paso, porque claro, eso empieza por dentro. Nadie puede señalarle a usted qué tiene que hacer o qué cosas debe corregir. Usted mismo lo sabe y también Dios la sabe. Entonces, es un tiempo para recapacitar en esto y para buscar el rostro del Señor, para pedirle perdón a Dios y reflexionar sobre su vida, reflexionar sobre lo que tiene. Nada de esto se va uno a llevar. Todo esto es pasajero, es efímero. Lo que realmente nos llevamos es la vida eterna en Cristo Jesús. Por eso inicio esta mañana con este pasaje que es poderoso, que nos recuerda que debemos buscar y humillarnos delante de Él, más aún cuando estamos atravesando momentos duros. Yo de verdad que me ponía a pensar esta semana y le doy gracias a Dios porque eso no ha pasado. Imaginemos, y ni Dios lo quiera, que hubiese pasado de una manera distinta, hoy estaríamos enterrando miles y miles de personas, una cosa atroz. Ustedes no se imaginan de manera descriptiva lo que decían nuestros hermanos vecinos Venezuela y Colombia, de lo que se vivía en su país cuando esto ocurrió, el ambiente, la crisis, las infraestructuras deterioradas, el dolor de la familia. Es una herida que queda abierta por años. Las cosas materiales que se perdieron o que se han ido recuperando, que van a ir recuperando, se van a poder recuperar a largo plazo. Pero las vidas, lo más importante es la vida. Y más si uno no tiene a Cristo. Si tú no conoces a Dios, si tú no tienes a Dios en tu corazón y la pierdes, estuviste en esta tierra tantos años para conocer a Cristo y no la pudiste reconocer. Entonces es triste, es lamentable. Bueno, miren, hay ya registros de que se están registrando réplicas. Esta hace la de anoche, que se registró en horas de la tarde, de las 6 de la tarde. Fue bastante fuerte, 6.1. Yo no he visto todavía ninguna autoridad que hayan dicho, porque los estudios aseguran que después de un terremoto gradualmente deberían venir réplicas, pero de manera descendente. Y lo que hemos estado viendo es que el comportamiento de nuestro país no es descendente. Sube, baja, entonces se mantiene como en una constante y eso nos preocupa a todos y nos alarma a todos, nos genera tensión a todos. ¿Pero qué nos mantiene seguros? Que estemos con el Señor, buscando su rostro, madrugando de día y de noche, orando. Vamos a tener un tiempo de ayuno esta semana. Tenemos este miércoles Hombres de Pacto y yo creo que es una forma bien especial, y más aún cuando estamos atravesando esta crisis, de buscar el rostro del Señor en todo tiempo. Por eso quiero que oremos. Más adelante estén con nosotros porque vamos a tener varios temas de interés para la audiencia que nos ve, nuestros amigos televidentes, pero sobre todo dediquemos este tiempo para orar y que sea Dios quien decida realmente el futuro. No somos quien para determinar qué va a pasar mañana ni en los próximos días. Padre Celestial, damos gracias, Señor, por tu infinita bondad, por tu misericordia, porque tú eres quien nos sostiene, Señor. Nos presentamos delante de ti, Dios, para que nos consagres, para que nos limpies, para que nuestra mente sea transformada, Dios, en una mente de Cristo, en una mentalidad limpia, no encaminada, Dios, a esta humanidad que es efímera, es finita, Padre, sino a la tuya que es infinita en los cielos, Señor. Te pido, Dios, que obres milagrosamente en las decisiones de las autoridades que tú has puesto en este país. Sobre todo oramos por el presidente, Señor. Tú conoces su corazón, tú conoces las decisiones de sus ministros, Señor. Que no aprovechen esta oportunidad para hacer politiquería como ya lo han estado haciendo nuestro grupo de políticos panameños, Señor, sino que se pongan la mano en el corazón, dejan a un lado las cámaras, los celulares y comiencen a ayudar de verdad, Dios, porque tenemos una nación tan necesitada en los puntos más golpeados de nuestro país, familias que han perdido todo, Dios,
familias que tienen que reiniciar sus vidas desde cero, sin nada, no se pueden quedar en el mismo sitio, Padre, han tenido que ser desplazados por seguridad, Padre, toma control de los tiempos, toma control del mar, Padre Celestial, ubícalo en su posición donde debería de estar, en los lineamientos correctos, Señor. Toma control también de los que están haciendo actividades ilegales, Dios, dentro de esta crisis, Dios. Padre, obra un milagro sobrenatural en sus vidas, Dios. Transforma a los padres que ellos no puedan estar haciendo actos incorrectos, Señor. Te lo pedimos en el nombre de Jesús y oramos por esas vidas que hoy por hoy se sienten estresadas, ansiosas, Señor. Personas a la tercera edad, personas que tienen condiciones de salud ya previstas, Señor. Tú conoces cada una de ellas. Padre, la salud mental está en juego el día de hoy, Señor. Te pido por esas ancianas, esos ancianos, esas personas que hoy están también en cuidados intensivos, producto de las afectaciones, Señor, que son muchas las personas que nos ven, que nos sintonizan y que saben y que reconocen, Señor, que una oración, la oración del justo, como dice tu palabra, puede mucho. Oramos por esas vidas, Señor. Oramos, Padre, también para que dé soluciones habitacionales a las personas que lo han perdido todo, Dios, pero de una mejor manera, que estos políticos reaccionen a favor del pueblo que los eligió, que estos políticos realmente utilicen el recurso del Estado, Dios, para proveer al más necesitado, Padre, como dice tu palabra, oh Dios. Te pido en estas situaciones que hemos vivido, Dios, Padre, te pedimos por nuestro gobierno, por las autoridades, por, Señor, en el nombre de Jesús, por los que están en las posiciones estratégicas, ministro de gobierno, ministro de Economía y Finanzas, en los ministerios, Señor, el del Ministerio de Obras Públicas, el Ministerio de Vivienda, Padre, las empresas que se han llevado millones de dólares de este país para construir hospitales que tengan la oportunidad, Señor, de resarcirle a esta nación, Dios, los que se han llevado, Padre Celestial, te lo pido en el nombre de Jesús y que sean resarcidos de manera mejor para esas vidas. En el nombre de Jesús te lo imploramos, Padre Celestial, y decimos amén y amén. Bueno, amigos televidentes, tenemos cumpleañeros el día de hoy. Quiero felicitar a algunos cumpleañeros que nos escriben, siempre nos llegan felicitaciones. Ahí está, vamos a mandar un saludo cordial a una sierva de Dios que nos ve directamente. Dice, feliz cumpleaños para mi madre querida, una gran mujer, hija y sierva de nuestro Padre Celestial, un ser maravilloso que siempre ha estado para todos. Que la gracia, la bondad y el amor de nuestro Padre Celestial estén siempre contigo y que te regale salud, paz, alegría y muchos años más de vida. Con todo nuestro amor de parte de tus hijos, nietos y demás familiares. Hasta el Valle de San Isidro llegan nuestras felicitaciones o bendiciones, nuestro cariño. Pero no escribió quién, señor director, quién lo mandó. De parte de sus hijos, entiendo, ¿no? Bendiciones entonces para nuestra hermana sierva de Dios que nos está en estos momentos, me imagino, observando. Quiero mandar felicitaciones también para otro cumpleañero. Hizo oración para, y felicitaciones para Morales Mendieta, pero felicitaciones para el niño Ángel Moisés Añino, hasta Penonomé, en el día de hoy cumple 9 añitos. Ángel es un salmista, dice que también es predicador de las palabras, gloria a Dios por eso. Dios le conceda muchas bendiciones y siga creciendo en salud, felicidad, lleno de sabiduría, de lo alto. Deseos de sus maestras y compañeros del Ministerio Rescate Infantil hasta Penonomé. Saludos cordiales a la gente bella de Penonomé. Bendiciones también a todos ustedes. Bueno, usted puede escribirnos a nuestro número de WhatsApp que tenemos en pantalla siempre disponible para que puedan mandarnos esas felicitaciones y cumpleaños el día de hoy. Y bien, hemos estado observando, amigos televidentes, cómo se han estado repartiendo ayudas, pero todavía no son suficientes. Hay miembros de diversas entidades que están recolectando enseres para llevar ayuda humanitaria a todas esas vidas que han perdido sus casas, sus familias, y sobre todo que están padeciendo circunstancias difíciles. Hoy vamos a compartir un poquito con invitados especiales que nos van a hablar de esa labor que están haciendo en diversas partes del territorio de Panamá. Pero vamos a felicitar también a otra cumpleañera que nos mandaron por acá.
El día de hoy dice felicidades para Holly Hines. Holly Hines, quien cumple o que cumplió ya pues este 13 de octubre. Que el Señor le bendiga, que la llene de salud, favor en este nuevo año de parte de sus amigas. Felicidades, Holly. Por acá siempre la ven hablando un poquito de belleza, de moda. Dios me la bendiga. Es una sierva del Señor. Así que felicidades, Holly, por tu cumpleaños. Que el Señor te bendiga, Holly. Bien, más adelante vamos a compartir más entrevistas. Así que por lo pronto, el día de hoy, quiero que usted mantenga al tanto en la programación regular de Hosanna Visión. Vámonos al cambio comercial y ya volvemos con más de este su programa A Toda Hora. Le bendecimos. Mamá,

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0: regreso, mis queridos y amables televidentes. Bien, vamos a compartir por acá con invitados especiales. Presten mucha atención porque esta semana será el día del fonoaudiólogo panameño y vamos a hablar un poco de mitos y realidades de la fonoaudiología. Y por eso hemos invitado a Luz Zambrano. Ella es especialista en fonoaudiología y está por acá con nosotros para hablarnos un poquito de esta actividad que se va a llevar a cabo esta semana. Pero además también de explicarle a los amigos televidentes cuáles son esos mitos y esas realidades. Bienvenida, licenciada, ¿cómo está?
1: Muchísimas gracias, súper bien.
0: Vamos a hablar un poquito de esos mitos y realidades, pero vamos a hacer un ejercicio también participativo para que los televidentes primero comiencen a también ahí en casa a participar.
1: Claro, van leyendo los mitos y dicen, me parece que es un mito o si es una realidad. Ok. Entonces es muy curioso porque el día 15 de octubre se celebra el Día del Fonoaudiólogo porque es la ley que regula el ejercicio de esta profesión. Justamente se firma ese día, un 15 de octubre de 1980. Entonces, por eso nuestro día varía en comparación con otros países. Entonces, si producción nos puede ir compartiendo los mitos, sería increíble.
0: Claro que sí. Bueno, producción, ahí en casa, usted también puede participar. Lo vamos a ir leyendo. ¿Mitos o realidad? Los fonoaudiólogos solamente enseñan a pronunciar correctamente las palabras. No, yo creo que no.
1: Ok, aquí tienes tus paletitas.
0: A ver, mi paletita.
1: ¿Qué tú dices, mito o realidad?
0: Yo digo que eso es mito.
1: Correcto, es un mito.
0: ¿Por qué? A ver, cuénteme.
1: Porque no solamente nos dedicamos al habla y lenguaje.
0: Sí.
1: También nos dedicamos a la evaluación auditiva.
0: Ok.
1: También a la rehabilitación de la voz, casualmente, con el tema de los presentadores, los cantantes, sí, sí, locutores, sí, y demás. También trabajamos en esa área. También con la deglución, que es el proceso para tragar, para ponerlo en palabras sencillas, que muchas personas cuando sufren de un accidente cerebrovascular quedan con problemas para tragar, claro, y nosotros intervenimos también en esa área. También nos adentramos en el mundo del aprendizaje, tanto a nivel infantil como de los adultos, porque también podemos ser docentes universitarios, así que nuestra carrera abarca muchísimas áreas.
0: Vamos con otra para que vayan aprendiendo un poquito de la fonoaudiología. Mito o realidad, la fonoaudiología es exclusivamente para niños con discapacidad. También creo que eso es totalmente falso. Para todos, ¿verdad?
1: Exactamente.
0: Para todos en algún momento que lo necesitemos. Y aunque no lo necesitemos, también debe ser necesario.
1: Es correcto. Entonces, nosotros atendemos durante todo el ciclo vital.
0: Sí.
1: Desde los 0 meses hasta los abuelitos de 90 y hasta 100 años. O sea, toda la vida. Y también atendemos niños que no necesariamente tienen un diagnóstico o una discapacidad.
0: Claro.
1: Entonces, es importante que conozcan que el hecho de que a ese niño lo refieran a fonoaudiología no es porque el niño tenga un trastorno o vaya a tener una discapacidad, sino porque necesita un apoyo dentro de las áreas que nosotros atendemos.
0: Vamos con otra, señor director, ahí para que la gente también vaya participando. Mito o realidad, para empezar, terapia de lenguaje, ¿no es necesario que el niño hable? Yo pienso que no, la terapia del lenguaje debería ser constante, ¿no? Hay veces que nuestros niños pueden que sean muy hablantines, parlanchines, le digo yo, y otros que son un poquito lentos, pero que tienen su periodo, ¿no? Pero es necesario que siempre pasen por un especialista.
1: Exacto. Porque muchas veces decimos, no, voy a esperar que hable un poquito para poder llevarlo a terapia, claro, de lenguaje. Pero es que nosotros no solamente evaluamos e intervenimos el área y el lenguaje, sino también la comunicación. Claro. Y comunicamos incluso cuando no hablamos.
0: Sí.
1: Entonces tenemos niños, como dices, que hablan hasta por los codos, como de decimos chiquitito, muy coloquialmente. Pero cuando le pedimos que hagan X o Y cosa, no pueden hacerlo. Se quedan con una instrucción. Y cuando le ponemos 3, el pobre queda literalmente reiniciando.
0: O sea, el habla es una parte, ¿verdad?
1: Exacto,
0: del cerebro.
1: Y la comprensión es otra.
0: Es otra.
1: Yo puedo hablar muchísimo, pero puede que ni siquiera estoy entendiendo lo que yo estoy hablando o lo que me están pidiendo que yo haga. Y también están los chicos con los temas de lectura y de escritura que de trasfondo tienen un tema de lenguaje.
0: Claro. ¿Qué pasa con esos niños que padres creen que dicen, bueno, a lo mejor mi hijo tiene algo porque yo veo que los niños hablan muy bien, la pronunciación de palabras a él le cuesta?
1: Es
0: en vez
1: importante
0: de decir casa, casa dice calla, cago. Hay un, exacto, tema ahí con el lenguaje. ¿Cómo ayudarlos y cómo acudir a un especialista?
1: Lo más importante es la evaluación. Sí. Tenemos que ver si realmente está cumpliendo con los hitos del desarrollo que se esperan para la edad que él tiene.
0: Esto.
1: Exacto. Entonces, de allí, de esa evaluación, entonces vamos a la parte de la intervención. Porque si bien dos niños tienen hablas parecidas, pueda que necesiten cosas distintas.
0: Sí.
1: Y pueda que uno me vaya a aprender de una manera y el otro de otra manera.
0: Claro.
1: Entonces siempre es importante eso, la evaluación y la prevención. cualquier cosita que se vea automáticamente.
0: Y el habla se desarrolla de manera distinta en cada individuo, ¿no?
1: Es correcto. O sea,
0: muy bien,
1: cambia excelente. Cambia muchísimo.
0: Vamos con otra para que ustedes ahí en casa también jueguen con nosotros y aprendan. Mito o realidad, en algunos casos los fonoaudiólogos trabajan junto a un equipo interdisciplinario. Bueno, yo creo que sí, eso es real. Se tiene que trabajar en conjunto, ¿no?
1: Es correcto. Tenemos diferentes casos. Por ejemplo, voy a poner un niño con autismo.
0: Sí.
1: Él no solamente tiene que ir a terapia de lenguaje, tiene que ir a terapia ocupacional, algunos tienen que ir a terapia física, psicología, psicopedagogía, psiquiatría, neurología. Entonces, todos en conjunto trabajamos para que este peque tenga la mejor atención y que pueda irse desarrollando según su ritmo.
0: Claro.
1: Pero si no existe ese trabajo en equipo, no funciona que yo trabaje sola, porque el niño no es una isla.
0: Claro.
1: O sea, tenemos que trabajar literalmente como un archipiélago. O sea, todos juntos nos intercomunicamos.
0: Y a veces hasta con un especialista, ¿no? Por si alguna situación que ustedes identifiquen, probablemente sospechen, y ¿sabes qué? Vamos a referirlo a un especialista.
1: Exacto. Entonces nosotros lo que hacemos es recomendación. A veces llegan primero conmigo y yo comienzo a mirar todas las cositas y digo, mira, ¿saben qué? Yo sospecho de tal cosa. Yo no soy la idónea para diagnosticar, pero sí estoy observándolo. Entonces yo puedo hacer la recomendación de asistir a terapia ocupacional porque estoy viendo temas como motor fino. Estoy viendo temas con atención y concentración. Me gustaría que un paido psiquiatra lo viera porque estos temas están complicados. De repente estoy viendo muchos temas con aprendizaje. Voy a enviarlo con un psicopedagogo. O si necesito de repente una evaluación más completa, lo llevo a un neuropsicólogo que le va a evaluar todas las áreas.
0: Claro.
1: Entonces, no puedo trabajar sola. Necesito de por fuerza siempre tener un equipo con el que trabajar. Y a veces a los papás les cuesta entender que no es una sola cosa, son muchas. Entonces hay niños que no, con fonoaudiología, porque no decía la R, vino conmigo, se superó y él siguió su vida.
0: No,
1: pero no todos los casos son iguales.
0: Por supuesto, probablemente tenga otras

0: situaciones que atender, exacto, pero con otro especialista. Vamos con otra, amigo televidente, para que aprenda también igual que yo el día de hoy. Mito o realidad, los fonoaudiólogos solamente trabajan en hospitales y clínicas, no, también privados, ¿verdad? Eso es falso.
1: Ok, muy bien. Vas invicto. Sí, es cierto, trabajamos también en centros educativos dentro de los gabinetes psicopedagógicos.
0: Claro.
1: Y como había mencionado anteriormente, podemos ser también docentes a nivel universitario. Sí, entonces sí, nos movemos en distintos entornos. También en el servicio comunitario, uh-huh, hacemos consejería y también hacemos asesoría. Claro. O sea que no somos solamente un profesional que está en un hospital, nos podemos mover en diferentes medios.
0: Qué bueno, porque de verdad que un profesional hoy por hoy debe ser diversificado.
1: Exactamente.
0: No podemos ya enclaustrarnos en una sola área o específicamente en un área específica y ver, no ver las otras posibilidades. Así que vamos con otra, a ver. La fonoaudiología puede contribuir al aprendizaje y a la participación escolar. Claro que yes, claro que sí, claro que sí. Por supuesto, miren, las deficiencias a veces académicas es por la falta de búsqueda de un profesional. Exacto. Creemos que la correa, que la... el regaño, que los gritos, no es suficiente. Ni mucho menos es suficiente que el profesor esté ahí detrás de ese chiquillo que a veces ni en la casa lo aguantan.
1: Exactamente.
0: Lo mismo papá a veces me da risa porque dice, no, él no es así, pero ellos saben a lo interno cómo se comporta su hijo en casa. Así mismo se comporta en la escuela, entonces hay que tener con un especialista a buscar ayuda siempre.
1: Exactamente, eso es como les decía, el lenguaje es la base del aprendizaje. Si un niño tiene un tema con el lenguaje, le va a costar español, matemáticas, ciencias naturales, básicamente todo lo académico. Entonces, si no abordamos este tema del lenguaje, no importa cuántas adecuaciones le hagamos a este chico,
0: claro,
1: porque no estamos llegando al origen de su tema. Entonces, como dices, la conducta de los niños es tan variable, porque hay veces que dicen, no, mi hijo no se porta así en la casa, pero también pasa que en la escuela no habla. Y cuando llega a la casa es un loro, dice, pero si él me habla... y en la escuela no habla, entonces algo está pasando en ese entorno educativo. Hay que ver por qué se deben esas conductas. Porque me recuerdo que en una entrevista les hablaba de eso justamente, las conductas nos dicen mucho más que un mal comportamiento. Entonces todas esas cositas tenemos que irlas viendo y es porque el fonoaudiólogo se involucra también en el área educativa. Entonces, bueno, abordando este tema educativo, el jueves se da el tercer encuentro de la jornada de psicopedagogía interdisciplinaria.
0: ¿Dónde va a ser?
1: Va a ser virtual, pueden ingresar a la página de ellos.
0: ¿Cualquiera puede ingresar?
1: Exactamente, cualquiera puede hacerlo. Entonces, este jueves voy a intervenir desde la fonoaudiología, ¿cómo es ese trabajo en equipo con psicopedagogía?
0: ¡Oh, qué bien! ¿Quiénes pueden participar y cómo lo hacen?
1: Se van a inscribir directo en la página de ellos, que es la, casualmente se llama así, la red de psicopedagogía.
0: Ok.
1: Así que los invito, es totalmente gratuito, para que puedan conocer un poco más de ese trabajo interdisciplinario que existe entre los fonoaudiólogos y los psicopedagogos y por qué es tan importante que acudan a ambas atenciones y le den el seguimiento a sus chicos.
0: Ahora, ¿por WhatsApp también se puede hacer la inscripción?
1: Si quieren, me pueden escribir al 6973-7379 para que yo les pase el link de inscripción y así puedan participar.
0: Licenciada, ya para terminar, la forma en cómo uno debe buscar ayuda de un especialista con... fonoaudiología es constante. Estamos viendo problemas de audición en adultos, en jóvenes.
1: Es correcto.
0: La utilización de dispositivos Bluetooth, los famosos audífonos. La gente escucha mucha música, aquí en Panamá sobre todo, más música con ruido excesivo. Y usted se va a preguntar a veces, y lo digo porque es necesario hablarlo, la gente a veces uno le dice algo y dice, como que no escucha. Estamos padeciendo de eso en una
1: muchísima
0: sociedad.
1: Muchísima contaminación auditiva. Sí. Es algo increíble como en este país, en cada esquina hay ruido.
0: Hay ruido y excesivos.
1: Entonces, el uso de los audífonos, este es un dato, 30 minutos de uso de audífonos puede equivaler a un grado de pérdida auditiva. Y entre más lo utilicen, más pérdida auditiva pueden llegar a tener. Entonces, por eso es tan importante que se utilice con moderación. Yo no digo que no se utilice, sí, pero sí con moderación. Más de 30 minutos no es recomendable. Si sienten cualquier molestia, casualmente eso de no estoy escuchando bien, acudir a una evaluación. Panamá, cuando es con el sistema público, necesitan referencias para poder llegar a fonoaudiología. Claro. Pero cuando es a nivel privado, pueden ir por voluntad propia y decir, yo necesito que me hagan X prueba y se la hacen. Existen fundaciones en Panamá que también lo realizan. Está la Fundación Oíres Vivir, está Fundella, para ir mirando ese descarte de que algo auditivo me está afectando. Muchas veces simplemente un tapón de cerca y eso es lo que me está afectando.
0: Claro.
1: Ese es el mejor de los casos. Pero si tienes un daño auditivo y no lo estás detectando, entonces es importante que así como nos hacemos nuestros exámenes de laboratorios anuales, hacernos también nuestros exámenes de audición y de visión, porque esto es algo que cambia. Inclusive con los años uno va perdiendo el sistema auditivo y el sistema visual. Entonces sí es importante prevenir. Siempre les invito a eso, a prevenir cualquier cosa, ya sea que tengas a un pequeñito, que seas tú como adulto, que sean tus padres o tus abuelos. Siempre es importante acudir, no solo a fonoaudiología, sino a todas las atenciones que la persona requiera.
0: Muchísimas gracias por ese dato adicional, licenciada.
1: Con mucho gusto.
0: Lo necesitamos y espero que ustedes también ya hayan aprendido el día de hoy un poco más de la labor extraordinaria que hacen los profesionales en fonoaudiología en Panamá y en el mundo. Y busque especialistas siempre para atender los casos respectivos de su familia. Nos vamos al cambio comercial y ya volvemos con más. Le bendecimos. Gracias, licenciada. Excelente.
1: Con mucho gusto.
0: Muy bien, vamos a tomar una foto.
1: Sí, claro.

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De regreso, mis queridos y amables televidentes, contentos de que nos acompañen el día de hoy. Bien, vamos a hacer un punto de docencia. Quiero que preste mucha atención. Usted televidente que tiene hijos en casa, niños pequeñitos, niños, niñas y adolescentes. Y es necesario hablar sobre el tema que todos estamos hablando, que es lo que ha ocurrido en los últimos días, sobre todo desde el viernes, de este terremoto en nuestro país que ha venido replicándose consecutivamente. ¿Cómo explicarles a nuestros hijos, cómo explicarles a los niños, niñas y adolescentes que tenemos en casa lo que está sucediendo sin vulnerar su inocencia, su deseo de seguir jugando, su deseo de ser feliz? Los niños reflejan mucha alegría, usted lo va a ver cantando, brincando y saltando. No podemos tampoco como padres hacer que ellos se les impida el juego porque son niños. Por eso hemos traído una especialista y vamos a hablar un poco del tema, porque es muy necesario. Le hemos estado hablando desde el punto de vista de los adultos, pero ahora vamos a hablar de los niños. Karina Núñez, ella es especialista en cambio social y comportamiento de la UNICEF. Llevan a cabo una campaña sobre eso, sobre todo de crear conciencia a los padres, a los adultos, a los tutores, de qué hacer con nuestros niños en casa.

0: en nuestros infantes y enseñarles bien lo que está pasando. Bienvenida, ¿cómo está? Un gusto.
1: Un gusto, muchas gracias por el espacio. Nosotros desde UNICEF estamos trabajando en la respuesta a esta emergencia producto del terremoto que se produjo el viernes 9 de octubre. Nosotros estamos enfocados en centrar esa atención, esa respuesta en la niñez y adolescencia. Son quienes están entendiendo qué es lo que está pasando y es muy importante que los padres, las madres, los cuidadores, los tíos, los abuelitos validen las emociones de los niños, niñas y adolescentes y conversen sobre lo que ha pasado. Es importante hablarlo porque de repente el niño o la niña está jugando, está teniendo o está haciendo sus cositas y si tú le preguntas, puede ser que ahí te comparta recién qué es lo que ha sentido. Y lo bueno de cuando tú conversas con tu hijo o tu hija sobre lo que ha sucedido, sobre sus emociones, es que va a tenerte más confianza y va a saber que tú le vas a dar esa seguridad como familia.
0: Claro, ahora, hay algunas normas, se han creado algunos lineamientos por lo que ha pasado en otras latitudes, ya la UNICEF tiene algunos lineamientos.
1: Nosotros, como somos una organización internacional, hemos traído información ya aprobada, verificada, para orientar a padres y madres y cuidadores sobre cómo conversar sobre esta situación del terremoto con los hijos, las hijas. Pueden encontrar toda esa información en nuestro Instagram de UNICEF, UNICEF Panamá, y también en nuestra página web www.unicef.org/Panamá. Hay formas de atender o de conversar sobre las emociones con los niños. Es importante no decirle a los niños que no pasó nada, porque hay que hablar sobre las situaciones de miedo, ¿no?
0: Claro,
1: el miedo es natural.
0: Que está ahí.
1: Ajá. Y es bueno explicarle a los niños que es normal y es bueno saber y sentir miedo, porque te ayuda a ser más precavido, a tomar acciones para tu propia seguridad y comunicarlo a tu papá, a tu mamá o en la persona adulta en quien confíes y te cuide es lo mejor, porque así tú conectas y generas un vínculo de confianza en estas situaciones que son de urgencia o de emergencia.
0: Claro, hay un protocolo de conversación para poder dialogar y explicarle bien a nuestros niños, niñas, adolescentes en casa cómo accionar, porque sí, uno de los adultos se prepara, pero a veces damos por sentado que ya uno conversó en familia, pero realmente a veces el niño, la niña necesita una conversación especializada, bajarse un poco y decirle, papi, mami, esto está pasando, tienes que ser consciente y explicárselo bien para que ese niño o esa niña en casa pueda sentir también que se siente en un hogar seguro, los papás están ahí, sus cuidadores lo van a cuidar ante cualquier circunstancia. Y más aún cuando, por ejemplo, en el área del interior ya hay afectaciones que son visibles.
1: Sí, efectivamente, y la idea es que uno le explique al niño lo que ha pasado con un lenguaje amigable.
0: ¿Verdad?
1: Hay recursos para hacerlo. Hay cuentos, canciones, videos en YouTube. Hay un cuento que viene de Guatemala donde explica con personajes cómo es que funciona ese movimiento de las placas tectónicas para que los niños lo entiendan súper fácil y que este es un proceso natural y que suele suceder. Y lo que hay que hacer para tener más seguridad es estar preparados, tener un plan como familia.
0: Sí.
1: Si vuelve a ocurrir, ¿qué lugares son seguros para la familia para estar resguardados ante una situación de sismo?
0: Sí.
1: ¿Cuáles son los puntos de encuentro? ¿Cuáles son las personas a quienes tenemos que acudir o llamar en caso de un sismo? Etcétera. Todo eso lo pueden encontrar en nuestra página web y en nuestro Instagram de UNICEF Panamá. No invalidar, porque hay muchas veces que algunos padres, por ejemplo, con los adolescentes, dicen, ay, estás haciendo show, estás haciendo drama, pero cuando haces eso, estás rompiendo la confianza de tu adolescente para contarte las cosas.
0: Y vimos imágenes en redes sociales de niños desmayados, niñas desmayadas, afectadas, en pánico, niñas llorando, chicos corriendo, o sea, el trauma quedó ahí y si no se le explica bien al niño, a la niña en casa, pudiera llevarlo de una manera o sobrellevarlo de una manera distinta, porque no hay quien le oriente. Yo, por ejemplo, y lo pongo en la práctica de lo que estamos pasando, puse a mi hija y le dije, mami, vamos a preparar la mochila de las 72 horas. ¿Por qué la mochila de las 72 horas? Porque no sabemos.

0: sabemos qué va a pasar mañana, si esto transcurre, y armamos la mochila. Y ella se sintió identificada y le dio herramientas, le dio la oportunidad de creer, crear confianza también y tenerlo como ya una actividad de su vida para adulto. Ahorita está pequeña, pero se le va a quedar para siempre ese recuerdo de que lo hicimos juntos y aprendió algo que probablemente a veces uno lo aprende en la marcha como adulto.
1: Exacto. Y bueno, como esta situación ha generado mucho miedo, mucha ansiedad en adultos, en niños, también, niñas y adolescentes, si ya se observa que hay un comportamiento que está fuera de lo normal, que sienten que hay ya un miedo muy, muy presente, muy latente y constante, sí, que no pueden dormir, que no quieren comer, sí, sí, buscar ayuda profesional. El Ministerio de Salud ha habilitado atenciones gratuitas, sobre todo para las áreas más afectadas por el terremoto. Pueden ubicar esa información en el Instagram del Ministerio de Salud. También el Ministerio de Desarrollo Social tiene una línea gratuita que es la 147 de apoyo psicológico. Recomiendo mucho que tomen acción en esos casos. O si es que sienten que algo está pasando, porque a veces uno no puede diagnosticar ni saber, claro, cuando se está generando ya algo que requiera apoyo especializado. Si tienen la duda, llamen siempre, averigüen, siéntanse libres de hacerlo.
0: Muy bien, excelente. Bueno, ya saben, amigos televidentes, nuestros niños, niñas y adolescentes necesitan de su apoyo. Yo creo que también a nivel práctico, no lo deje dormir solo. Si el niño o la niña en la casa le dice, papi, quiero dormir contigo, mami, déjenlo que duerma con usted, porque verdaderamente no se sienten seguros, se sienten a lo mejor afectados. Los compañeritos hablan, los amiguitos hablan. Y ahora con las redes sociales suben videos de cómo está. He visto también eso en las redes, sobre todo en TikTok, cómo ellos se sienten explicando la situación del temblor, y de verdad que nos llama a todos a hacer un poquito de reflexión y buscar el quehacer. Gracias a Karina Núñez, especialista en cambio social y comportamiento de la UNICEF. ¿Algo que se nos esté escapando?
1: Sí, que podemos también, para tratar de calmar a los niños, niñas y adolescentes, además de darles afecto, cariño,
0: sí, claro,
1: también pueden hacer respiraciones, contar hasta 10. Hemos visto familias en las zonas afectadas que se están reuniendo a orar. Sí. Eso también ayuda muchísimo. Nosotros desde UNICEF vamos a seguir brindando respuesta a esta situación. Hay ahora muchas familias que requieren apoyo humanitario. Nosotros estamos trabajando para poder identificar esas necesidades y poder cubrirlas a largo plazo. Somos una organización que tiene la capacidad para conectar al gobierno con organizaciones locales. Está bien que la gente esté solidarizándose y entregando donaciones hoy, pero UNICEF también puede dar una respuesta sostenida, por lo que les pedimos, si pueden hacer apoyos o donaciones también a nuestra página web, los invitamos. Ahí tenemos un botón de don aquí en www.unicef.org/Panamá. Muchas gracias.
0: Muchísimas gracias. Esta entonces, @UNICEFPanamá. En Instagram, en sus redes sociales, para que busque allí toda la información necesaria. Con esos datos nos vamos al cambio comercial y ya volvemos con más de este su programa A Toda Hora.

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0: contentos de que nos acompañe. Queremos seguir celebrando cumpleañeros. Sigan tomando nota de los temas que hemos estado hablando el día de hoy, pero tenemos acá cumpleañeros en la mañana. La gente se pone creativa. A ver, bien bonita esa foto. Quiero mandar feliz cumpleaños, dice por acá. Feliz cumpleaños para la pequeña niña Danelis Mendoza, que el sábado 10 estuvo cumpliendo sus 2 añitos. Dios la siga bendiciendo con salud, sabiduría, felicidades. Dios cumpla su propósito en ella. Deseo de su maestra y sus compañeritos del Ministerio de Rescate Infantil Iglesia Vino Nuevo Internacional en Penonomé. Vamos con otra. También tenemos otra felicitación, señor director. Felicidades para esta bella niña, dice. También feliz cumpleaños para mi bisabuela y fiel televidente, la bisabuela Alicia, que nos mandó por acá parte de su familia, que cumpla muchos años más. Te lo bendiga, le guarde y proteja siempre. Ahí está entonces la fotito. Gracias por mandarnos por acá sus fotitos de cumpleaños. Bien, vamos a compartir el día de hoy un tema muy especial. Quiero que preste mucha atención. Y hemos estado hablando del tema del terremoto, de diversas corrientes o variantes de lo que hemos estado atravesando. Ayer incluso hablamos de la salud mental y lo vamos a seguir hablando porque el tema de salud mental es crisis. Pero uno de los temas que tiene que ver también mucho con la salud mental es la salud espiritual. Por eso hoy tenemos como invitado al pastor Cristian Thorn de la Big Family. Está por acá con nosotros para hablarnos un poquito sobre el tema de qué dice la Biblia cuando la tierra tiembla, qué realmente nos dice. Porque ahí, por allá afuera, en las redes sociales, una serie de comentarios, de ideas, de filosofías, muchas veces equivocadas, de teorías conspirativas, de qué realmente sucede cuando la tierra tiembla, pastor. Así que
1: ¿cómo estás, Ezequiel? ¿Y cómo están mis televidentes? Yo creo que es importante aprovechar el momento para solidarizarnos con las personas. No podemos pensar que la gente es ajena al dolor de los que están sufriendo. Y detrás de cada foto, detrás de cada video que usted ha visto, de cada reportaje, hay gente que está sufriendo, hay familias que están sufriendo. Por eso es que caer en una especulación espiritual y de condenación, yo creo que eso es muy a priori

0: y necesitamos más bien pensar como cristianos y saber qué dice la Biblia y cómo nosotros, como pueblo de Dios, debemos responder en esta situación.
1: Desde que ocurrió el terremoto en Venezuela y después Colombia y ahora Panamá, he escuchado mucho, he leído mucho también de comentarios que dicen, bueno, esto fue un castigo de Dios.
0: Un castigo de Dios.
1: Un castigo de Dios, pastor. ¿Se puede calificar como un castigo de Dios este terremoto o no?
0: Me encanta esa pregunta, Ezequiel, porque esto es algo que está pasando y que hemos estado escuchando a través de las redes sociales. Me gusta ir a la Biblia. En la Biblia ocurrió algo similar. Hubo una tragedia y murieron unas personas y a Jesús le preguntaron sobre esto. Déjeme leerle lo que dice Lucas 13, 2 y 3. ¿Pensáis que estos galileos, porque padecieron tales cosas, eran más pecadores que todos los galileos? Os digo, no, antes si no os arrepentís, todos pereceréis igualmente. Y un poco más adelante, el verso 4 y 5 dice, ¿pensáis que eran más culpables que todos los hombres que habitan en Jerusalén? Os digo que no, antes si os no arrepentís, todos pereceréis igualmente. ¿Por qué hablo esto? Porque el sol sale para propios y extraños. Sí. Y muchas veces estamos pensando, es que Dios está haciendo juicio con los idólatras. No, ahí también se afectó gente de la fe. Ahí también hubieron iglesias nuestras que sufrieron gran afectación. Gracias a Dios preservó la vida de todos.
1: Escuché un comentario, por ejemplo, aquí en Panamá, y disculpe que lo interrumpa. Bueno, que ocurrió el terremoto en el epicentro de los carnavales.
0: Sí,
1: en el epicentro de
0: la adoración,
1: de la locura, de la demencia.
0: Pero ¿sabes lo que dice la Biblia? Que el pecado está en todo el mundo. Entonces, no es más pecador un lugar que otro. Realmente el pecado está en todo el mundo. Lo dice la palabra. Entonces, siendo así las cosas, yo no puedo pensar que esto es un juicio y que yo comenzar a hacer, digamos, declaraciones proféticas cuando la Biblia no dice exactamente eso.
1: ¿Y por qué se utiliza esto? Porque me llama mucho la atención. Miren, vamos a poner el contexto real. El terremoto ahora ha movido a los políticos a visitar lugares que nunca han visto, ni siquiera han recorrido, ni siquiera han ayudado, pero ahora sí están ayudando. Mire que tiene que pasar esto. Y también lo he visto desde el punto de vista espiritual. Ahora hay gente que ora por Panamá, que ha ido hasta orar por esos lugares cuando nunca lo había hecho.
0: Y ahora hay gente que está yendo a la iglesia cuando nunca
1: también
0: iba. O que tenía mucho tiempo de no ir. Entonces, esta es la parte donde nosotros destacamos lo que está pasando. Solamente Dios sabe por qué permite las cosas. Y nosotros a veces que pensamos que Dios se ha alejado. No, Dios está con nosotros. Aún en medio de esta tribulación, aún en medio de esta situación difícil, Ezequiel, sabemos y entendemos por fe que Dios no se ha apartado y que está con nosotros. Y ahora demanda que hagamos lo que nos corresponde como hijos de Dios, como familia en Cristo, que debemos estar apercibidos del dolor de la gente.
1: Sí, y es preocupante. Pero también leí el fin de semana que pasó la tragedia en el área de Tonosí, principalmente, que fue el epicentro. Los que vivimos el temblor, terremoto, sismo, porque ahora ni siquiera las propias autoridades se ponen de acuerdo. Yo lo califico como un terremoto realmente.
0: ¿Un terremoto?
1: Fue un terremoto, pero el simple hecho de decir terremoto asusta y ahora vemos que las autoridades han cambiado la conceptualización para que la gente no tenga miedo. Pero sí es importante destacar que el fin de semana muchos argumentaban y le daban gracias públicamente y masivamente a los ingenieros que han construido nuestras infraestructuras en la ciudad capital. El terremoto se sintió potente, lo digo por experiencia propia. Aquí nosotros todos salimos afuera, algunos no lo sintieron, pero es que en medio de la reacción hay gente que no sabe qué hacer, pero sí se sintió potente. Pero esta especulación de argumentar, sí, es que los ingenieros han hecho un muy buen trabajo, y no reconocer a Dios es peligroso, pastor.
0: Mire, todo tiene dos extremos. Y hay un extremo en el cual el Señor, pues, están dándole crédito. Y yo lo diría de otra manera, robándole la gloria a Dios.
1: Sí, hombre,
0: cuando yo solamente digo, gracias a los ingenieros arquitectos. Ahora, quiero que sepas algo. La propia Biblia, estaba buscando el texto bíblico, no lo tengo a la mano, pero realmente cuando se estaba construyendo el templo, la palabra nos dice que Dios capacitó a hombres en todo, digamos, oficio y arte para hacer todas las cosas que hicieron. Y uno reconoce que Dios pone talentos en profesiones y en oficios, hay personas, para que puedan bendecir. Déjeme ilustrarlo de otra manera. Si usted tiene un familiar en el hospital y lo llaman y le dicen, van a operar a Ezequiel, por favor, estemos orando para que todo resulte bien. Quien lo va a operar es un doctor. Claro. Quien lo va a operar es una persona que fue estudiada y capacitada. Pero cuando lo llaman y le dicen, todo bien, la operación fue un éxito, ¿usted qué dice? Gloria a Dios. Porque entendemos que aún ese doctor puede ser el instrumento de Dios para traer por misericordia. Entonces, yo lo que quiero decir es que no estoy negando la capacidad, y hay que ser balanceado en esto, no estamos negando la capacidad, el talento que Dios puso en esas personas. Lo que sí es que nunca le robemos la gloria a Dios, que sepamos reconocer que ellos también son instrumento de misericordia para hacer misericordia. Si siendo así las cosas, qué bueno que hayamos tenido buenos sistemas de control en las edificaciones y sí, que tengamos algunos planes de evacuación. O sea, todo esto es bueno y esto no afecta. Lo que sí es real, que la gracia y la misericordia de Dios ha estado sobre nosotros.
1: Pastor, también, bueno, producción me dice que tenemos el versículo. Póngalo en pantalla, pues, para que la gente tenga contexto bíblico.
0: Es correcto, es el que estaba buscando. Y lo he llenado del Espíritu de Dios en sabiduría y en inteligencia. Amén. En ciencia y en toda arte. Como les decía, hay para inventar diseños, para trabajar en oro, en plata y en bronce. Nosotros entendemos esto como la capacidad dada por Dios, sí, para poder hacer las cosas que, sí, Dios nos ha mandado a hacer.
1: O sea, Dios nos ha capacitado para totalmente, estas habilidades. Totalmente. No es cuestión de que el hombre es que las tiene. Dios las puso y las depositó en nosotros. Y a él sea la gloria por esas habilidades.
0: No, y déjame decirte algo. El hecho de que yo sea responsable haciendo lo que me corresponde como profesional, claro, no significa que la mano de Dios no está ahí.
1: Exacto.
0: O sea, no nos vayamos a los extremos. Sí, necesitamos y confiamos en la misericordia de Dios. Sin embargo, yo tengo que hacer mi parte. Yo tengo que ser un profesional responsable. Yo tengo que ser un funcionario honesto que haga las cosas. Si tengo que hacer una construcción, hacerla con las especificaciones correctas, no cambiándolo para ganar dinero, uh-huh, de una manera ilícita. O sea, hacer lo que nos corresponde también es productivo. Y obviamente dándole la gloria a Dios. Entonces, yo quiero crear un balance y nuevamente llamar a la reflexión. No le robe la gloria a Dios, eso es cosa seria. Uh-huh. Sin embargo, le doy gracias a Dios por los profesionales que tenemos, por las autoridades. Mira, quiero destacar, yo no sé si los que nos escuchan también se han dado cuenta, el gran trabajo que han hecho las entidades que tienen que ver con todo esto del control, sí, SINAPROC y todo.
1: Ellos tienen un nombre, Fuerza de Tarea Conjunta.
0: La Fuerza de Tarea Conjunta. Se han activado. Y miren, yo como alguien más del pueblo he estado dándole seguimiento a las cosas. Y a veces he visto entrevistas, honestamente, donde dicen, aquí no ha venido nadie. Pero también he visto otros reportajes donde veo la ayuda que está llegando tanto de la empresa privada como del gobierno. Entonces, sí, cuando yo veo imágenes como las que estamos viendo en este momento, donde aún otros países, incluido Estados Unidos, se han movilizado, me siento triste cuando alguien dice, nadie ha hecho nada por, uh-huh, nosotros. Entonces, yo creo que no debemos de ser tan extremistas. La ayuda debe llegar. Lo que pasa es que hay lugares que están, sí, inaccesibles, hay lugares que donde todavía no ha llegado, pero hay el pueblo ha sentido la necesidad de movilizarse. Y yo creo que el pueblo de Dios tiene principalmente ese deber, Ezequiel, sí, de, sí, responder.
1: Sí, sí.
0: Y
1: claro.
0: Mira ahí se ve el pueblo mismo, se ven las autoridades, se ven los destacamentos de seguridad, pero los que están ahí pasando los bultos también es el pueblo. Todos unidos para tratar de demostrar de que estamos confiando en Dios, de que vamos a salir adelante, como dice ahí, con fe y valentía. Miren, esta historia que estamos viendo ahí, este, sí, barbero que puso a disposición su barbería móvil para
1: ayer
0: que
1: lo
0: fuera
1: entrevistamos,
0: el, ¿sí? Esto es tremendo, porque ha despertado conciencia en la población. Uh-huh. Y ¿quién más que nosotros? O sea, yo lo digo de verdad y lo digo con temor y temblor. Este es el momento donde el mundo tiene que ver que nosotros somos los embajadores de Cristo.
1: Claro.
0: Donde los que decimos y profesamos amar a Dios, estamos tomando la iniciativa para llevar la ayuda. Ahora, no es una competencia.
1: Por supuesto.
0: No es que estamos tratando de buscar aplauso, pero ciertamente, pueblo de Dios, y le hablo al pueblo de Dios que ve este canal, tenemos que activarnos porque somos los representantes del Señor, claro, y hay que mostrarle el amor de Cristo a estas personas.
1: Así es, pastor. También he estado leyendo en varios posts y comentarios de que estamos viviendo. Bueno, Jesús habló de terremotos, uh-huh, y está en escrito también de que vendrán tiempos de incertidumbre, de hambre, de peste, de dolor.

dolor. Estamos hablando de que probablemente muchos cristianos ya lo están argumentando en las redes sociales como una oportunidad para reconciliarnos con Dios primero.

0: Una situación que me llama la atención. Quiero ser responsable. Si usted es un cristiano que lee y estudia la palabra, se va a dar cuenta que no hay en la palabra una referencia directa que me dé una explicación de lo que pasó aquí. O sea, directamente no lo hay. Y yo sería irresponsable como cristiano y como ministro tratando de hacer, por decirlo así, profecías o sustentar cosas que la Biblia no ha dicho. Lo que sí es que la Biblia ha marcado, por decirlo así, las dimensiones de las cosas que ocurrirían en los tiempos finales. Desde que el pecado entró en el mundo, en Génesis capítulo 3, podemos observar cuando Satanás se introdujo con el pecado, entonces ahora nosotros sabemos que la tierra gime, que la tierra también está esperando su redención. Y más adelante, y es lo que tú citaste cuando hablamos de Jesús, precisamente en el Evangelio de Mateo, parafraseando el término, el texto, lo tenía aquí a la mano para leerlo, Mateo nos habla de que vendrán y escucharemos de guerras, ahí está, porque se levantarán nación contra nación. Hago una pausa. Aquí hay, estamos viviendo un tiempo donde hay guerras.
1: Sí, guerra.
0: Reino contra reino. Sí. Tenemos a Ucrania, vemos a Rusia, vemos a Irak, vemos a Irán, los Estados Unidos. O sea, esto se está cumpliendo. Y dice, ahí habrá pestes y hambres y terremotos. Bueno, nosotros, espero que la gente no se haya olvidado, pero acabamos de pasar una pandemia hace muy poco y todavía hay pestes que se están dando. Y dice que en diferentes lugares. Por eso que estas manifestaciones, tanto de guerra como de hambre y terremoto, no ha sido solamente en un área, ha sido a nivel mundial. Uh-huh. Obviamente hay que ser entendido en los tiempos y saber que sí, que las cosas que se profetizaron tienen un cumplimiento. Pero también dice la Biblia que estos son principios de dolores. En otras palabras, no comenzó la gran tribulación, hermano. Tranquilos, pero sí hay que estar apercibido de que estas son las cosas que nos darían las pistas para decir Cristo viene pronto por su iglesia, porque se están dando todo lo que Jesús nos dio, no para que estuviéramos adivinando el día ni la hora, pero sí para que estuviéramos alerta de las señales de su pronta venida por nosotros.
1: Pastor, me gustaría que la gente que nos está viendo nos llame 200-7110. 200-7111, nos dé su punto de vista, nos haga preguntas acá con nuestro invitado, el pastor Cristian Thor de la Big Family. La idea es que también sean orientados bíblicamente de lo que estamos atravesando, de lo que está viviendo el mundo y Panamá, que no escapa a la realidad. Yo escuchaba hace algunos años atrás cuando muchos decían que Panamá, dice no, que Dios es de Panamá y Panamá es de Dios, por eso no nos pasan terremotos. Y yo me acuerdo que también aquí decíamos, no podemos decir ese argumento porque eso hace que mucha gente sea confianzuda.
0: Claro.
1: Y si dice, no, aquí no va a pasar nada, entonces no sabíamos cómo accionar. Lo que hizo que mucha gente también se salvara en esta ocasión es que ya habíamos visto que nuestros vecinos también habían vivido momentos serios y estábamos como en alerta.
0: Así es.
1: Todos. No sé si usted en casa no estaba, pero todos estábamos alerta. Algo puede llegar a ocurrir en Panamá. Lo mismo que está pasando hoy aquí. Tiene que estar alertando a Costa Rica.
0: Bueno, dice un dicho de la abuela, cuando veas la barda del vecino arder,
1: sí,
0: pon la tuya en remojo.
1: Exacto. Entonces, nos preocupa porque también estos momentos pueden ser agarrados por gente muy sutil para hacer daño, para destruir lo que se ha construido, sobre todo en base a la fe, pastor.
0: No, y mira, y lo triste de esto es que siempre hay gente oportunista, siempre
1: sí,
0: hay gente
1: oportunista.
0: Dañándote.
1: Oportunista.
0: ¿Qué pasa? Ahora me acabo de enterar, viendo también algunas personas que han tenido que salir y hablar, decir, yo no estoy pidiendo nada, mándenlo allá, yo no pedí tal cosa. ¿Por qué? Porque hay gente inescrupulosa aprovechándose de este momento,
1: sí,
0: del dolor de la gente, para su propio beneficio.
1: Qué terrible, ¿no? Y esto es triste porque yo creo que uno tiene que ser más humano, tiene que ser empático, quitarse tanto el orgullo y ver, y verdaderamente lo estamos viendo en más que en redes sociales.
0: Y es que esa es otra cosa, hay mucha gente haciendo sonar trompeta, aquí traigo mi donación. Mira, que tu mano izquierda
1: sí,
0: no sepa
1: hombre.
0: Lo que hace la derecha. La verdadera actitud del cristiano es humilde. Él llega y hace lo que le corresponde y no está buscando aplauso. En todo caso, si le quieren aplaudir a alguien, que le aplaudan a Cristo.
1: Sí.
0: Pero no debemos hacer las cosas buscando reconocimiento personal.
1: Claro.
0: Y esa es la verdadera motivación. No quiero empañar lo que algunas empresas han hecho y que yo quiero darle gracias a Dios porque ha tocado el corazón aún de empresas.

0: empresas privadas que están aportando para que esta ayuda llegue. Ah, pero enseguida también dijeron, sí, porque el gobierno no hace nada y todo lo hacemos nosotros. Miren, seamos sensatos. Si usted pudo haber visto las declaraciones que se dieron ayer en la tarde del gobierno,
1: sí.
0: Yo sé que no han hecho todo lo necesario, pero tampoco digamos que no han hecho nada. Y claro, advierto, claro, yo no soy claro. de ningún partido, ni apoyo, pero soy consciente de que en alguna medida están asumiendo el liderazgo que les corresponde.
1: Es que tienen que asumirlo.
0: Ese es su deber. Ahora bien, todos también adoptar una posición extrema de yo me siento aquí a esperar que el gobierno haga por mí. Eso también es innecesario.
1: Así es.
0: Entonces,
1: así
0: yo creo que nos podemos unir todos, como vemos ahí los estamentos de seguridad, la Cruz Roja, armando carpa, y la comunidad está participando.
1: Sí.
0: Empresas privadas están donando esas carpas que los estamentos de seguridad están armando. Entonces, es un asunto de unirnos, de que nosotros podamos entender de que Dios nos está llamando a la reconciliación como pueblo y a la reconciliación con Él, porque Cristo viene pronto, mi hermano.
1: Pastor, y de eso quería preguntarle, pues también tenemos que decir, y que esto es una, esto sí podemos decirlo como una afirmación, Dios tuvo misericordia de Panamá, y lo hemos dicho ya en varias ocasiones, porque lo que vimos en Colombia y lo que vimos en Venezuela, que fueron nuestros dos países vecinos más cercanos, de las situaciones más cercanas a este 2026, fue una serie de muertes terribles, atroces, que ustedes tal vez se recordarán. Videos que uno quedaba, yo a veces me quedaba hasta, decía, Dios mío, ya no quiero ver tanta cosa porque me voy a poner mal. Dolorosas familias enteras, hijos buscando a sus padres, padres buscando a sus hijos y viceversa. Pero gracias a Dios, que hay que darle la gracia a Dios, aquí en Panamá lo daño fue material. Calle, que es infraestructura, que si fueron algunas casas y no fueron vidas.
0: Mira, yo recuerdo, Ezequiel, cuando éramos niños, nosotros hacíamos alarde de nuestras cicatrices como varones. Mira, que esto me pasó cuando me caí de la bicicleta. Y he visto en las redes sociales que hay gente comparando lo vivido en un lugar con lo vivido en otro. No, porque el de nosotros fue magnitud tal y el de nosotros fue magnitud tal. No, porque el de nosotros duró más tiempo que el de ustedes. Y estamos tratando de hacer alarde de lo que realmente fue la mano de Dios guardándonos.
1: Sí, sí, señor.
0: Entonces, yo quiero que sepan algo. Yo, sí, honestamente, desde mi perspectiva, ¿dónde comenzó la misericordia de Dios? Vamos a partir de un hecho. Como dije hace un minuto, reconocemos, hace un minuto vimos cómo el puente Centenario se movía y cumplía con las especificaciones técnicas con que claro. fue hecho. Sin embargo, déjeme decir algo. El epicentro del terremoto de Venezuela fue ahí mismo en Caracas.
1: Uh-huh.
0: El epicentro de Cali fue ahí mismo. El epicentro de Panamá no fue aquí en la ciudad. Fue bastante lejos de nosotros, casi 180 kilómetros. Entonces, si nosotros lo vimos y lo sufrimos de esa manera, ahora imagínense que el epicentro fuese sido aquí. Entonces, seamos conscientes de que la mano de Dios ha estado con nosotros. Ahí sí reconocemos, Dios nos guardó. Porque siendo el epicentro zonas del interior, muchos eran potreros.
1: Sí.
0: Yo veía unas vistas donde el mismo potrero se veía abierta la tierra. ¿Te imaginas que ahí hubiera habido edificio de 40
1: cae.
0: Pisos?
1: Yo sí creo que sí se cae.
0: Entonces, por eso digo que hay que tener la justa medida, darle gracias a Dios, comenzando por lo que Él ha hecho por nosotros, y no olvidarse de que nosotros debemos ser instrumento de misericordia para que la gente conozca a Dios. Y a eso estamos llamados.
1: Pastor, este hecho nos deja una reflexión a todos, no solamente a las autoridades de gobierno que deben estar trabajando arduamente por solventar la crisis, sino también a la iglesia. Y me gustaría que desde la óptica como pastor, ¿qué enseñanza nos deja toda esta situación difícil que ha tenido que atravesar Panamá?
0: Hay una enseñanza muy grande y que quiero expresarle a todo el pueblo de Cristo. Comenzamos como cristianos, y estoy seguro que en todas las iglesias de Panamá este fin de semana dimos gracias a Dios por habernos guardado. Pero lo que corresponde, lo que sigue después de haber dado gracias a Dios, es decirle, por agradecimiento y en vista de que nosotros no sufrimos, ¿qué podemos hacer
1: sí.
0: para mostrar tu amor a las personas? Entonces, aquí es donde yo quiero nuevamente hacer un llamado a todo el pueblo de Cristo, que nos activemos, activémonos, mostremos. Nosotros somos los hijos de Cristo, los que estamos llamados a ser sal y luz de la tierra. No a figurar, pero sí mostrar el amor de Cristo y que la gente sepa de que Dios está con nosotros. Cuando vean llegar nuestras donaciones, sepan que Dios se ha solidarizado Muchos preguntan dónde está Dios en este momento. Dios está ahí con nosotros. Sí. Y no siempre vamos a tener una respuesta teológica a lo que está ocurriendo. Pero cuando estas cosas yo no las entiendo, lo que sí debo entender es que hay un Dios sobre el cual estoy parado, que es mi roca firme, que siempre, siempre va a ver por nosotros.
1: ¿Y el papel de la iglesia, pastor?
0: La iglesia está llamada a hacer su papel, a jugar un papel trascendental en este momento, y por eso es que hago este llamado. Iglesia, oremos, pero no solamente oremos, hagamos.
1: Sí, así es. Entonces, nos deja toda una reflexión esta situación que ha vivido el país. Yo creo que es necesario que lo afrontemos de diversas maneras de ver cómo incluso estamos reaccionando todo, me incluyo. Y no solamente la reacción es qué hacer cuando llegue la crisis, no, sino también ser un poquito más consciente de la realidad, ser más empático. Yo creo que también nos golpea todo el ego, pastor.
0: Quiero decir algo.
1: Porque este país ha sido muy orgulloso.
0: Sí, y yo quiero añadir algo a lo que acabo de decir. No estoy hablando de que la iglesia ayudemos a las otras iglesias, que no está mal, sí. No está mal. Pero, ay, ¿por qué hay que llevarle ayuda a la gente que ha sido indiferente? Es que eso es lo que hizo Jesús. Jesús fue y no decía, a ver, ¿quiénes son cristianos aquí? ¿Quiénes son buenos judíos para yo ayudar? No, él iba y decía, toma tu lecho y levántate, recupera la vista. Y él iba haciendo misericordia al necesitado de misericordia. Y por ese ejemplo, entonces la gente lo aceptaba. No hay mejor manera de evangelizar que mostrando misericordia. Jesús se la mostró a un publicano, se lo mostró a las prostitutas, se lo mostró a los pecadores. O sea, nosotros no somos quien para hacer distinción ni querer hacer juicio de quién merece o no merece la ayuda del Señor.
1: Del prójimo, el que al pobre da, a Dios presta, dice la palabra de Dios. Y yo decía que pues, este país ha sido muy egoísta porque, miren, el caso de ejemplo de Venezuela y de... Y lo voy a usar como ejemplo, aunque los ejemplos son odiosos siempre. Es necesario. Vimos al mismo pueblo ayudar a su pueblo.
0: Así es.
1: O sea, personas que vivían cerca, que eran vecinos, y los que no eran vecinos, fueron a ayudar. Entonces, yo creo que el que tiene la posibilidad de hacerlo, si tiene la oportunidad de hacerlo, hágalo de corazón. No porque quiera subir rating en su red social, o más like, o más views, más algún comentario, qué sé yo, hacerse más famoso. Whatever, lo que sea. Pero si usted tiene la necesidad de hacerlo, siente su corazón hacerlo, hágalo de corazón, no porque quiera grabarse o porque quiera verse. Ayuda a la gente necesitada, porque sí es verdad. Mire, yo vi el video de Isla Caña, no sé si usted lo ha visto. Dios mío, la Isla Caña pareciera que estuviera toda tapada en agua. Y el riesgo de allí es que vuelva a inundarse.
0: No,
1: toda la familia que estaba ahí.
0: Desaparezca
1: toda la familia. Ya hay un estudio de que hay islas que en Panamá van a desaparecer.
0: Mira, la verdad es que...
1: Esa familia quedaron sin nada.
0: Ya está comprobado que el área del archipiélago de Cunayala está en peligro.
1: Sí.
0: Y sabemos de islas que ya han desaparecido y familias que se han tenido que mudar al continente, como le llaman ellos, a tierra firme, porque el mar está reclamando lo suyo, por decirlo así.
1: Sí, por supuesto.
0: Entonces, nosotros entendemos, y vuelvo a lo mismo, estos son principios de dolores. Pastor, ore para que estas cosas no ocurran.
1: O para que se calme.
0: Yo no puedo orar en contra de lo que ya la Biblia ha anunciado como fenómenos que se darán al final de los tiempos. Pero mi oración es que nosotros, los cristianos, hagamos lo que Dios nos ha mandado a hacer.
1: Sí.
0: Y algo que yo planteaba en el libro es que una iglesia de impacto es una iglesia que se hace pertinente a su comunidad.
1: Amén.
0: Cuando nosotros somos apercibidos del dolor de la comunidad y no le estamos preguntando de qué religión tú eres ni cuál es tu partido político favorito, sino que podemos ir y ayudar, eso convence.
1: Eso cambia todo también.
0: Persuade y eso cambia la atmósfera. Escuchaba a alguien esta mañana dando un testimonio que a pesar del dolor y el sufrimiento que hay en ciertas comunidades de Azuero, han unido las comunidades.
1: Sí.
0: Ahí encontraron un lote donde todos acamparon juntos para cuidarse.
1: Y vi que también en medio del campamento personas predicaron el evangelio, llevaron la palabra.
0: Mire, yo les digo algo. Hay momentos que la gente está más susceptible a escuchar la voz de Dios.
1: Sí.
0: Por ejemplo, en un funeral, la gente ante la pérdida escucha con más atención. Pues yo le digo algo, seamos sagaces, es el momento de predicar, porque la gente está ávida a saber que hay un Dios que lo guarda y que lo protege. Mira, ahí están las vistas
1: de Cabrabas. Sí, mira, estas son imágenes también de el área de Cambutal.
0: Cambutal
1: es bien adentro para el área de Azuero y las

0: tablas y todas esas, ustedes ven todas esas, esa es en la calle también, en todas esas áreas donde están las orillas de playa, muchas veces hay casitas de personas que venden productos del mar. Uh-huh. Y el turista ahí va, por ejemplo, a Isla Caña o a esas áreas apartadas.
1: Y a comprar pescado
0: a
1: fresco.
0: A comprar pescado, sí. A comerse un patacón con pescado, sopa de pescado. Y lo hace muy rico. De hecho, yo he ido muchas veces. Y esa gente subsistía de eso, o sea, de la venta de ese productico, del pescadito, del mar. Entonces ahora ellos, ¿con qué van a subsistir? No, si no tienen de cómo.
1: Y déjame poner, hay que ser justo, déjame poner el otro lado de la moneda. También vi casas hermosas destruidas.
0: Sí, sí, sí.
1: Y
0: sí.
1: Uno dirá, él tiene plata, pero también le costó su esfuerzo. Oye, o sea,
0: no a cualquiera le dicen a uno y que, bueno, se te destruyó la casa, a otra, ¿no?
1: Sí, y yo creo que también
0: son años de vida.
1: Decir, oh, eso son cosas materiales y se responden. Digo, es verdad, sí, sí, lo más importante es la vida. Pero no tomemos a poco el esfuerzo
0: por
1: de una
0: supuesto,
1: vida.
0: No,
1: piense que usted tiene casa. Si usted es propietario de su casa, piense todo lo que le costó lograr tener la casita,
0: sí,
1: que a lo mejor todavía está pagándola al banco.
0: Sí.
1: O al revés, pensar en que no, todavía no la ha ni conseguido y ver todo el esfuerzo de su vida tirado
0: hecho
1: en el piso,
0: triza,
1: hecho
0: sí.
1: Triza, eso duele. Así que no tomemos por poco la pérdida de
0: sí,
1: esta persona.
0: Sí, sí. Sí,
1: no,
0: y yo creo que ya ayer escuchábamos el mensaje del presidente también de la República, el anuncio que se diera de la construcción de nuevas casas. Gloria a Dios por eso.
1: Claro.
0: No empañemos también esas buenas obras, porque a la larga sí, es verdad que hay muchas cosas que puedan pasar, pero también tenemos que ser un poquito más empáticos. Y yo lo decía, o sea, por eso es que compartía esto de que debemos cambiar nuestra actitud de egoísmo como nación. Entre nosotros mismos, los panameños, no nos ayudamos. Usted ve a un compañero que está emprendiendo o está tratando de hacer algo diferente, usted dice, ah, mira, míralo a él allá vendiendo sus cosas, no voy a ir ni a su local. Ayúdelo. Si eso lo hacen en otras naciones, ¿por qué el venezolano y el colombiano, usted ve que crece y cuando hace un negocio crece? Porque se apoyan entre sí. Es una actitud que nosotros tenemos del panameño.
1: Y debemos imitar
0: que
1: lo
0: no
1: bueno.
0: Es buena.
1: Nosotros debemos imitar lo bueno, ayudarnos,
0: que
1: ser
0: no
1: solidarios
0: es bueno. Exacto,
1: entre
0: ser
1: nosotros.
0: Solidario, ayudar al más necesitado. Y pastor, ya para finalizar, yo tengo una aplicación, señor director, y vamos a hacer un poquito de ejercicio antes que se acabe
1: sí.
0: El programa. Les había pedido, yo no sé si usted la tiene.
1: Sí, sí, la tengo.
0: Sismo Detector se llama la aplicación.
1: Y de hecho,
0: Sismo
1: hace
0: Detector.
1: 3 minutos me estaba
0: ¿sí?
1: diciendo
0: sí,
1: que
0: sí.
1: Hubo un sismo a 185
0: Quiero que
1: kilómetros
0: la descarguen.
1: De aquí.
0: Y para usted se va a quedar con nosotros porque vamos a orar también. Quiero que la descarguen. Esta aplicación tiene algunos anuncios publicitarios porque no es paga. En Android es gratis. En Android es gratis. En el iOS cuesta $2 solamente.
1: Sí, yo la tengo también.
0: Y el ejercicio es que usted descargue esta aplicación Sismo Detector. No para que usted se sienta ansioso, sino para que esté alerta. Esta es la única aplicación por ahora que ni siquiera las autoridades la han podido mencionar, que te replica las veces que hay las réplicas. Miren, todas las réplicas que han habido desde ayer, todas están aquí. Todas, y te dice dónde, el lugar y todo lo demás. La que hubo el fin de semana, después del viernes, el sábado, por la noche, justamente unos minutos antes me lo anunció, salí de mi casa y comenzó a temblar. Parecen segunditos de diferencia, pero marcan muchísimo la historia.
1: Déjame darte un testimonio. Yo sé y que todos sabemos que se han dado muchas réplicas, pero que usted no tiene idea de cuántas, miles de réplicas a partir del momento del terremoto.
0: Sí.
1: El sábado yo estaba en casa con uno de mis hijos y dice mi hijo, párate papá, va a temblar. Y yo le digo, ¿cómo tú sabes? Mi teléfono me está sonando. Porque él tiene, uh-huh. Él tiene varios tipos de alarma, pero cuando ya es una alarma roja, es que la cosa es serio.
0: Sí, claro.
1: Y él dijo, ¿está sonando? Sí, sí, sí, va a temblar.
0: Va a temblar y sí, tembló, ¿no?
1: Como unos 20 segundos después que él me dijo eso, comenzó a temblar. Eso nos dice que con cierta certeza, y esto no es que está prediciendo un sismo, sino como esto está conectado al Instituto de Geociencia, donde uh-huh. Están los aparatos, es como el rayo y el trueno.
0: Esta lo que hace es como que los que lo tienen en sus dispositivos, el que está atravesando la crisis del sismo lo replica a otro dispositivo cercano y se vuelve una cadena.
1: No,
0: entonces te llega a ti.
1: Sigo con el ejemplo. Tú ves el rayo y segundos después escuchas uh-huh. El trueno.
0: ¿Sí?
1: Lo que pasa es que cuando se da el movimiento, los sensores en estos lugares, en estos laboratorios, lo captan y mandan una alerta. Entonces, uh-huh. cuando esa onda llega a donde tú estás, te pudo haber dado 30 segundos, 20
0: segundos. De diferencia,
1: segundos,
0: sí.
1: Y eso puede ser significativo para salvar una vida.
0: Hay una página que habilitó la alcaldía de Panamá, también, que se llama SismoLife, para ver los centros de monitoreo, ahí está, de cómo ha habido réplicas. Y en horas de la noche de ayer hubo una réplica que afectó hasta Costa Rica. Mira dónde está, dónde se está replicando el asunto. Por eso les decía que nuestros países vecinos, Costa Rica, El Salvador, Nicaragua, que están del otro lado, ahora se tienen que poner las barbas en remojo, porque lo que nosotros estamos viviendo también le puede pasar a ellos.
1: Nosotros lo decíamos cuando veíamos Cali.
0: Sí, sí. Y por eso, miren, el lunes que pasó había un tercer simulacro a nivel nacional y el sismo se adelantó al simulacro.
1: Se adelantó al simulacro.
0: Se nos adelantó. Entonces, esto está pasando. Yo quiero que lo tengan en consideración. Hay una línea también habilitada al Ministerio de Salud. No sé si la tienen por ahí, producción. Por si usted está padeciendo algunas...
1: Esta es la que recomienda la alcaldía.
0: Sí, esta es la de la alcaldía. Y ahí tiene todos los reportes claritos y hay lives que se van haciendo en vivo también. Si usted le estresa, si usted le da ansiedad, no lo siga. Por salud se lo digo. Pero si usted es de los curiosos, hágalo porque es necesario.
1: Eso es importante lo que acabas de decir, Ezequiel. No, la idea no es alarmar a la gente. Tengamos paz, pero también tenemos que estar percibidos. Y esto es una herramienta que nos puede también ayudar a saber cómo responder en un momento dado ante una situación de emergencia, ¿no?
0: Sí, así es, pastor. También está un número de teléfono. Busquen ese post, por favor, producción, si lo tienen, del Ministerio de Salud, donde aseguran que hay una línea, que es la del MIDES también.
1: Es correcto.
0: Que en materia de salud mental es necesaria porque ahorita la salud mental está en juego. Todos atravesamos un momento de tensión, algunos un poquito más arriba que otros, algunos los asimilamos, otros tal vez no. Entonces, si necesitamos ayuda, usted puede acudir a esas líneas y pregunte a un especialista si necesita atención, si usted sufre de la presión, si usted sufre de alguna alteración, es necesario que busque ayuda. Pero también, pastor, desde el punto de vista espiritual, ya para finalizar, me gustaría que en medio de estas réplicas, un mensaje de esperanza, un mensaje de aliento, porque sí es verdad que tenemos todas estas cosas terrenales, pero algo que ahí está la línea, 800-6467, 800-6467, esto lo publicó hace poco el Ministerio de Salud, porque es evidente y necesario ahora y más aún oportuno cuando la salud mental está en juego y está delicada por lo que estamos viviendo. Entonces, ya para finalizar, pastor, un mensaje de esperanza, de aliento en medio de todo lo que estamos atravesando.
1: Yo creo que este terremoto que hemos vivido no debe ser utilizado como un pretexto para acusar a los pecadores,
0: sí,
1: sino más bien un pretexto para mostrar el amor de Cristo a todos. Amén. A todos por igual. Así que, iglesia, los que nos ven, que somos cristianos, los animo a que hagamos la parte que nos corresponde. Y el que pues no tiene una relación con el Señor, yo creo que estos acontecimientos nos deben motivar a querer buscar acercarnos a ese Dios que es la roca inconmovible, que ese sí no se mueve. Quisiera orar por todos los que estamos viviendo aquí en este país, tanto los que han sido más afectados como los que estamos espiritualmente también, pues que hemos perdido la paz. Acompáñenme a orar. Amado Dios, comienzo dándote las gracias, Señor, porque a pesar de todo lo que hemos vivido, hemos podido ver la manifestación de misericordia que tú has tenido con esta tierra llamada Panamá. Panamá significa abundancia, no solamente de peces y mariposas, sino somos abundantes en tu bendición, Dios, y esto no ha sido la excepción. Yo te pido por cada persona que está padeciendo pues las consecuencias de este terremoto y que necesitan ayuda, pero también te pido para que tú toques los corazones y todos seamos empáticos a la necesidad del pueblo y los ayudemos, no buscando protagonismo, no buscando exaltar a una u otra persona, pero sí buscando, Señor, que tú seas conocido por las cosas que estás haciendo. Ayúdanos, Señor, y que como país esto nos una a ser mejores, a trabajar por nuestro país, a vivir por nuestro país y sobre todo para estar listos para tu pronta venida. Gracias, Señor, en el nombre poderoso de Jesús. Amén y amén.
0: Amén y amén. Y bueno, seguir promocionando este libro que el pastor hace poco estrenó. 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Cuéntanos un poquito. Y aquí también, ¿verdad?
1: Sí.

0: Y
1: la verdad es que estamos muy contentos de ver lo que Dios ha hecho. Y mira que esto que estamos viviendo, no exactamente, pero parte de eso lo tocamos. La iglesia del siglo XXI es una iglesia que se proyecta a la comunidad.
0: Sí.
1: Sin importar su creencia o su cultura o su estrato social. Qué buena manera de alcanzar a las personas acercándoles en un momento como el que estamos viviendo ahora.
0: Muchísimas gracias, Pastor Cristian Thor, de la Big Family, de la gran familia que nos ve, es también parte de nosotros. Así que Dios me los bendiga a todos ustedes. Gracias por estar fielmente en sintonía. Espero que hayan tomado nota, que hayan tomado consejos y que puedan servir allí, que son fuentes de inspiración a su vida. Tome las cosas con calma. Descárguese esta aplicación. Supervise qué puede hacer en casa. Tenga su mochila de las 72 horas. No sabemos qué vaya a pasar mañana con tanta réplica. Declare que hay salud, declare que su casa va a estar sana, pero aún así, accione con fe, Pastor.
1: Oye, Ezequiel, yo vi ese reportaje. ¿Es una mochila por persona o una mochila por casa?
0: Puede tenerla por casa, si está grande, ¿no? Pero si no, por persona, sí, que es lo mejor.
1: Yo creo que por persona es mucho mejor.
0: Sí. Bueno, nos vemos, será hasta el día de mañana. Gracias por estar atento al programa. Chau, chau, por más, cuídense mucho.
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0: ¿Qué tal, amigos televidentes de Osana Visión? Parte de la Alcaldía de Panamá ya se prepara para el mes de diciembre anunciando distintas actividades familiares en el Festival Internacional City of Stars 2026, quienes van a tener la participación incluso de muchas empresas a nivel nacional y por supuesto internacionalmente. Quiero que escuchemos parte de las declaraciones de la Alcaldía de Panamá siendo organizador de esta gran actividad.
1: Estamos preparados, desde hace exactamente 5 meses comenzamos la programación de la cartelera de actividades navideñas que involucran actividades familiares, deportivas, culturales, el gran encendido de la Navidad que se va a realizar el domingo 6 de diciembre en la cinta costera, donde vamos a tener un show musical también de primer mundo. También vamos a tener toda una serie de actividades para precisamente llevarle la Navidad a los 26 corregimientos del Distrito Capital. Tenemos un alumbrado que va a tener

0: presencia en todos los corregimientos del Distrito Capital, todos ellos enfocados precisamente en poder transmitir esa época de compartir que tanto nos gusta a la comunidad panameña.
1: Entre las fechas claves que mencionaron está la carrera caminata navideña de 5 kilómetros, el encendido de árboles navideños y por supuesto el desfile de Navidad que se estará llevando el 12 de diciembre en la cinta costera.
2: Muy importante es hablar que esto es el Festival Internacional de la Navidad City of Stars, un periodo de casi 40 días donde toda la ciudad forma parte de esta celebración. Vamos a tener arriba de 30 actividades, obviamente fechas muy importantes que conozcan son las actividades más grandes que tenemos. Lo primero, el 29 de noviembre arranca nuestra temporada oficialmente, prendemos los parques a nivel municipal y se enciende la ciudad. Luego ahí venimos con el 6 de diciembre, que es el encendido del árbol oficial de la Navidad, y justo 6 días después el desfile de Navidad el 12 de diciembre, y de ahí saltamos a algo que nunca se ha hecho en la ciudad de Panamá, será la primera vez que se va a hacer, que es el 31 de diciembre, nuestra fiesta oficial de Año Nuevo, una fiesta en el Mirador del Pacífico con artistas internacionales, música en tarima para toda la familia y con fuegos artificiales en la bahía, en barcazas que vamos a armar, va a ser algo espectacular. Y cerramos nuestro festival internacional el 7 al 10 de enero con los Reyes Magos, ¿verdad? La fiesta de Reyes Magos. Esos son nuestras.
1: La alcaldía de Panamá hace una inversión de $533,000 para este Festival Internacional City of Stars. Con cámara de Ernesto Hardy para el microinformativo, te reportó Lazaret Gutiérrez.
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4: Brasil definirá su presidencia en una segunda ronda. Líderes cristianos llaman a votar con conciencia.
5: Además, una congresista provida en Colombia desafió al plantón pro-aborto con una pañoleta azul durante la manifestación frente al Congreso.
4: Iglesias en Cuba respaldaron a joven cristiana y a su madre tras sentencia de 2 años por divulgar contenido digital sobre el régimen.
6: Le damos la bienvenida a la edición estelar de Mundo Cristiano. Mi nombre es Kevin Valverde y, como siempre, un placer tenerles acá.
4: Un gusto que nos acompañe en este nuevo estelar. Mi nombre es Yelani Lindo y a continuación las noticias.
5: Una de las 4 principales denominaciones protestantes en Cuba manifestaron su solidaridad con una joven cristiana, Ana Sofía Benítez Silvente, y su madre, quienes enfrentaron un proceso judicial relacionado con una grabación y difusión de un video en redes sociales.
4: Si pensabas que ser cristiana en estos tiempos era difícil, imagínese vivir en un país con una dictadura. Así es, por videos como este.
7: Algún día llegaremos a una Cuba libre, pero si no somos libres mentalmente, no habremos logrado nada. La libertad no empieza en las calles, la libertad empieza en la cabeza.
4: Ahora, la situación de Ana Sofía Benítez Silvente, conocida como Ana Benzi, y su madre, Claridad Silvente La Fista, es compleja debido a la condena interpuesta por el gobierno cubano a 2 años de arresto domiciliario simplemente por levantar la voz.
8: Y me hicieron firmar una advertencia, un trabajo profiláctico, lo que se llama así, en el que me advertían con el artículo 268 del Código Penal. Y tuve que prestar declaración. En mi declaración yo dije que yo, Ana Sofía Benítez Silvente, jamás he incitado en ninguno de mis videos, ni tampoco lo voy a hacer. Y tuve que dar mi firma. Yo pedí que me dieran una copia de ese documento para yo tener constancia. Y, como de costumbre, no me la dieron.
4: Debido a esta tensa situación, 4 de las principales denominaciones protestantes registradas expresaron su solidaridad tras el proceso judicial. Entre las iglesias que brindaron su apoyo se encuentran, antes del juicio, la Convención Bautista de Cuba Occidental, las Asambleas de Dios, la Liga Evangélica de Cuba y la Iglesia Metodista, quienes publicaron mensajes independientes de respaldo a las dos mujeres. Por su parte, la creadora de contenido reconoció la impotencia que tiene ante el gobierno cubano.
9: Justo, no es justo. Ninguno de nosotros somos unos criminales. Solamente estamos expresando a través de una pantalla, que no es un arma, es un teléfono, lo que pensamos. No estamos de acuerdo con el sistema político de nuestro país. No estamos de acuerdo con cómo se manejan los asuntos internos de nuestro país.
4: Mientras tanto, la administración de Donald Trump condenó la sanción interpuesta en La Habana a la creadora de contenidos y denunció como cobarde al gobierno cubano. En Colombia se realizó un plantón proaborto frente a las instalaciones del Congreso en la Plaza Núñez. La congresista provida Carol Borda, representante de Salvación Nacional, asistió a la manifestación sola y levantó su pañoleta azul en defensa de la vida, generando diversas reacciones entre los presentes.
10: Que tenemos derecho, no solo a votar, también tenemos derecho, así les arda y les pique.
4: Cuando se trata de defender la vida, hay congresistas que no dudan en alzar su voz y expresar públicamente su posición.
11: En Colombia se abortan niños hasta los 6 meses de gestación.
4: Ese fue el caso de la congresista Carol Borda, quien salió del Congreso de Colombia para levantar su pañuelo pro vida como señal de rechazo al plantón pro aborto, realizado frente al recinto por varias organizaciones. Aunque se encontraba sola en medio de la multitud y recibió abucheos, Borda no guardó silencio. Por el contrario, alzó su voz para expresar su postura en defensa de la vida y cuestionó las consecuencias que el aborto tiene para la sociedad.
11: No existe derecho a abortar. Hace falta políticas en educación sexual. Hace falta un sistema de adopción y protección al no nacido. Hace falta un estado de protección integral a la maternidad. El aborto es el resultado de un Estado que falla, que es incapaz de proteger la maternidad.
4: La congresista afirmó que no todas las mujeres respaldan el aborto y planteó la necesidad de que exista un debate que incluya la maternidad, la adopción, las condiciones económicas y la protección de los niños.
11: Nuestra liberación femenina no se compra con la sangre de nuestros hijos. Los derechos humanos no se alcanzan a cualquier persona.
4: A pesar de que el aborto está despenalizado en Colombia bajo determinadas circunstancias, las organizaciones pro vida del país continúan alzando su voz en defensa de la vida y promoviendo alternativas de apoyo para las mujeres.
5: En Brasil, la presidencia se definirá en una segunda ronda el próximo 25 de octubre. Tras intensas elecciones entre los candidatos Lula da Silva y Flavio Bolsonaro, la comunidad cristiana apoya con oración estas elecciones e invita al país a votar con conciencia a favor de los valores y la familia.
12: Lula está desesperado.
4: Las elecciones en Brasil pasarán a una segunda ronda. El candidato de derecha e izquierda continúan en la batalla. Pero la pregunta que nos hacemos es la siguiente. ¿Qué está realmente en juego para las familias cristianas de Brasil? Primero debemos entender que el Tribunal Supremo Electoral confirmó que Flavio Bolsonaro del Partido Liberal obtuvo 56.1 millones de votos, equivalentes al 47.3%, mientras el actual presidente Luis Ignacio Lula da Silva alcanzó 53.8 millones de votos, que equivalen a un 45.16%. Esto quiere decir que la población brasileña anhela un cambio de gobierno y no seguir más con la continuidad.
13: Brasil debe cambiar. Brasil no puede soportar 4 años más de esto. Y la única alternativa es Flavio Bolsonaro. Con gran serenidad y conciencia, estoy plenamente preparado para presidir este país y devolverle al pueblo brasileño el derecho a soñar de nuevo. Eso es lo que espero. Que Dios los bendiga a todos. Que Dios toque los corazones de todos los brasileños.
4: Para la comunidad cristiana, el proceso también pone sobre la mesa temas como la libertad religiosa, la familia y la defensa de la vida. Ante esta perspectiva, los diferentes sectores observan con atención las propuestas y consideran importante que Brasil vuelva a ser un país conservador.
13: Quiero ser solidario con todas las iglesias, de todas las religiones, porque quiero tranquilizarlos. A partir del año que viene, tendrán un presidente que no va a querer decir que es un padre, que es un pastor, ni si puede o no puede hablar de su pueblo, de su iglesia con sus fieles, porque ellos tienen que tener libertad religiosa.
4: Mientras Brasil se encamina a una nueva jornada electoral, el llamado para los cristianos es a participar con responsabilidad, orar por las autoridades y pedir sabiduría para el país.
14: Si ellos tienen que evaluar al candidato, deben analizar si la agenda y aquello que los candidatos defienden están en línea con lo que creemos, con nuestra fe cristiana, y no solo con nuestra fe cristiana, sino también con los pilares

0: de nuestra sociedad. Entonces, por ejemplo, no voto a favor de quien promueve el aborto. Nosotros estamos frontalmente en contra del aborto. Para nosotros, el aborto es un pecado contra Dios y contra las personas que terminan siendo víctimas del aborto.
1: Mientras se acerca la segunda ronda electoral programada para el próximo 25 de octubre, los candidatos retomaron sus campañas en busca de los votos necesarios para convertirse en el próximo presidente. Durante una gira en Inglaterra del pastor Franklin Graham, unas 800 personas decidieron aceptar a Cristo. Todos los detalles al volver de la pausa.
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3: Soy Kevin Valverde y les acompañaré a ver el resto de la historia aquí, en Mundo Cristiano.
1: Gracias por continuar en Mundo Cristiano. El gobierno de Perú implementó nuevas restricciones al uso de celulares y dispositivos electrónicos en los colegios públicos y privados del país, con el objetivo de proteger el aprendizaje y mejorar la experiencia educativa. La medida aplica para estudiantes de primaria y secundaria y limita el uso de estos dispositivos durante las actividades educativas, incluso cuando se realicen fuera del horario habitual o de las instalaciones del centro educativo. Sin embargo, la normativa contempla excepciones cuando el celular sea necesario para el aprendizaje, la atención de las necesidades relacionadas con la salud o discapacidad, o en casos de emergencia. Las autoridades también buscan reducir la sobreexposición a Internet y prevenir situaciones como el ciberacoso. Para las familias, esta medida plantea el desafío de acompañar a niños y adolescentes en el uso de las herramientas digitales, promoviendo el equilibrio, la responsabilidad y la convivencia sin dejar de respetar la dignidad y la intimidad de los estudiantes.
3: Y esto ha sido noticia en redes sociales. Un investigador llamado Andrew Jones, director de Noah's Ark Scans, cree haber encontrado posibles restos del Arca de Noé. Él continúa explorando un yacimiento cerca del monte Ararat, en Turquía. El proyecto cuenta con profesionales y permisos para realizar los estudios. El equipo utiliza radar para explorar hasta 95 metros bajo tierra y ha detectado anomalías que, según el investigador, podrían corresponder a una estructura subterránea. También han recolectado más de 300 muestras de perforación y utilizan cámaras para explorar posibilidades de que existan cavidades sin dañar el yacimiento. Sin embargo, todavía no existe un análisis que confirme que estos hallazgos corresponden al Arca de Noé. Sin embargo, el equipo espera obtener nuevos resultados en los próximos meses. Ante las críticas, el investigador pidió paciencia y aseguró que continuará trabajando con datos y análisis científicos para determinar qué se encuentra bajo esta superficie.
1: Más de 10.000 personas participaron en el evento evangelístico con Franklin Graham en Inglaterra, donde cientos respondieron al llamado de arrepentirse y seguir a Cristo. Con tan solo una frase, Franklin Graham hizo que 800 personas aceptaran a Cristo como su Señor y Salvador. Aunque fue la primera vez que el pastor Franklin Graham visitó Manchester, Inglaterra, su propósito fue claro y era predicar el Evangelio entre las más de 10.000 personas presentes, no con cualquier mensaje, sino con uno cargado del Espíritu Santo que le recordara a los presentes que Jesús vino al mundo a salvarlos.
4: Por eso vino Jesús, vino a salvarnos, vino a rescatarte a ti y a mí al cargar con nuestros pecados y ser un sacrificio ante Dios por ti y por mí. No. Pero estoy aquí esta noche para decirte que Dios te ama, te perdonará, te limpiará y quitará esa culpa y vergüenza. Pero debes acudir a Él a su manera, y eso es mediante la fe en su Hijo, Jesucristo.
1: El pastor también hizo un llamado al arrepentimiento y animó a los asistentes a reconocer sus pecados y poner su fe en Jesucristo.
4: ¿Has hecho a Jesús el Señor de tu vida? ¿Has puesto tu fe y tu confianza en Él? ¿Te has apartado de tu pecado? Mira, si vienes a Cristo, tienes que arrepentirte. Arrepentirse significa dar media vuelta, cambiar tu vida, tu mente, del pecado.
1: Entre quienes respondieron al llamado estuvo Allison, una mujer que atravesaba un tiempo de dolor y luchaba con

0: pensamientos suicidas tras la muerte de su sobrino. Después de escuchar el mensaje, pasó al frente para orar y aseguró haber encontrado en Dios propósito y esperanza. Por otro lado, el encuentro realizado en el Co-op Live Arena incluyó música cristiana y momentos de adoración con artistas como Michael Smith y Charity Gale.
1: ¿Cuáles son los países con mayor dificultad para el acceso a una Biblia? Todos los detalles al regresar de la pausa.
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1: Seguimos con más de Mundo Cristiano. Una disputa legal sobre lo que los pastores puedan decir desde el púlpito llegará al Tribunal de Apelaciones del Quinto Circuito en los Estados Unidos. El caso cuestiona la enmienda Johnson que restringe a las iglesias y otras organizaciones exentas de impuestos a apoyar u oponerse a candidatos políticos. Los grupos que impugnan la norma sostienen que puede limitar la libertad de expresión y la libertad religiosa, mientras sus defensores afirman que evita que las iglesias se convierten en plataformas de campaña. Un juez federal de Texas rechazó un acuerdo propuesto entre los grupos y el IRS. Ahora, el Departamento de Justicia pide que esta decisión sea revocada por motivos constitucionales. El caso se perfila como una disputa importante sobre los límites entre la libertad religiosa, la expresión política y la participación de las iglesias en la vida pública.
0: Alrededor de 500 millones de cristianos en todo el mundo enfrentan barreras para acceder a la Biblia, según un nuevo análisis de Iniciativa Acceso a la Biblia que evaluó la situación en 106 países. El informe revela que unos 125 millones de creyentes no pueden acceder a las Escrituras en ningún formato, incluso en naciones donde la posesión de la Biblia está permitida. Los investigadores advierten que la disponibilidad no siempre significa acceso. Entre las principales barreras se encuentran la persecución religiosa, la hostilidad contra los cristianos, las amenazas de los grupos extremistas, la pobreza, la falta de electricidad e internet, el analfabetismo y las dificultades para llegar a comunidades remotas. Afganistán, Yemen, Somalia, Corea del Norte encabezan la lista de países con mayores restricciones. En la República Democrática de Congo, Etiopía, Nigeria, India y Uganda, millones de cristianos carecen de una Biblia debido principalmente a la pobreza y falta de infraestructura.
1: Esta semana se cumplió el tercer aniversario de la masacre del 7 de octubre y este año particularmente es el primero sin rehenes en Gaza. Mientras, las comunidades siguen reconstruyéndose. Nuestra corresponsal de Oriente Medio, Julia Stoll, nos lleva a una de las zonas más afectadas de aquel fatídico día.
3: Hace 3 años, las comunidades de la región de Eshkol fueron de las que más sufrieron la masacre de Hamas del 7 de octubre, pero eso no las detuvo. Aunque siguen sanando, están reconstruyendo y enfrentando los desafíos.
4: No es fácil ser el centro de un evento histórico, es muy doloroso. Pero cuando estás en medio de un evento histórico, también tienes la oportunidad de escribir el siguiente capítulo de la historia.
3: La alcaldesa Mishkal Uziel dice que elegir la esperanza y la vida es el mejor camino para la región de Eshkol.
4: Me niego a permitir que nuestra comunidad se convierta en el símbolo de las atrocidades del 7 de octubre. Seremos el símbolo de elegir la vida justo después de reconstruir y florecer.
3: La región de Eshkol abarca 32 kibbutz y varias comunidades agrícolas, además del sitio del Festival de Música Nova. Uziel dice que la invasión masiva de baja tecnología, la barbarie y el sadismo del 7 de octubre los tomaron totalmente por sorpresa. Ella conocía personalmente a más de 100 de las personas asesinadas ese día.
4: En Eshkol, una comunidad de 17.000 residentes. 259 de nuestros miembros fueron asesinados.

0: asesinados, incluyendo bebés, niños, ancianos y 119 rehenes. La mitad de los rehenes son de nuestra comunidad. El 70% de la masacre ocurrió en nuestro hogar.
1: Situado a unos 5 kilómetros de la frontera con Gaza, el kibbutz Be'eri parece hoy una nueva urbanización, con unas 120 casas nuevas en construcción. Hace 3 años, se convirtió en una de las comunidades más afectadas, con más de 100 asesinados y otros 30 secuestrados.
2: Estábamos justo en medio de todo. Había terroristas en la casa, alrededor de la casa, sobre la casa, y afortunadamente, los terroristas decidieron que querían dejar esta casa intacta para poder tener un punto de observación en la intersección sobre la carretera.
1: Itzhak Gad, de 70 años, nació y creció aquí. Mientras los terroristas subían armas pesadas a su techo, él, su esposa y su hijo permanecieron en su habitación segura durante más de 12 horas.
2: Unas horas después, de repente escuchamos dos explosiones muy, muy fuertes. Dispararon a dos patrullas de policía que entraban al kibbutz. Esta explosión de los vehículos policiales provocó un incendio muy grande y la casa empezó a arder. Los terroristas vieron que la casa estaba en llamas y huyeron.
1: Este terreno baldío es donde alguna vez estuvo la casa de la familia Gad. Todas las casas dañadas del kibbutz fueron demolidas, excepto esta, que actualmente sirve como monumento.
2: Alrededor de las 8 o 9 de la noche, escuchamos voces afuera en hebreo preguntando si había alguien en casa. Y entonces mi esposa abrió valientemente la ventana y dijo, «Sí, estamos aquí, la familia Gad».
1: Saliendo por la ventana, aún en pijama, dejaron su hogar quemado sin ninguna pertenencia. La mayoría de los 1,100 residentes sobrevivientes del kibbutz fueron llevados a un hotel en el Mar Muerto. Una semana después del ataque, el presidente israelí Isaac Herzog visitó el kibbutz vacío, junto con el director ejecutivo de la imprenta, que no había sido afectada por el fuego ni por los terroristas. Tras su reapertura, Itzhak, un gerente, quiso volver al trabajo de inmediato.
2: Al principio fue muy duro, pero conducía cada día una hora y media de ida y otra de vuelta desde el Mar Muerto.
1: Tras 8 meses, él y su esposa regresaron al kibbutz.
2: La primera noche estuve aquí solo. Hacía mucho frío y daba miedo. Luego hubo otra noche y otra más, y te acostumbras. Primero, hubo muchas explosiones, muchos disparos. El ejército no dejaba de disparar.
1: Itzhak nos mostró su nuevo hogar, que aún está en construcción.
2: En cada lugar en el que estuve después del 7 de octubre, nos sentimos como refugiados. Todos me miraban como diciendo, pobre hombre. Cuando regresé a Be'eri, me sentí bien. Me sentí en casa. Este es mi hogar. No tengo nada más.
1: Itzhak estima que, al final, cerca del 90% de los sobrevivientes regresarán.
2: No todos regresarán. No todos pueden soportar el miedo, las preocupaciones o los desafíos que enfrenta este kibbutz, ni vivir en una comunidad que está de luto. Hubo muchos rehenes durante meses y años.
1: Uno de los residentes más conocidos de Be'eri es el sobreviviente y rehén Eli Sharabi, quien pasó 491 días en cautiverio. Tras su liberación, supo que su esposa, sus dos hijas y su hermano habían sido asesinados ese día. Y Uziel, quien dice que pensar en el holocausto, le dio fuerzas porque, tras el asesinato de 6 millones, el pueblo judío construyó un país. Ahora se aferran a una esperanza radical.
0: Tenemos muchas personas con trastorno de estrés postraumático, sí. ¿Sentir lástima por mí mismo? ¿De qué serviría? Tenemos mucho trabajo por hacer, y al igual que después del holocausto, que construyeron un país, nosotros reconstruiremos. Estamos reconstruyendo, y creo que los resultados son asombrosos.
1: Fundado antes del Estado de Israel, el kibbutz Be'eri cumple 80 años el 6 de octubre. Itzhak dice que cada vez que recuerdan a los que perdieron, hay tristeza mezclada con alegría.
2: Tendremos una agricultura muy hermosa. Todo florecerá y dará frutos. Como ven aquí, los árboles están verdes y estarán más verdes y la fruta más sabrosa. 80 años del kibbutz Be'eri significa que nos quedaremos aquí para siempre. Quien quiera sacarnos de aquí no lo logrará. También celebraremos 800 años y 8,000 años.
1: Julie Stahl, CBN News, región de Eshkol y kibbutz Be'eri.
3: Tres años después de la masacre de Hamás del 7 de octubre, Israel sigue lidiando con

0: heridas del espíritu. Una forma en la que la gente encuentra esperanza es a través de algo que no necesita traducción: la música. Desde canciones en la Plaza de Rehenes hasta conciertos y terapia musical, los artistas usan su talento para ayudar a sanar a la sociedad. Nuestro corresponsal en Medio Oriente, Joshua Swanson, nos trae la historia.
1: En la Plaza de los Rehenes en Tel Aviv, escuché todo este canto melodioso de personas que decían: «Tráiganlos a casa ahora», refiriéndose a los rehenes, y en medio de su desesperación, cantaban canciones de esperanza.
2: En los días oscuros después del 7 de octubre, la canción se convirtió en una forma de expresar el dolor y también de aferrarse a la esperanza. Para el corresponsal de CBN News en la Casa Blanca, Kelly Wright, esa experiencia dio lugar a una oración.
1: Y dije: «Señor, si hay alguna forma de que yo vuelva aquí y lleve esperanza a Israel a través del poder de la música, por favor, haz que suceda».
2: Esa oración finalmente se convirtió en un día de música, conversación y propósito en la Academia de Música y Danza de Jerusalén. En diciembre de 2025, el Día de la Esperanza reunió a estudiantes, educadores e invitados de Israel y otros lugares. Y en su centro había una pregunta: ¿puede la música ayudar a sanar a una sociedad herida por la guerra?
3: Hemos experimentado en los últimos 2 años que la música, la danza y las artes tienen un significado muy profundo para las personas, y es nuestra misión ahora traer esperanza, crear más alegría y más sanación en la sociedad.
2: Esa idea se repitió durante una mesa redonda estudiantil en el Día de la Esperanza, donde jóvenes músicos de distintos orígenes hablaron sobre su papel en el futuro de Israel.
4: Porque somos parte del futuro para fortalecer este país y sanarlo para la próxima generación.
2: Para estos estudiantes, eso no es solo una idea abstracta. Han visto a la música cruzar barreras culturales, religiosas y políticas.
5: La música en sí es un puente. Se convirtió en el espíritu de cómo uno puede sanar, cómo uno puede crecer, cómo uno puede entender el mundo en el que vivimos. Porque no se trata solo de sanar. Se trata de entender nuestro lugar y cuál es nuestro propósito en ese viaje.
2: Y ese sentido de propósito va más allá de la academia. Bernie Frischmann, productor ejecutivo del Día de la Esperanza, ve a estos graduados como catalizadores de cambio en toda la sociedad.
6: La música sana, une. Así que ellos salen ahí fuera, son como doctores. Salen ahí fuera y son sanadores, están sanando al mundo.
2: Para algunos músicos, el 7 de octubre también cambió el motivo de sus presentaciones. Su música se convirtió en una forma de servir y hablar por quienes sufrían.
7: Me di cuenta de que ya no voy a cantar solo por cantar. Voy a usar mi voz para algo más grande. Y, bueno, sí, durante los últimos 2 años he estado organizando y cantando en eventos para Israel en apoyo a las familias de los rehenes. Y, bueno, haciendo todo lo que puedo para difundir esperanza, amor y paz.
2: Para algunos de los estudiantes, la música ya es parte del trabajo que realizan con quienes sufren. Un estudiante trabaja en un hospital psiquiátrico y ve cómo la música puede cambiar el ambiente, e incluso cómo las personas ven sus circunstancias.
8: Incluso si no tienes un buen día, hay algo en ello que realmente puede cambiar, algo como el estado de conciencia de las personas.
2: Otro estudiante ha experimentado esto mientras trabajaba con personas que enfrentan desafíos de salud mental.
9: Cuando puse música en mi trabajo, todos empezamos a bailar juntos, a cantar juntos.
2: Para María, esto ha convertido la música de una elección profesional en una vocación.
9: ¿Por qué Dios me puso aquí? Lo que debo dar a la gente, darles esperanza, darles el amor. Así que debo continuar como músico.
2: El Día de la Esperanza terminó con un concierto de gala que celebró la música, la danza y a las personas que las crean. El mensaje general fue más allá de un concierto. Los estudiantes dicen que ahora no solo se ven como artistas, sino como personas con una responsabilidad hacia sus comunidades.
4: Pero creo que después del 7, esto enfatizó aún más cómo la música y las artes en general fueron una gran parte de la sanación de este país y seguirán siendo parte de la sanación de este país.
2: Y esa visión, la música como fuerza de sanación, conexión y esperanza, es lo que los organizadores quieren seguir impulsando.
5: Ya sea la música, ya sea luchar en el frente, ya sea trabajar en un hospital, o incluso rezar, estamos todos juntos en esto. No es solo una sanación, es inspiración para mejorar.
2: Joshua Swanson, CBN News, Jerusalén.

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3: Dicen que el show debe continuar, pero para el payaso y cantante Costel, no solo se apagaron las luces, sino su economía, cuando el mundo entero se escondió del COVID. En medio de una situación de estrechez económica, hizo un descubrimiento. Hoy nos lo cuenta aquí. ¡Vive más! Le damos la bienvenida en Vive Más al payaso y cantante Costa.
4: Muchas gracias. Gracias.
3: Qué gusto tenerte, por favor.
4: Oh, adelante. Salto de gusto.
3: Y yo también salto de gusto. Estamos muy emocionados de poderte recibir aquí en esta tu casa.
4: Oh, desde que me invitaron, yo estaba. Mira cómo me tienes, mira cómo dejas. Emocionado, nervioso, ansioso. Pero también bendecido, porque creemos que cuando las cosas o las puertas se abren es porque Dios quiere que marquemos una huella en algún lugar.
3: Completamente. Dios siempre tiene un plan, incluso desde el inicio de nuestros días. Y te debo de decir que yo te veo y veo que tienes la sangre de colores, porque todo el asunto de ser payaso viene de familia.
4: Sí, aparte aprendí a ser payaso de una forma diferente. ¿A qué voy con esto? De el payaso, muchos dicen que es la máscara más pequeña del mundo.
3: ¿Ah, sí?
4: Sí, pero para mí es una llave que abre el corazón y hace que te muestres con todo así multiplicado a la décima potencia. Entonces muestras todos tus sentimientos, muestras lo que hay en tu corazón, muestras lo que hay en tu vida y con esa manera puedes conectar y expresarlo de forma diferente.
3: ¿Cuántos años en esta profesión?
4: ¡Wow! Son 23 años de 23 payaso.
3: 23 años.
4: Y 19
3: años. ¿De la primera vez que te pusiste una nariz?
4: Bueno, yo le más bien de la primera vez que alguien me pagó porque me pusieron una nariz.
3: Ok, ya que lo tomaste como profesionalmente.
4: Exacto. Porque toda mi vida, desde que yo tengo un año, yo siempre le decía, papá, píntame. Yo creo que fueron mis primeras palabras. Y ya para que no llorara, pues mi papá ya me embarraba y ya me pintaba la nariz y yo era el más feliz.
3: ¿Al año? ¿Esos fueron tus inicios?
4: Sí.
3: ¿Como payaso?
4: Ajá, y yo buscaba que mi papá me metiera a la tele y eso. Y mi papá pues ya me metía que para el comercial, que ya me metía que entre el público, que ya me metía al concurso y no ganaba, pero...
3: ¿Cuál es tu primer recuerdo como payaso al lado de tu papá? Porque obviamente él fue una gran influencia. Le mandamos un saludo enorme a Lagrimita.
4: Te amo,
3: por supuesto,
4: papito.
3: Sí, claro que sí. Aquí también en el programa, un abrazo fuerte, fuerte.
4: Wow, de los primeros recuerdos, fíjate que mi papá no quería que yo fuera payaso.
3: Ay, ¿en serio?
4: En serio, él me decía...
3: ¿Por qué?
4: Pues él prefería que yo estudiara. Ahora lo entiendo.
3: Claro.
4: Porque sí es una carrera que tiene muchos sacrificios, es una carrera... precisamente la canción que traigo ahora,

0: que estoy de estreno, habla de alguna manera de ese asunto. Te pierdes muchas cosas de la familia, de tus hijos, de tu relación. Y yo creo que mi papá no quería que yo viviera eso, pero al final de cuentas se convirtió en mi pasión. Y entonces es como yo tengo que convencer a mi papá. Y aunque yo le pedía oportunidades, mejor hablaba con sus productores y le decía, oye, es que mi papá no me quiere dar chance, ¿puedo hacer algo en el programa? Y ella me decía, a ver, tráeme algo. Y ya le hacía una magia, ok, tienes 3 minutos. Y ya me daban mi minuto, mis 3 minutos en vacaciones y ya hacía algo. Y esos eran como mis primeros recuerdos. Yo creo que yo tenía como unos 8 años de mis primeras apariciones en la tele. Hice una magia cómica y bailé tantito. Y eso fue lo que Lalo Armendia, que era el productor de mi papá y el compañero de mi papá de Lalo y Lagrimita, él fue el que me dio como la primera oportunidad, pero mi papá está muy renuente. También creo que es importante que él se diera cuenta y que yo me diera cuenta que en realidad me apasionara y que no nada más fuera como un, ay, pues mi papá me va a echar la mano, ¿no? Va a ser fácil, no. Veía a mi papá haciendo los shows, él toca la trompeta. Y yo veía que tocaba la trompeta en el show y decía, yo quiero ser un payaso musical. Y un día el dueño de la disquera va a ver a mi papá y ve que yo estoy trabajando. Y nos hace una cita en la disquera, le hace a mi papá y yo le digo, pues yo te acompaño. Y sí, le dice, sí, tráete a Costelito. Yo iba de acompañante, ni siquiera nada que ver. Y me dice, ¿por qué no me cantas? Tú estás cantando, ¿no? Y le digo, pues sí. ¿Y tocas instrumentos? Le digo, sí, toco esto, esto y esto. A ver, tráigale una guitarra. Entonces le empecé a cantar y le gustó al de la disquera. Y me dice, oye, ¿quieres cantar en el disco junto con tu papá? Y así nace el proyecto de Lagrimita y Costel.
1: Y yo creo que uno de los más bonitos ha sido... yo creo que compartir esto de la mano de tus seres queridos, de las personas que amas, y el hogar es un lugar muy importante para cualquier artista. Precisamente ahí en tu hogar comenzaste a aprender algo que es un valor para toda la vida, algo que es precisamente de lo que se trata la vida. Comenzaste a escuchar acerca de Dios.
0: Sí.
1: En tu familia te comenzaron a enseñar de Jesucristo.
0: Sí, ¿cómo pues... fue? Yo tenía 3 años, la primera vez que escuchamos como tal de Jesucristo como familia. Yo tenía 3 años, mi mamá estaba embarazada de mi hermana y los doctores decían que no debía de nacer, que si nacía iba a nacer como un vegetal. En ese entonces el payaso Pimpollín, que ya estaba haciendo mucha amistad con mi papá, que ahora es pastor allá en Texas y muy amigo de la familia, le dice, papá, no te preocupes, hay una esperanza. Y es de mis recuerdos, aunque yo tenía como 3 años, yo me acuerdo que hacíamos oración por mi mamá, por mi hermana, y bueno, pues fue de los primeros milagros que vinieron a nuestra vida. Nace mi hermana bien.
1: Oye, ¿y tú creciste en un hogar donde la fe era algo muy importante? ¿En algún momento te rebelaste?
0: Híjole, pero eso fue después.
1: O sea, sí te rebelaste.
0: Sí, sí, pero creo que a veces uno necesita... esas enseñanzas para que después Dios te diga, mira, ven, te amo.
1: Pero bueno, dicen que lo que bien se aprende no se olvida. Costel iba a tener la oportunidad de comprobarlo cuando el COVID cerró las puertas de las casas y también bajó el telón de sus presentaciones. Enseguida nos los va a contar, pero antes, recuerda que este código QR va a estar apareciendo en el programa y quiero invitarte a que lo escanees. Un miembro de nuestro equipo con mucho gusto va a tomar ese mensaje para orar por ti. Recuerda que aquí en Vive Más estamos para servirte. Bueno, no te muevas porque enseguida regresamos.
0: Como fue también mal económicamente, yo en mi cuenta solo tenía 15 mil pesos. Yo no platicaba mi situación. Y de repente mis papás era de, oye...
1: ¿No le contabas a nadie?
0: No.
1: ¿En qué momento le dices al Señor, necesito tu ayuda? ¿Y de qué manera Dios responde? Ay, cada vez que nos vemos en televisión el tiempo se pasa volando, ¿te has dado cuenta? 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Antes de ir a la pausa, el payaso y cantante Costel nos habló de los valores que formaron su vida y su alegría. Pero detrás de la nariz roja también se encuentra Antoine Cienfuegos y a él se le apagó la sonrisa durante un momento. ¿Qué sucedió?
0: Bueno, hubo mucho trabajo y en ese momento dijimos que sí a todo y nos dejamos de congregar por un tiempo y de repente decíamos, no, pues con que mi mamá vaya, pues con eso está bien, ¿no? Y de repente... No, de repente, es muy importante que también te estés alimentando constantemente y que estés recibiendo la palabra. Y entonces, como ya no lo hacíamos, pues ya hacíamos a nuestra voluntad y a nuestra propia interpretación.
1: Sí.
0: Hubo un momento muy difícil, tanto económico como familiar, como personal en la vida. Mi situación en familia o con mi pareja ya no es la misma y de repente... Para mí sí fue un shock, pero ya estaba confiando demasiado en Dios. Ya Dios me había llevado a su cuidado, ya Dios me tenía en su redil nuevamente. Y aunque fue un shock en mi vida, veo cómo me sostiene Él. Y llega pandemia, y aunque estoy en esa situación triste donde...
1: De la vida personal,
0: exacto,
1: en tu vida personal.
0: Donde Dios me está reconfortando y está hablando a mi vida. Como fue también mal económicamente, yo en mi cuenta solo tenía 15,000 pesos. Y llega pandemia y de repente dices, híjole, pues no va a trabajar 3 meses.
1: Es que, ¿cómo haces con 3 hijos? Porque también tú eres el sustento de sí, la familia.
0: Exacto.
1: Y eso te llevó a replantear muchas cosas. ¿Qué
0: de
1: hiciste
0: manera,
1: cuando te estabas quedando sin dinero? Sí. ¿Qué pasó por tu mente?
0: Dios te enseña que lo importante de también recibir sus bendiciones. Porque muchas veces queremos dar y queremos decir, no, yo quiero ser de bendición para tu vida. Tome, te traje una despensa. Y hay veces que alguien te dice, oye, oro por ti. No, gracias, estoy bien. Oye, Dios me dijo que te diera esto. Y tú, pues, no, gracias. Y Dios te enseña también a la mala de que tienes que aprender a recibir la bendición porque va a ser bendición para la otra persona. Y hubo personas que tíos a los que alguna vez yo ayudé y que de repente llegaban y me dijeron, ay, hijo, mira, me llegó esta despensa extra. Toma, ¿la quieres? Toma. Sin ellos saber, porque yo no platicaba mi situación. Y de repente mis papás era de, oye...
1: ¿No le contabas a nadie?
0: No. Mis papás siempre me enseñaron a que todo tiene solución, a que hay una esperanza, a que se puede si luchamos juntos. Y de repente darte cuenta que aunque te lo enseñaron... Y aparte, difícil, porque en algún momento, en ese momento en el que retorno a los brazos de papá, de papá Dios... Vuelvo a estar en alabanza y para mí era una bendición decir no tengo tanto trabajo, pero puedo regresar a la iglesia. No tengo tanto trabajo, pero ahora estoy sirviendo en esto y ahora soy maestro de jóvenes, ahora soy maestro de niños y llegué al punto donde incluso era consejero de matrimonios y de repente el enemigo te ataca donde más lo contraatacaste y de repente decías, híjole. No sabía que todo esto estaba oculto.
1: En la familia.
0: Ajá. Pero gracias a Dios, creo que Él me llevó de la forma correcta a enterarme en el momento adecuado, donde de alguna manera no me dejó caer y no me dejó destrozarme. Y es donde Dios habla tu vida y te dice, aunque confíes en mí, no vas a dejar de pasar problemas. Pero la diferencia es que no vas a pasar los problemas tú solo, sino que yo te voy a dar esa paz que sobrepasa todo entendimiento y de alguna manera tú vas a saber que yo tengo la solución. Pues de alguna manera mi vida tenía que servir de ejemplo para las personas que también sienten que su vida ya no tiene motivo o sienten que dejaron o que toda su vida era su pareja y que se les destruyó la vida y que hay personas que toman malas decisiones por eso. Y de alguna manera mi historia puede servir para... ser ejemplo y decirles, no está todo perdido, Dios tiene una solución. Y se me viene la historia de Job, que a pesar de que él sirvió, si no me comparo, porque no, creo que no servía a Dios como Job, pero...
1: Porque estamos hablando, bueno, de que un momento tu familia tiene la crisis familiar, te separas de tu esposa...
0: Al mismo tiempo económicamente.
1: Y viene lo del COVID.
0: Exacto.
1: ¿En qué momento le dices al Señor, necesito tu ayuda? ¿Y de qué manera Dios responde?
0: Sí, ya mi motivo dejaba de ser mi trabajo y se había vuelto mi pareja. Entonces, eso propició que de repente dejara de ponerle tanta atención al trabajo. Y es donde también Dios me enseñó que es importante tener un balance en tu vida. Que debes de tener a Dios en primer lugar en tu corazón, después sí va a tu familia, pero eso no significa que tengas que descuidar tu trabajo. Porque a la vez también Dios bendice tu vida y bendice muchas más otras vidas alrededor a través de tu trabajo. Y si de repente lo dejamos completamente a un lado... estamos bloqueando la bendición o la forma en la que nosotros podemos bendecir a más personas.
1: ¿Recuerdas qué le dijiste a Dios en esos momentos de crisis?
0: Sí, le dije que siempre le he dicho como padre, papá, papito, no puedo. Y yo sé que no es tu culpa y que es parte de las decisiones que yo tomé, pero aún así yo quería entrar en su misericordia y quería que me diera nuevos sueños y nueva vida y que estaba dispuesto a hacerlo con él. Entendí que el propósito de Costel, el proyecto, el propósito de Costel el Payaso era llevar esperanza. Y por eso tenía que tener esos problemas de perder todo el dinero. Me fue un tiempo muy bien. Estuve cinco canciones en primer lugar en la radio nacional, en México y en Estados Unidos. Más de 38 semanas en primer lugar. O sea, económicamente me llegó a ir muy bien. Y que llegue ese momento donde, ¡fum!, pierdes todo. Sí, es un
1: contraste enorme.
0: Exacto. Y que te pase eso, que pase la situación familiar, que pase situaciones, que pasen esas cosas malas, te sirve para poder apoyar a las demás personas y decirle, no solo tú sufriste, también yo, pero mira, salí adelante y no porque sea fuerte yo, sino porque estoy con sus fuerzas. Y ahí es donde Dios me muestra su propósito, porque yo le decía, padre, yo sé que el propósito de Lagrimita y Costel es unir familias, con la canción que tenemos de Juntos por Siempre, que también nos la pasó un brother, Armando Flores, que la cantaba junto con sus hijos en un proyecto que se llama Ges para Niños. La adoptamos, Lagrimita y Costel, y también es de impacto para la familia y nos sirve para dar un mensaje en el show. Pero yo decía, el propósito de Costel no es el mismo que Lagrimita y Costel. Y entonces empecé a recibir mensajes directos o inbox donde me decían, gracias a lo que dijiste en tu live, o gracias a las canciones que me puse a escuchar que tienes, yo estaba a punto de tomar una mala decisión, ya no quería continuar con mi vida, pero gracias a eso que dijiste tocó mi corazón y hoy quiero seguir adelante. Ayúdame. Y ya les planteas un plan de salvación y es donde Dios me dice, ese es tu propósito, llevar a las personas. No siempre vas a cerrar el trato, no siempre los vas a llevar directo hacia mí a dar el plan de salvación, pero les vas a decir que les amo y que soy una esperanza. Y luego esas canciones de desamor me sirven en el show para decirles, yo también pasé por esto, pero Dios lo transformó a cuando Él me habló y eso también lo puedes vivir tú. La solución es Cristo, tarde o temprano.
1: Tarde o temprano va a haber solución. Jesucristo ha dicho en su palabra que en este mundo vamos a tener aflicción, pero podemos confiar en que Él ha vencido al mundo. Ponerse una máscara de felicidad cuando por dentro nos sentimos a lo mejor derrotados puede ser una experiencia que... tal vez muchos de nosotros conozcamos muy bien, aparentar estar alegres o sentir la responsabilidad de llenar las expectativas de personas a nuestro alrededor puede también traer consecuencias en nuestro corazón que suelen ser muy difíciles de enfrentar. Y tal vez te hayas sentido así, con ese hueco en el corazón, pensando que nadie puede entenderte. Pero sabes una cosa, con Dios es diferente. Podemos acercarnos confiadamente y contarle exactamente cómo nos sentimos. Podemos quitarnos el maquillaje y mostrarnos tal cual somos delante de Él. En Hebreos 4, versículo 16, en la versión NTV, que es una de mis favoritas, dice, así que acerquémonos con toda confianza al trono de la gracia que encontramos en Dios. Allí recibiremos su misericordia y encontraremos la gracia que nos ayudará cuando más la necesitemos. ¿Quieres en este momento pedirle a Dios que venga a tu corazón? simplemente hazlo con convicción y te quiero guiar en esta pequeña y sencilla oración. Cierra tus ojos ahí donde estás y repite después de mí. Señor, el día de hoy yo quiero reconocer que he hecho muchas cosas mal delante de ti, Señor. Reconozco la responsabilidad que también me corresponde y te pido perdón por los errores que he cometido. Creo que Jesús pagó el precio de mis pecados en la cruz del Calvario, de modo que ahora tú me ves perfecto, Señor, y santo delante de ti. Y a partir de hoy te pido que me tomes de tu mano y que me enseñes a caminar en tus caminos y que yo pueda parecerme cada vez más a ti. No soy perfecto, pero sé que tú perfeccionarás la obra en mi corazón. Te entrego mi vida en el nombre de Cristo Jesús. Amén.
0: Amén.
1: Y si el día de hoy has hecho esta oración con nosotros, te quiero invitar a que nos escribas al programa. Tenemos un grupo de personas que están listas para recibir ese mensaje y orar específicamente por ti. Por supuesto, toma la Biblia y léela, porque a través de ella Dios va a hablar a tu vida, Dios va a hablar a tu corazón y por supuesto que te va a guiar. Y busca un lugar donde congregarte, en donde encuentres a más personas que como tú están en medio de un proceso que no son perfectas, pero que han reconocido que necesitan la ayuda del Señor. Y bueno, es una lástima cuando el tiempo vuela y no se lleva también las dificultades. Fíjate que en Acapulco una madre descubre la ruina de su negocio tras el huracán Otis. Quédate con nosotros y descubre cómo tú la ayudaste. Y además, Costel nos tiene que cantar.
0: Sí.
1: ¿Verdad? Nos tienes claro esa canción sorpresa que ya nos hablaste y nos morimos de ganas de escucharla aquí en el programa.
0: Y yo sé que muchos como papás se van a sentir identificados. Y van a poder expresar ese sentimiento de amor y de gratitud también hacia Dios por los momentos vividos con un hijo, con una hija.
1: Así es que no le cambies, enseguida regresamos. Nos encanta escuchar las historias de personas que se encontraron con Jesús por medio de los contenidos de Vive Más. Eres una de las personas que ha orado con nosotros y que ha visto la respuesta de Dios en su vida. Nos encantaría conocer tu historia. Debajo de este video vas a encontrar un link. Dale clic y escríbenos. Tu historia con Jesús también podría inspirar a otros como sucedió contigo. No te pierdas la oportunidad de contar lo que Dios ha hecho por ti. Gracias a ti y a nuestros maravillosos donadores, pudimos ayudar a muchas familias luego del huracán Otis en Acapulco. Club 700 México, Operación Bendición, Orphans Promise y nuestras organizaciones asociadas pusieron manos a la obra para reactivar la lonchería de Jacqueline. Y quiero compartirte la sorpresa que nos llevamos cuando fuimos a visitarla para averiguar cómo le iba.
2: Realmente el golpe del huracán para nuestra ciudad fue algo terrible. Tal vez ni siquiera el país pudiera saber la magnitud de lo que sucedió aquí, ¿no? Más los que lo vivimos y estuvimos de cerca en toda esta tragedia que sufrimos los acapulqueños. Necesitamos activar la economía de nuestra ciudad, de aquellas colonias vulnerables.
3: Se nos metió un poco de agua, que pues teníamos muebles de madera, que esos con el agua se dañan. El refri también se nos dañó. No abrimos un tiempo. Y pues las cosas subieron de precio. Mucho se elevaron. Lo poquito que teníamos como guardado, lo tuvimos que ocupar. La leche, la comida, ¿no? Si nos va mal en el negocio, pues se nos va una fuente de ingresos que no nos convendría. Más que nada, yo por mi hija, ¿no? Se veía en el regreso a clases que tenis, que zapatos, que uniforme. Ay, me dio mucha alegría porque pues son cosas que yo realmente necesitábamos para esto y cosas que quizás porque yo decía, ay, es que son muy caras y no voy a poder comprarlas o no me alcanza para comprarlas. Pero pues al verlo todo esto digo, wow, sí, muchas gracias. Pues es una gran, gran bendición para nosotros.
4: Contento, estoy muy emocionado. Muchas gracias por esta bendición. Para mis papás, que Dios los bendiga.
5: Fue gracias a los donadores de Club 700 México, a Orphans Promise y a nuestras organizaciones asociadas que logramos devolverle a Jacqueline su negocio. Y ahora nos hemos llevado una sorpresa al venir a su establecimiento y ver que está operando. Y no solo eso, a la par de ella había otro local. Ella ya lo está rentando, ya extendió su negocio. Y nos da muchísima alegría ver una vez más lo que pueden hacer los corazones generosos.
3: Me siento muy feliz, contenta, tranquila.

0: incluso antes de Otis, su hijo tuvo que ir a la escuela con uniformes que le regalaron. Para ella fue un gran logro que este año su hijo fue a la escuela con su ropita nueva, listo para entrarle con todas las ganas al año escolar.
1: Ya no me estoy preocupando tanto, ¿sabes? Por cómo los voy a conseguir, si no tengo que preocuparme de dónde los voy a ir a comprar. Ya estaban con ganas a la escuela cuando tienen su mochila nueva, sus tenis nuevos, sus útiles, lápices, todos los colores, todo nuevo. Y pues es una emoción para mi niño también eso. Y yo estoy muy contenta con darles alegría también.
2: La mejor forma de honrar tu confianza es rendir cuentas. Estos casos de éxito me alegran mucho y estoy segura que a ti también, porque Jacqueline sabe que la ayuda fue posible gracias a ti. 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Costel, nuestro invitado de hoy, nos canta Las flores y las primaveras.

0: Fuiste un regalo que vino de Dios, el más dulce de los frutos de amor.
1: Gracias. ¡Qué bonita canción! Te vi súper conmovido.
2: Ay, ya sé, me cuesta trabajo y me tembló, pero salió.
1: Pero salió ahí con mucho cariño para los peques, ¿verdad?
2: Sí.
1: Y a todos ustedes, pues bueno, recuerden que este programa siempre tiene buenas noticias. Recuerden compartirlo con todos sus amigos, con toda la familia, porque les va a llenar su corazón. Costel, esta es tu casa. Por favor, regresa muy pronto.
2: Claro que sí, que me sigan también en las redes sociales, @costeloficial. Estoy en todas las redes sociales y en las plataformas musicales lanzando música constantemente como Costel. Así, a secas.
1: Canciones hermosas, llegadoras, que no se pueden perder. Y bueno, nos vemos en la siguiente. 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